0: recta final para el estreno, ¿no?, del nuevo disco de los Rolling Stones. Va a ser el 10 de junio y esto es un adelanto, ¿no?, que se llama Divine Invention. Estamos hablando de The Rolling Stones, y Foreign Tongues se llama el disco, que ya tiene dos adelantos. Che, hoy podríamos escuchar en cada primer tema algo de los Rolling Stones, ¿no? La verdad, impresionante. Muy buena canción que ya te la estamos presentando, que cuenta con la participación de el vocalista de The Cure, Robert Smith, ¿no? En este caso deja su huella a través de la guitarra. Muy buena canción aquí en el Club Retro, renovados, los Rolling Stones en este estreno. Hoy escuchemos en cada primera canción del bloque algo de los Rolling Stones.
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realmente una manera increíble de disfrutar de buenas canciones era ni más ni menos que el señor Gino Vanilli, un talento canadiense que compuso esta canción allá por el año 1987. Una voz especial, un tema que te lleva hacia la relajación, pero sin embargo es un clásico de la radio. Wild Horses, la música con Gino Vanilli, este canadiense, en el Club Retro. Seguimos con Pet Shop Boys y Dusty Springfield.

Qué buena manera de comenzar esta semana. Era ni más ni menos que los Pet Shop Boys con Dusty Springfield. What have I done to deserve this? Muy buen tema. Y nos vamos a Alemania. Uy, por favor, qué canción. ¿Se acuerdan? Década del 90. Banda alemana. Canción que en nuestro continente fue clásico de radios. Esto es una herida en mi corazón. Propaganda.

0: Comenzamos la semana con la mejor música. Era la banda alemana Propaganda. Era Una herida en mi corazón, A Wound in My Heart. Quédate. Año 2001, Michael Stipe, vocalista de R.E.M., compone esta canción, Imitation of Life. Qué buena canción, por favor. Seguí disfrutando de buena música. R.E.M. dice presente aquí en el club.
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Anybody Seen My Baby? ¿Hay alguien que ha visto a mi chica? Me decía por allí. Qué temazo, ¿no? Década del 90, más o menos por allí. Me acuerdo cuando editaron esta canción, los Rolling Stones. Tremendo tema aquí en el Club Retro, en la Máquina del Tiempo. Un lunes que comienza con todo. Cerramos el mes de junio con las mejores canciones en el club. Subí el volumen.

Qué lindo, ¿no? I'll Be Missing You, una canción de Puff Daddy, Faye Evans, ¿no? Un homenaje a un músico que había partido meses antes y que tomaron la base de The Police con Every Breath You Take. Y bueno, y lograron realmente Puff Daddy y Faye Evans este himno, I'll Be Missing You, Te Voy a Extrañar. Canciones inolvidables que vivimos juntos aquí en la radio. Y llega Sugar Ray, la banda de Mark McGrath. ¿Se acuerdan de este temazo? Esto es Every Morning.

0: La banda liderada por Mark McGrath. Estabas escuchando a Sugar Ray, estabas escuchando Every Morning. Qué buena manera de comenzar la semana. Esto sigue, sí. Ahora con canciones que seguramente reconozcas.
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Tremendo. Los visitantes decían playas oscuras. Acá estamos en el club Don Cornelio y la zona. Por favor, esto es Ella Vendrá. Subir, dale, vamos con todo.

Era Don Cornelio y La Zona, Ella Vendrá. Uy, me muero con este tema. Fan People, ¿se acuerdan de los Fan People? Uy, esto era Masticar. ¡Qué temazo! Subí y dale.

Fun People diciendo masticar, quédate en el club, llega Devin Hills. Qué manera de comenzar la semana con cuánta energía. Esto es I Touch Myself, Devin Hills, en el club.

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Otro estreno de los Rolling Stones, esto era Jealous Lover, muy buen, el segundo single, ¿no? Que fue estrenado puntualmente por los Rolling Stones. Jealous Lover, recordá que el próximo 10 de julio es el lanzamiento oficial del nuevo disco de los Rolling Stones. Aquí estaba otro de los adelantos. Igual vamos a seguir escuchando más Rolling Stones, ¿no? A lo largo de nuestro programa del día de hoy. Comunícate con nosotros en Instagram, el Club Retro, si me querés seguir a mí, Juanjo Garone. 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

Right, tremenda canción de la mano de Supergrass. Qué linda canción, ¿no? Un tema optimista que llegó al segundo lugar en el Reino Unido y además fue banda sonora de varias películas, ¿no? All Right, de la mano de Supergrass, mientras que llega Robert Smith y su banda The Cure con Mint Cop.

The Cure, la banda de Robert Smith con Mint Car, y una historia real de amor adolescente de Jarvis Cocker, que la bajó a la pista de baile y la editó en 1995. El tema se llama Disco 2000, son los Pulp, y aquí se escucha Britpop fusionado con un poco de drama y algo de música disco.

0: Smashing Pumpkins, esta canción que te lleva al año 1979, a sus veranos de juventud. Billy Corgan compuso este viaje en el año 1995, utilizando algunas cosas de los 70s, ¿no? Porque hablaba de ese año. Fue tal vez el mayor éxito de Smashing Pumpkins en los rankings, por lo menos el que más copias vendió, y se convirtió en un clásico, en un soundtrack perfecto, ¿no? Seguimos juntos aquí, comenzando la semana con The Cranberries, la voz de Dolores O'Riordan, también autora de esta obra de arte del año 92. Esto se llama Dreams, The Cranberries.
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¿Qué podemos decir? Son los Rolling Stones, ni más ni menos que ellos. Genios totales, emociones mezcladas, otro clásico que nos hizo mover, ¿no? Hace unos cuantos años atrás. Pero bueno, siguen y vuelven con todo en unos días. Ya pasamos los dos adelantos, dos temas que se vienen pronto de los Rolling Stones en este mes mundial, ¿no? Sigue, julio también es mundial, así que prepárate porque vamos a seguir celebrando siempre en el club.

En la pista de baile decía el rey del pop, Michael Jackson. Acá estamos en el Club Retro, en la máquina del tiempo. Una canción mejor que la otra, realmente. Qué selección, mano de piedra. No parás, ¿eh? Bien. Acá estamos para seguirnos en Instagram, el Club Retro. Si me quieres seguir a mí, Juanjo Garone.

Primero escuchabas a Los Piojos haciendo Tan Solo, ahora Hilda Lizarazu y Tito Lo Sabio con Man Ray haciendo Todo Cambia, una canción que fue utilizada en una conocida serie en la Argentina en la década del 90, si mal no recuerdo, ¿no? Cómo estamos disfrutando de estas canciones realmente buenísimas que forman parte de nuestra vida. Estamos acompañándote en este comienzo de semana con las mejores canciones. ¿Te acordás? Crash and Burn era esto, ¿no? Era Savage Garden, este dúo de origen australiano. Estás en el Club Retro.

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It's only rock and roll, but I like it. Sí, bueno, es así, es solo rock and roll, pero me gusta. Y espero que vos también, que estás del otro lado, lo puedas disfrutar al igual que nosotros. Aquí estamos en el Club Retro comenzando la semana con toda tu música. Esto es Tad Pumping, ¿no? Qué temazo, subí, dale.

Era Chumbawamba, era Top Thumping, en la máquina del tiempo. Celebramos cada una de estas canciones. Y mañana prepárate porque mañana tenemos un programón, así te lo digo. Bueno, toda la semana, todos los días. Seguimos en el club, vamos arriba, el volumen fuerte, mano, vamos.

0: The London Seed haciendo este Beautiful Ones, una canción hermosa realmente de London Seed, parte del Britpop, de ese movimiento donde, bueno, se destacaron hace ya unos cuantos años. Y aquí estamos con un clásico de La Zimbabue, la banda del señor Diego Frenkel. Tuve la suerte de verlo a Diego en varias oportunidades en ese mismo lugar y se encontraban muchos músicos. De la nada podían caer, no sé, Diego, Javier Calamaro, Gabriel Carámbula. Los veías en el bar de la calle Rodney, ahí en el barrio de Chacarita. Acá, de alguna manera, le hacen un homenaje al bar de la calle Rodney. Subí, dale, vamos.
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temazo, ¿no? Tipi Tipi, la música de la mano de Carlos Alberto García Moreno, Charlie García, que formó parte de un disco llamado La Hija de la Lágrima, que fue realmente muy, muy lindo. No me acuerdo cuando lo estrenó, estuve presente en el lanzamiento. Hola, ¿qué tal? Señoras y señores, estamos en el club, celebramos la música, comenzamos una semana con todo y con las pelotas.

¿Qué tal? Hola, ¿qué tal? Decían las pelotas en el Club Retro. Levanta el volumen que hay mucho más. Ella es Meredith Brooks y esto se llama Bitch.

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Qué lindo escuchar este tema que hace no mucho tiempo lo volvimos a escuchar por Ted Laszlo, era, ¿no? Una serie de Apple. Bueno, en este caso, You Can't Always Get What You Want. Un himno de rock en este lunes mundialista, nos lleva un poco a la cancha de fútbol, ¿no? Se utilizó para esa serie. Fue grabado en el año 69. Y al final la vida siempre te da lo que necesitas, ¿no? You can't always get what you want, pero bueno, si uno lo intenta, lo logras. Gran tema con los coros de Doris Troy, una legendaria artista. Esto fue grabado en el 69, estaba aquí en el Club Retro. Formó parte del disco Let It Bleed, ideal para brindar con amigos en este lunes. La música continúa con el gran Lenny Kravitz, que dice Are you gonna go my way? ¡Qué riff, por favor! ¡Cuánta energía! Lenny Kravitz con el guitarrista Craig Ross crearon esta canción en el 93. Un hit fenomenal. Lideró los rankings en todo el mundo. ¿Me seguís? Are you gonna go my way?

Qué lástima cuando se te empieza a ir el programa, ¿no? Nos queda poquito de programa. You Don't Fool Me, decía por allá Queen. Tremenda canción, año 95. Fueron las canciones que había dejado grabadas antes de partir. En el 95 editaron You Don't Fool Me. Seguimos con Fastball.

Bueno, y así lentamente vamos llegando al final de nuestro programa. Qué temazo este, ¿no? De Fastball, era The Way. La verdad que disfrutamos muchísimo de todas las canciones. Esperemos que ustedes también del otro lado lo hagan. Gracias por elegirnos. Muy buena vida. Nos vamos con Jim Blossoms. Hasta que no lo escuche de vos. Tremenda canción de Jim Blossoms, co-escrita por Marshall Crenshaw en el año 85 para la película Empire Records. Buena vida. Hasta mañana, si Dios quiere.

0: En el comienzo de una década, en 1970, sonaba George Harrison con My Sweet Lord, Gasmonson Remix.
1: Una vieja canción.

0: Encontranos en todas las redes sociales. Arroba DJ Doggy Session.
1: De 1981, Queen y David Bowie, Under Pressure. Manson Giants Remix.

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0: Hola, hola, muy buen martes para vos que te sumás al ranking. ¿Cómo estás? Seguimos transitando la semana con toda la energía y la mejor música del ranking latino. Se vienen 40 canciones que están sonando fuerte, nuevos estrenos, artistas que siguen brillando y todas las novedades de la escena latina. Así que subí el volumen, disfruta de este momento que arrancamos juntos una nueva edición del ranking.
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0: Hoy abrimos el ranking con Yami Safdie y Alejandro Sanz, que están de reingreso, puesto 40. Cuéntame.

vuelve, temazo que sigue siendo furor en la lista del ranking. Hoy retrocede a algunos lugares Ricky Martin, Los Ángeles Azules y Tini en el puesto 36.

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0: gente de Zona y Juan Magán. Esta colaboración está explotando en el verano europeo. Puesto 32 para Isla Viva.
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5: Ropa Cara, uno de los últimos lanzamientos de Ozuna junto a Yampi, puesto 30. Y abrimos el top con las canciones principales de esta semana. Puedo tener.

0: Patito A, dice este dúo explosivo entre Ana Mena y Lola Índigo, ambas artistas de España y compitiendo en el puesto 25 del ranking latino.
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0: El productor After se juntó con Litquila para su sesión número 14. Pasaba Transparente, un tema que fusiona pop y rap y que ya compite en la lista del ranking desde el puesto 21.
1: Gracias por seguir.
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Ya regresa Ranking Latino. ¿Se queda en el número uno o hay golpe de escena? No

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0: puesto 18.
1: Ahí San Miguel, las dos figuras de la bachata compartiendo música juntos. Ellos tienen un álbum en conjunto, Better Late Than Never, y compiten en el ranking desde el puesto 18.

0: Bye de Grupo Frontera, un tema que se está llevando todos los votos esta semana en Ranking Latino. Puesto 14 y seguimos en competencia, que en minutos llegamos con los 10 favoritos.
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0: Puesto 6 para Agus Bernasconi y Yami Safdie están llegando lejos con esta canción en ranking latino muy votada esta semana, Besos en Pausa.
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0: puesto 3.
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0: Los poderes de Maluma y Vele juntos están arrasando en el top 10, puesto 3, medalla de bronce, y continuamos conociendo los principales temas del ranking.
1: Puesto 2.

Una nada más, la rompe Mike Towers en el puesto número 1 del ranking latino. Continúa liderando con este tema que ya es el oficial de la Liga Recap 26. Estamos hablando de fútbol profesional de España. Amigos, hasta acá llegamos por hoy. Excelente martes de canciones y como siempre, la seguimos mañana. Gracias Germán Ledesma a los controles, Juanjo Garone en la producción. Yo soy Santi Altieri, gran abrazo y te espero el miércoles con mucho más.

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15: No, me dije, Chris, loco. Así arrancamos rapidísimo. Sebastián DJ Class, Ulises Chiqui por acá para hacerte compañía con buenas canciones. Esto es Subí el Volumen, la suma de todos tus éxitos. Un tal Cristian Castro te hace cantar a pleno y ponerle un color único a tu vida, al menos por 3 minutos. Azul.

0: Cristian Castro y Azul, Azul, Azul, Azul y más Azul. Ahora en vivo, escuchamos a la oreja de Van Gogh para Vestido Azul. Quédate escuchando éxitos, te acompañamos con buena música, somos Subir el Volumen. Y sabes que sonamos fuerte en tu vida hace un montonazo de tiempo.
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vestido azul y la oreja de Van Gogh. Y ahora prepárate, corre la mesa, porque hablamos un poquito con Tini y Ulises Bueno haciendo dos amantes

0: Dice, bueno, quedó buena canción, ¿eh? Bueno, puesto 4 de la lista de los 40 principales. Johnny Moss, ahí más subí el volumen, sonando por todos lados con las mejores canciones.
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0: Upa, de todos, Ricky Martin.

0: qué buen tema, Ricky Martin, Ni todo queda en nada. Volvemos a los 90. Qué bueno es volver, y si es con una buena canción, mucho mejor. Alexia suena con La La La.
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una de los 90. Alexia, ulalala. Qué tremendo vintage. Suí en todo el país. Actualicemos con, bueno, no tan actualicemos, pero un poquito más acá en el tiempo. Suena y Doja Cat junto a Sia para...

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Yeah.

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1: Bueno, un hit forever. Motor Talking, destino a Alemania. Tremendo, los 80 sonaban con Cherry Cherry Lady.

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Bueno, se fue el clásico, viene Pedro Capó para sonar con Volver a Casa. Prepárate porque hay 2x1 de Capó.

0: Entra, entra. Pásela bien, coño.
1: 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Bueno, ahora ponemos un tremendo mix para escuchar a Dax con Music for Atomic. Explota y presenta DJ Class.

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0: Metemos un hit remix para Sophie Reyes de La Ghetto y 1, 2, 3.
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de la Ghetto, Sofi Reyes para 1-2-3 Remix. Uy, qué bueno, Vintage Track. Los Ace of Base para... Para barapam.

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1: Bueno, una Forever, Ace of Base con All That She Want de 1993. Los grandes clásicos para siempre. Dua Lipa, bueno, New Classic. Love Again. 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

0: Este es Love Again de Dua Lipa en Subí el Volumen. ¿No queda más? ¿No queda más? Ok. Nos vamos. Solo por hoy, ¿eh? Se va en la playlist DJ Class en el remix. Mi nombre, Ulises Checky, tu radio show para amigos. ¡Subí! Bueno, qué final, señoras y señores, para escuchar a los fabulosos Cadillacs y el satánico Dr. Cadillacs. Placer enorme haber compartido un rato de buena música con vos, ahí a donde estás. Nos encontramos pronto en Subí el Volumen en todos lados, sonando más fuerte que el resto. Chao, desconectamos.
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13: 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Lo digo por tercera vez. Hola.

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sobre el arco iris. Lolita Torres, mamá de Diego, mucho mejor cantante, obvio.

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Ninguna otra cosa.

Cesárea Évora. Habla por hablar. Le copian hasta el arreglo vocal. Esto lo hacía Gato Barbieri, y acá lo están copiando Vitale Varas González.

Vereda Enfrente Plus. Solo música. El tema que más me gusta. De Django Reinhardt, por quien fue su violinista, Estefan Grappelli. El tema se llama Nubes. Manolo, con las nubes cerramos.

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Comenzamos, abrimos aquí, comenzamos. Muy buenos días, amigos y amigas. Abrimos un nuevo día, comenzamos una nueva jornada aquí en la radio que te acompaña desde tempranito, abrimos las puertas de este amanecer, que ya va a salir el sol, ya va a salir con toda esa buena energía para arrancar el día. Acá vas a estar informado. Prepara el mate, el café, ponete en marcha junto a nosotros, porque desde ahora y hasta que salga el sol por completo, porque el sol siempre está, compartimos noticias, reflexiones y la calidez de siempre. Gracias por elegirnos una mañana más. Bienvenidos a la radio, bienvenidos a un nuevo día en compañía de la gran familia de Cadena O. Bienvenidos, amigos, ya está todo el equipo, para que estés informado. Darío Gómez con la mejor música, allí está Donkey en la operación técnica, y aquí quien te habla, Karina Pérez Colombo. Amigos, bienvenidos a Así Mordaza Radio.

0: bienvenidos. Ya está todo el equipo. Buen día, Darío. ¿Cómo estás? Yo estoy feliz, ¿eh? Yo sé que pasaron cosas importantes en el mundo, cosas que hay que destacar, pero lo que pasó ayer en el fútbol es genial.
1: ¿Cómo te va, Karina? ¿Qué tal? Buena mañana para vos y para todos. Imagino que por Paraguay, está contenta.
0: Claro, hoy somos todos paraguayos,
1: te digo. Sí, sí, sí. Declararon feriado hoy.
0: Claro.
1: Feriado nacional en Paraguay, el presidente
0: ya
1: dijo
0: creo
1: esto.
0: Que se fueron al carajo, pero bueno. En esa partecita.
1: Hay que entender la perspectiva. A ver, en el caso de Paraguay, es un país que le ha costado mucho llegar al Mundial. Claro. En este caso, pero hace no sé cuántos años que no iban al Mundial. Y nunca pasan de la primera fase. Entonces, te imaginas que para ellos, pasar de fase a octavos de final, ganarle a Alemania por penales
0: es genial.
1: Es como que salieron campeones. Acá en Argentina, vos es ese, te dice, y pasaste a octavos. Claro. ¿Cuál es la historia? Acá en Argentina hay otras perspectivas. Ellos en serio que lo viven de una forma tan diferente a nosotros. La situación ayer, lo de Paraguay, la gente saliendo a la calle. En el fondo, también hay que entender eso, porque somos tan vecinos, tenemos, y sobre todo acá en el caso del norte de la, sí, del país, la cercanía que tenemos nosotros con el país también. ¿Qué sé yo? A ver, te muestro la tapa de La Nación de hoy. La Nación es el diario de allá del tiraje de Asunción. Ay,
2: un
1: sí,
2: poco trambólico.
1: A ver, es el único tema, no hay otro, no mirá, que no hay absolutamente nada que poner más que eso.
0: Es genial,
2: mirá. Subí y baja.
0: Claro.
1: No, es el arquero, que es una es torre genial. Alto, arquero de San Lorenzo.
0: Ajá, mirá.
1: Lógicamente que, bueno, a partir, el único tema, no existe otro tema en Asunción. La gente salió a las calles, lógicamente estaba paralizado el país, hicieron caravanas, como si hubiesen sido campeones.
0: Pero claro.
1: Hay que entender también la perspectiva. Durante tantos años ellos han visto los festejos del vecino país.
0: Claro.
1: Y que dicen, nosotros, ¿cuándo vamos a poder hacer un poquito de lo mismo? Bueno, lo hicieron ahora, no esperaron a que se definan otras cosas y lógicamente es el único tema. Es el
0: pero
1: único
0: claro,
1: tema.
0: Pero además nosotros también, yo creo que estamos todos festejando porque le ganaron a Alemania. Yo no me olvido más ese festejo maldito que nos hicieron. La huya. Pero andá, tonto, mirá, bueno, ahí tenés, alemán, ahí tenés.
1: Bueno, la verdad que en el caso del fútbol, con muchas sorpresas, Bueno, Brasil ganó ahí en el último minuto contra Japón. Estaba muy complicado. Pero bueno, hoy juega Francia, hoy juega México y Ecuador, así que ahí hay un latinoamericano que va a quedar afuera. Hoy juega Noruega, pero bueno, es la verdad es que ha sido sin duda una de las sorpresas.
0: Y esa la sorpresa, y también diría la brasileña, estoy sorpresa, con los Países Bajos también quedaron afuera.
1: Claro, claro. Nosotros históricamente decíamos Holanda, y claro, tenemos que decirle Países Bajos.
0: Claro.
1: Otro equipo europeo afuera. Antes, en la previa, en Europa se llenaban la boca diciendo que a la fase final llegan solamente los europeos, sí, minimizando el fútbol latinoamericano, sí, el africano. Bueno, parece, muchachos, que se van a tener que empezar a poner las pilas porque algo no está saliendo bien, o por lo menos como ellos lo tenían previsto.
0: Exacto.
1: Y Paraguay ahora tiene que esperar el ganador de Francia y Suecia. Ese partido chivo que se juega hoy a las 6 de la tarde. Pero bueno, vamos a ver qué pasa. En los penales perdió Países Bajos, o la ex Holanda para nosotros,
0: sí,
1: que tiene un equipo fuerte, históricamente, siempre les va bien en los mundiales. Así que bueno, vamos a ver qué pasa.
0: Alfaro estaba feliz.
1: Sí.
0: Una conferencia larga. Sí,
1: no quería que termine.
0: Yo entré a bañarme y estaba hablando Alfaro. Salí de bañarme y estaba hablando Alfaro. Me fui a acostar y estaba hablando Alfaro.
1: Sí, creo que, mira, a ver, me parece que está hablando Alfaro, no se fue. No, creo que dijeron que las últimas 5 preguntas.
0: La alegría de ese hombrecito.
1: Sí, sí, no lo puede creer, lógicamente.
0: Es genial, se lo
1: encima tiene un amuleto, porque el que lo destrozó fue, en la previa al partido, sí, José Luis Chilaver.
0: Ajá.
1: Que ahora lo declararon enemigo número 1 de la selección.
0: Sí.
1: Porque lo mató Alfaro en la previa. Y él y Alfaro le dijo en la previa que en vez de criticar tanto, que se comunique con el arquero para ayudarlo, para hacerlo, ayudarlo a crecer y todo.
0: Claro.
1: Y encima pasa a Paraguay, porque él ya había dicho como que gana afuera con Alemania, no tenía sentido. Pasó.
0: Me encanta.
1: O sea que en este momento, si hay una especulación, se diría que estaría caminando por Ecuador, Chilaver, que ya tiene cerradas las puertas de su propio país. Pero bueno, es lo que pasó.
0: Muy bien, pero mientras tanto, por supuesto, pasan cosas, pero nosotros hasta las 9 de la mañana vamos a estar acá con vos.

0: Así decían los alemanes, te tengo que olvidar. Joaquín Sosa sonaba aquí en Sin Mordaza. Bueno, te cuento que la temperatura en Rafaela en este momento es de 3 grados, se espera una máxima de 16 y la humedad 81%, precipitaciones 0. La temperatura en Vera 7 grados, una máxima de 18 grados y una humedad de 92%. La temperatura en San Javier y la zona de la costa 5 grados y se espera una máxima de 16 y la humedad es de 94%. Mientras tanto, aquí en la ciudad de Santa Fe, 6 grados y la máxima de 17, humedad 83% y probabilidad de precipitaciones 0. Totalmente despejado aquí en la ciudad. Mientras tanto, en el mundo pasan cosas.
1: Sí, pasan cosas. La primera, y que tiene que ver ya para sumarnos en esto de Alemania y todo, es que en Alemania hay tres diarios principales. Ninguno de los diarios principales de hoy puso en tapa el tema de que quedaron afuera del Mundial. Acá en Argentina sería tema catástrofe.
0: Claro.
1: Te voy a mostrar ahí, no sé nada. Si más o menos se ve.
0: Sí.
1: Bueno, este es el diario principal que tienen ellos. El otro, están hablando de cosas sociales y políticas que tienen, que están pasando en el día de hoy. Entonces vos decís, che, pero una alusión, un chiquitito, algo, no sé, algo
0: un que pongan. Un pedacito chiquitito que sí. Vi abajo, un recuadrito.
1: No sé, una cintita negra de luto. Llorando estábamos, algo así. De luto. Absolutamente nada.
0: Nada. No existe. Entonces, el Mundial. Nada, porque nada de nada.
1: Entonces vos decís, epa, eso es que es señal de que no les importa, no, que les dolió demasiado.
0: Claro.
1: No lo pueden creer. Entonces, sí, en las páginas web alemanas, lógicamente que hacen alusión a eso, pero no lo pueden creer. Entonces, la prensa internacional los está matando en todos lados, en toda Europa. O sea, lo que la gente no se puede enterar en su país, se los hacen saber los medios europeos, porque dicen, che, entérense de que quedaron afuera. Bueno, eso es parte de lo que tenemos. Pero vamos a hablar un poquito de la cuestión internacional o de las cosas que tenemos últimamente acá. La verdad es que en el plano internacional hay dos ejes, sin duda. Uno es el tema que concita la atención en Medio Oriente, Estados Unidos e Irán, que están dirigiéndose a Doha, donde comenzarán las negociaciones en las próximas horas, y que hay muchas dudas. Ayer hubo declaraciones de parte de Donald Trump, no de parte de Irán, diciendo que las negociaciones continúan. Más allá de lo que ha pasado el fin de semana, que fue el tema detonante, como hizo a todos mirar, che, ¿van a llegar a un acuerdo? ¿Están en pleno proceso o no? Ese es el tema de Medio Oriente. Y el otro tema es Venezuela, sin ninguna duda. Por varias razones. Sí, fíjate, inclusive hoy los títulos de los diarios, a mí me gusta mirar la portada de todos los diarios de los países más importantes del mundo, según la información que haya. Y en ese caso, sí hay que decir que en el caso de Venezuela, yo te diría que tal vez uno de los temas más destacados es que ellos están reconociendo que no pueden solos. Ya pasaron 6 días. Han aparecido en las últimas horas muchos cadáveres. Pero esto es propio de que hay más gente trabajando. Entonces, claro, el mayor inconveniente es las horas que han pasado. Y eso va en contra de las posibilidades de encontrar gente con vida. Entonces, por eso se ha incrementado. Pero ayer 1.000 personas fallecidas en el dato oficial, en un solo, aumentaron más de 1.000 personas. Y sí, porque mientras más trabajan, más personas encuentran. Esto es.
0: Más rápido. Encuentran.
1: Sí, lamentablemente, pero esto es lo que está pasando. Están llegando rescatistas de todos lados. Hoy también parte un avión más de Argentina. Pero de todos lados. Entonces vos mirabas ayer las imágenes de los marines norteamericanos que estaban trabajando en forma de que era algo impensado hace algún par de meses, sí. Esto. Pero bueno, el socorro internacional, porque nadie puede creer las imágenes cuando ves lo que está pasando, lo que ha pasado en Venezuela. Encima ayer un nuevo temblor. Esto genera más dudas, más.
0: No paran.
1: Se habla que siempre ese reacomodamiento continúa, pero eso genera más miedo en la gente, claro. Incluso en los rescatistas. A ver, una cosa es para nosotros que estamos acostumbrados al nivel del mar, llano y demás, y otra cosa, anda a decirle a una persona de Los Ángeles que vive por día mínimo, qué sé yo, 35, 40, 45 movimientos o micromovimientos. Para alguien que va por primera vez, cuando un movimiento así te agarra un quickie bárbaro.
0: Totalmente.
1: Para los que viven ahí, dicen, no, esto no es nada, esto queda tranquilo, que son, ahí faltan 30 más. Si fue el primero, faltan... Así es, viven de otra forma. Para los que no estamos acostumbrados, es una cosa muy difícil sí. de soportar. Bueno, eso es lo que pasa. Después, el otro tema para mencionar es que finalmente ayer se dieron a conocer los resultados oficiales de la segunda vuelta presidencial en Perú. Y, por lo tanto, con el 100% de las mesas procesadas y escrutadas, se dio a conocer oficialmente que Keiko Fujimori será la nueva presidenta de Perú. Con el 50,14% de los votos contra el 49,87%. En castellano, 49.000 votos. No llegaron a 50.000 votos la diferencia.
0: Es cerquita.
1: Mínima. Cuando vos tenés tanta paridad, la lógica es, primero, ¿cuál es el escenario futuro político? Porque vos tenés la mitad de cada lado. Acá sí podés decir exacto. Bueno, alguien me va a decir, no, hay 40.000 votos de diferencia. Sí. Nada. En términos políticos, eso con una decisión que hagas, se corre la opinión pública para uno o para otro lado. Pero viene una época muy difícil, muy difícil. Y Roberto Sánchez ayer reconoció la derrota. Acá sí hay un cambio con respecto a lo que había dicho los días anteriores, porque ahora sí es un dato oficial. Y entonces, habrá que esperar. Hay que recordar que en el caso de Perú y de Keiko Fujimori, es la cuarta será la vencida. En la Argentina tenemos el dicho, la tercera será la vencida. Sí. En ella fue la cuarta, porque en tres ocasiones anteriores había ganado en primera vuelta y en segunda vuelta perdía. Y ahora sí se impuso por un mínimo margen. Así que tenemos una nueva presidenta en el Perú. Bueno, nos metemos de lleno en los temas nuestros. Lógicamente, es bastante ambiguo hablar de lo que ha pasado en la Argentina y lo que reflejan los medios de comunicación, que siempre, generalmente, no van de la mano. ¿Por qué digo esto? Porque ya lo voy a comentar con respecto a esto y lo que desde los medios de comunicación, todos en general, vemos como las cosas destacadas, ¿no? Primero hablo de la cuestión económica. Ayer una jornada tranquila, ya estamos con un dólar prácticamente acomodado en 1.500 pesos, porque el tipo de cambio oficial en el Nación cerró en 1.495, el Blue 1.510, 1.500 el MEP, el Bolsa, y el contado con liquidación que utilizan las empresas, 1.544. El riesgo país descendió levemente, 1.40, que cerró en 431 puntos. A ver, ¿qué está pasando con el dólar? Que la verdad es que el dólar, lo que ha pasado con el tema del conflicto en Medio Oriente, se ha revalorizado, esto pasó. Y acá se aprovecha porque los sectores agroexportadores, los sectores exportadores, siguen insistiendo que el dólar en la Argentina es muy barato. Por eso la gente compra tanto dólares, porque es barato. ¿Cuánto es barato? Hoy sí, 1.500 pesos. Bueno, depende de dónde te toca el bolsillo. Si vos estás por exportar o por importar, vos crees que el dólar esté más barato o más caro. Si vas a exportar, decís, che, es poco.
0: Claro.
1: Entonces, en cuanto, si es por ello, lo quisieran en 3.000 o 2.500. Algunos analistas ayer hablaban que para que las cosas mejoren deberíamos tener un tipo de cambio alrededor de los 2.000 pesos. El gobierno te va a decir que no, porque ellos, si vos dejás que el valor de se aprecie el valor del dólar, al mismo tiempo se deprecia el valor del peso. Y otra vez estamos en una cadena que ya conocemos demasiado. Pero bueno, como no hay elecciones, esto el año que viene lo mismo. Quédate tranquilo que esto sabe cómo se dispara. Ante esta situación del tema de la guerra y todo, en un proceso electoral, este es el caldo de cultivo ideal para que se dispare la moneda norteamericana. Como no hay elecciones, habrá que esperar hasta el próximo año, así que no festejes, no celebres sí. nada, pero bueno, es lo que tenemos. Y eso, lógicamente, tiene muchas reacciones en la cuestión económica. Te doy un ejemplo. A mí me llamó la atención el furor. Siempre hay que decirlo, que esto no es la mayoría de la gente, es solamente un sector acomodado y algunos que se explotan la tarjeta y disparan con este tema del partido de Argentina a Miami. Ajá. Hay un aluvión de hinchas argentinos llegando a Miami. Es más, dicen que de acá hasta el viernes van a llegar 30.000 argentinos.
0: ¿Por dónde van a entrar?
1: Van, vienen el partido y se vienen, qué sé
0: pero
1: yo.
0: Aparte, si lo ven al partido, porque todo el mundo dice que no hay más entradas.
1: Sí, no hay entradas, pero hay gente que va y está dispuesta a pagar lo que sea por una entrada. Y la reventa, los muchachos que compraron salen a hacer la diferencia. qué sé yo. De hecho, yo vi mucha gente, incluso sé de gente que viajó y que terminó viendo el partido en el FanFest, donde claro, también les cobran entre 45 y 50 dólares para verlo con una pantalla delante.
0: ¿El FanFest te lo cobran?
1: Ah, en Estados Unidos, sí. En otros países, en Rusia, en Qatar, no, el FanFest eran lugares abiertos, claro, pantallas gigantes, ahí lo veías, tomabas una cosita. ¿Cuál es la diferencia? En Estados Unidos te cobran todo. Por ejemplo, en Estados Unidos está permitido ahora la venta de la cerveza, que en otros lugares la FIFA nunca aceptaba. En Estados Unidos, quiero muchachos, las reglas de juego son estas. A tal punto que hay cosas que seguramente te pueden llamar la atención. Por ejemplo, la mayoría de los estadios tienen esas pantallas enormes, sí, en las cabeceras, y la gente está pendiente a ver si salen ahí para saludar. De otra forma, sí, acá en el fútbol argentino te pueden tomar, vos te enterás después porque te mandan un mensaje, che, te pasaron por la tele, no, sí, hay forma. Y de hecho, en las pantallas que existen en muchas canchas, no son buenas. Les llega a dar un poquito el sol, no se ve nada. Y pasan publicidades, ahí te pasan cosas del partido, te pasan las repeticiones. No lo pueden pasar en tiempo real, lógicamente, pero bueno, esto es, claro, parte de la diferencia. En Estados Unidos, por ahí sale la gente, ves que tienen los breaks y todo, salen y vienen con la cerveza, igual que si fuera un partido de fútbol americano, de la NBA, claro, o lo que sea. Es algo que FIFA tuvo que aceptar porque son las condiciones que, entre otras, había puesto el país organizador. Cuando la FIFA dice, señores, nada de venta de bebidas alcohólicas. Y ha pasado, en Rusia, en los últimos dos que tenemos con Qatar, te imaginan Qatar, sí, preso con 10 cadenas. Allá los tipos andan con los vasos así, tienen un sistema de seguridad diferente, pero bueno, hay una invasión de argentinos en Miami. Entonces vos decís, pero entonces a vos no te va tan mal, gordito, dijo Alfonsín. Lo que pasa es que tampoco por eso, por esa cantidad de gente, vos podés medir que el resto del país está bien. Hay un sector, sí, que está bien, que tranquilo, que ese toda la vida estuvo bien, pero hay otros que por ahí hacen explotar la tarjeta y le están mandando y dice, algún día alguien va a pagar. ¿Qué sé yo? No sé. Pero bueno, es lo que tenemos. Ahora sí, nos metemos de lleno en la cuestión política y lógicamente que hay dos o tres cuestiones que sobresalen de la agenda. La primera es el tema de... No está en la tapa de los diarios Manuel Adorni.
0: No, no está, no, es verdad.
1: Por hoy no está, solamente por hoy. Después ya va a salir, quédate tranquilo. Pero bueno, pero sí está Santilli. Y dijo, voy a trabajar para que Milei sea reelecto. Asume hoy, el presidente de la Nación no viajó a Paraguay. Yo creo que no viajó para no ir al feriado. No, se quedó acá a recibirlo al hijo de Bolsonaro, el senador que es candidato a presidente.
0: Sí.
1: Y va a estar, lógicamente, en la asunción del ministro o jefe de gabinete.
0: ¿Él tenía que estar en la reunión del Mercosur?
1: Sí, sí, pero dijo, no viajo. Se quedó con atenderlo al hijo de Bolsonaro.
0: Oh, Dios.
1: Allá se tenía que verlo a Lula. Lógicamente, claro, que hay una lectura política, obviamente, detrás de esto, ¿no? Queda clarito. Ahora, ¿qué significa esto de Santilli? Porque si el tipo te dice voy a trabajar para que Milei sea reelecto, estapa en varios diarios del día de hoy, y le está marcando la cancha al PRO. O en otras palabras, a Mauricio Macri. ¿Por qué? Porque Santilli tiene un tándem ahí con Cristian Ritondo, que es el jefe de la bancada del PRO de la Cámara de Diputados de la Nación. Que lógicamente, si vos tenés a la gente del PRO incorporada dentro del gobierno, decís, che, a un año y pico de las elecciones, la lógica es que si ustedes van a tener su propio candidato...
0: Chau, chau, adiós.
1: Disparen. Váyanse, trabajen para su candidato, pero no se queden trabajando como quinta columna dentro del gobierno. Esto te muestra claramente, además, él lo dice porque quiere que se publique. Él lo dice para mandar un mensaje ¿a quién? A los propios. Le baja el precio a Macri. Macri está con la novia nueva ya viendo el Mundial. Pero lógicamente, si te dice Santilli, yo voy a trabajar para Milei y para su reelección, te está diciendo, olvídate de si querés ser candidato. Y si te lo dice él, te lo está diciendo, lógicamente, Cristian Ritondo también y el resto. A Ritondo ayer hizo declaraciones. Le baja el precio a Macri. Ahora, deja una situación incómoda a muchos dirigentes del PRO que dicen, che, nosotros necesitamos que Macri sea candidato, porque si Macri no es candidato, nunca los van a reelegir como diputados nacionales, provinciales o lo que sea. Porque los absorbe La Libertad Avanza. Eso en términos políticos lo voy a contar más adelante. Lógicamente que es parte del análisis de estas horas y lo que ha pasado en medio de todo eso. Así
0: Santilli,
1: que bueno,
0: cuando entraba a la Quinta de Olivas, estaba en su auto que estaba hablando con Macri en ese momento. Obviamente salió en todos lados.
1: A ver, yo te voy a ser más directo.
0: ¿Qué tipo de jugada es esa?
1: Tengo buena memoria. Macri, si hay un tipo que no lo quiere, es el Colorado Santilli. Y Santilli no lo dice, pero si hay un tipo que no quiere es Mauricio Macri. Cuando Macri era presidente, sí, Santilli la pasó muy mal. Lo mandaban a espiar, le hicieron de todo. No lo quería. Ajá. No lo quería. Lo que pasa es que Santilli es un hombre muy hábil. A ver, Santilli viene del peronismo.
0: Ah.
1: Fue peronista.
0: Ah, no sabía que había sido peronista.
1: Viste Santilli, que vos lo ves así con el chalí.
0: Siempre lo vi en el PRO.
1: Bueno, si, no, tiene un pasado. Y si hay algo que tiene, viste que todos le miran, que es el Colorado Santilli, el Colorado, le miran el, sí, pelo, pero no le miran la cintura. Messi, un poroto al lado de Santilli, no sabe lo que es gambeteando.
0: Mirá.
1: O sea, viste que dice, no, ¿qué tal la relación con Macri? No, muy bien. Mentira, olvídate. Macri nunca lo quiso y Santilli no lo quiere. Entonces, que él sea el jefe de gabinete es lo peor que le puede pasar a Macri, porque sabe que indudablemente hay una valla entre ellos. Bueno, pero esto vendrá a partir de ahora todo lo que va a pasar. El primero que por las dudas ya gritó, dijo Kicillof, quiere una reunión con Santilli porque la situación que está pasando en la provincia de Buenos Aires. Dicho sea de paso, sí, hoy es el primer paro docente que hace en la provincia de Buenos, escuché, Aires, en el caso, bueno, no está más Varadel, ¿no?, en el gremio. Sí.
0: Igual viste que en lo que tiene Buenos Aires, que no es un solo gremio como es acá.
1: No, tiene varios gremios.
0: Tiene varios
1: gremios. Lo que pasa es que el gremio mayoritario es este que lideraba Varadel, que dio un paso al costado.
0: Sí.
1: Hay un problema muy complicado en la provincia de Buenos Aires, que es el IOMA, que sería el IAPO santafesino. De hecho, tiene muchos de los servicios que hay un, yo te lo voy a decir en latín.
0: Sí.
1: Una calentura terrible, lógicamente, contra el gobernador, porque le han cortado muchos de los servicios. Y estos temas son muy sensibles. Muchos de los mandatarios provinciales no entienden esto. Peleate con cualquiera, pero no te pelees con los empleados públicos, y especialmente, no, cuidado con el tema de la obra social. Bueno, acá en Santa Fe ha pasado con el IAPO también.
0: Sí.
1: Sobre todo porque te aumentan los bonitos, todo, te piden más bono, te piden el plus y todo, y el enojo ese. ¿Por qué? Porque ahora no es solamente el empleo público, sino que es toda la familia o el núcleo familiar que utilizan el mismo sistema.
0: Claro.
1: Ese es el problema. Hoy, si vos mirás, ¿por qué razón hay mucha gente enojada con Kicillof? El IOMA. La obra social.
0: Y claro,
1: más allá de la cuestión salarial, claro, todo, que lógicamente que es parte de la contienda, ¿no? Pero bueno.
0: Es que si no te alcanza el sueldo, encima no tenés. O sea, porque la obra social es después de la segunda consulta.
1: Sí.
0: La primera consulta, sí, tenés que pagar cash. Porque es así.
1: Es
0: y la
1: así.
0: Mayoría se está manejando igual, ¿eh?
1: Bueno, eso es lo que está pasando en la provincia de Buenos Aires. Es un calco de esto y bueno, y tiene, por eso tiene repercusión y esto lógicamente que llega a la política. Bueno, en el medio de todo esto han pasado dos cosas. El juez que entiende la causa de Jessica Siris Aurralde finalmente no accedió al pedido del fiscal, que había pedido que los detengan, y por ahora no los va a indagar. Ahora sí les prohibió salir del país.
0: No puede ir a ver el Mundial.
1: No puede ir a ver el Mundial. Ni
0: pero
1: Jessica
0: ya está
1: Siria.
0: Allá. Ya debe estar allá.
1: No sé, qué sé yo.
0: Me parece. Sí, creo que está allá ya. Los dos están allá.
1: Ayer me contaron. Después en todo caso lo cuento.
0: Sí,
1: Jessica Siria y algunos empresarios muy conocidos. Pero encima en la causa lo metieron al novio nuevo, que supuestamente estaba afuera. Le allanaron la casa al Pichirilo otra vez, que está preso.
0: Empresarios.
1: Sí, son empresarios.
0: Sí.
1: Vos pensabas que era un cartonero.
0: Me subiqué.
1: Un cartonero, no. Así que bueno, lógicamente que eso también está. Ayer declaró la chica que trabaja ahí en la jefatura de gabinete, que dijo que sí, yo le presté para comprar el sillón gamer al hijo, qué sé yo, que te, y que él le daba la plata en efectivo. Que
0: mirá,
1: él le usaba la tarjeta y que él le daba la plata en efectivo, claro, porque no quería que quede registrado en Mercado Libre que él compraba las cosas.
0: Claro.
1: Entonces quedaban a nombre de otro. Bueno, pero eso es parte de lo que ha pasado también. Y después, ¿qué más tenemos? Bueno, en el tema del ámbito judicial también aparecen varios casos. Y también el tema del antivirus que apareció en Tierra del Fuego, pero no está relacionado con el tema del brote del crucero y demás,
0: sí,
1: que era uno de los que estaba generando mucha preocupación por ese tema. Bueno, hay muchos otros temas, pero estoy pasado. Como siempre, tenemos que hablar de las cosas provinciales. Así que en minutos volvemos.
0: Muy bien, 8 minutos pasaron de las 7 de la mañana. 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

0: Andrea Bocelli, Andrea Bocelli. Pavarotti decía la estúpida. Me mira, Don Quijote. ¿Qué decís? ¿Qué decís? Bueno, no, divino, Andrea Bocelli.
1: Que estuvo en la inauguración del Mundial en México, ¿no? ¿Te acordás?
0: Ajá, sí, estuvo ahí.
1: Yo le pegué un chelito, perdón. Pero bueno, cosas mías.
0: Apareció a él, viste, ahí como a lo
1: sí,
0: lejos.
1: Apareció. Sí, sí.
0: Pero claro, bueno, como, buen, como mexicano. Buen mexicano.
1: Terrible italiano. Y lo pusieron en la inauguración. Nah, déjate.
0: Y bueno, decíamos, pone de la copa, por lo menos que te den.
1: Claro, claro. Ahí tendría que haber cantado él.
0: Muy bien. 16 minutos nos separan de las 7 de la mañana. Nos quedamos con vos hasta las 9 y siempre informándote.
1: Bueno, hablamos un poquito entonces de las cosas que han pasado en las últimas horas. La verdad que hay muchos temas, muchos, y daremos cuenta de algunos de ellos, al menos los más destacados en el ámbito de la provincia. Hay varios. Primero, creo que es un momento importante, no solamente para la provincia de Santa Fe, el sur, el cordón industrial en particular, sino para todo el país. Hubo acuerdo con los aceiteros ayer, finalmente, después de varias reuniones, y por lo tanto, en julio, el piso de ingresos será del 2,58 millones, o sea, 2.580.000 pesos. En septiembre llegará a 2.700.000. Estamos hablando del piso, el inicial, el operario que menos percibe. Hoy el promedio con el aumento va a estar rondando en el, normalmente el promedio de los empleados es 4.800.000 pesos. Alguien va a decir, ¿cuánto? Mejor que los bancarios. Sí, sí,
0: sí.
1: El tema de los aceiteros siempre están por arriba, los acuerdos salariales son, digamos, están normalmente por arriba del índice de inflación también. En este caso, más allá de que tuvieron varias reuniones muy tensas donde parecía que no se arreglaba nada, finalmente ayer lograron este acuerdo que es sumamente importante. En algunos casos el aumento depende los de la escala, en algunos llega al 17% de acá hasta fin de año. El acuerdo es de acá hasta fin de año. Van a estar en el orden del, depende los trabajadores que menos ganan, en el orden del 30% anual y en algunos del 27%. Con posibilidades de abrir una paritaria sobre el fin de año, depende que vaya pasando o cómo sea la evolución del índice de inflación. Ese es el dato más destacado en el caso de los aceiteros de ayer, así que en buena hora para la gente del cordón industrial que estaban todos pendientes de este tema. Uh-huh. Para el resto de la provincia, sí, ni importa, pero para ahí es fundamental, porque además te imaginas con los trabajadores, la cantidad de gente que trabaja, con el monto, eso genera mucha actividad económica. Esto es así de simple, o sea que es sumamente importante esto que ha pasado. Bueno, el otro tema en Rosario, sin ninguna duda, el fallecimiento de este policía, Eduardo Damián López, de 35 años, que habían dicho que tenía una muerte cerebral. Sí. Y que finalmente ayer se comunicó en el Hospital Clemente Álvarez su fallecimiento. Este policía que estaba trabajando como adicional en Carcarañá, en la final de la liga entre Sportivo Las Parejas y el equipo de Carcarañá, que ganó el equipo de Las Parejas,
0: sí,
1: que cuando ganaron 2-0 los visitantes, y que cuando se retiraban, ya se había retirado, es más, hay una sucesión de hechos que llaman tanto la atención, pero tiene mucho que ver cómo es el fútbol en las ligas estas que parece que,
0: sí,
1: que dan la vida. De hecho, lamentablemente con este episodio queda claro, ¿no? En el medio de todo esto, te doy un ejemplo, los que ganaron, que estaban festejando y todo, no pudieron ir al vestuario ni a bañarse. Tuvieron que subir a la estrafe así como estaban vestidos, con los botines, los calzoncillos. A otros le sacaron los calzoncillos, todo lo de siempre, todas esas pavadas. Se tuvieron que ir ahí y salir para Las Parejas. No pudieron ir a bañarse al vestuario para irse como cualquier hijo de vecino. Una cosa, o sea, como pasa en el fútbol en todos lados. Ese nivel de violencia que algunos aprovechan, no sé, para ir a descargarse. Entre otras cosas, cuando se la agarraron con la policía, habían perdido 2-0, muchachos. Pero encima ahí en Carcarañá tienen muchos antecedentes de todo esto. Le empezaron a arrojar piedras a la policía. Una de estas piedras le pega en la cabeza a este joven efectivo policial. Cae sobre una estructura metálica y murió. En ese momento no, lo llevan al hospital, claro, y sí, todo. Tenía muerte cerebral, no podía hacerse nada, lo intubaron. Y ayer a la tarde se comunicó oficialmente que había fallecido. En este momento hay dos personas detenidas de Carrera. Lo que pasa es que cuando vos decís, hay que ver hasta dónde hay cámaras,
0: sí,
1: en todo esto, porque si le tiraban piedra, habrán tirado piedra, ¿cuántos? ¿Cómo sabés cuál es la piedra? ¿La marcó? ¿La firmó? es medio complejo, sí, ¿no? Determinar eso así. Pero bueno, en el caso de esto, lógicamente que hay un gran dolor. A mí me llamó la atención también la postura de algunos, incluso el club organizador. Tú decías, bueno, por 48 horas no vamos a tener actividades en el club. Muchachos, esto es una conmoción.
0: Es gravísimo lo que pasó.
1: Es gravísimo, ¿no? Es un hecho, bueno, ya está, listo, ya pasó. ¿Cómo? ¿Perdón? Entonces...
0: Le tenés que de entrada le tenés que prohibir que vaya gente. A ver, que hagan los partidos sin gente.
1: A ver, en mi caso, bueno, terminó el campeonato.
0: Sin hinchada, me refiero.
1: Yo te diría que tenés que rever si esta gente puede seguir participando en los torneos.
0: Sí, también, por supuesto.
1: Porque lo más fácil sería, y no, fueron dos hinchas ahí que empezaron a tirar piedra.
0: Ambos, ¿no? El ganador y el perdedor.
1: Sí, en el caso el que ganó, eran las parejas, ellos lo que hicieron, ganaron y dispararon de la cancha. Y tenía la hinchada y
0: eso
1: se fueron. Decir,
0: la hinchada se quedó.
1: Sí, no, yo creo que estuvo mal organizado ahí también eso, porque lo sacaron a ellos, como eran los visitantes, sacaron primero. De hecho, cuando pasa, ya no estaban ni los visitantes, no estaban más. Los otros no se enteraron ahí, se enteraron después, cuando llegaron a las parejas lo que había pasado. Bueno, una locura, claro. Por el lado que lo mires. Por el lado que lo mires es algo muy difícil, pero bueno, es lo que ha pasado y lógicamente que esto se ha convertido en el sur de la provincia en un tema de los más trascendentales y veremos cómo continúa todo eso. Bueno, con respecto a otros temas, ¿qué más tenemos? Ya que estamos en el caso policial, identificaron el cuerpo de la mujer que había encontrado, sí, acá en Villa Oculta. Y el dato más saliente es que tenía heridas de arma de fuego. Es decir, que murió por eso. Dayana Mercedes Arver, 32 años. El sábado la familia había dicho que estaba desaparecida. Así que bueno, hay una investigación en torno a este tema. Después te voy a contar...
0: ¿Algún sospechoso?
1: Sí. Sí, hay un hombre... que está detenido, pero están buscando a dos o tres más. Aparentemente no había sido una persona sola. Uf. Pero te cuento en un rato los detalles de todo eso porque forma parte de la investigación que está progresando, así que es un tema sumamente importante. ¿Qué más tenemos? Bueno, hay un tema que parecería menor, pero para mí no es tan menor. Porque ayer me enteré que hay en Suardi, esta localidad muy linda, muy pequeña, pero muy linda, del departamento castellano, que está haciendo una campaña solidaria para reparar el techo en la escuela número 559, Bartolomé Mitre. Está trabajando la cooperadora, parece que se le llueve por todos lados, encima dice ahora viene la temporada de lluvia, va a ser peor, justo en la zona del comedor, y tienen que juntar 20 millones de pesos. Y entonces salieron con esta colecta a toda la comunidad para pedirles para que le arreglen el techo a la escuela. Me da un poquito de vergüenza contarlo.
0: Sí.
1: 20 millones de pesos, que para una escuela, una cooperadora escolar, es una fortuna.
0: Es muchísimo.
1: Para el ámbito de la política y para el ámbito de las gestiones de gobierno, 20 millones de pesos, y arrancás. O sea, no pueden llegar a gastar de viático un fin de semana cuando se van...
0: No digas
1: prefiero
0: tantas,
1: no, sí, por prefiero favor. No aclarar. Pero me da vergüenza que una escuela, mediante la cooperadora, quiera tenga que justamente el techo del comedor, porque se llueve, y salgan a buscar de alguna colecta dentro de todo el pueblo a ver si pueden juntar 20 millones de pesos. Fortuna se gastan en otras cosas. Estamos en medio de unos juegos sudamericanos que se gastaron 75 millones de dólares.
0: Y que no es la única escuela. Hay muchísimas escuelas en esa situación.
1: Justamente el comedor. Y se llueve el comedor. Muchachos, 20 millones de mangos. Déjense hinchar. A mí me daría vergüenza. Por eso me da vergüenza medio contarlo. Porque me da vergüenza que pase esto en las escuelas santafesinas. Gastándose tanta plata en tantas cosas. El otro día se pagó para que cante ahí Abel Pinto. ¿Sabés cuánto te cobra Abel Pinto?
0: ¿Cuánto está cobrando Abel Pinto? Que vos
1: no me hagas decir, no me hagas decir, no me hagas decir.
0: Muchos, muchos.
1: Varios techos.
0: Tírame
1: de esto.
0: Algunos ceros.
1: En dólares.
0: Sí, obvio.
1: De piso, mínimo 100.000 dólares. Ya está, seguimos. Dios. Seguimos. Y nosotros acá juntando para arreglar el techo a una escuela en Suardi. Déjense en broma, muchachos. Ay, ay, ay, ay, ay, ay, ay. Bueno, ¿qué más tenemos? Hoy a las 11 de la mañana. Hoy a las 11 de la mañana. Se inaugura el nuevo edificio, la parte anexa del Tribunal de Justicia.
0: Ajá.
1: Así que no van a tirar.
0: ¿Vas a ir? Que te quedas cerquita.
1: Es muy posible que vayas.
0: Andá.
1: Y si no lo veo por YouTube. Si hace mucho frío, estoy medio viejito y me quedo lo mero por YouTube.
0: Te quedas
1: cerquita. Platea preferencial. Pero sí, vos... pero es muy posible que. Porque ahí cuando.
0: Es lindo, aparte va a estar bueno.
1: Y cuando vas ahí te enterás del buchoneo, ¿viste? Mirá, ¿quién vino? ¿Quién no
0: claro,
1: vino?
0: Claro,
1: ahí
0: claro,
1: tenés
0: claro,
1: que mirar siempre quiénes vinieron y quiénes no vinieron. Pero hay muchos invitados. Muchos. Y al estilo Rafael Gutiérrez, ¿viste?
0: Ya viene, está todo viene, cortado ahí.
1: Pero además viene gente de anoche, todo, de la Junta Federal de Cortes, de la Suprema Corte de Justicia, del resto de las provincias. No, invitado por todos lados.
0: De Nación debe haber gente,
1: sí,
0: seguro.
1: Sí, sí, sí, sí, sí. Pero, y así, pero básicamente de los poderes judiciales, ¿no?
0: Rosati va a estar ahí, seguro. ¿No?
1: No sé, vamos ¿no? a ver.
0: Es santafesino, debería
1: nosotros
0: estar acá.
1: Nosotros tenemos dos santafesinos.
0: Claro,
1: Horacio Daniel Rosati y Lorenzetti, claro. Rafaela. En la corte de tres... Tenemos dos santafesinos, verá vos. Santa
0: claro.
1: Fe maneja el Poder Judicial a nivel nacional.
0: Ponele.
1: Pero en el caso de... No me vas a decir, ¿cómo me tirás la lengua temprano y yo soy
0: pero
1: bastante lengua pod- larga?
0: Pero los dos
1: no
0: que...
1: No se llevan bien, no me vas a decir
0: pero no es para...
1: Cosas.
0: No, no, debe ser para no dejar solo a la corte, o sea, no pueden
1: porque
0: venir los dos.
1: No, pero...
0: Tienen
1: no,
0: que ser... Tienen que trabajar los chicos.
1: Hoy en día se hace de otra forma, te mandan un email.
0: Claro.
1: Y se adhieren y agradece el saludo claro. por compromisos contraídos con anterioridad
0: en su agenda.
1: No podemos
0: claro,
1: estar,
0: por supuesto.
1: Pero nos adherimos a este motivo aquí. Claro. ¿Sí?
0: Felicitamos.
1: Se lee esa salutación al principio. Porque se...
0: claro.
1: Pero bueno, ya veo que nos da la sorpresa y está. Así que sé que no va a estar la titular del Ministerio Público de la Acusación y de la.
0: Bueno.
1: La jefa de todos los fiscales de la provincia. Están peleados por el tema de que no les da el lugar ahí. Que les da el sexto piso.
0: Ah, claro, porque...
1: Y está ese problemita.
0: Y
1: hay que
0: descentralizar todo ahí, ¿no?
1: Claro, claro. Entonces, como a partir del cambio en la Constitución Provincial del año pasado, el Ministerio Público de la Acusación y la Defensa General no son parte del Poder Judicial. Es un órgano extrapoder. Entonces ellos dicen, no, esto es de nuestro, esto es del Poder Judicial.
0: Claro.
1: Ustedes afuera, así que están ofendidos. Ahí están todos y que quieren ir a la Corte Nacional por ese tema, que no los dan los salones, que el baño que le dieron es muy chiquito. Toda la historia, esas cuestiones
0: Dios,
1: domésticas
0: chicos,
1: que para muchos
0: favor.
1: Son más importantes que cualquier otra cosa. Así
0: pero
1: que bueno.
0: Además ellos están ya instalados en otros lugares.
1: Sí,
0: no es
1: sí.
0: que no están no, en la calle.
1: No. Pero
0: ni la están pasando mal tampoco.
1: Totalmente de acuerdo. Pero ¿cuál es el tema? El tema es que el Ministerio Público de la Acusación no tiene un edificio propio.
0: Claro.
1: De hecho, alquilan por todos lados, pagan fortunas. Pero bueno, es un problema que viene desde su creación. Así que va a haber mucha comidilla política, todo. Ahí va a estar el gobernador, lógicamente. Va a estar la gente del Poder Legislativo también. Porque es una inversión grandísima, hace muchos años que se viene realizando. Y finalmente van a... No se dice más cortar la cinta.
0: Ah, no.
1: Desatar la cinta.
0: Claro.
1: Porque si la cortás no la podés reutilizar y ahora está, hay que reutilizar todo.
0: Todo.
1: O sea que se desata.
0: Estamos en una gestión que tenemos que nosotros despapelizar, recortar, reciclar, todas las R. Me parece
1: bueno,
0: genial.
1: Aparece el tema de Leda Bergonzi,
0: sí.
1: la senadora que canta,
0: sí, sí,
1: bueno,
0: sí.
1: Que muchos dicen que se va a meter en la política, que no se va a meter en la política, que va a estar en el Día de las Infancias en Ramos Mejía, en La Matanza, el 16 de agosto, con las hermanas de Diego Armando Maradona.
0: Mirá.
1: Que parece que, viste, que las hermanas tienen parte, le dejaron parte de los derechos de la imagen de Maradona.
0: Ajá.
1: A las hermanas. Y el resto lo tienen los hijos, que son unos cuantos. Pero en el caso de las hermanas, hay parte de la imagen eso. Así que, bueno, también organizan eventos y demás con uno de los abogados que tenía Maradona. Y así que están difundiendo por todos lados que va a estar allá en el Día de las Infancias Leda en Ramos Mejía con las hermanas de Maradona, que dicen que va a ser un evento que ya están las entradas disponibles y todo eso. Así que Leda cada vez estaba apareciendo más por todos lados. En cualquier momento me parece que va a ser diputada nacional o lo que sea. Pero bueno.
0: Ella es popular, así que tiene todo para
1: sí,
0: hacer.
1: Sí, sí.

0: Se enojaron como locos los taxistas, los remiseros. Hoy a las 10 de la mañana va a haber una reunión con los concejales que están como locos porque el intendente dijo que él no va a prohibir que llegue Uber. Lo que pasa es que no se trata de no prohibirse, se trata de si es legal o no es legal, si hay una ordenanza que los autoriza o no los autoriza. Igual también hay que ser sincero que si lo autorizaron, Uber, en el caso de Santa Fe no están autorizados, pero están legalizados por la gente, por la práctica, no por los papeles.
1: Pregunto desde la ignorancia.
0: A ver, dale.
1: ¿El taxi existe?
0: Sí, ¿cómo existe?
1: ¿Y cómo existe?
0: ¿Tiene una, el taxi?
1: Sí.
0: Existe, tiene una tarifa que regula porque es
1: pero
0: parte del transporte
1: ¿quién
0: urbano.
1: ¿Quién llama un taxi? Porque vos llamas un Didi y te aparece el taxi.
0: Sí, es cierto, es cierto.
1: Entonces lo que pregunto pasa es que, desde la ignorancia,
0: a ver,
1: ¿no?
0: El tema es que históricamente vos tenías una gran diferenciación entre lo que era el servicio de taxis y el servicio de remises. El remis no te podía parar en la vía pública, lo tenías que llamar a una base, una empresa de remis que cada vez hay menos o se han reconvertido. En el caso del taxi no, porque giraba, vos le decías la seña y te paraba y subías y listo. Pero a partir de esa competencia con los remises empezaron lo que se llaman las cooperativas o empresas de radiotaxi. Y así surgieron, hasta que aparecieron las aplicaciones Didi, Cabify, Uber y no sé cuántas más. Claro. Y en todo esto, ahora primero combatieron eso, pasa en las ciudades más importantes, hasta que después los muchachos dijeron, muchachos, vamos a empezar a laburar con eso porque no tenemos cada vez menos laburo.
1: Claro.
0: Y se está metiendo mucha gente al mercado, va a haber menos trabajo para todo y entonces ahora los taxistas tienen Uber, Didi, no sé cuánto, Superman, menos moto, todo, porque el moto Uber ya no les da para hacer tanto.
1: Ahora, celebro que todos tengan laburo, me parece genial. Pregunto desde la ignorancia porque digo, capaz ya el taxi ya no está más. O sea, ya no llama más nadie al taxi y directamente se manejan, si para el taxista eso le sirve, me parece genial.
0: A ver, si vos llamás al taxi o lo parás en la calle, te cobran la tarifa con el medidor de taxi.
1: Ah, bien, ahí está la diferencia.
0: Entonces te va a salir doble o triple más caro que si llamás a un Didi o un Uber.
1: Bien.
0: Pero ellos te agarran los otros viajes. Bueno, esto es parte de lo que ha pasado en esto, porque en algunos casos también hay un problema, y sobre todo en las ciudades más grandes, con el tema del estacionamiento medido. El SEOM, que acá se llama, en otros se llama estacionamiento medido, de alguna otra forma. ¿Qué significa eso? Que en algunos casos, si vos vas a lugares o centros neurálgicos, centros de salud, el microcentro, los bancos, la peatonal o lo que sea, en vez de ir en tu auto, entre que vas allá, no encontrás estacionamiento, tenés que pagar, te conviene tomarte un Uber y te sale más rápido, más... Bueno, estamos hablando demasiado de ello. ¿No harán un chivo? ¿Regalarán 10 viajes o algo? Le estamos haciendo una publicidad terrible.
1: Sí, ya está.
0: Pero bueno, así que este es parte del problema y ahora vamos a ver qué pasa a las 10 de la mañana cuando se reúnan en el Consejo, pero están muy enojados con el Intendente por las declaraciones que hizo porque Uber anunció que empieza a trabajar en Casilda y en Venado Tuerto y ya está haciendo la convocatoria y está explotando la página de gente que se quiera anotar para trabajar como una alternativa en esto, ¿no? Así que bueno, es parte de lo que tenemos también. Bueno, hay otras cosas, te las contaré en un rato. Porque tenemos muchos temas en la provincia también y tenemos hasta las 9 de la mañana para hacerlo.
1: Muy bien, te cuento que la temperatura en San Lorenzo es de 2 grados, la máxima de 17, la temperatura en Villa Ocampo 9 grados, una máxima de 16, la temperatura en San Javier 5 grados, una máxima de 16 y aquí en la ciudad de Santa Fe 5 grados y una máxima de 17. 35 minutos nos separan de las 7 de la mañana.
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0: gusta Miranda, despierto amándote. Así estamos, cuando pasaron 39 minutos, pasado de las 7 de la mañana. Qué hermoso, me encantó este tema, nunca lo había escuchado. Es bien nuevito. Acá estamos, acá te lo estamos. Mirá, lo estás escuchando en cadena o primicia, Buen tema, me gustó mucho. Amo Miranda, me encantó. Pensá que cuando vinieron a Santa Fe, no los conocía nadie. Estuvieron la primera vez en regatas. Y creo que 20 personas había.
1: Mirá, la mamá creo que era modelo, ¿te acordás? Lucía Miranda, muy conocida en esa época, en los 70, los 80.
0: No. Ah, ¿qué no dice, señor? ¿Qué dice?
1: Ah, no, yo pensé que eran los hijos de Lucía Miranda. ¿Te acordás de Lucía Miranda?
0: Cuando vinieron, no es la mamá. No es la mamá.
1: Que en esa época estaba mucho con Ante Garmaz, que era chaqueño.
0: Ay, se te cayó el documento. No sigas hablando, que te perjudicás. Te perjudicás, Darío, te perjudicás. No, vinieron acá a Santa Fe.
1: Lucía Miranda, no, qué sé yo, no sé.
0: Porque
1: claro, flash, pero pasa que me acordé de repente, no sé, nunca hubiese pensado que se podría conocer el apellido de Lucía Miranda.
0: Claro, pero Lucía Miranda pregunta si fue novia de Luis Miguel. No, esta Lucía Miranda que dice Darío es muy grande.
1: Era una modelo que tenía medio el ojito así achinado.
0: Sí, pero es muchísimo más grande que Luis Miguel.
1: Sí, no tengo la menor...
0: No, pero tampoco Luis Miguel es tan grande, no seas malo. Lucía Miranda debe tener como 80 años.
1: No, pobre, qué mala que sos.
0: Bueno, en fin. Bien, ya nos vamos ahora sí a la Agencia Provincial de Seguridad Vial. Buen día, Rafael Rodríguez, ¿cómo estás?
2: ¿Cómo te va, Cari? El gusto de saludarte. Buen martes para vos, para Darío, para todo el equipo del programa, de la radio, por supuesto, a toda su audiencia. Tengan todos muy buena jornada. Bueno, Cari, mencionarte que tenemos una mañana con algunos inconvenientes, sobre todo por bancos de neblina que están sucediendo en el sur y en el centro-norte de la provincia de Santa Fe. Si bien para llevar tranquilidad vamos a confirmar que no es un cuadro dramático donde no se vea nada, está parcialmente reducida la visibilidad por neblinas matinales, neblinas leves, se va a ir de a poco disipando una vez que termine de salir el sol, pero... Mientras tanto, al momento tenemos en las tres autopistas de la provincia de Santa Fe, neblinas matinales, en la 33, en la ruta de Nacional 34. También aquí, desde la capital de la provincia hacia el norte, nos referían neblina en la ruta 11, en la ruta provincial número 1, en la ruta 4. Así que bueno, la invitación, por supuesto, a quien tenga que viajar en este contexto es bajar la velocidad, aumentar la distancia de seguridad entre vehículos, y bueno, tampoco detenerse en la banquina porque obviamente en un contexto de niebla o un vehículo detenido, cuando no se ve es un obstáculo que podemos terminar generando un siniestro vial si otro vehículo hace la misma maniobra de descenso a banquina. Si hay necesidad de detenerse, sugerimos parar en un parador, en una estación de servicio, en un lugar alejado de la ruta en donde el coche detenido no implique un obstáculo o un riesgo mayor. Pero bueno, más allá de esta contingencia de visibilidad reducida por neblinas, por fortuna no hay en estos momentos operativos viales producto de siniestros o de incidentes que hayan tenido lugar en las últimas horas. Sí, es oportuno volver a recordar el corte para el tránsito pesado en el norte de la provincia de Santa Fe, en la ruta 2 a la altura de Esteban Rams. Aquí se dio una losa que cruza la ruta 2 de una alcantarilla, están trabajando en la zona, aún no ha podido habilitar el tránsito, por lo tanto se mantiene un desvío para camiones. El tránsito liviano lo dejan pasar en forma regulada y de a un vehículo por vez, pero no pueden permitir todavía el paso de camiones para que no se termine de venir abajo esta losa, esta alcantarilla. Repito el lugar, ruta provincial número 2, a la altura de Esteban Rams, esto es en la zona sur del departamento 9 de julio. Aquí le recordamos al trabajador de las 18 ruedas que va a tener que tomar la ruta nacional 34 mediante las intersecciones con la ruta provincial 39 y la ruta provincial 17. Son aproximadamente unos 80 kilómetros más que implica el desvío, pero bueno, lo importante, Karin, es que ya están trabajando en la zona, ya hay cuadrilla de vialidad provincial trabajando en el arreglo de esta losa, así que seguramente en los próximos días vamos a tener información sobre la habilitación nuevamente de la ruta provincial número 2, que bueno, realmente es un desvío importante únicamente para el tránsito pesado, vamos a aclararlo, y esperemos que, bueno, a la brevedad se pueda solucionar este inconveniente en la infraestructura allí de la Ruta 2 en el departamento 9 de Julio. Así que, Karina, al momento estos son los datos más importantes que tenemos en esta fría jornada de martes en toda la provincia de Santa Fe.
0: Bien, Rafael, lo más importante es, aunque la gente se demore un poco más y los camiones se demoren un poco más, vamos a lo seguro, ¿no? Que es la vida, así que a salir con más tiempo.
2: Sabiendo. Con más tiempo, sí, tenemos neblina, tenemos este desvío, así que bueno, datos a tener en cuenta porque realmente son cuestiones a considerar si vamos en las próximas horas o en esta mañana a iniciar viajes.
0: Muy bien. Bueno, Rafael, muchísimas gracias. Que tengas un lindo día.
2: Lo mismo para ustedes, Cari. Hasta mañana. Gracias.
0: Hasta mañana. Si pasaba Rafael Rodríguez desde la Agencia Provincial de Seguridad Vial. Bueno, una sorpresa, una noticia así linda, ¿eh? Bueno, festejó su cumpleaños 61 ante 800 invitados, ¿eh? Si te digo 800 invitados, no es una señora que organizó el cumpleaños para las amigas y preparó el té, no. Acá 800 invitados y al día siguiente se internó en un convento. Estoy hablando de una millonaria que se convirtió en monja. Ella es Ann Russell Mueller, era una mujer de alta sociedad estadounidense, tenía 10 hijos, había cosechado infinidad de amigos, se codeaba con famosos y políticos, le gustaba bucear, vivía rodeada de lujos y el día de su cumpleaños, número 61, se despidió de lo que había sido hasta entonces esta vida millonaria y con sus últimos 32 años de vida los pasó en silencio. Sin contacto físico y encerrada en un monasterio. Todo el dinero tenía la señora. Todo el dinero. ¿Y? A 9 años le dijo a los padres, quiero ser monja, hija única. Imagínate, hija única, a los 9 años le dijo a los padres, quiero ser monja. Le dijeron, no, esperá, mi amor, hay toda una vida por delante, tenés que manejar la empresa. Bueno, está bien, dijo, voy a seguir un poquito más. Bueno, ¿qué pasó? A los 19 años se enamoró.
1: Del cura.
0: Se enamoró y dijo, bueno, ¿y qué hicieron los padres? Respiraron, dijeron, listo, ya está, ya pasó, la nena se olvidó. Bueno, no se olvidó nada, ¿eh? Parece que solo lo dejó un costadito, pero bueno, no perdió el tiempo. Ella aprovechó, disfrutó, vivió, tuvo 10 hijos, nietos y demás. Después se ve que se cansó de todo eso, de viajes, lujo y demás, y volvió, recordó que ella de niña quería ser monja. Así que bueno, a los 61 dijo, ya está, hasta acá llegué, me voy de monja. Así que bueno, una noticia así de color nada más que queríamos contarte, viste que no todo en la vida es dinero, porque ella qué hizo, ya está, dijo, me voy a un convento, no necesito lujos, no necesito nada. Bueno, pero claro, mientras tanto 61 años estuvo viajando, paseando, hizo todo la piba. Pero bueno, ya está, una noticia de color.
3: ¿Qué me acaba de dar?
0: Bueno, en fin, esta señora feliz y contenta estadounidense, ahora monjita, Ann Russell Mueller. 48 minutos nos separan de las 7 de la mañana, pero mientras tanto pasan cosas.
1: Sí.
0: Ya estamos al norte de la provincia, nos vamos a Reconquista. Buen día, Toti Díaz, ¿cómo estás?
4: Muy buen día, Karina, ¿cómo te va? Muy buen día a vos, a todo el equipo y por supuesto a la audiencia. Está muy nublado aquí, la temperatura 10 grados y 89% la humedad. No hay pronóstico de lluvia para las próximas horas, ni a la tarde ni a la noche, va a seguir así nublado. Bueno, así está el clima por acá, por el norte de la provincia, ¿no? Hay un, como primera noticia, comentar que hay un fuerte reclamo para que se construya un centro de salud. Yo lo hablé a esto ya con antelación aquí, pero bueno, se hizo eco en el Consejo Municipal de Reconquista, presentaron un proyecto, se aprobó el proyecto de resolución, van a elevarlo al Ministerio de Salud, porque el barrio Moreno está reclamando un centro de salud, porque la gente de ese barrio, más la gente de las 136 viviendas, Pucará, San Jerónimo del Rey y otras vecinales y otros barrios, tienen que acudir al centro de salud del barrio Parque, que el centro de salud de ese barrio, que atiende a todos estos barrios que yo les estoy comentando, es un espacio cedido por la asociación vecinal del barrio Parque. Es muy chiquitito, no entran más de 4 personas. Si tienen que hacer cola para, por ejemplo, cuando hay cuando se da la vacunación y el tiempo no está de lo mejor, la gente tiene que estar afuera, a la intemperie, bueno, toda una situación. Así que, bueno, y quieren saber cuál es el estado de situación de un terreno, porque el barrio Moreno plantea el tema y dice, hay un terreno sobre calle Iturraspe, frente a lo que es el cementerio municipal, que entendemos es de la provincia y que allí se podría construir, bueno, hacer todos los pasos legales que corresponde para cederlo y que se construya allí. O sea, está la alternativa y dónde poder construirlo. Así que bueno, esto se debatió en la última sesión del Consejo Municipal, se aprobó y ahora habrá que esperar la respuesta del Ministerio de Salud de la provincia de Santa Fe. El otro tema está relacionado con el abandono total ya de las obras en barrio San Francisco de Asís. Esto yo lo adelanté hace meses por parte... Bueno, cuando se corta la obra pública a nivel nacional, se corta este proyecto. Lamentable porque si ustedes van hoy al barrio San Francisco de Asís, la fotografía que presenta es muy distinta a la de, por ejemplo, 4 o 5 años atrás. Era un barrio totalmente olvidado. Hoy tiene cordón cuneta, tiene núcleos húmedos, tiene 2 espacios recreativos, uno de ellos es una plaza, la otra es un playón deportivo, tiene la iluminación, pero no tiene la conexión. Faltaría eso y el tendido de la red de agua potable y se podría decir que las obras estarían terminadas. Es lamentable el olvido que hay con este barrio, que es un barrio, que es un asentamiento aborigen, más allá de que también conviven allí o viven criollos, ¿no? Como le llaman la gente del sector de Nainik, son los aborígenes que habitan en ese lugar. Está distante a unos 2 kilómetros más o menos de la zona más urbana de la propia ciudad, ¿no? Del centro de la ciudad. Así que bueno, esta es otra de las obras que dejó Milei abandonada. Y hoy hablaban ustedes del tema de, creo que de cloacas o algo de eso, y seguimos esperando la gente que vivimos en los barrios del sector sur de la ciudad, que lamentablemente, y hacía una especie de comparación, Darío, recién, lo que se gastaron para no sé qué cosa de los juegos y demás. Nosotros, lo voy a decir de manera cruda, tenemos que cuidarnos hasta de lo que cagamos. ¿Por qué? Y lo digo así, porque es la verdad, no dan abasto los camiones atmosféricos acá. Ese es el problema. Hay camiones atmosféricos municipales que no dan abasto y que tienen un costo muy ínfimo, muy bajo, y después están los privados, que son un poquito más caros. Y lamentablemente acá los pozos negros se llenan y hay que solicitar casi de manera continua estos camiones para desagotar los pozos negros. Lamentablemente, mira, les digo algo, donde yo vivo, que alquilo donde yo vivo, la dueña de la casa tuvo que hacer un pozo negro sobre la vereda de casa porque no daba abasto. Los problemas de que cuando hay mucha lluvia la napa sube y todo ese inconveniente. Bueno, por eso digo, hasta de cagar tenemos que cuidarnos. Claro, no cagar en exceso. Lamentablemente es así, ¿eh?
0: No hay cloacas.
4: No hay cloacas y esto afecta a alrededor de 30.000 habitantes. Y que sigan gastando nomás, muchachos, ustedes, para el deporte, para todo. Sigan gastando nomás, sigan gastando. Ay, ay, ay. Bueno, sigo. Colonia Durán, un gran abrazo para toda la gente porque la localidad se prepara para una doble celebración, podríamos decir, ¿no? Porque va... a recordar un cumpleaños más. Y son 73 años de La Traza del Pueblo. Es chiquitito Colonia Durán, pero muy pintoresco. Muchos productores de soja, bueno, de distintos cultivos. Y vuelve también la fiesta de la soja, ¿eh? Se va a hacer el relanzamiento, ya vamos a tener más información de la fiesta de la soja que se hizo tiempo atrás y que ahora se la retoma. Así como alguna vez hubo una fiesta del feo que comentábamos en esta radio, bueno, pero esa quedó trunca. Se prohibió esa fiesta del feo.
0: Claro.
4: Terrible. Yo le mandé la foto el otro día de los candidatos, ¿eh?
0: No, terrible, terrible.
4: Yo conseguí la foto de los candidatos, atenti, ¿eh? No cualquiera la tiene. Bueno, Agua Santafesina envió un informe ayer que hoy se van a realizar tareas de reparación sobre el acueducto Reconquista, por eso se van a ver afectados durante 16 horas. Ya se dio el corte a las 6 de la mañana y van a estar afectados El Carmen de Avellaneda, Musi de Avellaneda, Flor de Oro, Lanter y Las Garzas, Guadalupe Norte son las localidades que se van a ver afectadas, que es por donde está la traza del acueducto. Otro tema, sigue siendo desesperada la búsqueda en mal abrigo de Rubén Solís. Antes del fin de semana, el viernes para ser más preciso, la Municipalidad de Malabrigo elevó un comunicado a la opinión pública detallando todos los pasos que se hicieron desde el momento en que se hizo la denuncia, que creo que es una hermana la que hizo la denuncia, de la desaparición de Rubén Solís, y a partir de ahí empezó la búsqueda. Bueno, el municipio dejó en claro de que no paró nunca la búsqueda, porque hubo algún colgado que hay siempre en los medios de comunicación diciendo que se lo había encontrado, y es una mentira absoluta, porque incluso ayer el jefe de la Unidad Regional 9 de Policía, Cristian Soto, dijo que la búsqueda sigue siendo muy intensa, que además de la policía del departamento está trabajando la Guardia de Seguridad Rural, los Pumas, vecinos, un montón de gente que conocida de esta persona que está hace ya 15 días desaparecida en Malabrigo. Así que la búsqueda sigue siendo muy, muy, muy fuerte, muy intensa, ¿no? Bueno, en el ámbito de la justicia condenaron al Chori González. Chori debe ser por algo, ¿no?
0: Porque no, porque coma choripán.
4: 5 años de prisión por varios delitos. Durante años fue un dolor de cabeza para la comunidad, porque le robó a todo el mundo lo que encontraba por el camino: zapatilla, colchón, garrafa, loro, lo que encontraba se llevaba el tipo. Loro digo porque por ahí dejaban algunos las mascotas y se las llevaba también el Chori. Bueno, por reiterados delitos cometidos, incluso algunos de ellos con arma, atenti. Así que 5 años de prisión para el Chori González. Y por último, lo condenaron al santafesino Hugo Sánchez. Ahora por el ataque sexual contra su expareja en la vía pública. La atacó a su expareja. Bueno, y a las 12 del mediodía se estaría conociendo la resolución judicial en los tribunales de Reconquista en el marco de lo que fue el juicio oral y que los alegatos se dieron a conocer el viernes, el caso del triple crimen, de la isla El Biguazal, ocurrido hace ya más de 22 años, creo que son 24. Hoy se va a conocer, hay un único imputado que es Carlos Cano y habrá que ver cómo va a estar. Vamos a estar allí, Cadena O va a estar en ese lugar, así que hay de todo, como verán ustedes, y aguante Paraguay, aguante Paraguay. Acá tenemos muchos paraguayos que viven en Reconquista y en la zona, estaban contentos, se escucharon algunas bocinas después que terminaron los penales, así que
0: por están supuesto, todos contentos. por supuesto, hoy todos somos
4: ahora,
0: paraguayos.
4: Cuando nos toque jugar contra ellos, si nos toca, ¿qué vamos a hacer?
0: Después vamos a ver. Por ahora disfrutamos el hoy. Hoy sí, todos somos paraguayos.
4: Bueno, muy bien. Gracias por este contacto. 10 grados la temperatura, está nubladito aquí en Reconquista. Y bueno, cuando la información lo requiera, estaremos en contacto de nuevo.
0: Muy bien. Muchísimas gracias, Toti. Así pasaba Toti Díaz desde Reconquista.

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0: Ayer nomás detuvieron en Dallas a 4 hinchas argentinos por colarse para ver el partido ante Jordania. El castigo que recibieron, La sanción en Estados Unidos, el Ministerio de Seguridad de la Nación les aplicó el derecho de admisión por 2 años aquí en la Argentina. Pero fue complicado porque no solo fueron detenidos, sino que tendrán una causa judicial, les van a retirar la visa y, como si fuera poco, tampoco van a poder ir a la cancha en la Argentina porque, como les decía hace un ratito, el Ministerio de Seguridad de la Nación les aplicó de esta misma madrugada el derecho de admisión por 2 años, este sistema que tienen del programa donde está prohibido. Por 2 años el Tribuna Segura, no me salía el nombre. Bueno, estos muchachitos se quisieron colar, hubo uno que se coló, a las 10 de la mañana se metió al estadio para poder estar, en realidad eso fue 13 horas antes de que comenzara el partido contra Jordania, pero obviamente en 10 minutos lo detectaron, así que son 4 que están ahí bastante complicados, por supuesto no solo la visa, sino que van a tener que pagar una multa que va desde $1,000 en adelante.
1: Sí, hay dos consideraciones, eso se publicó esta mañana en el boletín oficial. ¿Cuál es el tema? Una lectura es para la Argentina y otra para Estados Unidos. Lo que pasó básicamente que son 2 youtubers muy jovencitos que hicieron la gran Argentina, se metieron y con una acreditación vieja quisieron meterse en el partido nuevo. Y entonces el tema es que vulneraron el sistema de seguridad. Se pasaron 3 anillos y después lo cazaron de los pelos. En el medio los detuvieron, les pidieron $2,500 de multa, porque una cosa es la legislación argentina y esos chicos acá, y otra cosa es allá adentro. Se quisieron hacer los vivos, pensaron que podían hacer la gran Argentina, los descubrieron y adentro de los pelos. Encima van a tener perjuicio económico allí, los sacan, los deportan del país y encima van a tener problemas acá. La famosa viveza argentina que le salió un poquito cara a los chicos.
0: Sí.
1: Se quisieron pasar de vivos, utilizar una acreditación vieja para pasar las primeras barreras de contención. Siempre en los espectáculos de este tipo, la gente no llega hasta el estadio mismo, hasta la puerta de entrada, sin ser verificado con anterioridad.
0: Claro.
1: Como se hace con un código de barra, estaban autorizados, pero era vieja la acreditación esa. Pasaron los primeros sistemas, los segundos no los detectan, uno de ellos salió corriendo, se metió un poco más, se metió adentro de la cancha. Lo agarraron de los pelos.
0: Sí.
1: Adentro. O sea que ahora tienen una historia para contarle a los youtubers, a sus seguidores, de cómo estar en cana en Estados Unidos por ser semejante salame.
2: ¿Cómo se puede ser tan boludo?
1: Aparentemente, darían una conferencia este viernes en las oficinas de Paladini en Buenos Aires. Van a enseñar cómo ser un buen salame. Y después estarían en Colonia Caroya, en Córdoba, dando en la Expo Salame, darían otra conferencia también. Pero bueno, allá ellos.
0: Bueno, muy bien. Nos vamos ahora, ya estamos en comunicación con Raúl Ramis. Buen día, Raúl, ¿cómo va?
3: Buen día, Cari. Buen día, Darío. Buen día a los compañeros, a toda la audiencia de Cadena O. Bueno, gracias a Dios, muy bien. Esperemos, pero bueno, espero infructuosamente porque hace mucho frío. Digo, espero que no haga tanto frío, pero sí, va a seguir haciendo frío.
0: Sí, sí.
3: Bueno.
0: Va a ser frío.
3: ¿Me decías?
0: No, que sí, que lamentablemente va a ser frío. Tengo malas noticias para vos.
3: Sí, bueno, ya ayer también el señor Prestigevani me dijo lo mismo. Ahí me dijo, hay que bancársela. Bueno, vamos a estar acá. Bueno, habló Max Verstappen respecto de lo que ya les comenté ayer en tono jocoso cuando Russell con bandera en los últimos metros de la clasificación consigue la pole y los comisarios deportivos le confirmaron el tiempo. Entonces Verstappen tiró un eufemismo en la carrera que ya lo comenté ayer. Los periodistas volvieron sobre el tema y dijo, fue una broma entre mi ingeniero y yo, y ahí cerró el tema. Pero sí, donde Verstappen se puso serio fue respecto de este fin de semana, lo que viene, que es el Gran Premio de Inglaterra, el Silverstone, porque ustedes saben que Silverstone es un trazado de altísima velocidad, si bien se gira permanentemente y hay curvas y las S, Mago, Tekep, todas esas curvas maravillosas que tiene, pero se gira a muy, muy alta velocidad. Y ha dicho que cree que la del motor eléctrico, el MGUK, le va a ser imposible abastecer de carga la batería, por lo que en pocos metros la batería se va a quedar sin carga y van a tener que hacer gran parte de la vuelta con el motor de combustión interna solamente. Bueno, era una cosa que se habló mucho antes de que empiece la temporada, que quedó en cierto modo a partir de Mónaco con los retoques reglamentarios un poco minimizada, no desapareció, y por las características de los circuitos, bueno, pasó, no digo desapercibida, pero sí en un segundo plano. Este fin de semana también el circuito de Austria es un circuito que con las frenadas violentas y las aceleraciones lograban zafar, pero para este fin de semana el tema va a ser complicado, así que yo creo que van a volver las quejas de los pilotos de manera masiva, porque evidentemente este reglamento, ya lo dijimos, es un desastre. Bueno, eso es en torno a la Fórmula 1. Habló también Nico Barrone, nuestro representante en la Fórmula 2, y dijo que a pesar que tuvo una carrera decepcionante por el problema que tuvo en los frenos, dijo que cuando por estrategia él se quedó en pista y los otros competidores comenzaron a parar, llegó a estar en el segundo lugar en la carrera, pero dijo que después de solucionar el problema de los frenos mostró que el auto era competitivo, por eso llegaron a ese lugar, pero bueno, después tuvieron que parar ellos también a poner neumáticos y quedaron retrasados, que espera con confianza la carrera de Inglaterra. Así que veremos cómo les va a los representantes argentinos, porque también con la IT tuvo un fin de semana muy complicado en la Fórmula 3, así que van por la revancha este fin de semana. Lo que sí, con una aclaración, que va a haber carrera sprint, así que para, si bien los horarios son muy similares a los que se utilizaron tanto en la carrera de Barcelona como en esta de Austria, al haber carrera sprint se retocan ligeramente el horario, pero la carrera del domingo sí va a ser a las 10 de la mañana, así que les prometo para mañana los horarios para el Gran Premio de Inglaterra, tanto de Fórmula 3, de Fórmula 2 como de Fórmula 1, recordándoles también que así como la actividad en nuestro país este fin de semana del Turismo Competición 2000 y la Top Race pasó desapercibida en el circuito de San Nicolás, este próximo fin de semana vamos a tener turismo nacional en el trazado de Termas de Río Hondo en la provincia de Santiago del Estero. Con esto me despido, Cari, hasta mañana de ustedes.
0: Bueno, muy bien, hasta mañana, Raúl, que tengas un lindo día. Si pasaba Raúl Ramis, y 15 minutos nos separan de las 8 de la mañana. Mientras tanto, te cuenta que en el día de ayer la municipalidad presentó su primera colonia de invierno en Santa Rosa de Lima. Lanzaron esta primera colonia de invierno en la Mediateca de Santa Rosa. La propuesta combina tecnología, arte, deporte, adelantándose.
1: Ah, colonia, sí, qué lindo aroma, debe ser bien invernal.
0: No. Sí, también tiene un lindo aroma, porque está bueno.
1: Pensar que antes decía, te pusiste colonia, wow, no, qué antigüedad.
0: La abuela, colonia. Y no de Pravia.
1: Claro, claro, claro.
0: La María Stuart, no, esa no era, esa era perfume. Bueno, la colonia es del 6 al 17 de julio, en pleno receso escolar invernal, así que, bueno, la programación se abrirá a todas las familias y en simultáneo, esto es, en las 18 estaciones municipales que tiene la Municipalidad de Santa Fe. Esto es con inscripción previa, así que esto es para los niños de 8, niños y niñas de 8 a 12 años, y está abierta la inscripción online. Es muy fácil, tenés que entrar allí a la página de la municipalidad para que puedas ver allí en todas las estaciones que tiene y te puedas inscribir. Esta colonia va a funcionar en dos modalidades bien diferenciadas, de 9 a 12 horas. Van a suceder los talleres tecnológicos y artísticos orientados a un total estimado de 60 40 niños y niñas entre 8 y 12 años y, bueno, se va a dividir en dos grupos, chicos de 8 a 10 años y otro grupo de 10 a 12. Por otro lado, de 13 a 17 se van a desarrollar actividades abiertas a todo público donde se van a integrar niños, jóvenes y familias a través de deportes, espectáculos y proyecciones. Así que, si te interesa, ingresa porque la inscripción es online.
1: Bueno, desde ayer
0: sí.
1: Se ha habilitado en WhatsApp la posibilidad de tener un nombre de usuario.
0: Explícame eso, por favor.
1: A ver, por ahora es solamente la reserva. ¿Qué significa? Que vos puedas compartir tu contacto, a alguien pueda enviarte mensajes sin tener tu número telefónico.
0: Ah, bien.
1: Similar a lo que es Telegram, por ejemplo.
0: Ah, no tengo Telegram. Explícame porque no tengo Telegram.
1: A ver, todavía no está la función ya ejecutándose. Lo vine trabajando desde hace mucho tiempo, pero dicen que antes de fin de año va a estar esa posibilidad de que vos tengas un nombre de usuario y con ese nombre de usuario compartir con tus contactos, o si no, que hay otra modalidad, que hay mucha gente que crea un grupo y te agrega, ¿viste? Con
0: sí.
1: Y vos te dirás, ¿qué, dónde me agregaron?
0: Qué pesado.
1: Y empiezan y te
0: sí.
1: agregan en grupos y grupos y toda la historia. Y vos decís, ¿qué hago acá? Y en muchos casos no te podés ir porque dice... este grupo de primos, digo, ¿qué quieres? Ah, no, ni me hablo, pero si salís queda se arma el lío peor. Entonces,
0: acá tomando mate, ¿viste? Acá haciendo torta frita, sí. Acá, ¿por qué? No me importa.
1: Bueno, a ver, con el paso de los años y sobre todo a partir de la pandemia,
0: sí.
1: WhatsApp ha crecido muchísimo.
0: Y tiene muchas cosas que desconocemos también.
1: A tal punto que hoy tiene 3.000 millones de usuarios.
0: Uf.
1: Es increíble. Hay países donde directamente no lo adoptan y no lo tienen y no lo quieren, como Estados Unidos.
0: Estados Unidos no usa WhatsApp.
1: Los latinos sí. No lo usan porque, entre otras cosas, ellos usan como WhatsApp los mensajes de texto, que acá nadie usa más. A nadie se le ocurriría mandar un mensaje de texto, porque además acá se cobraban los mensajes de texto.
0: Claro.
1: Esa es la diferencia en Estados Unidos, donde al principio sí, después vinieron las tarjetas únicamente para mensajes de texto, hasta que después lo liberaron y todas las compañías telefónicas, al darte el número, te dan los mensajes free, significa libres.
0: Sí, sí.
1: Entonces, la gente usa como mensajero el sistema de mensaje de texto, que tiene la misma posibilidad que WhatsApp, poner video, fotos, lo que sea. Pero entonces ellos tienen eso. Y en Estados Unidos, si vos, alguien dice, ¿me pasás tu WhatsApp? ¿Qué te dicen? No, primero no saben qué es. Y dice, es uno que usan los homeless, los pobres.
0: Ah, sorry. Somos todos re pobres.
1: En el mundo se empezó a popularizar a partir hace varios años, y sobre todo porque vos tenías la posibilidad de que no se cobraban si tenías datos o si tenías internet.
0: Claro.
1: ¿Qué significa? Que ha crecido tanto que hoy se ha convertido en el mensajero número uno del mundo. 3.000 millones de usuarios. Incluso en el ámbito comercial se utiliza como una herramienta más para las ventas y demás. Ahora, también es cierto que en los últimos años viene creciendo las modalidades de estafa. De hecho, conocemos... me robaron el WhatsApp, me secuestraron el teléfono, sí. Y a partir del WhatsApp o las llamadas telefónicas entrantes, y ahí aparece, por el tema de la seguridad, uno de los principales defectos que tiene WhatsApp, esto de que otro tenga acceso a tu número telefónico y después de esa forma puedan hackearte y tomarte el control del teléfono. ¿A qué voy con todo esto? Vienen estudiándolo desde hace mucho tiempo. Una de las herramientas más competitivas en esto y más sofisticada es Telegram, que tiene ese sistema de que sin acceder al número telefónico vos podés tener un nombre de usuario. El problema es que si vos tenés 3.000 millones de usuarios, ¿cómo hacés para tener tu nombre como nombre de usuario? ¿Qué es lo que desde ayer se liberó? La posibilidad de que vos hagas reserva de tu nombre de usuario. En castellano significa que lo primerías a otro que se llame igual que vos para que el nombre de usuario lo tengas vos y no, a menos que quieras poner un nombre de fantasía o no sé. El sol naciente punto lo que sea, arroba.
0: Los Pérez estamos complicados. Estamos complicados los Pérez. Bueno, y lo comen.
1: Vos, sí, pero los Pérez tienen una ventaja.
0: ¿Qué?
1: ¿Vos sabías que es el apellido más antiguo del mundo?
0: ¿Los Pérez?
1: Claro.
0: Mira, no sabía. No sabía. ¿El más antiguo?
1: ¿Y el primero? ¿Cuál era el apellido de Adán?
0: Ay, ahora me sale con un bolazo.
4: ¿En serio? Adam, ¿cuál era el apellido?
0: No tenía, se llamaba Adam.
4: No, y el apellido era Pérez.
0: Mentira.
4: Me extraña que
0: ahora
4: no lo sepas.
0: Pérez,
4: ¿no?
0: García.
4: No, no, era Pérez, porque Dios le dijo.
0: ¿Qué le dijo?
4: Si comáis del fruto prohibido, perecerán. Y ahí quedó. Sí, ya
0: y
4: está,
0: yo
4: ¿no?
0: Me engancho,
4: ya,
0: yo me engancho, no, qué estúpido.
4: Viste, cuando alguien te diga algo, no, el apellido, no. Tenés que decirle, es el apellido, claro, el apellido de Adán.
0: Claro.
4: Vos tenés
0: claro.
4: que decirlo.
0: Dios
4: así
0: mío.
4: Que,
0: Dios mío.
4: Bueno, ¿a dónde salimos con todo esto? Que al final lo que podés hacer,
0: sí,
4: si querés, a partir de ahora, podés empezar a reservar tu nombre de usuario.
0: ¿Y cómo se hace?
4: Antes que lo primere alguien. Lo primero que tenés que hacer es, vas a las ajustes, cuentas.
0: Sí, ajá.
4: Bueno, a ver, vamos acá.
0: Hacelo vos, Isabel, que estás en tu casa. Isabel,
4: anda,
0: dale.
4: Anda ajustes, viste, cuando entras ahí tenés que ir primero ahí a ajustes.
0: Sí,
4: después vas a cuenta. En cuenta va a aparecer un sector donde dice tu cuenta.
0: Ajá.
4: Cambiar número de teléfono, solicitar info de mi cuenta, preferencia de anuncio, eliminar cuenta. No, pero ahí hay uno que dice nombre de usuario. ¿Lo tenés? Si no lo tenés, es muy posible que tengas que actualizar la aplicación de WhatsApp, porque hay mucha gente que no quiere poner las actualizaciones permanentes y entonces va a la forma, ¿cómo se llama este? Al Store o ¿cómo se llama?
0: Sí, Play Store.
4: El Play Store, sí. Porque tengo dos teléfonos que tiene Store, no tiene Play Store.
0: Las actualizaciones que se van haciendo, ¿no se van haciendo solas las noches?
4: Depende de la configuración que tengas en el teléfono. Todas las noches, ella ya puso que todas las noches. Ya inventó. No, vos podés hacerla en forma manual o en forma automática. Si lo haces en forma automática, hay muchos riesgos. Es mejor siempre tenerlo en forma automática, hacerlo cuando vos quieras.
0: Ah, porque a la madrugada mi teléfono algo hace.
4: Vive y se actualiza. Bueno, en ese caso, donde dice nombre de usuario, vas a entrar a otra pantalla que dice crear nombre de usuario. Y ahí no significa que vos creaste. Entonces, ¿para qué dice nombre? Bueno, ahí significa que vos podés pedir la reserva de tu nombre, de lo que vos se te ocurre y se te dé la gana, y que entonces, si no hay una coincidencia con alguien que solicitó lo mismo antes que vos, si lo solicitó antes que vos sonaste, ahí aparece un cartelito que dice alpiste.
0: No, qué mal.
4: Y siga participando. Si no está pedido, va a estar en reserva tuya. Y una vez que se implemente el sistema, podrás utilizar ese nombre de usuario. Es como para que entendamos,
0: sí.
4: El nombre de usuario es como el email.
0: Claro.
4: Vos tenés el nombre de usuario primero, @gmail.com.
0: Claro. No hay otro email como el tuyo.
4: Exactamente. Bien. Lo mismo. Así que vos podés poner un PIN al nombre de contacto, se pueden usar letras, números, puntos, bien, guiones, lo que se te dé la gana. Si querés usar tu nombre, puedes usar tu nombre, lo que sea, mientras otro no lo haya solicitado antes.
0: Bien.
4: ¿Qué es importante en esto? En lo posible, si vos vas a utilizar ese sistema, es que lo hagas lo antes posible, porque si no, ya te lo van a usar.
0: Claro.
4: Ya te lo van a usar. Ahora, después vos vas a poder compartir el nombre de usuario sin tener que compartir el teléfono. Vos vas a poder estar en grupos o lo que sea y que nadie tiene tu número de teléfono. ¿A qué me refiero esto? Por ejemplo, es un tema con los grupos de WhatsApp. A vos te incorporan a un grupo y de repente, gente que vos no tenías el contacto o el número, vos accedes a eso. Ya, mira quién está acá en este grupo. Y acá tengo el número.
0: Ah, claro.
4: Si está el nombre de usuario, nadie podrá tener. Cuando estás en un grupo, qué sé yo, a veces uno te meten en grupo que hay tanta gente,
0: sí,
4: y que vos no sabés. Y a veces por la fotito o lo que sea, dice, mira de quién es este número. Y la gente, ¡toc! ¿Qué hace? Lo agenda.
0: Claro.
4: ¿Entendés? Y eso es parte de los defectos que tiene el tema de WhatsApp. Bueno, a partir de este cambio, que se estima que en los próximos meses, y especialmente antes del fin de año, va a estar instrumentado, va a haber un cambio sideral con respecto a eso. Ya no podrás tener el número de teléfono de mucha gente, a menos que ellos te lo compartan o a menos que ellos te lo permitan. Así que por las dudas, fíjate, si no te aparece en esa pantallita, es posible que tengas que actualizar la aplicación y podrás ya empezar a reservar tu nombre de usuario.
0: De todas formas, los que ya están, ya están. El tema es para los nuevos, cuando querés incorporar.
4: No, porque algunos por ahí no te manoteó el teléfono todavía y no va a poder tener acceso. Ajá. Pero insisto, esto va a estar antes de fin de año, se lo va a promocionar de alguna forma. Es similar al caso de Telegram. Para aquellos que tienen también esa red social o la forma de comunicarse, lo van a entender más rápidamente. Así que...
0: Isabel, quédate tranquila, tenés hasta fin de año para poner tu nombrecito.
4: Sí, pero tratá de hacerlo antes porque te lo van a manotear.
0: Bueno, ya escuchaste, Isabel.
4: Lo van a manotear.
0: Vos también.
4: Bueno.
0: Dice, hola, buenos días, los escucho todas las mañanas, los saludo desde Tostado, Santa Fe. Gracias, Paola. Dice, Sil de San Justo. Dice, bueno, ya están mandando Julio. Ya está apareciendo Julio.
4: Ah, y sí.
0: Ya casi es oficial. Casi es oficial y aparece Julio aparece Julio con la medalla. Cari, yo también estaba atenta. Adam con apellido.
4: Yo ayer vi uno que me mandaron que decía, no, venía Adorni corriendo y venía adelante.
0: Julio.
4: Julio dijo, no llegué a Julio.
0: Qué genial, está
4: no
0: buenísimo.
4: Llegué a Julio. Son terribles los muchachos.
0: No llegué a Julio. Qué
4: corriendo
0: bueno.
4: En un maratón, yo llegué a Julio. Le pusieron, qué bárbaro que son los muchachos.
0: Ay, Dios. Dice Sil, dice, vas como si querés a poner estado. Ah, mira, me explica acá, los de puntito al costado, arriba apretado donde dice ajuste. Ay, genial, bueno. Dice, tenés todo lo que te resumió Darío. Bueno, muchísimas gracias, Sil. Muchas gracias. Bueno, la gente está atenta, mirá, está atenta, ¿viste? Isabel, no sos vos sola, ¿eh? Hola, chicos, ¿cómo están? Ya reservé mi nombre, gracias por el dato, mirá qué rápido hizo con lo que vos estás diciendo.
4: Entonces, por eso, si lo tenés actualizado, es muy rápido. Y
0: qué
4: después,
0: genial.
4: Si no genera un conflicto, es posible que todavía no haya solicitado a alguien, vas a tener prioridad vos.
0: Muy bien, los saludo desde Vera, Santa Fe, saludos a los mecánicos. Ay, qué difícil este apellido, Bukojevich de Margarita.
4: Ah, el vasco, sí.
0: Muy bien, muy bien. Bueno, gente que nos está escuchando, nos sigue, y mirá, ahí los ayudamos a poner su nombre, a su usuario, vamos a hablar como corresponde, ¿sí? Mensajes que llegan a través del 3425-596-596.
4: Bueno, tengo una cosita más, solamente para mencionar un episodio que pasó en Venado Tuerto. Hay dos personas que son oriundas de Neuquén, que fueron condenadas por una estafa a una señora de Venado Tuerto, a quien le hicieron el cuento del tío tan famoso, y que tuvieron que restituir $9,000 que le habían sacado a esta señora, que logró recuperar toda la plata que le habían sacado, $9,000, sí. Y los condenados son Diego Martín Castillo, de 39 años, y Verónica Lucía Churi, de 29 años, que en este caso condenada como partícipe primaria, son oriundos de Neuquén, pero estaban residiendo en la Ciudad Autónoma de Buenos Aires. En este caso, lo que hicieron estas personas, esto fue el 27 de marzo al mediodía, pero que estaban trabajando con otras personas. Lo que hicieron pasar como que eran empleados de ANSES. Y que la llamaron por teléfono y le dijeron, mire, somos de ANSES y sabemos que usted tiene dólares. Perdón, acá señala, ¿cómo saben? Saben sí. Todo lo de ANSES. Hay que tener cuidado con los ANSES porque saben, tienen sí. Mucha información.
0: Saben todo.
4: No, y le dijeron que el problema es que tenía que fijarse si tenía dólares con cara chica o cara grande, sí. Porque los de cara chica no funcionan más.
0: Claro.
4: Y la señora, ¿cómo no funciona más? Espere que voy a ver.
0: Claro.
4: Y los otros por teléfono, al naturalmente.
0: Toque. Estamos en la puerta, señora.
4: Sí, sí. Lógicamente que había un trabajo de inteligencia previa porque claro. Sabían a quién llamaban y al mismo tiempo le decían, no, uno de los contadores del ANSES va a ir a verificar si los dólares hay que cambiarlos o no.
0: Qué buena gente.
4: Qué rápido, express, sí. No pasa nunca. Sí, eso sí, a los sí. 5 minutos le golpean la casa.
0: Dios.
4: Hola, venimos a ver los cara ancha y los cara chicas, a ver si hay que cambiarlos. Y se llevaron los $9,000 de la señora, ¿no?
0: Por Dios.
4: Así que, bueno, pero volvemos a lo mismo, este tema de las llamadas telefónicas, o en el caso de las llamadas telefónicas por telefonía celular, que ponen como la foto de una entidad, como ANSES o como sea, y la gente piensa o cree que claro. Ve la fotito del ANSES y se piensa que es una llamada de ahí. El ANSES no te llama nunca. Partí siempre de esa base.
0: Nadie llama.
4: No, nadie
0: salvo
4: llama.
0: Salvo el cable y todo lo que tenés que te
4: donde tenés que pagar.
0: Claro.
4: Pero bueno, en este caso, lógicamente, le devolvieron y depositaron los

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0: 4 minutos nos separan de las 8 de la mañana y ya estamos en comunicación con Carlos Delicia. Buen día, ¿cómo va?
1: Pero buen día, ¿cómo están ustedes? Un poco mejor ya, adaptándonos a este frío. Hoy fue un día de frío también, ¿no?
0: Sí.
1: Más que ayer, ¿no?
0: Sí, 6 grados y la humedad 85%. Bueno.
1: Bien, ¿y vamos a tener 17 hoy, como ayer?
0: La máxima, exacto, 17.
1: Cabo, bien. Bueno, la tarde se pasa mejor, ¿eh? El asunto es de la mañana tempranito, ¿eh?
0: Sí,
1: levantarse, lo que van a trabajar las chicas a la escuela, que viste que todavía es medio de noche, pero bueno, creo que ahora empiezan las vacaciones, así que van a poder superarla por lo menos
0: sí. Estas
1: madrugadas que son heladas, son frías, te hace chorrear. Viste la naricita que ya uno estaba acostumbrado y
0: sí. Empieza
1: a tener ese goteo molesto
0: horrible.
1: Todas las mañanas, pero bueno.
0: Aparte horrible. Es mejor porque la verdad que hay mucha gripe dando vuelta, los niños los está atacando feo, así que hasta el viernes tienen que aguantar.
1: Bueno, y la vacación empieza el lunes, ¿no?
0: Sí, viernes último día y ya el sábado los niños ya pueden empezar a disfrutar, niños y adolescentes.
1: Está muy, todos, los grandes también, ¿eh?
0: También, porque van a, los que estudian también, tenés razón, la facultad.
1: Sí, bueno, a ver, Darío, buen día, ¿cómo le va?
2: ¿Cómo te va, Carlos? ¿Qué tal? Buena mañana, muy bien, bien.
1: Bien, ayer acertamos a media algunos resultados, pero nos mató Alemania, ¿eh? ¡Qué bárbaro!
2: quedó que fuera Alemania, sí.
1: Sí, yo que tenía... Esta mañana me encontré que acerté el resultado de Marruecos, el 1-1.
2: Ah,
1: el
2: claro. 1-1, sí, después fueron a penales.
1: Sí, 6 puntos, dice ahí. Y con respecto a los penales, a ver... El sufrimiento de Paraguay ayer para teniendo dos goles, dos atajadas de ventaja, errar los dos últimos y sufrir un tiro libre más que el adicional para definirlo. Lo mismo pasó con Marruecos. Fue también muy rara la definición porque el primer penal que tira Marruecos lo erra encima. Así que increíble cómo se está dando el Mundial y la sorpresa, ¿no? Si bien no era Marruecos, o sí Marruecos el que jugó ayer, ¿no? con Holanda, ¿no? El que jugó anoche.
0: Sí.
1: Que pasó
2: empataron 1-1 y después ganaron los penales.
1: Pasó por penales.

0: Sí, claro. Sí. A mí se me fue el coche, como el fútbol está creciendo también ahí. Ya no había complicado en algún momento a la Argentina, Marruecos, ¿no?
1: Sí, sí. Mundiales. Bueno, en el último mundial anduvo muy bien también. No, no, los equipos africanos en general es cada vez están creciendo más. Cada vez crecen más. Así sí, que...
0: Qué bárbaro. Bueno,
1: Fíjate vos que en Paraguay feriado decretaron hoy.
0: Increíble. Anoche vi las imágenes, las fiestas que estaban teniendo. Era impresionante, impresionante la cantidad de gente, como si hubiesen ganado el mundial.
2: Pero claro.
1: Sí, sí, sí.
0: Hace, viene Francia.
1: Bueno, pero hace, viene Francia. Hace 16 años que no jugaban un mundial.
0: Y bueno, pero y haber superado esta instancia, la verdad que muy arriesgado el planteo del director técnico, muy arriesgado. Eso de jugar el segundo tiempo a mantener el 0-0 para ir a los penales, la verdad que es muy arriesgado, muy arriesgado. Pero bueno, le salió bien. Alfaro hoy es ídolo en Paraguay. Ya. Es ídolo.
2: Igual hoy somos todos paraguayos, te digo, porque ganar la Alemania.
0: Sí.
2: O sea,
0: sí.
2: Besito grande, no, Alemania.
0: El único que creía en el proyecto era el presidente. Yo lo vi hacer nota en los canales de Buenos Aires. Confiaba ciegamente en Alfaro, diciendo que este mundial iba a dar que hablar. Y arrancaron con el 4-1 en contra con Estados Unidos. Y dijeron, bueno, terminó Paraguay. Y clasificó como tercero. Mirá, tercero. Uno de los mejores terceros. Sí. Y mirá vos cómo se le da la posibilidad, ¿no? Pero bueno, hay muchos paraguayos, no solo acá, también en Santa Fe, en todo el país. La colectividad paraguaya es muy grande en Argentina, así que felicitaciones a todos los paraguayos que nos están escuchando, porque realmente han sido muy, muy, a ver, tenaces en defender el empate. Yo creo que fueron a empatarle a Alemania. Ese fue el objetivo y lo lograron.
2: Acá Sil de San Justo dice, Carlos, el poder del tereré. El tereré le está dando poderes.
0: Y claro, el tereré. Y los chipás y todas esas cosas que hacen allá con harina de mandioca, que son riquísimas. Esto está
2: la bueno. Mandioca mecánica. Está bueno. Claro, la mandioca mecánica, dice Don Quí. Claro. Está muy bien, muy bien.
0: Está muy bien, está muy bien. Bueno, Darío, a ver, hoy vamos más tranquilos porque tengo, yo vine relajado, recién me estoy metiendo en tema, hemos estado charlando con algunos temas que están, digamos, en la carpeta de algunos de algunos políticos. Hay varios temas para charlar. Ayer en la mesa de café, tuvimos varios temas para comentarlo en la mañana de hoy, pero antes que nada quiero decirle a la audiencia, porque el día de ayer me volvieron loco y seguíamos, vio que el canal Somos Santa Fe a partir del 1 de julio se cierra, no va a existir más la señal Somos Santa Fe, ese lugar que es la señal 7 de Cablevisión o de Flow, que la gente ya empezó a hablar de Flow, antes era Cablevisión. Ese canal va a seguir estando, que va a ser un canal santafesino, va a ser del diario El Litoral, el que está en otra señal, en otra frecuencia. Y en algunos programas que estábamos en el Somos Santa Fe, vamos a seguir en el 7. Es decir, la gente nos va a seguir viendo en la frecuencia 7 de Flow o de Telecom o como se llame ahora la empresa. El número 7, donde estamos en la grilla, acá en Santa Fe, la zona, nos va a poder seguir viendo, igual que en Rosario. Estamos en el 7, que ahí sí Somos Rosario, sigue quedando como Somos Rosario, no hay problema. Juan Rafaela también está en el 7, que ya no se llama más Somos Rafaela, sino creo que es Rafaela TV, algo así, pero siguen estando los programas nuestros. Así que esta modificación que hizo la gente de Cablevisión, la vieja Cablevisión, que ahora se llama Telecom, para los que nos siguen viendo, te digo que va a estar la misma frecuencia, en el mismo horario, no cambia nada. Vamos a seguir estando ahí, porque ayer me enloquecieron preguntándome qué pasaba con el tema de la señal de nosotros, que estábamos, una señal que se cierra por una cuestión de costo, de inviabilidad económica de esa señal. Entonces la empresa de Buenos Aires decidió cerrarla. Así que, pero vamos a estar y vamos a seguir estando en ese número 7 en la grilla de la cantidad de gente que tiene hoy, que hoy Flow, que es la palabra que usan ellos para la señal de TV. Bueno, dicho esto, Darío, anoche hablamos varios temas. Se viene la inauguración hoy de los tribunales en Santa Fe.
1: Sí, a las 11 de la mañana, el nuevo edificio de los tribunales que se va a inaugurar. Lógicamente que es una inversión muy grande que se ha hecho en los últimos años y es el anexo al Palacio de Tribunales aquí en la capital de la provincia. Una obra grande, importante, que tendrá sus dimes y diretes, ¿no? Porque ahí se esperan muchos invitados a nivel nacional, provincial. Va a estar el gobernador. Ya anticipó la fiscal general María Cecilia Branicic y la defensora general Estrella Moreno Robinson que no van a ir. Hay que recordar que en medio aparece este conflicto con ellas de que querían, ellas tenían expectativa de estar, que sus oficinas y las del Ministerio Público y la Defensoría General estén en el edificio de tribunales. Y la Corte le dijo que no. Le dijo que no porque ellos son un órgano extrapoder. Y bueno, y eso es parte del dilema y por eso
0: lo van. Darío. Yo no sé los argumentos que quiere exprimir la doctora Branicic para solicitar la incorporación ahí, más allá de que en su momento, cuando eran parte del mismo Poder Judicial, tenían derecho a pedir y había que había compromiso también para hacer un centro también parecido al de Rosario. Viste que en Rosario, no sé si lo fuiste a conocer vos, pasando allá, creo que es Pellegrini, pero del lado, digamos, se ha hecho un centro, digamos, donde se toman las declaraciones, se hacen todas las audiencias, que es un edificio nuevo, frente a una plaza, muy lindo, y que le habían prometido que lo iban a hacer también acá en Santa Fe. Ellos esperaban que esto iba a ser el centro donde iban a operar ellos, la parte nueva, pero cambió las cosas. Con la nueva reforma constitucional, ya no es más parte del Poder Judicial, tienen prospectos distintos, eso va a traer conflictos. Entonces, me parece que está bien la postura de la Corte. Y aparte de Darío, quedan muchos edificios desocupados a partir de ahora. Hay uno que es impresionantemente lindo, que es donde estaba el diario Litoral en la peatonal. Ese lugar es muy grande, muy lindo. ¿Y por qué no hay que vaya el MPA? No,
1: bueno, la Corte dijo, en su acordada, que ellos le cedían ese espacio físico donde funcionan los tribunales laborales para el Ministerio Público de la Acusación.
0: Y está bueno. Y está muy lindo y le va a sobrar lugar. Porque te digo, hoy están acá a la esquina de la radio. Están en General López, una parte, y la otra parte está allá en calle, creo que es
1: Primero de Mayo.
0: Sí. Primero de Mayo, exactamente. Sí. Me parece que con ese edificio del litoral ahí estaría brillante.
1: No, y también le ofrecieron el sexto piso de acá del anexo nuevo. Pero ellos pensaban que le iban a dar todo, que iban a trasladar todo acá.
0: Bueno. No sé, pero te digo, la verdad, que no esté presente la ONU, demuestra que están en pie de guerra. Me llama la atención porque en casita estuvieron allá presentes.
1: Sí.
0: También un edificio nuevo del Poder Judicial. Porque allá sí y acá no, para que salgan los medios, porque en casita, ¿quién le iba a levantar o quién se iba a dar cuenta que no estaban presentes o si estaban presentes? Me parece que, porque una actitud allá y acá no, si el Poder Judicial, cuando toma las decisiones, las toma para todas las áreas, para todos los distritos, ¿no? Pero bueno, un tema que hoy va a dar que hablar, porque la pregunta va a surgir, ¿por qué no estuvo la ANICIC? ¿Qué pasó? ¿Cómo se resolvió ese problema? Yo creo que las preguntas van a estar... Y seguramente algún otro periodista le preguntará de vuelta si es que accede a hacer algún tipo de entrevista al presidente de la Corte cuando se va, ¿viste? Porque están todos con esta estupidez de a ver quién tiene la primicia de cuándo se va, ahora que se inauguró el edificio, que era una de las metas que tenía Gutiérrez, ¿no? Él quería inaugurar el edificio y, bueno, en realidad yo creo que fue mucho más rápido de lo que pensábamos, Darío. Yo pensé que esto se iba a inaugurar recién a fin de año, iba a ser más lento, pero le metieron pata e increíblemente lo están inaugurando un 30 de junio. La verdad, me sorprendió cómo se pudo finiquitar algo que estaba bastante dormido. Hubo muchos meses que no tuvo nada de apoyo económico. Y de golpe apareció la plata y terminaron el edificio en forma, te digo, increíblemente rápida. Increíblemente rápida.
1: Sí. Bueno, otro tema que tiene que ver con la provincia es el ayer firmó el gobernador firmó el decreto para delegar en el ministro de Economía, Pablo Olivares, que como corresponde, que haga las gestiones por el tema de los 400 mil millones de pesos de adelanto de coparticipación para la provincia. Este decreto que firmó a Manuel Adorni hace ya una semana y media, donde se les da un monto similar a Entre Ríos, a Jujuy y a Santa Fe. Es un anticipo de coparticipación de 400 mil millones de pesos. Lógicamente que la lectura que nosotros hicimos, epa, si Santa Fe necesita ese dinero es porque las cosas no están bien. Y después al otro día se dio a conocer el rojo de los primeros cinco meses del año de casi 600 mil millones de pesos. La pregunta es, en el gobierno de la provincia se trató de minimizar esto, por un lado, pero otros te dicen, che, es un buen negocio financiero. A mí me llama la atención porque yo he escuchado en el propio gobierno y hasta el gobernador Puyaro hablar mal de las actividades financieras. ¿A qué me refiero? Entre bambalinas te cuentan, che, sería una locura no tomarlo. Si vos estás pagando 15% de interés anual, te conviene tomarlo, agarrarlo, poner a precio fijo y te gana la diferencia. Porque en el 400 mil millones de pesos en el mercado, con el agente financiero o con quien sea, es imposible conseguir esa tasa de interés.
0: O sea, no, quiero decir algo más. Y si vos tenés un déficit de 600 mil millones, tomar descubierto sale mucho más caro.
1: Lógicamente. Lógicamente, entonces, si tuvieras que tomar un descubierto, ¿no?
0: Claro, no va a tomar descubierto porque la parte. ¿Y a dónde va a tomar el descubierto? En la actividad privada. Y la privada no te va a bajar, el 60, haciéndote un buen precio anual, 60, 70. Entonces, estamos hablando que 15% tiene razón en el gobierno, conviene tomarla y después, bueno, financieramente verá qué es lo que hace, pero económicamente conviene. Hoy conviene.
1: Claro, claro. Con que lo ponga a plazo fijo ya está hecho.
0: Exacto, por eso te digo.
1: A este nivel de inflación, injusto, tomando como base un 2% y todo, sí, es un regalo.
0: Te digo ¿por qué a Santa Fe 400.000? A Entre Ríos, que es más chiquito, 400.000, y Jujuy, que es más chiquito todavía que Entre Ríos, 400.000.
1: Sí,
0: ¿no sería conveniente que nos tenga que dar 800.000 a nosotros? El doble, por lo menos.
1: Y sí, no, depende, por dos razones. Sí, no sería porque si hay algo que conocen la situación de cada provincia es el Ministerio de Economía, la Nación. Y al mismo tiempo, eso lo habían hecho, fue un ofrecimiento en una reunión de gobernadores que se hizo donde justamente los gobernadores reclamaban que las tasas de interés del sector privado eran muy altas y pidieron eso si se podía hacer. Bueno, el gobierno accedió y le puso ese límite a todos, 400 mil millones a cada uno. Y la mayoría de las provincias lo tomaron. Santa Fe, en muchos casos, que da el título más como diciendo, che, necesitas asistencia de gobierno de Milei. ¿Cómo es el tema? Cuando vos mirás la letra chica que dicen al 15% anual, mandame esa plata ya. Y haces la diferencia. Te queda el problema del discurso después, Te queda el problema del discurso.
0: Pero bueno, pero acá el tema, hay que ver el tema también, el financiero, si te sirve o no te sirve. Como si vos, de último la pongo en plazo fijo, me va a dar más rentabilidad.
1: Sí, porque el tema del rojo de los 600 mil millones no significa que vos lo tenés que pagar ahora o tenés un descubierto en el banco. Eso tiene que ver con los próximos, con los compromisos y la historia de siempre, cómo se financia el déficit. ¿Cuánto pateo, cuánto no pateo, cuántos días estoy pagando a los proveedores también, Más allá que esté imputada la ejecución ahí en ese caso, ¿no? O el rojo. Pero bueno, esto muestra la situación. Sobre todo hay que entender que justamente estamos en unos días donde también hubo varias solicitudes de municipios solicitando pedidos de anticipo de coparticipación.
0: No, y aparte está el aguinaldo este mes, que no sé cómo lo están afrontando. La provincia ya lo pagó, pero el tema de las ciudades, ¿viste? A veces no, el tema del aguinaldo te complica la vida, ¿eh?
1: Claro, claro.
0: El medio aguinaldo es mucha, una masa salarial importante, no solo para la provincia, sino para los municipios. Y a veces vos tenés, no tenés fondos, no tenés plazo fijo como Las Rosas, que te puede, se puede dar el lujo de mostrar cuánta guita tiene guardada. Son casos muy excepcionales. Puerto General San Martín puede mostrar que tiene guardada la plata para aguinaldo y los sueldos para 2-3 meses adelantados. El resto está todo galgueando, ¿eh? Están todos galgueando.
1: Bueno, entonces creo que es, me parece que es un tema interesante dentro del plano político. Y otro tema del plano político, el gobierno han recibido muy bien el tema de que el jefe de gabinete sea Diego Santilli.
0: Con quien por la relación que tenía Puyaro con Santilli, que hablaba muy seguido. Así que para ellos es, a ver, no es lo mismo un Adorni que encima te miraba por arriba del hombro y que, a ver, todo lo que tenía que ver fuera del LLA lo minimizaba o no le daba la importancia que tiene cada lugar. El único que tenía diálogo era Santilli, así que para Santa Fe es una buena noticia, eso es cierto. Es una muy buena noticia. Pero bueno,
1: sí, hay que ver qué va a pasar o cuáles son las a ver cómo decirlo, el impacto político de todo esto.
0: Santilli, lamentablemente, Darío, a ver, la gente de un menos se acuerda más de Adorni. Se terminó. Es decir, yo creo que fue tan culpable Adorni de mantener tanto tiempo su mentira, que le hizo daño al gobierno. Creo que ahora, viste que los programas de anoche, todos de televisión, todos estaban con el caso de la, digamos, del placar con dinero. Siguen con ese tema, siguen hablando de personajes allegados. Ahora el que le toca recibir los golpes es el peronismo. Entonces, viste, esto es así, ya no vamos a olvidar a Adorni. Así como ayer anunció el propio presidente que se iba también de YPF, que renunciaba a todo, porque si no sería una vergüenza que se vaya de ministro y se quede en YPF. Así que Adorni va a ser, no va a ser ahí, se va a acordar más después. Hubiese sido distinto si el tipo era echado por la legislatura, por el Senado, hubiese quedado algún hecho histórico en la vida política argentina, que hubo un jefe de gabinete que fue echado por la legislatura. Eso no ocurrió, por lo tanto, no se van a acordar nadie de Adorni dentro de unos meses. Nadie. Así que creo que para el gobierno fue una solución y sobre todo porque el que quedó al frente, encima dice que va a quedar también con el manejo del Ministerio del Interior.
1: Sí, no sí, van a sí. Nombrar a nadie. No, queda bajo la órbita de él. Lo que pasa es que para mí las declaraciones políticas de ayer, sin duda, fueron cuando él dijo: voy a trabajar para que Milei sea reelecto. Para mí, claro. Eso es lo que convierte en el escenario político ayer. ¿Por qué razón? Porque si él dice: voy a trabajar para que Milei sea reelecto, lo primero que hizo, lo corrió de la escena Macri.
0: Claro.
1: Porque él es un hombre del PRO. Le bajó el precio a Macri, le dijo: muchacho, yo trabajo acá. Y Santilli es Ritondo. Y Ritondo es el jefe del bloque del PRO. Y Ritondo es un viejo de la política. Un viejo lobo.
0: Un vivo de la política.
1: Bueno.
0: Un vivo de la política.
1: Por lo tanto, te está diciendo chao Macri. Y al mismo tiempo está diciendo.
0: Quiero decir algo, Darío. Es el Galdiano de Santa Fe.
1: Bueno, con más razón. Fíjate esto. Y si por carácter transitivo es así, y si ellos trabajan para la reelección de Milei, se terminó los que promovían la candidatura de Macri. Ya valen otra plata. Eso ya no vale nada.
0: Bueno. Yo creo que con esto, vos decís bien, enterró las posibilidades del PRO para las próximas elecciones. Es decir, el PRO no va a poder, digamos, presentar algo como sea para valorizarse, revalorizarse después de haberse sumado a la LLA para que sea gobierno. Yo creo que coincido con vos,
1: Ahora, hilando un poquito más fino, si esto es así, al mismo tiempo te está diciendo que si ellos trabajan para la reelección de Milei, el PRO se tiene que columnar ahí. Y cualquiera que es actualmente diputado nacional o los provinciales, te está diciendo: muchacho, hay que arreglar de este lado.
0: Bueno, Yo te digo, ayer lo escuché en una entrevista, creo que estaba en La Nación Más, y dijo clarito, yo estoy convencido de este proyecto porque la gente se bancó 2 años, pero que ahora vale la pena porque ahora viene, ahora, es decir, ahora ya cruzamos la mitad del río, nos falta poco para llegar a la costa. Viene con el mensaje de que hicimos tanto sacrificio, no lo tiré a la basura, viene con todo, digamos que ahora estamos mejor. El crecimiento de los puentes laborales, el crecimiento de lo que pasa con el tema de los minerales, con el tema, digamos, de las energías que han crecido, que se vive una bonanza en Argentina, porque por eso yo creo que esto hay que seguir dándole el paldarazo final para que se pueda consolidar. Y le pregunta, pero Macri quiere hacer lo mismo, le pregunta, dice, pero Macri no tuvo la suficiente capacidad de sostener el proyecto, se diluyó, algo así dijo. En cambio, Milei ha sido muy tenaz y ha sido realmente un tipo que le puso garra y logró convencer a la Argentina de que había que hacer el sacrificio, cosa que Macri no lo dio a entender. Así un poco lo que habló, y lo minimizó a Macri, diciendo, Macri sí, intentó hacerlo, pero no pudo. El único que lo está pudiendo hacer es Milei. Esto para sintetizar la entrevista, por eso dice, le pido a toda la gente que nos acompañe, porque está faltando muy poco para llegar a la orilla y generar realmente lo que todo el mundo quiere, una Argentina potencia, ¿viste? Todo.
1: Bueno, y ahora viene justamente el otro tema.
0: A ver.
1: Él va a ser el encargado de empezar a negociar el tema de suprimir las PASO. Y ahí tiene dos sectores para buscar como aliados. El primero, los gobernadores, los más cercanos y los más cerca de eso. Y el segundo, el que para muchos era el inesperado, el sector de Máximo Kirchner.
0: Apa.
1: Ahora, si eso pasa, entonces, lógicamente, sin PASO, sin unidad en el PJ, vamos a un escenario de mínimo 3 candidaturas.
0: Y claro.
1: Porque
0: sí.
1: Kicillof vale una plata si va en una PASO y gana las PASO, y vale uh-huh. otro y otro porcentaje si el peronismo va desunido con 3 listas, como ha pasado en otras ocasiones, ¿no?
0: Y yo creo que el gobierno sabe que tiene que dividir ahí para ganar tranquilo.
1: Y que el secreto de ese triunfo, en este caso, yo creo que la persona indicada por eso es Diego Santilli, para lograr eso, ¿no? Así que me parece que estamos ante una situación política de cara a las próximas semanas clave con respecto a lo que va a pasar el próximo año.
0: Bien, contame, hoy se presentan ya los proyectos de socialismo y radicalismo para la reforma electoral en Santa Fe, porque también
1: los van a presentar el jueves, me dice. Capaz que mañana a última hora en mesa de entrada para darle ingreso en el jueves en las sesiones, porque va a haber sesión en diputados y en senadores, y después empieza el receso administrativo.
0: Sí, y esto hasta fin de mes, hasta fin de julio.
1: Y sí.
0: ¿Nos vemos?
1: Sí.
0: Así que tampoco va a haber reunión de comisión, porque anoche en la mesa de café yo dije, no va a pasar eso, y me dijeron, no, ya está, vuelven y lo aprueban. En la parada, una discusión va a haber, porque son proyectos distintos. Entonces van a tener que amalgamar y unificar criterios en algunos puntos, y eso no va a ser un día para el otro, no creo. Yo no creo, esto se va a estirar hasta mediados, fines de agosto, acordate, te digo.
1: Sí, hay que ver la postura de los senadores del peronismo. Yo creo que ese es el dato político, porque queda claro que los que van a decidir, hoy es el Senado, tiene una postura muy diferente, más allá de la supremacía socialista en la Cámara de Diputados.
0: Ajá. Bien, y el tema del Senado, hablando del Senado, este jueves van a ratificar su proyecto del tema de los trapitos, ¿no?
1: Creo que es el mejor ejemplo. Ahí los senadores aprobaron algo, los diputados se lo modificaron todo, y los senadores dijeron, hagan lo que quieran, cuando vuelva acá, nosotros vamos a sostener el proyecto de acá. Y así va a salir y va a quedar firme, o como ley, el proyecto de los senadores, ante el enojo de los diputados, lógicamente, ¿no?
0: Claro, que estuvieron pateando bastante tiempo.
1: Sí.
0: Y le introdujeron tantos cambios que el Senado dijo, esto no era nuestro proyecto. Así que vamos, por primera vez va a pasar, ¿eh?
1: Sí.
0: Van a imponer la mayoría. Si va a ser unánime, van a votar todo. Y si el diputado no va a tener para los dos tercios, me parece, para
1: general. No tiene para nada. O sea que este va a ser un triunfo del radicalismo sobre el socialismo también.
0: Tal cual. Bien planteado. Bueno, nos vamos.
1: Nos vemos el mes que viene.
0: Exactamente, hasta el mes que viene. Ahora viene Julio.
2: Claro.
0: Julio Iglesias viene ahora.
2: Tal cual. Gracias, Carlos. Así pasaba Carlos Delicia. Hasta mañana. Ya estamos despidiéndonos. Gracias, Darío Gómez. Gracias, Donkey, en la operación técnica y en la música. Bueno, saludos a Bani, Nadia, Jessy, George, que están trabajando en la oficina y, como siempre, escuchándonos. Bueno, mi gente querida, nos vamos, llegamos al final de esta mañana compartida. Gracias por estar del otro lado, por acompañarnos en el mate, en el trabajo, en la ruta, en casa. Nos reencontramos mañana bien tempranito desde las 6:30 para arrancar juntos una nueva jornada con buena música, información y toda la energía de siempre. Que tengan un día hermoso, que no falten las sonrisas ni las ganas de seguir adelante. Un abrazo enorme para todos y hasta mañana, si Dios quiere. Mi nombre es Karina Pérez Colombo. Esto fue Sin Mordaza Radio. Chau. Chau.

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de eso se trata. Estamos emprendiendo dentro de algunos días nada más, se pueden decir horas, ¿eh? Estamos emprendiendo un nuevo mes en esta casa nueva que nos abrió sus puertas, su corazón y la predisposición de un medio que a fuerza de ser sinceros nos sorprende día a día por las cosas que ofrece, así de simple, pero respetando la esencia de la comunicación. Por eso mi insistencia en respirar aire puro. ¿Cómo les va? Bienvenidos, bienvenidos. Qué gusto saber que ya están allí. Todos listos. Hoy le decimos chau, ¿eh? Chau. Definitivamente al mes 6 del 2026. Favorito el 6. Todos con el 6. Vamos con el 6. Bueno, ¿qué traerá el 7, no? ¿Qué traerá julio? Señores, hay un montón de cosas lindas. Ya les cuento. Hoy vamos a proyectar película con dos historias hermosas, una mejor que otra. Vamos a estar recordando algunas cosas que marcó el reloj de hace tantísimos años. Vamos a hablar del folclore, vamos a hablar el interior, las voces. ¿Cómo me interesa esto sobremanera? Siempre fue así, siempre. Y estamos sumando otras ciudades, pueblos y ciudades del interior. Así que a los amigos de Cañada de Gómez, va un abrazo. Firmat, Belincué, Casilda, Venado Tuerto, Rufino, San Javier, San Justo, Rafaela, Sunchales, Ataliba, Lehmann, San Cristóbal, Vera, Tostado, Reconquista, Avellaneda. Va un abrazo grande, enorme, desde la radio. Preparaba estos días atrás lo que significa cumplir años, pero independientemente de la arbitrariedad del calendario, lo que significa un día más de vida. Digo, no mucha gente le presta atención. Y está bien, porque después de cierta edad, ya no podemos vivir culpando a la infancia. Sí, porque mis padres y yo cuando fui niño, ya está. Ya no podemos vivir culpando a la infancia, a las ausencias, a las heridas familiares o a todo lo que no supieron darnos. Pobres viejos. Y eso en alguna medida puede explicar muchas partes de nosotros, pero no puede dirigir toda nuestra vida. Miren, llega un momento en el que dejamos de ser solo el resultado de lo que nos pasó, ¿no? Y empezamos a ser responsables de lo que elegimos hacer con eso. Y ahí, mirarse de frente puede doler. ¿Vio que vengo hablando de sanar? Es que sanar requiere valentía, cambiar requiere conciencia, reconstruirse desde cero requiere una fuerza enorme, una fuerza interior. Miren, puede seguir atada a lo que te rompió, atados a los que le rompieron, o decidir convertirte en alguien que ya no vive desde esa herida, sino desde su propia elección. La propuesta de esta elección es esta, simple, sencilla, respetando la esencia de la radio, eso sí, en esta manera de acompañar, entretener e informar. Digo, ¿saben por qué? Porque nosotros somos de recordar, nostálgicos por excelencia. Los recuerdos eligen cuándo volver. Uno cree que controla la memoria, pero no es cierto. No es cierto. Hay días en los que pasás horas intentando recordar algo y no puedes. Y otros en los que un olor, una canción o una calle cualquiera traen de regreso momentos que llevaban años escondidos. La memoria, amigos, la memoria tiene sus propios caminos. Cuando lo que quiere, olvida lo que puede y de vez en cuando nos sorprende devolviéndonos personas que creíamos haber dejado atrás.
Por eso digo que son los recuerdos los que eligen cuándo volver. Pero no me quiero ir de la idea originaria. La idea originaria, ¿saben cuál es? Es agradecer un día más de vida. Es decir, me regalo un día más de vida.

Aló, aló, aló, pronto, ¿quién parla? Sono io. ¿Cómo les va? Buen día, buen día, buen día a todos. Me gustó este tema. Digo, estar vivos. Digo, regalarnos un día más de vida. Cafecito.

0: Sí, señor.
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0: Para llenarnos de energía en este día y agradecerle al Dios Creador que nos permite otra vez ver el mundo andar. ¿Qué más? ¿Qué más? Buen día.
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0: Estamos desde la cadena O, vivo, directo, señoras y señores, con un equipo de gente, de profesionales. ¿Quiénes son? Aquí están.
2: Ellos.

0: ¡Qué lindo suena esa verdulera! Allá se llama de otra manera en ese país. Che, ¿cómo es la vaina? ¿Cómo es la vaina?
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0: ¿Será así que los locos somos felices?
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0: Dígame si ha visto algún loco infeliz. ¿Eh? Los locos, eso que dice que es un tarado, es un loco. El loco es feliz, ¿qué querés que te diga?

0: Claro, un amigo mío, un vecino mío vive, ¿sabés cómo vive? Vive de pijama y ojota. ¿Y qué querés que te diga? ¿No será loco feliz? Porque hay otros coherentes que no. Y amigos, buen día a todos, de corazón, un loco feliz. Soy Pipi Rivero, amigo de ustedes. Donde la vida me bendijo y me bendice cotidianamente. Y entonces uno, desde la música, también puede hablar y puede decir cosas, ¿eh? Salud, hola donkey, hola donkey, hola donkey.
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0: ¿Cómo?
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0: ¡Hijo!
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0: La dinámica de un señor operador, musicalizador, como dice Rivero Nicolás Larjó. Nuestro Nico Donkey. Hola Marcelito Medici, nuestro técnico operador también, musicalizador también, traspasador de... No, pará. Quiero decir que pasa los CD a un pendrive, que no son los de Adorni. Habrá sido un loco feliz Adorni. Digo, pues se nos mató de risa a todos. ¿Qué sé yo, vio? Aunque en el fondo... Yo, este es personal, me la banco. A mí me hizo un favor. A mí me hizo un favor. A mí, A mí me hizo un favor. A mí. ¿Cómo? Y sí, sacarle pila a un tirano insensible psiquiátrico, bueno, a mí me hace feliz. Es algo menos. Hay que empezar la cuenta regresiva. Señores, bienvenidos, buen día. Gracias por estar,
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0: Con una temperatura que indica cuántos grados, mi querida Nora Cereza. Buen día, todo de celeste. Celeste, te cueste lo que te cueste. Y a ella lo costó en dos oportunidades, porque tiene dos muchachos y una nena. Es así. Pues así.
2: Hola, Pipi, buenos días.
0: Buen día, buen día.
2: Buenos días a los oyentes, buenos días a todos.
0: Celeste, celeste.
2: Celeste, que
0: ¿tenés
2: te cueste,
0: dos pibes
2: que
0: o
2: te
0: tres
2: cueste.
0: Pibes?
2: Yo tengo cuatro hijos.
0: Ya sé, ya
2: tres
0: sé.
2: Tres varones y una sola mujer.
0: Yo dije dos, exacto. Por eso. Sí, ¿te acuerdas que decía te cueste lo que te cueste, Celeste? Pues esas cosas, ¿no?
2: Sí, qué sé yo.
0: ¿Qué tenemos, querida amiga?
2: Todo muy lindo este día,
0: sí.
2: Aunque ahora están apareciendo algunas nubes, 7
0: sí.
2: grados
0: siete.
2: La temperatura en la capital de la provincia,
0: sí.
2: La sensación térmica 6 grados.
0: Bueno.
2: Y el viento...
3: ¿El viento
2: ese? Sí. No, este no sopla, abre la playa. Viento 6 kilómetros por hora, la nubosidad avanza, pero ya se va a despejar.
0: Dale, dale.
2: 17 la máxima,
0: sí.
2: Para este día. Donde estamos despidiendo, lo dijiste vos al principio.
0: Chau, sí, termina, dijo Ricardo Porta, el gran Ricardo Porta.
2: El mes 6,
0: sí.
2: 3425-596-596, estamos atentos.
0: Perfecto.
2: A esos mensajes.
0: Macanudo.
2: www.cadenaoconhalfinal,
0: sí.
2: Para que nos vean en vivo.
0: Correcto.
2: Allí encuentran un icono que dice, miranos en vivo.
0: Miranos en vivo y ahí aparecemos.
2: Y nos van a descubrir.
0: Exacto.
2: Cómo estamos hoy.
0: Bien, bien, bien.
2: Cómo amanecimos hoy. Como siempre.
0: Como siempre,
2: muy
0: vivo.
2: Bien.
0: Estar vivo, ya estás. 1, 2, 3, 4, 5. ¿Cómo les va? Buen día a todos. Qué lindo saber que están ahí, che, de verdad. Gracias a todo el interior que nos llama ya tempranito, madrugador, tempranero, ¿eh? Cántame,

0: Es cierto. Es la vida la que nos vuelve a abrir. Es el Señor Todopoderoso que dice: hoy te permito vivir. Ya está, agradecele. Ya, es el día de la Prefectura Naval Argentina. Algunas fuentes lo citan el 29 de octubre. Es el Día Internacional del Asteroide. ¿Hay cada asteroide? Porque mirá que hay algunos asteroides. Bueno,
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0: Exactamente. Y si no, pregúntale a este que estuvimos hablando recién. Ahora viene el otro. Dentro de poquito viene el otro. Día Internacional del Parlamentarismo. Es el Día Mundial de la Red Social. Tan importante, tan bella como peligrosa, y adictiva por sobre todas las cosas. Es el Día Mundial de la artrogriposis múltiple congénita. Ah, buena pregunta, Eduardo, me hace puñir. ¿Qué sé yo? Artrogriposis múltiple congénita. Bueno, un día como hoy, el cardenal italiano Giovanni Montini era elegido papa y adopta el seudónimo de Paulo VI en el Vaticano. La AFA y la FIFA. Entre las dos te hacen... Bueno, la FIFA sanciona a la Selección de Fútbol de México y a todo el representativo nacional un día como hoy en el 88. ¿Por qué? Con una suspensión de 2 años. ¿Por qué? Por alinear jugadores de mayor edad en la eliminatoria para la Copa Mundial de Fútbol Juvenil en 1989, quedando fuera de toda competición futbolística, principalmente la Copa Mundial de Fútbol de 1990. Pero después le dijeron, vení, querés participar porque ya no tenemos, nos hace falta más países. Bueno, ¿qué más? Las dos Alemanias se unificaban en materia económica, monetaria y social y desaparece la frontera entre ambas. Señoras y señores, un día como hoy, en el 96, Ciudad de Buenos Aires, se realiza por primera vez la elección para nombrar un jefe de gobierno. Y era electo, ¿sabés quién? Uh-huh. Papán. Fernando de la Rúa aparecía.
1: El que después fue presidente.
0: Claro, sí, claro, señor.
1: Primero jefe de gobierno.
0: Correcto, sí, señor. Vos lo has dicho bien. Bueno, estas cosas, a ver que tengo tantas, son tantos. Mike Tyson, boxeador de los Estados Unidos. Sí, señor, un día como hoy nacía. También vamos a hablar de, a ver si lo tengo acá, canciones. Ya estoy contigo. Esta que te llega de cerca a nuestros técnicos operadores musicalizadores. Escuchá, María Gabriela Epumer. ¿Se acuerdan de esa guitarrista, compositora y cantante argentina? Integrante de la banda Rouge, viuda e hija de Rock and Roll, la Monte Carlo Jazz Ensemble, Las Chicas, Maleta de Loca, de Charlie García y A1 o A1, qué sé yo. Andás a ver a esta altura del partido. Amigos, ¿qué más? Otro músico, compositor y cantante argentino, integrante de las bandas Alacrán, La Torre, Tarzan, Gasolina, El Adoquín y La 4x4, Alejandra... no, ese es otro, es Edgardo Pampillón, sí señor. Bueno, algunas de las cosas que vamos a tener a lo largo de esta mañana. Eduardito, Brasil, señores. Brasil, pentacampeón del mundo, sí. 2002 en el Mundial, 2002. ¿Cómo andás, querido amigo? Buen día.
2: ¿Cómo va? Buenos días, Pipi. A vos, Nora, a todo el equipo. Claro, ese fue el Mundial de Corea y Japón.
0: Correcto.
2: Fue el primer Mundial que se organizó entre dos países. Porque ahora tenemos este entre tres.
0: Entre tres.
2: Y no me preguntes el del 30 porque...
0: Por Dios.
2: Es entre tres continentes, a ver que te quede claro.
0: Sí, sí, sí.
2: Se cumplen 100 años del primer Mundial que se jugó en Uruguay.
0: Ajá.
2: En 1930, entonces en el 2030
0: sí
2: tendremos el Mundial entre tres continentes.
0: Correcto.
2: Va a estar fácil de ir, ¿te imaginas?
0: ¿Te imaginas?
2: Vamos a pedir que nos manden. Exacto. Como enviados especiales.
0: Estaría buena.
2: Hoy, ¿dónde está? No vas a tener que decir, estoy en Italia. Hoy estoy en Europa y mañana voy a estar en África. Y pasado voy a estar en América.
0: Ahora, qué lindo.
2: Julio Verne. Vas a viajar más que Julio Verne.
0: Qué lindo.
2: Bueno, vamos a estar reflejando el Mundial.
0: Sí.
2: Ayer cayeron un gigante y medio, un gigante del fútbol de todos los tiempos,
0: sí,
2: es Alemania.
0: Sí, coincido con vos.
2: Y uno que uno puede catalogar lo que se acerca a esa figura es Holanda. Pero Holanda es más lo que promete
0: que
2: o Países Bajos.
0: Coincido con vos.
2: Que lo que concreta, vamos a hablar de Argentina, vamos a estar en el panorama de Sabaleros y Tatengues y con los partidos que hoy se juegan por estos 16avos de la Copa del Mundo.
0: Decime una cosa, ¿viste los penales? ¿Lo viste ayer noche?
2: Sí.
0: ¿Qué opinás?
2: Perdón, me hiciste acordar de algo.
0: Sí.
2: Yo ya lo manifesté el día de Ecuador.
0: Me acuerdo.
2: Porque en Paraguay lo mismo. Uh-huh. Hoy no se trabaja en Paraguay. No. Iba la joda.
0: No, ayer.
2: Pero a los 10 minutos de que Paraguay había clasificado por penales y eliminado a Alemania, ahora es el gran resultado del Mundial, el presidente dijo, vamos Paraguay, carajo, mañana... Feriado, carajo. Ajá. Está bien, sigan así, muchachos. No hay ningún problema.
0: El que tiene plata hace lo que quiere.
1: Están todos desmayados, Eduardo.
2: Sí, tremendo.
0: El que tiene plata hace lo que quiere.
2: Días pasados pude hablar con uno de los periodistas ecuatorianos más importantes.
0: ¿Qué te dijeron?
2: Sí. Que estaba enloquecido por haber ganado Ecuador, por haber superado esa instancia, y sin que nadie se lo preguntara, dice, pero lo que no comparto con mis compatriotas fue la decisión del presidente. Que hoy en mi querida Ecuador, con la falta que hace de producir y trabajar, no trabaje nadie.
0: ¡Qué bárbaro!
2: Es eso, muchachos.
0: Sí, señor. Sí, señor. Bueno, y en ese mismo, en esa misma vereda, para opinar, el Tata Martino desde la ciudad de Rosario, para adelantarnos los temas, para saber si vio el partido, ¿qué dice él? Juega la Argentina. ¿Cuándo jugamos, Eduardito querido? Contame el viernes.
2: El viernes a la hora 19 frente a Cabo Verde.
0: Muy bien.
2: En Miami, como dicen los cubanos, ¿viste? Miami. No dicen Miami.
1: Castellanizado, está bien.
0: El que tiene.
2: No leen.
1: Vos vas a Estados Unidos y no te nombran los apellidos ni los lugares como nombramos nosotros acá. Lo nombran según su.
0: Seguro, está bien.
1: Su idioma.
0: Sí, no, bueno, pero no debiera ser así. No debiera ser así. Si es Miami, ¿por qué nosotros decimos Miami?
1: Porque está castellanizado.
0: Bueno, no, pero no, porque. ¿A vos te gustaría que yo te diga?
1: Ellos no dicen Argentina.
0: A vos te gustaría que yo te diga, por ejemplo, ¿no era Cerezo?
1: Porque no soy Cerezo.
0: Soy Cereza. Bueno, ¿y por qué?
1: No, es la pronunciación. A mí en el ISER me enseñaron.
0: El ISER, no me hagas hablar del ISER. No me hagas hablar.
1: Castellanizar.
0: El instituto, escuché cómo se llamaba el ISER. Se llama Instituto Superior de Enseñanza Radiofónica. Por Dios. A juzgar por lo que se ve en los medios de comunicación.
1: Bueno, yo fui formada ahí.
0: Bueno, y está bien. ¿Y qué
1: hay
0: tiene?
1: Excepciones. Hay excepciones, y ya lo hablamos ayer de la educación, cómo va decayendo.
0: Claro, ¿qué es
1: pero
0: eso?
1: Hay que castellanizar.
0: Vos te formaste ahí, yo tengo 3 exámenes ahí.
1: Ellos,
0: por falta de uno. Y no. Tengo algunas dudas. ¿Qué sé yo?
1: En otros países, ellos no nombran como en español los.
0: Sí, como deben nombrar.
1: Claro, vos vas a Estados Unidos, ¿cómo te dice Argentina? No te dicen Argentina.
0: ¿Querés que te diga como lo dicen? Un montón de otras maneras, menos Argentina, nadie te
1: por
0: dice.
1: Eso.
0: Con Argentina. No,
1: pero Argentine, no te dicen.
0: Argentina,
1: como el francés lo debe decir a su manera.
0: Y bueno, por eso.
1: Los cubanos, ellos dicen Miami, está castellanizado.
0: Claro. Tata, sálvame de este momento en que Miami o Miami.
3: Miami, yo digo Miami.
0: Y seguro, papá, ¿cómo querés que diga?
1: Nueva York, ¿cómo decís?
0: New York.
3: Nueva York.
0: Bueno, New York, por eso, pero no empecemos a pelearlo porque si no te. A ver.
2: Es muy temprano.
1: Espero en el pasillo.
0: Te espero en la peatonal,
1: te espero.
0: Bueno, ¿cómo andas,
3: Tati? Yo seguía diciendo, bien, saludo, Pipi.
0: Buen día. ¿Cómo andas, querido?
3: A Eduardo, a toda la gente. Yo le decía Holanda, Países Bajos, no me acostumbraba a decirlo.
0: Lo que decía Eduardo recién.
3: Holanda. Sí. Claro, y es así, pero bueno, más allá de todo eso, la verdad que lo de Paraguay, dejando a Alemania en un fracaso más, muchos europeos pisando el palito y cayendo, y después la soberbia del capitán de Kimmich, ninguneando a las selecciones que no son de Europa, eso cuando vos lo escuchás te das cuenta de este lado,
0: cómo
3: nos gusta que muerdan el polvo.
0: Correctísimo.
3: Y ojalá hoy le pase a Francia, si bien juega con otra selección europea como Suecia, pero una selección de tercer nivel, sería un milagro que realmente Suecia le gane a Francia, pero bueno, esto es fútbol, de las sorpresas.
0: Es correcto.
3: Ahora bien,
0: y del negocio, y te faltó, y del negocio.
3: Y
0: es el fútbol de la sorpresa y del negocio atroz, cada vez peor, porque se van descubriendo cosas.
3: Parece el Mundial de los Chocolatines Jack, ¿no? Mundial con sorpresas.
0: tal cual.
3: Pero, A lo que voy a lo siguiente, sí. Es que estas sorpresas no nos lleve a nosotros a pisar el palito con el Cabo Verde, los pido por Dios, porque es fútbol y espero que los jugadores estén viendo esto, no salgan relajados ni confiados, como pasó también, me parece a mí, en cierta manera un poco con Alemania. Pero bueno, yo desde aquí, desde la ciudad de Rosario, hoy voy a hablar de News, que ya tiene un refuerzo, voy a hablar de Rosario Central también, que ya está entrenando en Arroyo Seco, comenzó en el día de ayer. Y también novedades porque se va a jugar la nueva fecha del fútbol de ascenso.
0: Correcto.
3: Novedades con Central Córdoba Argentino y con nuestro querido Yupanqui.
0: Sí, señor, eso y mucho más a lo largo de la mañana, ¿te parece?
3: Cuando ustedes lo dispongan, ya estoy listo, preparado.
0: Chao, Tata, querido. Otro polémica por el gasto público en Sauce Viejo. Otra vez, ¿cómo es que decía el refrán? Otra vez, la muela. Polémica por el gasto público en Sauce Viejo. ASOEM denunció gastos por más de 210 millones en alquileres y contrataciones durante mayo. 210 millones. O sea, vuelve... ¿Cómo que decía ese refrán? Vuelve y todo vuelve, ¿será así? Me gustaría hablar con ellos, ¿cómo están las cosas? ¿Qué dice ASOEM? ¿Qué dice la comuna? ¿Continúa el conflicto? En definitiva, acá, ¿cómo están las cosas? ¿Quién ganó? ¿Ganó alguien? No, digo porque por ahí la gente dice, ustedes no terminan los temas que abordan. Y me hizo reaccionar. Me dijo doña María los otros días, me dice, Rivero, ¿por qué ustedes abordan un tema y no lo terminan? Y capaz que tengan razón. Mirá, no sé, José. Pero bueno, en definitiva, vamos a hacer tañir todas las campanas. Gasto público en Sauce Viejo. 210 millones en alquileres y contrataciones durante mayo. Este conflicto gremial, que saben ustedes, hace meses

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0: Viva, viva, viva, viva la gente. 9 de la mañana, 35 minutos. Estamos juntos hasta la 1 de la tarde. Un montón de cosas, señoras, señores, para contarlos. Hace algunos años, pero después les voy a contar bien. Después les voy a contar bien cómo era esta historia de los minutos y de los segundos y los segundos, los minutos de 61 segundos, cómo Rivero sí. Después les voy a contar, eso ocurrió también alguna vez, donde tuvimos que modificar la hora, ¿se acuerdan? Uh-huh. Y los horarios, y bueno, hoy vamos a hablar de eso y mucho más. Norita, la gente comenzó a llamarnos.
1: Sí, al 3425-596-596, buenos días,
0: buen día,
1: dice Juanjo, y nos manda un meme. Adorni no llegó a julio, el meme que nos envía Juanjo, sí. Y por otro lado, Carlos, sí.
0: dice
1: por
0: Carlos?
1: Aquí, buenos días,
0: buen
1: gente,
0: día.
1: Buen día, Pipi.
0: Buen día, buen día.
1: Hablando de locos,
0: sí.
1: ¿compartí con nosotros Balada para un Loco?
0: Sí.
1: ¿O algo de Chiqui Pereyra? Uh-huh. ¿O Juan Carlos Granelli?
0: Ajá.
1: ¿Te dice?
0: Granelli, cantorazo.
1: Bueno, Carlos,
0: no sé con cuál de los tres quedarme, porque Amelita Baltar, por favor.
1: Sí.
0: Magnífica, en lo suyo, insuperable.
1: Chiqui Pereyra.
0: El desaparecido Ricardo Chiqui Pereyra, también, el que alguna vez se presentó para ver si tenía suerte, y le dijeron, no, pibe. Y entonces él se asusta y dice, ¿cómo? No, vos ya sos profesional. Así fue, claro, semejante vozarrón. Y lo otro, Granelli, cantorazo. Bueno, gracias porque la gente sigue llamándonos. ¿A qué número? Y me voy a Rosario.
1: 3425-596-596.
0: Gracias, Norin. Voy con... allí está el Maxi. Sí, señor. Maxi Cansé, qué gusto saludarte en la ciudad de Rosario. Unidad Móvil, ¿cómo te va? Buen día.
2: Y buena mañana para todos.
0: Igual, querido.
2: Pero muy bien. ¿Cómo andan ustedes?
0: Todo bien, una mañana muy fría, fuera de ser sinceros, ¿eh? Aunque Norita me dijo, me cantó 7 grados, y ayer hacía menos, Nori, corregime.
1: Sí, ayer.

0: Ayer hacía 6 grados.
1: 6, ¿no? Uno
0: con
1: menos.
0: Una sensación térmica de 5.
1: Claro, había viento, tenés razón. Sí. Claro.
0: Hoy estamos mejor.
1: Es eso. ¿Cómo está en Rosario, Maxi?
2: Bueno, yo acá tengo el telefonito que me marca medio raro, ¿no? Porque tengo la temperatura menos 1.
1: No
2: de temperatura.
1: Cero,
2: y la sensación térmica es de 3 grados, así que no sé.
1: Bajo cero.
2: Una humedad del 100%.
1: Ah, bueno, eso también puede ser un factor. Eso,
2: claro, básicamente, Pipi, hace mucho frío.
1: Sí, pasalo en Castel. Claro, tuviste bien. Bueno, amigo querido, ya estás recorriendo las calles, mucho frío, y contame para ponerle clima, ese calorcito que necesitamos, pero ¿cómo están las cosas en Rosario?
2: Bueno, vamos a estar hablando en la mañana de hoy porque va a haber novedades en cuanto a sanciones que va a aplicar el Ministerio de Seguridad de la provincia de Santa Fe al club Cremería de Carcarañá por los incidentes y el fallecimiento finalmente del policía que ayer a la tarde se lo declaró fallecido en el hospital de emergencia Clemente Álvarez. Vamos a estar hablando de eso, las sanciones que va a recibir el club. También vamos a estar hablando de un balance de la Oficina Municipal de Consumidor con los distintos reclamos que van haciendo los rosarinos en este primer semestre, y después con cosas que van pasando en el Mundial, en los bares. Que van transmitiendo el Mundial.
1: Sí.
2: ¿Usted se fue alguna vez de un bar sin pagar, Pipi? Me imagino que no.
1: No, jamás, nunca de los nunca. Aunque alguna vez esos pibes, bien pibes, pero habrán sido 3-4 gaseosas de la barra. Y siempre había uno que se creía más vivo que vos y decía, disparemos, esa cosa. Qué bárbaro. Pero no, contame, no me digas que se fueron sin pagar. O se van sin pagar.
2: Hay uno que se pasó de copas, se tomó varios fernés, y se quiso ir sin pagar, se lo llevaron detenido, Pipi, vamos a estar ampliando eso.
1: Ah, bueno, dijeron, venga, guita, hermano, acá usted, así que se lo llevaron detenido, no quería pagar el hombre, qué bárbaro.
2: No quería pagar.
1: Bien, volvemos contigo en un rato, ¿te parece?
2: Cómo no, hasta luego.
1: Chau, hasta luego, señoras, señores, frío, una semana estable, aseguran, pero con el regreso del frío intenso desde el jueves, Norita, toma para vos. No sé qué te dice tu sapito, pero bueno.
0: El jueves, 2 de mínima.
1: Ah, ¿visto?
0: Sí, 2 de mínima, les iba a contar eso.
1: Sí.
0: Que preparen la frazada, los ponchos, todos para salir.
1: Perfecto.
0: Porque el jueves, 2 de mínima, 11 de máxima, con sol,
1: Bien.
0: Va a haber sol. Lo mismo se repite y anticipa el pronóstico para el viernes, 2 de mínima, 11 de máxima, y el sábado vamos a tener un poco más de alivio, 6 de mínima,
1: perfecto,
0: 14 de máxima, cuando hagas tú, viva la gente,
1: perfecto,
0: de día sábado.
1: Dale, quiero compartir, Osvaldito, contigo esta información que me preocupa, porque son varios los vecinos, ¿qué pasa? No hay patrullaje, ¿qué pasa? No hay... ¿Están superados del trabajo con las unidades móviles de la policía? Me salvó la providencia el estremecedor relato de un periodista santafesino que sufrió un intento de asalto. ¿Dónde? En la circunvalación oeste. No hay caso. Circunvalación oeste. Lo cierto es que, a la altura de calle Mendoza... un delincuente se le paró en el medio de la calzada con una rama de 3 metros. Una frenada brusca y la llegada de un patrullero que efectuó un disparo al aire evitaron la tragedia. Pero estaba listo, estaba, como se dice en la jerga, estaba regalado. En la jerga estaba regalado. Lo quería compartir contigo, mi querido amigo. La circunvalación oeste de la ciudad de Santa Fe continúa consolidándose como una zona de extremo peligro. Extremo peligro para quienes la transitan en horarios nocturnos. Yo no sé si vos andás a esa hora, pero de cualquier manera, la creciente ola de inseguridad, esto uno lo nota, lo ve. Hay personajes que salen que, créeme, meten miedo. Lo cierto es que un episodio que le tocó vivir a este amigo viernes por la noche cuando fue emboscado dos delincuentes mientras se desplazaba en su motocicleta, porque claro, son a las motos las que ligan, por decirlo de alguna manera. Es más fácil, por decirlo, y ya tiene una continuidad. ¿Cómo se llaman, señor comisario? Señor jefe de logística, ¿qué posibilidad tenemos de ir y venir? Se gasta tanto combustible a veces a la macana, acá se digo otra cosa, al vicio. Ola de ataques piraña en la circunvalación oeste. 4 motociclistas emboscados en pocas horas. Cuídense, porque la cosa viene así, amigos. Créanme. Por eso uno cada vez menos gente. Osvaldito, lo quería compartir contigo. No sé si has escuchado ese run run. ¿Cómo te va? Buen día.
2: Buen día, Pipi. Saludo para vos, para todo el equipo.
1: Igual.
2: Sí, sin lugar a dudas, Circunvalación Oeste no merma en lo que tiene que ver con los delitos, con los robos. También los autos son víctimas, ¿no?
1: Pero les cuesta más el auto. La moto pareciera ser más fácil, ¿no?
2: Sí, naturalmente que la moto está más expuesto el conductor. Ajá. Con los autos también había una modalidad,
1: sí,
2: que era tirar alguna piedra o algo al parabrisas, uh-huh, para que se detenga.
1: Se detenga, claro.
2: Siempre recomiendan que no se detengan, seguir como pueda.
1: Como porque, pueda.
2: Bueno, es una modalidad.
1: Sí.
2: Pero sí, sin lugar a duda, los robos, los delitos predatorios siguen en aumento.
1: Uh-huh.
2: Por ahí la gente no lo denuncia tanto, por ahí sí en este caso puntual, porque estamos hablando de una motocicleta o
1: vamos
2: a hablar de un auto.
1: Sí.
2: Pero se va magnificando en distintos puntos de lo que tiene que ver con el delito.
1: Uh-huh.
2: Y bueno, en este sentido, en la circunvalación oeste debería haber cámaras. Ahora el gobierno de la provincia habló de esto, del sistema LINCE, de toda la tecnologización, de todo esto. Bueno, espero que a partir de esas iniciativas puedan dar con los delincuentes, que bueno, evidentemente, por lo menos por lo que nosotros estamos acostumbrados a cubrir, no se encuentran o se termina, digamos, disipando.
1: Claro.
2: Así que bueno, esto es una problemática, sin lugar a dudas.
1: Sin duda alguna. Insisto, poner especial atención al tema motocicleta, pareciera que es un poco más... Alguien me dijo, Osvaldo, esa es zona de Villa, ¿verdad? No sé dónde ocurrieron estos 4 casos, che. ¿No será mucho? 4 casos, 4 emboscadas. Da una zona de Villa. Y entonces, malvivientes, ¿qué hacen? Nada, trepan ahí la circunvalación y ya está. Y ese es el gran escenario para delinquir. Ahora, yo te voy a decir lo que pienso personalmente. Yo soy uno de los tipos que, por razones de trabajo, transita la noche. No veo un móvil policial, loco, a esa hora. ¿Qué pasa? ¿Están calentitos? ¿La temperatura en el autito? Hace frío. ¿Y la gente? No veo unidades móviles que recorran. Se gasta tanto combustible en otras porquerías. No veo presencia policial. Ando de noche, loco. No me contó nadie. No veo unidades que van y vienen. Si te quieren asaltar, te van a asaltar igual, pero no quiere decir que no haya... Eso no implica que... Si no es tierra de nadie, entre la horrible señalización... ¿Qué digo? Señalética. No existe la señalética. Ya inauguraron, se sacaron la foto y a otra cosa, viejo. No existe. Y la iluminación a veces, y los yuyos tapados. ¿Por qué? Porque no hay plata. Digamos todo, absolutamente todo. Pero
2: sí,
1: que
2: la
1: no...
2: responsabilidad es conjunta, Pipi. En ese sentido estoy de acuerdo. Por ejemplo, una manera de... No resuelve nada, pero una manera de paliar las situaciones, por ejemplo, la iluminación.
1: Por ejemplo.
2: Yo vivo por barrio Sargento Cabral.
1: Sí.
2: Lo que hace iluminación, digamos, está bastante complicada el barrio. Bueno, lo reconocieron desde la municipalidad el otro día.
1: Sí.
2: Que, digamos, es donde más falta iluminar. Pero sí, como decimos, si los yuyos están altos, no hay iluminación... A eso le sumas que el patrullaje no es como debería ser,
1: sí.
2: Se genera un caldo de cultivo para que
1: Correcto. Justamente
2: pasen todas estas cosas que estamos comentando.
1: Pero claro, es tierra de nadie, trabajan todo el tiempo que quieran y preparan las trampas que quieran. Si no, no controla nadie, si es tierra de nadie. Entonces se atina lo más rápido, cuál es, no se puede parar, cómo haces, o hay gente de mal vivir en tal o cual, bueno, pero ¿y qué hacemos? Estamos a merced... De los delincuentes, otra vez nos ganan por goleada. Otra vez nos ganan por goleada. Y decir que hay casos que la pueden contar, como este periodista que te contaba, que se salvó por esa cosa, ¿no? Bueno, contame dónde andás.
2: Bueno, Pipi, hoy va a haber mucha información
1: sí.
2: En lo que tiene que ver aquí en la ciudad de Santa Fe. Se va a llevar a cabo
3: lo que es la inauguración del anexo del edificio de tribunales, ¿no?
1: Sí, señor.
3: Que
1: sí.
3: Después de muchos años, finalmente, bueno, hoy 30 de junio, inaugurar.
1: Sí,
3: se
1: qué
3: espera
1: bueno.
3: La presencia de Puyaro, también naturalmente del presidente de la Corte, Rafael Gutiérrez, y de los integrantes
1: claro.
3: del máximo tribunal, como así también autoridades nacionales. Bueno, sí. Va a ser un acto completo. Quienes no estarían,
1: ¿quiénes?
3: Lo vamos a confirmar cuando estemos, son las autoridades del Ministerio Público de la Acusación.
1: Mira.
3: En cabeza, María Cecilia Brañicic. Eso es lo que se dice en principio.
1: Claro.
3: Lo vamos a corroborar o no.
1: Perfecto.
3: A las 11 de la mañana, cuando estemos allí. Porque, bueno, hay una especie de conflicto, ¿no?, entre la Corte
1: correcto.
3: Y el MPA, más que nada por lo que es la utilización de ese nuevo edificio.
1: Sí, señor.
3: Bueno, vamos a ver cómo se resuelve todo ese panorama, pero bueno, va a ser un acto, digamos, cargado de política, si uno lo mira desde las presencias, desde los discursos. Bueno, vamos a estar cubriendo todo ello. Y te quiero dar otra información que tiene que ver con lo que cubrimos ayer, ¿no?, con la desaparición de esta joven de 30 años, de 32 años, en Villa Oculta, ¿no? Que en realidad apareció el cuerpo
1: sí.
3: en Villa Oculta, en un microbasural de Villa Oculta.
1: Ajá.
3: Bueno, después de las pericias, de todo lo que tiene que ver con el trabajo posterior, una vez encontró el cadáver, se identificó a esta persona, es Dayana Mercedes Arber, de 32 años, que había, digamos, sido su desaparición denunciada el viernes, y el domingo apareció este cuerpo que, ¿te acordás que nosotros ayer cubrimos, hablábamos con la autoridad del Ministerio de Seguridad, que no podían conectar esa denuncia
1: sí.
3: con el cuerpo hallado porque todavía estaban trabajando los
1: médicos? Correcto, correcto.
3: Bueno, ahora, sí. Lo que era una hipótesis,
1: se concretó.
3: Digamos, se refuerza, exacto, se completó. Va a seguir la causa por femicidio, va a estar a cargo de la fiscal de Laura Gerard, que es de la Oficina de Femicidios del MPA, y va a seguir su curso. Pero lo cierto es que se puede confirmar entonces que el cuerpo hallado el domingo
1: sí.
3: tiene que ver con la denuncia del viernes, que era lo que desde el Ministerio de Seguridad
1: perfecto.
3: No podían confirmar ayer. Y estamos hablando, lamentablemente, ¿no?, de una joven de 32 años
1: exacto.
3: que apareció muerta producto de, en principio, presuntamente, de un femicidio.
1: Muy bonita la foto que ha trascendido.
0: Sí.
1: Muy bonita, un rostro hermoso tenía. Qué bárbaro. Bueno, simplemente anecdótico, es un hecho que lo vi, no conocía, y bueno, me metí en las redes y está en primerísimo plano. Vuelvo contigo en un rato, ¿te parece?
3: Por supuesto, Pipi, hasta la próxima.
1: Chao, querido, gracias. Osvaldo Beder, Unidad Móvil, las calles de la ciudad, me voy al mundo del espectáculo. Se encienden las luces. Arriba el telón, con ustedes Marcelo, la Chancha Medici, buen día.
4: Muy buen día para todos, muy buenas,
1: querido.
4: ¿Cómo les va?
1: Muy bien, mejor que muy bien.
4: Bueno.
1: Sí, así decía Panza Dolien, amigo mío. Una eminencia, un bocho. Che, no, me quedé enganchado con algunas cosas del espectáculo. Buena cartelería, buenos anuncios de cosas que vienen en Santa Fe.
4: Sí, ya están en la calle. A partir de anoche, ayer a la tarde, los sextuples del show de Midachi.
1: Correcto.
4: El show de Cadillac para el mes de octubre.
1: Qué bueno.
4: Ya hay buena difusión.
1: Bueno,
4: ya está lanzada la promoción.
1: Hay un clima lindo, ¿no?
4: Sí, hay un clima lindo.
1: Bueno.
4: Hay un clima lindo. Pero vamos a tocar varios puntos.
1: Dale, ¿qué quieras?
4: Conflictivos.
1: ¿Sí?
4: En la mañana.
1: Dale.
4: Uno conflictivo.
1: Sí.
4: Usted sabe que el canal local de aire, Canal 13,
1: sí.
4: no está transmitiendo por aire.
1: Así es, ¿no? No va a transmitir más, aparentemente.
4: Se le quemó el transmisor y sale una fortuna y media.
1: Mm.
4: Una fortuna y media de verdad, ¿eh?
1: Sí.
4: Sale más caro reparar el transmisor porque es análogo.
1: Exacto.
4: Y todo lo que es repostería, ajá. tenés que buscarla con lupa.
1: Exactamente.
4: Bueno.
1: Exactamente.
4: Pero,
1: sí.
4: algo que no se dio en los medios a conocer.
1: A ver, ¿qué es?
4: Que para el Mundial, sí. el gobierno nacional... Había canales, ¿usted se acuerda de la TDA?
1: Sí.
4: De la televisión digital abierta.
1: Sí.
4: Bueno,
1: sí.
4: se había medio caído cuando entró el gobierno del presidente Milei, porque bueno,
1: sí.
4: ya sabemos cómo piensa y listo, saquemos, bueno,
1: sí.
4: achiquemos.
1: Ajá.
4: Resulta ser que para el Mundial, sin decir nada,
1: sí.
4: han puesto una plata en la TDA y vuelto a poner en funcionamiento canales en el interior que estaban caídos.
1: Ah. Sí. ¿Y entonces?
4: Uno lo hace coincidir con lo que va a venir después del Mundial y aprovecharon el Mundial para poner esto ya en actividad de nuevo.
1: Ajá.
4: Piensa mal y acertarás, decía un amigo.
1: Exactamente.
4: Porque después, ¿qué viene del Mundial?
1: Mm.
4: importante a nivel nacional.
1: ¿Cómo? Por supuesto, nada más ni nada menos. Todo el mundo está metido con el tema político.
4: Claro, entonces, necesitan que los mensajes lleguen. Entonces, hay una inversión, sin decir nada, y puesta en valor de algunos canales del interior del país de la TDA.
1: Desde hace varios días decía ese comunicado, que en realidad no es un comunicado, es, no, una información. Desde hace varios días, Canal 13 Santa Fe de la Veracruz dejó de emitir su señal de aire y la situación comenzó a generar preocupación entre los televidentes que aún dependen de la televisión abierta. ¿Para qué? Para acceder a la programación local y nacional. Si bien hasta el momento no existe un comunicado oficial por parte de la empresa, me refiero oficial, se dice en los corrillos periodísticos que la interrupción se debe a una falta en el transmisor analógico, como bien decís, sí, correspondiente a la histórica frecuencia.
4: Claro, LS82.
1: Claro, LT82.
4: LST82.
1: No, no, LT82 TV Canal 13 Santa Fe de la Vera.
0: Porque es litoral.
1: Claro, T es litoral. Según pudo saberse, se están realizando averiguaciones y evaluando alternativas para intentar reparar el equipamiento. Sin embargo, la situación expone una realidad que desde hace años atraviesa la televisión abierta argentina, la obsolescencia, obsoletos medios, aparatos, obsolencia en la de la tecnología analógica. En este contexto, Marce, resurgen los interrogantes sobre la migración definitiva hacia la televisión digital terrestre
4: abierta.
1: Si bien actualmente gran parte de la audiencia consume contenidos a través de sistemas pagos de televisión, plataformas de streaming o aplicaciones digitales, todavía existe un sector importante de la población que continúa dependiendo de la televisión abierta, en caso de Canal 3, ¿no?
4: Así es.
1: Por el momento se desconoce cuál será la decisión que adoptará la empresa respecto del futuro de la emisión abierta. Por ejemplo, hoy debuta en la frecuencia que ocupaba Somos un nuevo canal.
4: Un canal local.
1: Exactamente. Sí. Y bueno, y a partir de ahí todo lo otro que se sabe. De cualquier manera, yo pregunto, con todo el respeto que me merece todo por ser hombre de la televisión, por ser hombre que laburo de toda la vida, ¿cómo van a ser en aquellos casos en que nunca se vio una señal X determinada? X por decir X, puede ser A, Z, lo que sea. Sí. ¿Cómo van a ser si nunca tuvo un contenido lo suficientemente seductor, atractivo, como para que esto nuevo pueda tener una aceptación, pueda tener éxito? ¿Cuál es el problema, Marcelito? Amén del pésimo contenido. La plata, papá.
4: Obvio, siempre la plata.
1: Siempre la plata. Cuando vos vas a ver, sos abonado, ¿qué haces vos? Decir, che, esta plata yo tenía para gastar en el cable, ¿qué haces? Va a otro lado. Es así.
4: Es así.
1: Es así, muchachos.
4: Es así.
1: Así tengas, no sé, los mejores capítulos de la BBC de Londres, o de la ACB, o de ESPN, o del que vos quieras, que no está, que encima no existe eso. Y digo, pagar por una pésima programación me parece horrible. Yo te contaba ayer esto, no sé si estabas vos en el estudio, cuando hay una señal cualquiera, la que vos quieras, que vengo mirando hace por lo menos 2 meses, que pasan exactamente el mismo programa, exactamente igual. Me sorprende también, ¿sabés qué cosa, Marcelito, que quería compartir con vos? La postura del SAT, del Sindicato Argentino de Televisión. Como eran lo que son, que tenían tanto poder en los canales, me sorprende que se ve que han llegado a un buen arreglo. Porque antiguamente esos gremios, Marcelo, eran intocables.
4: No, eran intocables.
1: ¿Vos te acordás?
4: Hace una década atrás yo hacía la fiesta del SAT,
1: por ejemplo,
4: en Buenos Aires.
1: Bueno, más a mi favor.
4: Y los encuentros del SAT y muchos actos políticos iban los muchachos con la pechera del SAT.
1: Correcto,
4: a trabajar.
1: A trabajar.
4: Vos sabés una cosa, vos todos los actos que vos ves en derredor de la Casa de Gobierno, en derredor de la Cámara de Diputados, todos los actos esos grosos, a los móviles le cae un inspector del SAT y le dice, si no está afiliado, te desconectan el móvil.
1: Correctísimo. Acá pasó. En Santa Fe pasó.
4: En Buenos Aires pasa.
1: En Santa Fe pasó.
4: Cada móvil que sacás a la calle, yo tengo un amigo que tiene una empresa de móviles en Buenos Aires.
1: Sí.
4: Y cada móvil que sacas, tiene que sacar los empleados que están afiliados.
1: Sí,
4: porque
1: si no,
4: te levantan el móvil.
1: Acá pasó. Estaban en plena transmisión. Acá pasó, en el puerto. Estaban en plena transmisión. Y vinieron y mínimamente empezaron a exigir los carnés.
4: Claro.
1: Conclusión, plena transmisión, tuvieron que salir a buscar gente afiliada. Digo, más allá de esta presión, por no llamarlo de otra manera, porque en todos lados se cuecen habas, y acá personalmente nos conocemos y mucho, digo, hay cosas, Marcelito, como esta. Yo, por ejemplo, hice un ciclo con el potro Horacio Guaraní y terminemos, nos cansaron. ¿Sabés cuántos gremios había?
4: Sí.
1: Hay distintos gremios.
4: En un canal de canal aire, 7 de, canal 7 de, nombre, de, hay 7 gremios, por lo menos.
1: Por lo menos había. Yo en ese momento conté 5 distintos. Yo me acuerdo que estábamos listos para la red y decía, para SAT. Yo decía, ¿qué? ¿Para SAT qué es? Ah, le digo, la del Sindicato Argentino de Televisión. No, este es otro, no sé qué. Era una época de paros.
4: Claro.
1: Digo, bueno, aparentemente todo eso se terminó. ¿Cómo harán eso? ¿No existe más eso?
4: Y, a ver, vos sabés que Milei tiene una forma muy particular de conducir algunas cosas. Entonces los llama a los tipos, los siente, le dicen, acaso no se jode porque yo te empiezo a bajar cosas.
1: Y vos sabés que pasó, en Canal 7 pasó.
4: Claro, a ver, cerraron Telam.
1: Claro, Telam, por ejemplo, sí.
4: Cerraron Telam, y adentro de Telam había canal, radio, de todo había dentro de Telam. Ahí en Avenida Belgrano, casi Balcarce, había de todo.
1: Bueno, en definitiva, ¿qué tema trajiste hoy, no? La televisión. La televisión, la verdad que
4: todo... Quilombero.
1: El bien y ese...
4: No, pero pasa lo mismo con la Internet. La Internet, después de hacer un pequeño estudio en la provincia, yo me acuerdo que hace unos años atrás me habían dicho, mirá, está la posibilidad de extender Internet para el norte santafesino. No les conviene.
1: No, claro.
4: Les conviene mantener la desconexión que hay en un montón de lugares.
1: Correcto.
4: ¿Por qué?
1: Es más negocio.
4: Porque traen otro tipo de negocio.
1: Pero claro, papá, es más negocio. Es que vos hablás con el gerente que vos quieras. Lo que te estoy hablando es septiembre, octubre, ¿no? Quiere decir que no hace un año lo que te estoy hablando. No hace un año. Septiembre, octubre, ¿eh? Dicen, no, Pipi, todo bien. Vos traés la lata acá y vale tanto. Y le digo, pero me conviene comprarme un 0 kilómetro, loco. No, me dice, a nosotros nos conviene pasar el zorro. ¿Cómo? Sí, no.
4: Sí, claro.
1: Los Simpsons. No, pero ¿y cómo? Y digo, bueno.
4: Ahora vos fijate una cosa.
1: Aguantate la
4: ¿Vieron el reporte de Ibope? ¿Del sábado, el partido? ¿De Telefe?
1: No.
4: 28 millones de televidentes tuvieron.
1: Ah, sí, 28
4: millones de televidentes.
1: Lo escuché. Bueno, quiere decir que es bueno.
4: Solamente Telefe.
1: Bueno.
4: Porque acá en Santa Fe estaba, ¿cómo se llama?
1: Sí, la otra señal, sí.
5: Televisión pública.
4: La televisión pública y al lado otro, está pegado Telefe.
1: Exacto.
4: Por lo menos mi televisor está
1: así. No, es así, sí.
4: Pero
1: bien,
4: digo,
1: bien.
4: La misma transmisión, ¿eh?
1: Sí,
4: nada más que cambian las voces.
1: Sí, sí, sí.
4: Pero 28 millones de personas.
1: Sí.
4: El reporte de Ibope.
1: Qué bárbaro. Bueno, ya viniste, ya hiciste y ahora aguantatela, viejo. Bueno, ¿qué tenemos
4: tengo
1: después?
4: Tengo mucho más.
1: Pero ahí.
4: Hay música.
1: ¿Ah, sí?
4: Hay de todo un poquito.
1: Perfecto, gracias, Marcelo La Chancha Medici en el mundo del espectáculo.

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0: señor, sí, señor, sí, señor. Viva, viva, viva, viva la gente. Ya no se escucha decir eso de viva la gente, ¿no? Norita, la gente está llamando a qué número en principio.
1: Se comunican con nosotros al 3425-596-596.
0: Perfecto.
1: ¿Habrán comido ayer ñoquis?
0: Sí, yo sí,
1: personalmente. Ayer fue el día de los ñoquis.
0: Sí, riquísimo.
1: Nos olvidamos
0: riquísimo.
1: De ellos.
0: Sí, tenés razón, pero yo llegué y había ñoquis. Y uno celebra, celebra.
1: Oh,
0: más cuando
1: rico.
0: Se trata de buenas cocineras. Así que, bueno, ¿qué tenés, Nori, querida?
1: Y ñoquis caseros, son
0: ñoquis
1: los ricos.
0: Casero, por
1: riquísimos.
0: Supuesto, por supuesto,
1: Vamos a actualizar los datos del tiempo en la capital de la provincia.
0: Sí.
1: 9 grados la temperatura, sensación térmica 8 grados.
0: Perfecto, subiendo, subiendo.
1: Y el viento, un poquito
0: viento,
1: más de viento,
0: sí.
1: Que sopla sobre la ciudad,
0: bueno,
1: no, sobre la playa, 6 kilómetros por hora, la humedad baja al 76%.
0: Bien, señora, muchas gracias. Sí, Eduardito Rodríguez.
2: Bueno,
0: te escuché anoche te escuché.
2: Sí, bueno.
0: Anoche
2: nadie,
0: te vi, mejor
2: nadie
0: dicho.
2: Te obliga.
0: No, ya lo sé.
2: A toda la gente dice, yo usted lo veo, nadie lo obliga.
0: Exactamente.
2: Digamos, si me viene a echar en cara algo.
0: No, al contrario.
2: Es muy fácil, ¿viste?
0: Al contrario.
2: Control remoto.
0: Y otra cosa, no, yo de cualquier forma, antes de decir eso, que también es razonable.
2: Sí.
0: Y uno cuida los
2: yo lo digo en broma, sobre todo cuando te lo dice alguien que no te conoce y te para.
0: Claro.
2: Nadie lo obliga. Pero le agradezco.
0: Che, no, te escuchaba un poco acerca de la actividad que viene, que cada vez falta menos, referente a los equipos santafesinos, ¿no?
2: De Colón, Unión,
0: en especial Unión.
2: Colón está en competencia.
0: Correcto,
2: Unión está esperando el campeonato de primera,
0: sí, señor,
2: que empieza
0: Unión.
2: Para Unión el 24 del mes que viene.
0: 24,
2: este mes, sí. No, del mes que viene, del mes que comienza mañana. De julio.
0: Julio, claro, sí, señor.
2: Sí.
0: Bien, perfecto. Y digo, bueno, algunas cosas buenas, algunas cosas malas, con nuevos nombres. ¿Se podrá, se saldará si algo debe Unión o está sigue difícil?
2: Bueno, es fundamental porque después cuando entremos en el capítulo de Unión, vamos con otra información, con más información que hay. Pero
0: meta.
2: Unión para habilitar él o los jugadores que traiga para intentar reforzar el plantel.
0: Ajá.
2: A ver. Vamos a hablar
0: en
2: idioma criollo.
0: Sí.
2: Vos para vender tu auto, tenés que prestar. Se llamaba el 08, se sigue llamando. El libre deuda.
0: Sí, el libre deuda, todo.
2: Vos, Unión ahora contrata jugadores. Para que te lo habiliten, tenés que presentar un libre deuda. Y ahí Unión tiene una deuda de casi $600,000 en FIFA.
0: Qué bárbaro.
2: Entonces, hasta que Unión no pague eso,
0: no puede hacerlo.
2: No te habilitan los jugadores.
0: Y entonces.
2: Y no puede jugar. No, esto se va a pagar. El tema que.
0: No, bueno, pero.
2: A Unión esos $600,000, cuando lo tenga,
0: ajá.
2: Debería utilizarlos en otras cosas.
0: Sí.
2: Y va a ser la llave que va a tener que poner en la cerradura para después abrir la puerta y a los jugadores que traiga decirle vayan a la cancha.
0: Bien.
2: Porque si no los vas a tener entrenando y no los vas a poder utilizar.
0: Perfecto, sí, señor. Muchas gracias. ¿Qué tenés? ¿Qué tenés? Contame, decime. ¿Saben por qué puse la Silertal? Ya les digo.
3: Der Schweizer Tue, genio de ley,
0: ¿saben cómo se llama ese té? Eso, ¿saben cómo se llama? Diodler. ¿Saben por qué? Porque precisamente aquellos trabajadores alpinos en plena Suiza. Escucha, escucha. Que no vaya a ser, no vaya a creer que lo hace cualquiera esto, ¿eh? ¿Cómo, Rivero? No.

0: Un abrazo grande a la legendaria Silertal, que tan bien nos hace quedar por el mundo entero. Precisamente ese mensaje de suizos, en especial. Escucha. Aquellos hombres se comunicaban precisamente con el eco de las montañas, y entonces esto es lo que simula el Dioddler, alguna vez me contaron.
1: Junto a los auténticos del ritmo.
2: Muchas gracias.
0: Qué lindo, qué lindo, cuántos gratos recuerdos. Un abrazo grande a la gran familia de San Jerónimo Norte en especial, porque los hay en Esperanza, los hay en San Carlos, y yo simplemente lo quise asociar porque en ese crisol de razas, de suizos, alemanes, italianos, franceses, que decimos siempre, se ponía de manifiesto esto, pero de otro país. Me refiero a Alemania, cuando en 1990 las dos Alemanias se unifican en materia económica, monetaria y social, y desaparece la frontera entre ambas, de las dos Alemanias. Por eso surgió este tema precisamente de Alemania. Y en cuanto al reloj que yo te decía, es un bolero, viejo bolero del reloj. ¿Por qué, Marcelito? Escucha esto porque seguramente voy a necesitar de ustedes que me hagan acordar los minutos de 61 segundos. ¿Cómo era esto? Se habló muchísimo de esto cuando había que corregir la hora. ¿Se acuerdan? Hace mucho.
3: Reloj.

0: Ese bolero de El Reloj. Un día como hoy en 1972, Nora.
1: Sí.
0: Por primera vez los países ajustaban en el 72. Por primera vez los países ajustaban sus relojes al tiempo universal, coordinando, dando un segundo más a este día, y se repitió en 1977. Fue tremendo eso. Por primera vez en 1972. Y entonces uno que junta, Telam había sacado algo así como: el tiempo gobierna el ritmo de nuestras vidas, de nuestras actividades, ¿no?
1: Ya entonces.
0: La medición del tiempo fue prioridad común de las civilizaciones antiguas, las cuales reconocieron al día como la unidad natural del tiempo. El estudio de los cielos reveló otros dos ciclos fundamentales: el mes lunar y un año solar. Pero el día, con su división marcada de luz y oscuridad, día y tarde, día y noche, tiene mayor influencia en los humanos y desde el principio se convirtió en la referencia. Eventualmente el hombre requirió intervalos de tiempos más cortos e inventó la hora, dividiendo al día en 24 porciones iguales. ¿No? El minuto surgió a su vez al dividir la hora en 60, ¿no? Y su propia división dio lugar al segundo, la unidad básica de tiempo más corta. Bueno, y así la medición del tiempo estuvo durante mucho tiempo, ¿no? Determinada por la rotación de la Tierra. Poco después del final de la Segunda Guerra Mundial, se desarrolló el primer reloj atómico. Los relojes basados en el átomo de cesio, ¿eh?, resultaron extremadamente precisos, contando el tiempo con un error inferior a un segundo por cada 3.000 años. Fíjate vos esas cosas, ¿no? Bueno, lo cierto es que en aquel momento se produjo, mirá, acá está, 30 de junio de 1977, 23 horas, 59 minutos, 58 segundos. 30 de junio de 1997, 23 horas, 59 minutos y 59 segundos. Es decir, 30 de junio del 97, hasta llegar, ¿se entiende lo que digo? Hasta llegar a las 0 horas, 0 minutos y 0 segundos.
1: Claro.
0: ¿No? Fíjate.
1: Todo redondito.
0: Exactamente. Quiere decir que, digo, estas cosas que ocurrieron hace tantísimos años. Fíjate vos, en dos oportunidades, en dos años. En el 72 te dije.
1: Sí, 72.
0: Correcto. En
1: el 77 después.
0: Correctísimo.
1: Y 97 el último.
0: Acá está. Por primera vez los países ajustaban sus relojes al tiempo universal, coordinando, dando un segundo más a este fin. En fin, se repitió en ese 97. Quisimos compartir con ustedes y el motivo del porqué, el reloj.

0: Sí, señor. ¿Qué temperatura tenemos, Norita querida?
1: Vamos a actualizar nuevamente la temperatura en la capital de la provincia. Ascendiendo la temperatura.
0: 9.8 de sensación térmica.
1: 9.8, sí. Pero ahora vamos a ver, vamos a actualizarla. Sí. Por aquí estamos.
0: Está bien.
1: Tenemos ahora.
0: Sí.
1: Uy, está lento esto.
0: Está lento, tranquilo.
1: Pero viste, la tecnología también es así. Ascendió a 10 ahora.
0: Bueno, perfecto.
1: 10 grados la temperatura, la sensación térmica 9.
0: Sí.
1: Recordemos que 17 será la máxima para este día.
0: Bueno, la temperatura que en el mundo de la política hay cada vez sube, pero hay gente que la conoce, que es de oficio, con el correr de los años, son especialistas en la materia. Un dilecto amigo está detrás de la línea telefónica y celebro este contacto porque en lo personal hace mucho, no lo veo ni charlo, aunque lo sigo todos los días, cotidianamente. Es un hombre de la política. Algunos, y después le preguntamos si ustedes quieren, yo lo sé, pero para la gente que tengo por lo menos 10, 12 preguntas del oyente cuando se enteraron que el gran Felipe Miklich iba a venir y iba a charlar con nosotros. Así que, senador Felipe Miklich, es un placer enorme saludarte desde la cadena O. ¿Cómo has estado? Buen día.
2: Estimado amigo, ¿cómo anda? Bien, muy bien, buen día.
0: Buen día.
2: Buen día para Marcelo, que también siempre nos atiende, para todo el equipo, para todo tu equipo, para todos los...
0: Gracias.
2: ...de la radio, la gran audiencia que tiene cadena hoy. Bueno, un gusto estar en contacto.
0: Igualmente.
2: ¿Cómo anda?
0: Igualmente. Felipe, bien, muy bien, con un montón de cosas para preguntarte. Yo siempre abordo, más allá de estos días, en principio, el lanzamiento de distintas campañas se produjo antes del Mundial, y eso ya fue una sorpresa, ¿o no?
2: Perdón, se cortó, Pipi, no escuché la
0: última parte. Te decía que una sorpresa fue un poco por anticipado el lanzamiento de el mundo político de algunas campañas, por llamarlo de alguna manera, anticipadamente. Se decía que ni bien terminaba el Mundial, empezaba esa actividad política por excelencia. Sin embargo, en algunos corrillos periodísticos empezó antes la campaña. ¿Ya se saben algunos nombres, o nos parece?
2: Sí, la verdad que se empiezan muchas veces por especulaciones o por trascendidos muchos nombres, pero yo, por los años que tengo en la actividad política, creo que, y por los tiempos que estamos viviendo, de muchos inconvenientes, de muchas necesidades de la población, de los vecinos, de la gente, creo que nuestras energías tienen que estar puestas en los lugares que la gente nos ha honrado, ¿no?
0: Exacto.
2: Donde hoy estamos trabajando e intentar hacer los mejores aportes para solucionar esos inconvenientes, esas penurias.
0: Claro.
2: Y esas situaciones tan dramáticas que vive mucha gente, por eso estar especulando ya todavía un año de lo que van a ser las elecciones provinciales, tal vez un poco más, con nombres y demás,
0: sí.
2: Me parece muy prematuro. Cada uno después
0: Correcto. Hace
2: lo que cree más conveniente.
0: Sí, pero
2: me parece que hoy, por lo menos yo lo hago, las energías tienen que estar puestas en la gestión, en las respuestas, en la solución de inconvenientes, de problemas. Y en lo personal, todos los días estoy trabajando. Por supuesto, estamos también delineando aspectos que sí son fundamentales. Reformamos la Constitución.
0: Justamente.
2: Avanzamos en la ley de municipios y comunas, entre otros. Estamos trabajando con leyes que puedan brindar más herramientas para combatir el narcotráfico, la inseguridad.
0: Uh-huh.
2: Y también estamos trabajando en la nueva ley electoral, que hoy tenemos 15 leyes que para la interpretación y lo que tiene que ver con la gestión siempre es más problemático. Más 3 o 4 decretos lo vamos a integrar en un código electoral que nosotros desde Unidos mañana le vamos a dar al Estado Parlamentario, que tiene más de o alrededor de 200 artículos ese nuevo código electoral, que por supuesto va a estar para el debate con otras fuerzas políticas, con o sin representación parlamentaria, pero digo, estamos trabajando en estas cuestiones que para mí son centrales.
0: Coincidimos, claro.
2: Y además la gestión de todos los días para responderle de la mejor manera a la gente.
0: Claro, eran concretamente, Felipe, los dos temas por excelencia, la reforma de la Constitución y la ley electoral, ¿no? Que es lo que por allí genera todavía, digamos, esa expectativa que crece para saber puntos buenos, puntos claros, y los otros que o no se entienden o no han sido lo suficientemente contundentes desde, hacemos un mea culpa, desde el periodismo a lo mejor, explicando algunas cosas que la gente debe conocerlo, ¿no?
2: No, al contrario, el periodismo termina haciendo algunas conjeturas porque falta información. Como estamos todavía en el tema del código electoral, nosotros estamos trabajando en todo lo que es el texto, está prácticamente ya culminado, mañana por la mañana ya vamos a tener el texto.
0: Bien.
2: Tal vez por eso, ante la falta de,
0: claro,
2: de información, hay suposiciones, hay conjeturas, pero tiene que ver más de todo con lograr la transparencia, la participación ciudadana, el buen funcionamiento de los partidos políticos, la calidad representativa que tenga que ver también con el apoyo popular. No estamos trabajando en esos ítems,
0: claro,
2: en el diseño de las boletas,
0: sí,
2: para que sea realmente una cuestión que simplificarle al ciudadano, al elector, cómo que puedan elegir los partidos, los candidatos de su preferencia sin tantos inconvenientes. O sea, hacer todo más transparente y, reitero, integrarlo en una sola ley para que entonces podamos en la interpretación y en ejecución de esa ley, en la vigencia y en la interpretación, sí, sí, sobre todo, y cómo la llevamos adelante, sea mucho más fácil de lo que es hoy, porque hoy tenemos 15 leyes, todo disperso.
0: Qué bárbaro.
2: Todo atomizado, que es mucho, genera más inconvenientes, y entonces esto lo unificamos en una sola ley que va a ser ese código electoral.
0: A lo largo de tanto tiempo, Felipe querido, te has caracterizado, entre otras cosas, por tu compromiso con la educación, la comunidad, como así también este enfoque en la sostenibilidad y el desarrollo integral de la provincia de Santa Fe. Y en este sentido, claro, cuando uno va cobrando el tiempo que es hacedor de tantas cosas, estás a cargo de la vicegobernación, esto es, tenemos un audio ahí, vamos, ahí está. No debe ser, cuando echas una mirada retrospectiva, ¿soñabas que se podía llegar a dar semejante compromiso?
2: Sí, y una gran responsabilidad, porque primero estoy reemplazando porque está cumpliendo otras funciones, una gran vicegobernadora como es Gisela Scaglia, que ha sido vicegobernadora hasta hace 6 meses atrás.
0: Correcto.
2: Y bueno, asumió las responsabilidades de representarnos en el Congreso de la Nación y lo está haciendo muy bien como diputada nacional, defendiendo los intereses del conjunto de los santafesinos. Y creo que ahora se va a convertir en un nexo más importante todavía entre nuestra gestión provincial,
0: sí,
2: y la gestión nacional.
0: Era la pregunta,
2: Felipe. Acaba de asumir
0: justamente
2: el Colo Santilli, como le decimos, como ministro coordinador.
0: Sí.
2: Y bueno, tiene una gran relación con Gisela, y con esto va a significar también, no hay duda, aceitar esas relaciones en lo institucional, entre gobierno provincial y nacional, para que podamos obtener más respuestas para los santafesinos. Sí. Espero eso, yo no, que el gobierno nacional abra justamente un poco la idea de trabajar en conjunto y de poder responderle mejor a esta provincia invencible de Santa Fe. Después, en lo personal, claro que es una responsabilidad mayor, porque yo tengo funciones como senador del departamento.
0: Exacto.
2: De San Cristóbal,
0: sí, sí,
2: departamento chico en cantidad de habitantes, pero muy extenso, con 32 localidades, con
0: sí,
2: muchas,
0: señor,
2: problemáticas que tengo que estar muy atento, y además estar a cargo del Senado en su conjunto como presidente del Senado, y virtualmente, exacto, como la hoy podríamos decir efectivamente la segunda la segunda autoridad en la provincia,
0: exactamente,
2: el gobernador, y acompañando Para mí una gran gestión que está haciendo el gobernador Maximiano Puyaro, tratando de, bueno, desde el Senado, de hacer los mejores aportes para la gobernabilidad y para que podamos responderle de la mejor manera a los santafesinos.
0: Absolutamente. Digo, es un tema a veces difícil, uno te conoce, voy a hablar desde lo personal, digo, sos sanguíneo, sos al pan pan y al, como tiene que ser, al pan pan y al vino vino, decía mi madre, pero digo, siempre Rosario trae algunos chisporroteos, ¿no? ¿Será por tradición o por qué? ¿O será porque algunos lugares donde estás ahora actualmente, has estado siempre en lugares encumbrados? Pero quizás esta sea quizás no, tenga otra seguridad, es así. Una de las mayores, máximas responsabilidades en cuanto a autoridades respecta. Lo que te pregunto, la ciudad de Rosario siempre fue, digo, por la gran audiencia que tenemos, Felipe, y era una de las preguntas que tenía para hacerte, que la gente me decía, ¿por qué siempre Rosario pareciera estar disconforme en algunas posturas tuyas? ¿O de la provincia? ¿O lo que dice el gobernador de la provincia?
2: No, a ver, es una ciudad que tiene sus complejidades. Yo siempre digo es una ciudad-estado, una ciudad de más de 1 millón de habitantes, con una dinámica muy particular, y que sucesivos gobiernos tal vez no han tenido la fortaleza que hoy tiene Maximiano Puyaro desde que comenzó su gestión para combatir hasta el hueso al narcotráfico.
0: Por ejemplo,
2: claro. Era una ciudad que tenía una violencia inusitada, tenía muchos inconvenientes en todo el funcionamiento, que la gente tenía temor de salir a la calle, que estabas en un bar, en un restaurante y pasaba un auto y había una balacera, o contra los edificios públicos, la cantidad de personas asesinadas, teníamos una estadística que era lamentable. Bueno, todo esto ha cambiado hasta el punto que han hecho festivales de 300.000 personas y no ha habido inconvenientes de inseguridad. Bueno, esto también está el tema de no naturalizar esta cuestión,
0: exactamente,
2: ¿no? De entender que no hemos ganado todavía la batalla de inseguridad. Por eso, digo, es una ciudad que ha sido también muy castigada con este tema y tal vez por eso muchas veces los inconvenientes y las manifestaciones y los enojos que son entendibles, y nosotros estamos trabajando como gobierno para, bueno, devolverle a los rosarinos y a los santafesinos
0: Seguro. La
2: tranquilidad, que podamos vivir pacíficamente, que podamos avanzar, que nos podamos realizar como seres humanos en nuestras empresas, en nuestro trabajo, en nuestras actividades, y que podamos vivir en paz, ¿no? Que podamos vivir y tener mejor calidad de vida. Bueno, todos los días estamos trabajando en este sentido, y yo creo que Rosario, como toda la provincia de Santa Fe, van a acompañar a esta gestión de gobierno, lo vienen acompañando, pero lo van a acompañar cuando llegue el momento de definir quién tiene que seguir al frente de la provincia de Santa Fe, porque se han hecho mucho. Mira, la cantidad de obras que estamos haciendo.
0: Notable. Histórico.
2: En materia de educación, de salud, bueno, de obra pública, en seguridad, en desarrollo productivo, en cultura, en deporte. Realmente es muy, muy contundente. Por eso estamos convencidos que por supuesto, con errores, con inconvenientes, pero que estamos por un camino que además hemos llevado adelante transformaciones estructurales en la provincia de Santa Fe. Haber conseguido 180 días, 185 días de clases el año pasado, que las clases comiencen al día, también por supuesto esto es mérito de los docentes, de los directores, de los directivos, de los docentes, pero también en un gobierno que pone orden y así en distintas cuestiones para que podamos avanzar hacia una sociedad más equilibrada, más justa, más igualitaria y donde todos podamos avanzar.
0: Felipe, querido, por supuesto que estamos hablando de la continuidad políticamente de Maximiliano Puyaro.
2: Yo estoy, por eso digo, no quiero contradecirme lo que decía hoy, mis energías están puestas y la de Maxi ni hablar. En gobernar, Maxi todos los días lo demuestra, pero para mí es el, no es porque sea mi amigo, pero es el dirigente ideal para seguir conduciendo los destinos de la provincia, por su contracción al trabajo, por su responsabilidad, por el empuje que tiene, por la garra, por la fuerza, por la inteligencia, porque es una, por la, por el hecho de ser muy cauto, de una persona que trabaja permanentemente para lograr los equilibrios, para lograr, entre otras cuestiones, el equilibrio fiscal, porque actúa con responsabilidad fiscal para que la provincia realmente pueda dar respuesta, pueda responderle a los ciudadanos, pero también cuidar el funcionamiento del Estado y de los organismos del Estado. O sea, hay un trabajo permanente muy complejo, porque es una provincia que estamos llegando a casi los 4 millones de habitantes.
0: Exacto.
2: Y eso realmente, también administrar todo eso y la vastedad que tiene nuestra provincia realmente es muy compleja.
0: Dos últimas preguntas, me encanta, lo sabés, me encanta charlar y conversar. Ocurre que por aquellos días tenías al menos un tiempo para café, pero ahora no hay ni siquiera para eso. Dos últimas preguntas, amigo querido. Te decía, el interior, una vueltita por el interior. El interior ha sido tu debilidad en el mejor sentido, toda tu dedicación, tu amor. Caramba, hablar de 32 localidades a lo largo y ancho. Yo lo digo públicamente porque lo he visto. Gente que te viene a agradecer en eventos multitudinarios, como nos tenías acostumbrados en aquella hermosa fiesta que ojalá siga con toda vigencia, creo que es así, me refiero a la fiesta de la confraternidad. Pero una de las postales que a mí me quedó como foto, Felipe, es la cantidad de gente que te venía a agradecer. Muchas gracias, senador, porque hizo tal y tal cosa. Muchas gracias por ese subsidio que nos ayudó a darle. Digo, estas deben ser las cosas más lindas que reconfortan a un político, ¿o no?
2: Sí, por supuesto, y la verdad yo no lo hago para lograr agradecimientos, pero la gente también es muy sincera, exacto, muy afable, tenemos esa relación de ida y vuelta. Mi teléfono...
0: al rojo vivo.
2: Lo tiene, creí que se había cortado, lo tiene... En el departamento y en el prácticamente todos, entonces tenemos una relación muy muy cercana de tete a tete, permanente de digamos en cada acto, en cada sesión, sí. en cada visita, o si no telefónicamente o en cada reunión, y yo siento ese cariño a pesar de tantos años que estamos en esta actividad, y cariño todavía de la inmensa mayoría de la gente, y bueno, y por supuesto también críticas, ¿no? Que cuando son constructivas vienen bien, porque yo las tomo y trato de mejorar y de corregir.
0: Sí, señor.
2: Cualquier situación que no sea la correcta, pero hay una gran relación con la gente, y que por supuesto me debo a ellos, y todo lo que hacemos es para, bueno, como servidor público,

0: país realmente crezca, avance, y un país tan tan hermoso que tenemos con tanta
1: rico en otras
0: cosas, tanta riqueza y lo mismo en nuestra provincia, y que no podamos encontrar desde la política el camino adecuado para que Argentina definitivamente despegue. Eso espero, antes de partir, de verlo, de que Argentina se convierte realmente en la nación que tenemos todas las potencialidades, ¿no? Pero una nación que cobije a los 40 millones de argentinos y que le dé oportunidades.
1: Te mando un abrazo de esos grandes que nos solemos dar, el cariño, el respeto y mi admiración, Felipe querido.
0: Igualmente, Pipi querido, un saludo a todos y gracias por este contacto.
1: Por favor, un placer. Señores, Felipe Micli, político argentino que ha ocupado este cargo de senador provincial por el departamento San Cristóbal y presidente provisional del Senado, hablando de igual a igual en esta mañana de la Cadena O.
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0: Sí, señor. ¿Qué dice la gente, mi querida Norita? La gente que llama, la gente que nos dice, qué bueno.
1: Al 342-5596-596. Sí. Tenemos mensaje de audio, pero primero vamos con este mensaje para Eduardo.
0: Que Eduardo, dice, sí. A ver.
1: Buen día.
0: Buen día.
1: Una pregunta para Rodríguez. Me sorprende la cantidad de gente en las redes que quiere que Argentina pierda contra Cabo Verde. No entiendo por qué no nos quieren. Bueno, yo me alegro por Brasil.

0: Brasil, Paraguay o Ecuador.
1: Pero será gente de otro país, disculpa que te piso.
0: Sergio.
1: Será gente de otro país. Me sorprende
2: el pedido especial.
1: El mensaje pregunta, de Sergio.
2: La pregunta claro. específica, claro. ¿A quién? ¿Cómo?
1: Argentino no creo que haya...
2: Vos querés, perdón, en principio, sí. creo que vale una aclaración. Sí, vos no creo que quiera que pierda Argentina.
1: Por ahí puede haber argentinos, pueden ser los mínimos, pero los mínimos, de verdad.
0: ¿Entendés? Sí, hay un grupo de argentinos
1: sí, bueno, que... son los que están peleados con todo el mundo. Claro. Y por ahí odian tanto al fútbol que... Y querete una cosa, están en su derecho. Pará, claro. no hagamos de esto una cuestión de Estado.
2: Sí, claro, Pipi, no, pero en absoluto, hombre.
1: Yo no entendería un tipo, mira, qué lindo que perdimos. Bueno, pero también no mataste a nadie.
2: Que los hay, los hay, ¿no?
1: Los hay, yo creo que debe ser muy poco.
2: Sí, yo
1: creo
2: que deben ser muy poco. Yo digo lo mismo. Tata, vos decís que hay gente, mucha gente que quiere perder. ¿Que quiere que Argentina pierda?
3: No creo que haya gente que quiere que Argentina pierda. Me da la sensación, ya subido a este mundial y viendo las cosas. De todas maneras, sí creo que hay gente, no mucha, pero hay gente que quiere que Argentina pierda, sí.
1: Hablamos de argentinos, ¿eh?
0: Sí, gente en de el exterior, ¿sabes? Me aclara Sergio.
1: Claro, bueno, la aclaración vale, yo iba a decir eso, en el exterior olvídate.
2: Correcto.
1: En el exterior hay mucha gente que quiere que Argentina desaparezca, que Argentina tenga 2000% de inflación,
2: correcto.
1: Que Argentina tenga un golpe de Estado, hay que reconocerlo, ¿eh? Pero yo hablaba ante una consulta de un colega junto con Pipi y Nora Tata, yo decía, pero que en Argentina mucha gente quiere ver perder a la selección. Claro. Lo sabrá, pero yo imagino una porción mínima, Tata, ¿no?
3: Sí, yo creo más que nada que eso está vinculado cuando mezclan la política con el fútbol, ¿no?
2: Correcto, ahí. Coincido. Meten todo en una bolsa, todo vale. Es cierto, ¿verdad? ¿Verdad? Bueno, ¿qué tenés vos en materia de deporte, Tigre?
3: Bueno, tengo información de Rosario Central.
2: Sí.
3: Información deportiva tiene que ver con la buena noticia de Di María, que tenía su contrato hasta el 2027. Que Enzo Jiménez se presentó a entrenar en Arroyo Seco porque su vida al Querétaro está trabada, el Querétaro de México, no está confirmada.
2: Sí.
3: Y luego la información policial que involucra al hijo del presidente, de Gonzalo Belloso, porque lo detuvieron anoche con un revólver en un procedimiento en Granadero Baigorria. Matías Belloso, hijo del presidente Rosario Central, fue aprehendido junto a otras tres personas en un operativo llevado a cabo en la vecina ciudad de Granadero Baigorria tras una denuncia por amenazas.
2: Ajá.
3: Según una breve reseña que viene directamente de la policía de la provincia de Santa Fe, fechada con día de ayer, 19/25, el hecho de tenencia ilegítima de arma de fuego, lugar Estanislao López y Pancho Ramírez en Granadero Baigorria, secuestro de revólver calibre 22 largo y un automóvil Peugeot color gris. Imputados, como decíamos, el hijo de Gonzalo Belloso, Matías, después otro muchacho Fausto, de 25 años, otro Lautaro, de 25 años, y otro chico también, de 26, Dante Ezequiel. Y en esta breve reseña que da la policía de la provincia de Santa Fe, dice que son comisionados a la calle Pancho Ramírez y Estanislao López por un hecho de amenazas. Arribando al lugar, se observan dos masculinos que, al notar la presencia policial, se introducen rápidamente en un automóvil Peugeot 308 color gris, quienes intentan retirarse del lugar, logrando ser interceptados y hallando en su interior un revólver calibre 22 largo. Se hace constar que dentro del automóvil había dos masculinos más, procediéndose a la aprehensión de los mismos. Esta es la información que está ahora en primera plana en algunos medios, algunos portales digitales en la ciudad de Rosario, la detención del hijo de Gonzalo Belloso con un arma de fuego en Granadero Baigorria.
2: Bien, señor, bien, perfecto. Vuelvo contigo en un rato, ¿te parece?
3: Cuando ustedes lo dispongan, tengo información futbolística que tiene que ver con la lepra y, por supuesto, los equipos de ascenso que también están esperando su compromiso del próximo fin de semana.
2: Dale, de acuerdo. 10:42 en Santa Fe, República Argentina. Norita, la gente sigue llamando. ¿Qué dice?
0: Hola, buenos días.
2: Buen día.
0: Hermoso el tema musical del inicio del programa.
2: Ah, ¿te gustó?
0: Levanta el ánimo y agradece a Dios estar vivos.
2: Claro.
0: Los escucho todos los días.
2: Gracias.
0: Ustedes alegran el día día con sus hermosos comentarios.
2: ¡Qué lindo! De eso se trata, qué lindo.
0: ¿Quién dice todo esto? Noemí, de la ciudad de Vera.
2: ¡Qué lindo, Noemí! Te mando un besito, de eso se trata. Mirá, no le juguemos risa. A mí me lleva un tiempo largo, pero como sarna con gusto no pica, el tema se llama Un día más de vida, y tiene que ver con esa esperanza y las gotitas que preparamos para agradecer a Dios Todopoderoso, ¿no? ¿Qué más?
0: Un mensaje de audio tenemos.
2: Dale, hola, buen día.
4: Hola, Pipi, te llamo acá de Concepción del Paraguay. Le hemos ganado, te estoy llamando por el celular. Le hemos ganado a Alemania, le hemos hecho un favor a Argentina. Aguante cadena O.
2: Un abrazo.
0: Un abrazo,
2: che.
0: Estaba medio perdido el paraguayo. Concepción era Asunción. Era Asunción, chico.
2: Claro, bueno. Él dijo, claro. Un abrazo, querido amigo. Me voy, Alejandro Lescano desde. Alejandro, contame toda la actividad deportiva. Contame, buen día.
5: Hola, ¿qué tal? ¿Cómo les va? ¿Cómo andan?
2: Paso a
5: contarles lo que se viene. Lo más inmediato tiene que ver con lo de este fin de semana. Y estamos hablando de la Fórmula 1, lo contábamos ayer. Después del mal paso de Austria para Alpine y para Franco Colapinto particularmente, aunque ninguno de los dos autos anduvo bien, Pierre Gasly también se quejó del rendimiento y tuvo problemas. Se viene un fin de semana distinto en Silverstone porque la Fórmula 1 vuelve al formato de carrera sprint. Es decir, esto que vamos a tener el fin de semana una sola práctica libre. Será el viernes a las 8:30 a.m, este viernes, y luego al mediodía ya la clasificación para la carrera sprint que se va a correr el día sábado por la mañana para la República Argentina. Y luego de eso, el mismo sábado, ya la clasificación para el Gran Premio, y el domingo a las 12, al mediodía, el domingo, vamos a tener el Gran Premio. Así que un fin de semana vertiginoso donde, reitero, solamente una práctica libre para tratar de volver a encontrar, recuperar ese funcionamiento que Alpine pudo mostrar y que Franco pudo aprovechar en Miami y Canadá fundamentalmente, después Gasly en Mónaco con el podio, y parece haberse perdido tanto en Barcelona como en Austria en los dos últimos grandes premios. Vamos a ver qué sucede con carrera sprint, reitero, el día sábado, este fin de semana en Silverstone, preparándose la Fórmula 1 para, después de Silverstone, los dos últimos grandes premios antes de el descanso de verano. Después vendrá es para Francorchamps en Bélgica y Hungría, y el descanso de verano, un parate hasta finales del mes de agosto. Y en el ámbito regional también hay preparativos intensos porque se viene un gran evento. No será este fin de semana, sino el próximo, el 11 y 12 de julio en Rafaela, la categoría por excelencia del automovilismo santafesino, el nuevo Car Show, presenta un nuevo desafío. Van a reeditarse las 100 millas de Rafaela. El TC4000 con los Ford Falcon, con las Chevy, con los Torino, con algún Dodge, con un Ford Fireland, por ejemplo, dos que están compitiendo, un Chevrolet 400. Bueno, estos viejos modelos que antiguamente corrían en el TC van a correr en el óvalo de Rafaela, el óvalo completo con las tres chicanas. El mismo que utilizó el TC hace un par de semanas atrás, lo utilizará el TC4000 del nuevo Car Show para correr las 100 millas de Rafaela, y además ese mismo fin de semana de las 100 millas de Rafaela, los Fiat 600 cumplen su carrera número 600 en el historial, en una categoría que comenzó su recorrido allá por el año 73 y que llega este fin de semana del 11 y 12 de julio a su competencia número 600, todo un hito para el automovilismo regional, y obviamente hay que destacarlo, de tanto a las 100 millas del TC4000 como a la carrera 600 de los Fiat 600, así que vamos a estar pendientes de eso que se va a dar, reitero, no este fin de semana, sino el próximo.
2: Sí, señor.
5: La seguimos mañana, un abrazo para todos.
2: Chao, Negrazo, pasala lindo, el Ale Lescano, señores, de todos y para todos, y si le pones una sonrisa ahora, vení, Capocha, ¿qué tenés? Llegó Capocha.
6: Hola, ¿cómo están? Soy Santi. Ayer fui de mi primo Juaco y veo que tenía un perro re lindo. Le digo, uy, ¿cómo se llama el perrito? Me dice, se llama Wi-Fi. Y le digo, ¿por qué le pusiste Wi-Fi? Porque se lo robé al vecino.
2: Capocha, Orellana, para comunicarse con Capocha.
0: @Capocha_Orellana.
2: Muy bien, muchas gracias. Vamos arriba de todos y para todos. ¿Qué tenés? ¿Qué tenés? Música en 70 milímetros. Desde la radio proyectamos películas. Hoy, una historia hermosísima.

Cerremos los ojos, estamos en el cine. Un día como hoy, Margaret Mitchell, una aristócrata del sur de los Estados Unidos, publicó su única y famosa novela, Lo que el viento se llevó. ¿Saben cómo fue la historia? Inmovilizada por un accidente, se decidió a escribir una novela. Entre 1926 y 1929, 26, 27, 28, 29, y se dedicó por entero a terminar su obra, donde no dejaron de figurar situaciones de sus fracasos amorosos. Cuando lo publicó, allí comenzó otra historia. Su libro se vendió por millones y sirvió para la realización de una de las películas más taquilleras de la historia del cine. Murió a los 49 años en un accidente automovilístico. En su testamento había ordenado quemar todos sus manuscritos de Lo que el viento se llevó. Su marido finalmente conservó uno en un banco de Atlanta. Y a partir de allí, amigos, cuando algo va a ser, Margaret Mitchell se llamaba, esa aristócrata del sur de los Estados Unidos que publicó su única y famosa novela, allá por el 36. Pero la música es bella. Lo que el viento se llevó.

Y lo otro que quería compartir con ustedes es en esta manera de decir que desde la radio proyectamos películas. Dos franceses.

0: Nathalie Desain,
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0: Famosa película también que se llevó al cine después de un libro famoso, Los molinos de tus pensamientos, que lo ejecutaban cuanto orquestas y batutas eximias andaban por las compañías discográficas de aquellos días. Me pareció que esta era una perlita para estos dos franceses, Nathalie Desain, Michel Legrand.

0: Música en 70 milímetros, el mundo del cine y los dúos que queríamos compartir con ustedes, porque allí, por allí nos piden música de película, sería bueno incorporarlo. Que les haya gustado estas dos, de lo que el viento se llevó y precisamente los molinos de tu pensamiento. Me están escribiendo, me dice una amiga, este lo hizo también Fausto Papetti, sí, Vicent Morocco, sí, Billy Bond, sí. Ya ves vos que hay mucha gente nostalgiosos o al menos coleccionistas exquisitos de la música.
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0: Estoy contigo, Nora. ¿Qué dice la gente? Nos llama, nos pide qué cosa, canciones.
2: Nos llaman al 3425-596-596. Y sabes que ellos siempre piden aquellas canciones ochentosas, de los 90 también.
0: Bueno.
2: Son canciones que han quedado en el recuerdo. Y por ahí viste que son canciones como fotografías.
0: Correctísimo.
2: Que van haciendo pasar esos recuerdos que vos decís que. Algunos añoran, otros no tanto, pero los recuerdos son así.
0: Perfecto.
2: Y canciones.
0: Bien, bien. ¿Qué más tenemos? Marcelito, quédate porque vamos a charlar acerca de los de la movida rosarina, que también viene muy bien, ¿no? Ayer en la televisión, en el programa de Carlos Delicia, Star Show, referenciaba de un gran festival de folclore. No con un pretexto, bien digo, evidente o elocuente, qué sé yo. Pero vienen lo más granado, en noviembre va a ser.
3: Ese es el que hablamos ayer a la mañana.
0: El que hablamos ayer a la mañana,
3: sí. En el Parque Norte, Parque Norte.
0: Y bueno, me sorprendió el nivel de artistas.
3: Tremendo.
0: Todos.
3: Todos. Yo te dije ayer, decí quién y yo te digo.
0: Correcto, sí,
3: dos
0: sí,
3: días.
0: Sí. Me pareció que bueno, es bueno. ¿Sabés por qué? Además, porque si sirve, después te digo qué va a pasar con la cantidad de gente. Que también es un marcador, es un desafío.
3: Sí, pero Buenos Aires tiene público para todo.
0: Tenés razón. Sí, Buenos en ese Aires sentido.
3: Tiene público para todo.
0: En ese sentido, tenés razón. Bueno, nada, te convoqué porque ¿qué tenías hoy para nosotros en el mundo del espectáculo?
3: Una perlita. Me la regaló mi amigo Tito Romero, iluminador de la pista que vamos a presentar.
0: Ajá.
3: Así se escuchó el sábado en el Movistar Arena Valeria Lynch.
0: A ver.
4: ¡Qué ganas!

0: locura que tiene Valeria. Qué encima.
1: Qué
0: un pedacito grabó desde la consola para. En realidad lo que grabó es la puesta de luces y, sí, y me mandó el audio.
1: Pero qué fabuloso, ¿no? Qué coro magnífico, maravilloso, ¿no?
0: ¿Vos sabés
1: el
0: una
1: público,
0: cosa?
1: La gente, sí.
0: Además del coro de la gente, ella tiene un feeling, sí, con la, claro, gente, uh-huh, increíble.
1: Sí.
0: El coro que ella usa en el escenario,
1: sí, sí,
0: son sus alumnos de la escuela de, sí, comedia, sí, musical.
1: Sí, sí, exacto, sí, sí.
0: Y son todos chicos que, sí, ella le da la oportunidad, sí, que compartan el show con ella y después arrancan su carrera como, sí, como cantantes.
1: Sí, la vi muchas veces, no sé si dos, tengo duda, una seguro. Una fue acá en Santa Fe, dos veces. ¿Sabés quién la trajo? La UTA, la Unión Tranviarios Automotores.
0: Ajá.
1: Bueno, fue magnífico, un espectáculo extraordinario. Pero me parece que me está faltando otro match, en Santa Fe. Y la otra es en Sunchales. Digo, qué espectáculo, ¿no? Qué artista, ¿no?
0: Qué artista completa.
1: Por Dios, sí.
0: Tiene y después, una energía.
1: Pará, y me acordé. La otra fue en Córdoba, en un espectáculo, en un lugar que se montó especialmente con tribunas y todo, cerca, ¿sabés qué? De ese famoso hotel del Lago, perdón, ajá, por el, claro, chivo. Bueno, y hizo ahí, en esa oportunidad, con... ¿sabés quién era su productor? Caballero.
0: Héctor, su pareja.
1: Su pareja, en ese momento, ¿no?
0: Sí, sí.
1: Así que tiene esos años los que les cuento. E hizo un espectáculo, un mini recital de los Creedence Clearwater Revival. Vos no sabés lo que hizo. Una voz, yo no la había escuchado jamás. Pero digo, teniendo en cuenta su tónica y temática que aborda, hacer ese ritmo fabuloso. Hizo Creedence Clearwater. Qué artista, ¿no?
0: Yo siempre cuento una anécdota de Valeria.
1: Sí.
0: En el norte santafesino, en Avellaneda, se hacía la Fiesta Nacional del Algodón.
1: Sí, sí, famosa. ¿En qué quedó eso? Tenés razón. Hay que preguntarle
0: al Toti.
1: Preguntemos
2: al Toti. Tiene la fiesta del maní, ahora nos, claro, contó Toti. ¿Te
1: claro,
2: acordás?
1: Claro, también, es cierto. Es cierto.
0: Joda.
1: Está bien. Bien cantar. Exactamente.
0: Bueno, se hacía la Fiesta del Algodón y nosotros estábamos allí haciendo el sonido y era la gira de La Extraña Dama,
1: claro,
0: de Valeria.
1: Un momento
0: espectáculo
1: clave.
0: Increíble.
1: Sí, sí.
0: Increíble el que dio Valeria esa noche allí en la Fiesta del Algodón.
1: Sí.
0: Una de las veces que estuvo aquí en Santa Fe, estuvo, sí, ahí enfrente de la terminal. Lo que eran los galpones de la terminal antes, que ahora hay un montón, sí, de oficinas y tal.
1: Claro.
0: Una vez estuvo allí.
1: ¿Y entonces?
0: En los 90, ponele 92, 93.
1: ¿Y no era una fiesta de un gremio?
0: Pues puede ser.
1: Pues la fiesta de los gremios eran fabulosas y nunca más, ¿no? Qué picardía.
0: Puede ser, sí, claro.
1: ¿No? Al obrero, al trabajador, a la clase obrera, al trabajador, a darle un espectáculo. ¿Por qué no? ¿Por qué no?
0: Yo tuve una fiesta de ATSA en Santo Tomé,
1: sí,
0: en el camping.
1: Ajá.
0: Donde estuvo el Negro Álvarez.
1: Sí.
0: De como artista.
1: Sí, sí, sí, de destacado.
0: Sí,
1: invitado. Bueno, ATSA también, con Susana Rueda, recuerdo. Trajo los mejores,
0: sí,
1: espectáculos.
0: Ahí atrás de terminal también hice una.
1: Alberto Cortés, yo me acuerdo, espérate, un montón de artistas vinieron. Bueno, de las fiestas últimas más grandes, me acuerdo, fue Sid. Te trajo Lerner, Patricia Sosa, 30 kilómetros, las motos, era otra época maravillosa, ¿no?
0: Claro,
1: para
0: claro.
1: El trabajador, digo, venía también, fueron terminándose esos eventos, la UTA, la de las UTA eran fuertes, eran muy, muy fuertes, y tantos otros gremios que uno tiene gratos, bueno, recuerdos. ¿No?
0: Volviendo al tema de Valeria,
1: sí,
0: este show presagia una probable gira,
1: ah, sí,
0: dentro de lo que es septiembre, octubre, noviembre, diciembre, bueno, la época de los festivales.
1: Sí.
0: No te olvides que ella es pareja de Mariano Martínez,
1: correcto,
0: guitarrista,
1: sí,
0: de rock, y muchas veces estuvieron, creo que en lo de Mario Pergolini,
1: ajá,
0: los dos, en el programa haciendo cosas juntos, que no la hacen mal, y su hábitat oscila entre Buenos Aires y Uruguay.
1: Claro.
0: Y vos sabés que una cosa, tienen dos estudios de grabación.
1: Mirá.
0: Uno en Buenos Aires y otro en Uruguay.
1: Mirá,
0: se levantan y dicen, che, vale, ¿qué hacemos? Una tostada,
2: sí,
0: y hacemos un par de temas.
1: Digo,
0: y se ponen a grabar.
1: Sí,
0: están totalmente locos los dos, ¿no? Bueno,
1: ¿qué vale un petit estudio de grabación? Petit estudio de grabación, pero completo, con todos los
0: piripipis,
1: con todo. ¿Qué
0: y
1: puede
0: hoy,
1: valer un estudio?
0: Hoy tenés que pensar entre 50 y 80 mil dólares.
1: Claro.
0: Petit, ¿eh? Petit.
1: Más bien chiquito, sí, más bien chico. Pero completo. Chico,
0: completo.
1: Pero completo, vale esa plata.
0: Sin la propiedad, ¿no?
1: No, claro, claro.
0: Sin la propiedad.
1: No, ni hablar.
0: Pero un pequeño estudio, vamos a suponer, de estas medidas,
1: sí,
0: estas medidas,
1: sí,
0: Más o menos entre 50 y 80 mil dólares.
1: 80 mil dólares. Vos me dirás, ¿por qué me lo preguntás?
2: ¿Vas a poner uno?
1: Buena pregunta. Porque uno ve, Nori, en artistas, sí. ¿Viste?
0: Sí, claro.
1: Que juntan. Y digo, Chipi, ¿cuál semejante esfuerzo? Le digo, ¿pero para qué? ¿Para qué te...? Porque es mi sueño tener. Y empiezan a trabajar.
0: Claro.
1: Activamente, ¿no? Uh-huh. Que se convierten en. Y en el ritmo tropical también los he visto.
0: Acá en Santa Fe, yo por lo menos conozco tres: Palmeras, Coti, sí. Y Marquitos. Y
1: Castelo. Sí. Cierto que Coti también tiene. ¿Sí?
0: Coti también tiene.
1: Sí, son tres. También tiene. Puede haber otro más, ¿eh?
0: Pues sí. Sé que hay otros más, pero yo los que conozco sí. Son estos tres. Más o menos.
1: Bien. Entre esa planta. Bien, magnífico. ¿Me anticipás? ¿Qué te quedó, Eduardo?
3: Quería preguntar.
1: Sí, lo que quieras.
3: A mí me gusta, ¿eh?
1: Preguntar. Claro,
3: a mí me gusta. Valeria Lynch, ¿canta bien o grita mucho? A mí me gusta, ¿eh?
1: Las dos.
3: Aclaro.
1: Para mí las dos.
3: O sea, pero podría cantar
1: para mí
3: lo muy bien que canta bajando
1: sí,
3: un no, poquito el volumen, sí, disculpen.
1: No, pero...
3: Lo prosaico de...
1: No, yo creo que... yo la vi personalmente varias veces.
3: Quizás forma veces. Parte de su estilo.
1: Primero su estilo. Segundo, su personalidad.
3: Tercero, estoy acá, ¿no?
1: Claro. Sí, una cosa extraordinaria. Ella, pero... yo me acuerdo esa noche, una de esas noches que yo les estoy contando, ¿sabes lo que hacía? Estoy cantando al aire libre. No. Al aire libre, y bajaba el micrófono. Por más que vos tenés algunos artilugios, por ejemplo, Jairo, cuando cantaba a capela, su micrófono, no sé si es bueno o malo decirlo, a esta altura del partido, lo sabe la mitad más uno, así que ponés un micrófono,
3: sí.
1: Eso de mano,
3: sí, sí.
1: En la cintura,
3: sí.
1: Que no se ve, digamos.
3: Claro.
1: Eso puede llegar, vos sabés, sí, que sí, sabés.
3: Sí.
1: Digamos, puede saber, puede resultar, pero Valeria te contaba esa noche.
3: Sí.
1: Pero era una cosa terrible. Bajó el micrófono y cantaba a capela. Era una gente, la gente explotó, digo, ante eso, que grita. Porque bueno, algunos detractores dicen, entre otras cosas, eso que contás vos.
3: Sí.
1: Che, que cantame el oído, Valeria Lynch, por decirte. Con el sarcasmo que por ahí escriben en las redes o demás. Pero de cualquier manera, ¿qué artistas? Yo valoro algunas artistas que he visto en lo personal, Marcelito, lo propio. El caso, por ejemplo, de María Marta Serralima. Otra sí. Tremenda artista. La señora Estela Raval. De todas vistas personalmente, y la suerte de haber presentado esos shows. Valeria Lynch, exactamente lo igual. Digo, estas cosas que te regala la profesión, y por eso por ahí me cuesta tanto ir. Me suele decir mi familia, ¿cómo es posible que para nosotros me cuesta un Perú ir y sentarme y verlo al artista chiquito, según la posición donde me toque verlo, uh-huh. a verlo prácticamente ser un músico, porque vos te quedás ahí en el escenario. Digo, esas son las cosas que te van quedando, ¿no? Lo que te pasa a vos.
0: Sí, bueno.
1: Que sufrís y te vuelve loco. Que te vuelve loco ese cabrón.
0: Soy el peor espectador para alguien.
1: Bueno, sí,
0: Valeria. Nunca me inviten a ir al teatro a mí.
1: Por eso te entiendo.
0: Tengo una cortita para contarte de Valeria.
1: Ya.
0: Si pones crónica, pones en YouTube, uh-huh. Vas a ver que hay una subida de crónica. Pongan Valeria Lynch en el ópera año 2003. Está ella haciendo de Evita.
1: Ah, sí.
0: Y hay un humo blanco,
1: sí,
0: abajo.
1: Sí, sí, sí.
0: Bueno, el que está acá estaba tirado de panza sosteniéndole los tobillos.
1: Qué
0: porque
1: bar.
0: Tenía miedo de caerse porque está arriba de un cajón. Ella. Se subió arriba
2: claro,
0: de un cajón.
2: Para estar más elevada.
0: Pero para estar más elevada y el humo blanco tapa el cajón y yo estoy tirado de panza y mi mano está adelante sosteniéndole los tobillos porque estaba así. Tenía que hacer de Evita.
3: Sobrepeso total lo tuyo.
1: Lo tuyo,
0: te lo juro. Me dice, por favor, teneme, que no voy a caer.
1: Bueno, qué lindo. Bueno, esa es la función de los de los que se llaman
0: Stage Manager.
1: Stage Manager. Exactamente, Stage Manager.
0: Sí, vos estás ahí para lo que necesites.
1: Exactamente, y hay buenos, ¿eh? Yo conozco buenos.
0: Ahí está, tenés que estar ahí.
1: Lo conozco bueno, lo conozco a la Chancha, no sé si lo conocés, y lo conozco al Lalito, se me escapa el apellido, carajo. Es muy bueno. Son esos tipos que vos confías plenamente porque te dice, aire y es aire. Como aire. Si fuera el director del.
0: Es aire.
1: Pero hay alguien que está secundando, viendo.
0: Vos sabés que yo cuando pasan cosas terribles como que pasó con Sergio Denis, yo siempre digo el que falló fue el stage ahí, porque el stage es el que tiene que ser el almohadón del artista cuando se cae.
1: Correcto, correctísimo.
0: ¿Entendés? O sea,
1: muy buena definición.
0: Vos tenés que estar ahí y tenés que ver que el artista brille y tenés que contenerlo en el escenario.
1: Cada vez que me acuerdo de eso. Pensar que una muerte absolutamente. Para no meternos en un terreno que va mucho más. Absolutamente solucionable.
0: Claro.
1: Con una red. Mirá lo que te digo.
0: Además estamos hablando del teatro más seguro de la Argentina, porque fue el último teatro que se armó con la última tecnología.
1: Tecnología, sí. Que dicho sea de paso, sigue funcionando.
0: Sigue funcionando.
1: Normal, acá no ha pasado nada.
0: Es amigo mío, Martín. De hecho, yo hablé con Martín cuando apenas ocurrió lo de Sergio y le dije, loco, te mando un gran abrazo porque sé lo que estaba pasando Martín en ese momento. Porque que se te plante un tipo ahí, pero digo...
1: Qué muerte, señores.
0: No hay vuelta, ¿eh? No hay vuelta. Y cuando pasan las cosas que pasan fuera del escenario, o sea, fuera del área natural del artista, el que falla es el stage.
1: Sí. Uno tiene la suerte, Marcelito, también, no en esa medida, pero sí en doble función, como en el caso nuestro, en mi caso, desde lo periodístico. Yo durante años cubrí Cosquín. Para la radio de cuando Cadena 3 era Cadena 3, ¿no? Otra cosa, digo, y vos ves cosas tremendas que las capitalizás y aprendés de cosas. ¿Qué sé yo? Una mano que aparece detrás del telón y saca al artista, porque el artista no se iba.
0: Ese es el stage.
1: Ese es el stage. Digo, estas cosas, ¿no?
0: Eduardo, vos decías de lo de Valeria, si gritaba o cantaba, qué sé yo. Sí. Yo te puedo contar la anécdota cuando hacían Las Hijas de Ramírez, ella y Patricia Sosa, la pelea en el ópera.
1: Me imagino lo que habrá sido.
0: Tremendo,
1: eso.
0: ¿No? Eran dos minas como un bozarrón a los gritos.
1: A los gritos.
0: En los camarines que se sentían de la puerta.
1: ¿Qué me estás gritando a mí? ¿Quién te grita? Lo que tiene que haber sido. Señores, el mundo del espectáculo detrás de la escena.

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0: Santa Fe, Unidad Móvil, sí señor, Osvaldo Beder, estoy contigo, Osvaldito en el aire.
1: Muy bien, Pipi, me encuentro aquí en el nuevo edificio de tribunales,
0: sí.
1: Porque en minutos nada más se va a llevar a cabo la inauguración oficial de lo que es ese anexo que está ubicado lindero a tribunales.
0: Bien.
1: La verdad que, bueno, podemos ver un edificio muy moderno, muy muy imponente lo arquitectónico, pero los protagonistas hoy son quienes vienen y quienes nos vienen, ¿no?
0: Claro.
1: Hasta ahora vimos la presencia de
0: los invitados.
1: De Deporte, Herbeta, ¿no? Que pudimos tener un diálogo antes de que se ingrese, luego lo vamos a compartir. Vino el gobernador Maximiliano Puyaro, también hay ministros como el ministro de Economía, Pablo Olivares, el de Seguridad, Pablo Cococcioni, lo veo al intendente Juan Pablo Poletti, también va a estar presente en distintos funcionarios de la órbita nacional, por lo menos así digamos, de alguna manera se especuló, pero bueno, se está llevando a cabo en este momento lo que es, en realidad todavía no empezó el acto, sino que están empezando a llegar todas las personalidades, estamos esperando a la llegada de Rafael Gutiérrez, estamos viendo a ver quién viene por parte del Ministerio Público de la Acusación.
0: Herbeta
1: dijo que esperara que por una cuestión institucional esto así suceda,
0: sí.
1: Así que estamos aquí esperando, yo me voy a ir acercando al hall donde
0: Dale.
1: Estoy viendo todas las personalidades también del Poder Judicial que
0: sí.
1: están presente aquí en el nuevo palacio, si querés, o en el anexo
0: correcto
1: del tribunales, ¿no?
0: Sí.
1: Pero bueno, acá lo tenemos, mira, Carlos Meaudi, que va a ser el locutor de lo que es el acto oficial. Bueno, está muy cargado de personalidades del ámbito de la política, del ámbito de la justicia y del ámbito de lo que tiene que ver con el poder político, ¿no, Pipi?
0: Perfecto, perfecto, perfecto. Un abrazo al presentador, que es amigo personal. Tengo todo. Así decía Carlito Miguel. Bueno, amigo querido, cuando quieras, si tenemos la nota o vos disponés desde allí.
1: Muy bien, Pipi, sí, yo ahora me voy a ir acercando para ver con quién podemos dialogar aquí en el nuevo edificio. Hay mucha gente, la verdad que hay muchas personalidades, decíamos, ¿no?, de la política. Yo ahí un segundito me voy a acercar a dialogar con Andrés Abramovich, que es del Colegio de Abogados, ¿no?, presente desde una mirada institucional. Ahí vamos a escuchar la palabra de Andrés Abramovich, que, bueno, está presente, decíamos, aquí en el nuevo edificio de tribunales que está lindero a el tribunal.
2: Lo escuchamos. Años, efectivamente, nuestra entidad fue expidiéndose a lo largo de los distintos directorios para que se concrete lo que hoy se está inaugurando y que, efectivamente, esperemos que redunde en un beneficio concreto para la ciudadanía. Y hoy justamente estamos hablando de la necesidad de la cobertura de todas las vacantes existentes en el Poder Judicial y, como reflejó la Presidenta, no solamente va a ser suficiente que tengamos una infraestructura material que, bueno, de alguna manera sirva para receptar las inquietudes de la ciudadanía, sino principalmente es necesario que los recursos humanos alcancen para cubrir la totalidad de las exigencias que deambulan hoy en el ámbito del Poder Judicial de nuestra provincia.
1: Bueno, hasta ahí la palabra de Andrés Abramovich, Pipi, uno de los protagonistas por el lado de la parte de los abogados, ¿no?
0: Sí.
1: Que son parte importante de lo que es el Poder Judicial. Vamos a ir acercándonos a ver.
0: Hay un buen marco de público.
1: Personalidad.
0: ¿Sí? Sí, hay un muy buen marco de público, ¿no? Hay un muy buen marco de público.
1: Totalmente, Pipi. La verdad que sí, muy buen marco de público. Hasta ahora no logré divisar a algún representante del Ministerio Público de la Acusación, pero bueno, seguimos esperando a ver que si llega o no llega, o si se hacen presentes aquí. Mira, acá tengo a alguien, a una personalidad de la, te diría, una personalidad del poder político nacional, te diría, del Círculo Rojo, de Darío Gómez. Ahí te paso con el Pipi, te paso, Pipi, con Darío, que te va a hablar.
0: De acuerdo, está por ahí Darío Gómez, qué grande, qué...
3: Pipi, ¿cómo te va? Buen día.
0: Qué gusto hacer, aquí la gente me está preguntando, si te peleaste con Darío Gómez. No, ¿cómo yo peleé? Está loco vos, es pleno laburo. ¿Cómo estás, hermano? Contanos cómo la estás viviendo.
3: Pero mira bien, muchísima gente acá, casi no se puede caminar. De tanta gente que hay, mucha gente, lógicamente, que todo. Yo estoy sorprendido por el edificio, no lo he podido conocer todo, revisé, pasé por algunos lugares a donde me dejaron.
0: Sí, sí, sí.
3: Y la verdad que es un edificio, es como un juez de la justicia, va a estar todo concentrado acá.
0: Sí, sí, sí, exactamente.
3: Y así que... Igual me dicen que en agosto recién comienza la mudanza.
0: Ajá.
3: Yo calculo o estimo que algunos de los pisos recién en octubre van a estar operables.
0: Sí.
3: Pero va a ser un cambio con respecto a lo que estábamos acostumbrados, que teníamos diseminado algunos juzgados en diferentes lugares de la ciudad.
0: Sí.
3: Así que es una hora de mucha inversión, ¿no?
0: Claro,
3: el futuro,
0: claro.
3: Mirando los próximos 20, 30 años.
0: Exactamente. Dari, ¿hay alguno, habrá algunos ausentes ahí o qué se dice por ahí?
3: Sí, a ver, algunos que no van a estar,
0: ajá,
3: que es, lógicamente, que son la gente del Ministerio Público de la Acusación,
0: exacto,
3: y de la Defensoría General. Pero después vamos a ver cómo quiénes están. Hay mucha gente en la Nación, me dicen, de otras cortes provinciales que también llegaron a Santa Fe en las últimas horas. Algunos ya estuvieron participando en una cena anoche que se hizo en un club muy, sí, muy conocido aquí en esta capital. Así que bueno, vamos a ver. Bien. Por ahora viene un poquito demorado,
0: sí,
3: pero
0: sí,
3: lógicamente que estamos esperando ahora que se inicie el acto, que yo calculo en unos minutos ya comenzará, ¿no?
0: Exactamente, bien. La verdad que un lujo, viejo, no solo columnista, sino tenerte ahí de mobilero, es como, ¿cómo aplicarte?
3: Para mí es un placer. No, hay que estar acá cerca para ver el chismerío más importante está acá, ¿viste? ¿Quién vino, cómo se sientan?
0: Exacto.
3: Ahí están los chismes más interesantes de la política, porque de hecho está todo el arco político, ¿verdad?
0: Sí, señor, sí, señor. Bueno, recién estuvimos con Felipe Micli, me contó algunas cosas, pero bueno, el hombre tiene una oratoria realmente extraordinaria y la idea era responder algunas cosas que en lo futurístico, pero bueno, habrá que esperar todavía, ¿eh?
3: Sí, bueno, ahí está justo por comenzar.
0: Listo.
3: Un segundito.
0: Abrazo, querido, gracias.
3: Abrazo.
0: Chau, Darío Gómez, señores, es la columna periodística, columna vertebral de esta emisora junto a Carlitos Delicia, así que bueno, están nuestros muchachos. Decime, Osvaldo.
4: Por comenzar lo que es el texto oficial, bueno, estamos viendo la primera fila, decíamos a los ministros y al gobernador Maximiliano Puyaro, también lo vemos al senador por Capital Julio Paco Garibal, también al diputado provincial Marco Coral, ¿no?, que viene en representación seguramente de lo que es el rodeo para estos, y bueno, distintos personalidades que tienen que ver con el Poder Judicial. En minutos nada más se va a dar inicio a lo que es, ¿no?, la inauguración, que va a estar seguramente encabezada por el presidente de la Corte Suprema, Rafael Gutiérrez.
0: ¿Ya llegó?
4: Y naturalmente, obvio, también el gobernador, ¿no?, de la provincia de Santa Fe, Mariano Cuyaro, que ya llegó, ya está aquí en el edificio.
0: Perfecto.
4: Bueno,
0: no es buena, no es buena, no. No es buena la emisión, no es buena. Vuelvo contigo en un ratito, ¿te parece? Corregimos posiciones, estamos en el aire, Osvaldito, gracias. ¡Vamos! Arriba. Sí, señor, estamos contactados con toda la gente. ¿Qué dice la gente, Norita?
5: Nos dicen al 3425-596-596. Hay opiniones por aquí.
0: Dale, está, lo escuchamos.
5: Valeria Lynch grita, desvirtúa la expresión y su vibrato es muy lento, nos dice Eduardo. Por otro lado, Mario dice, Pipi, al principio del programa hablaste de los locos,
0: sí,
5: y los temas musicales que los mencionan.
0: Sí.
5: ¿Podrías pasar Castillos en el aire,
0: dale,
5: de Alberto Cortés?
0: Me gusta.
5: ¿Cuánta enseñanza nos deja?
0: Bien, prepara lo que me gusta. Primero porque quien lo conozco a Mario Fernández, es un amigo, quiso ser locutor. Yo creo que en el fondo sigue queriendo ser locutor. Uh-huh. Es un amigo que conoce el espectáculo, fue difusor de discos, actualmente hace otra cosa. Y bueno, coincide lo criterioso que es. Escucha, escúchenle.
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0: lindo, qué lindo, los locos. Cuando hablábamos de los locos, ¿qué era? Era un tema que pusiste vos, Donkey, no me acuerdo, creo que sí, ¿no? Sí. ¿Qué decía ese tema de los locos? Porque me está en el teléfono, de verdad, después te muestro, hay un montón de temas. Dice, ¿cómo se llama el tema que pusiste de los locos? Los locos somos felices. ¿Es así?
1: Feliz. Ah,
0: los locos somos felices. Singular. En singular. Ah, mira.
1: Sí, viene en plural, pero.
0: Claro.
1: Ahí le puso el feliz, el singular.
0: Bien, ¿vos qué opinás? ¿Hay loco? ¿No hay loco que no sea feliz?
2: Posiblemente. Yo estoy seguro que el no saber muchas cosas te acerca a la felicidad. Por ahí cuando las empezás a saber.
0: Claro, claro.
2: Te aleja. Los locos de Buenos Aires, sí. Es un retrato del porteño,
0: sí.
2: Alejandro del Prado, creo que sí. Es el autor, espectacular. Sí. Cuando recién hablabas de Los Locos,
0: sí, Los Locos.
2: Recordé esa canción. Dale. Retrata muy bien cuántos locos porteños hay dentro de los locos porteños, dedicándose a distintas cosas, aquellos que van en el colectivo cantando solos, silbando.
0: Sí.
2: Es una muy buena radiografía. Muy buena radiografía.

los temas de los locos, los temas de los locos, enganchó tanta gente. Y alguien me dijo, che, ¿cómo se llamaba esa publicidad de alguien que cantaba de dos locos? Pero estos eran dos locos conscientes, pero locos, locos, locos de amor.

0: lindo, qué lindo. Eran dos locos, locos, locos de amor. Esta es una canción que la publicidad creo que era Telecom.
1: Puede ser.
0: Creo, me parece que era Telecom.
2: La canción es de mucho antes que apareciera Telecom.
0: No, no, no, ya sé, pero se la...
2: No, no, ya sé, está bien, pero digo...
0: Justamente, ya lo pongo, ya lo busco y te doy...
2: Claro. Búscame Juan Eduardo y Juan Marcelo.
0: Claro, en este caso Juan Eduardo Sol. Claro, claro, Juan Eduardo Sol, sí señor. Pero era de una publicidad muy linda que salió, estaba Tinelli, me acuerdo, la presentó, lo llevó a Juan Eduardo, era un éxito. Fue, la reeditaron... De, sobre un libreto, claro, escrito de cómo se llamaban y creo que era una marca de teléfono, seguro, seguro. Bueno, ¿qué tenés, Norita? ¿Qué tenés?
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0: Ahí estás.
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0: Tal cual. Joan Manuel Serrat.

0: ciudad.
1: Qué lindo, señores.
2: Era,
1: y un día,
2: Lo que me pedías, sí, que consultara.
1: Contame, contame.
2: 2015 fue la publicidad,
1: claro,
2: de no, la telefonía móvil, no, de Personal.
1: 2015 de Personal, uh-huh. No, yo dije Telecom, Personal, Personal, 2015. No, pero la, como bien decías, Eduardo, esa canción pertenece a los 70.
2: Sí, la década del 70.
3: Década del 70.
4: Cuando era Juan y Juan.
1: Exactamente, eso, cuando cantaban Juan y Juan. Juan Eduardo y Juan Marcelo, Juan Marcelo y Juan Eduardo.
4: Hay un sacrilegio hasta ahora, ¿eh? Hablar de Los Locos,
1: sí,
4: y no escuchar algo de una balada, ¿te suena?
1: Sí,
4: ¿no?
1: Claro, como balada,
4: suena,
1: claro,
4: ¿no?
1: Como balada para un loco.
2: Ah, oh, bueno,
4: es el himno, ¿eh?
1: Es el himno.
5: Ese,
1: ese, ese, yo, y ese, el polaco, por Dios.
5: 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En el viaje a Venus, medio menona en la cabeza, las rayas de la camisa pintadas en la piel, dos mediasuelas clavadas en los pies y una banderita de taxi libre levantada en cada mano. ¿Te reís? 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
1: Por Dios.
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1: Polaco,
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1: te extrañamos, Polaco, Polaco, Roberto Polaco, Goyeneche.
2: Anoche rodaba la luna llena en el cielo de la ciudad de Santa Fe. La verdad que fue un espectáculo tremendo. Ajá. En el atardecer.
1: Mirá vos.
2: Esos espectáculos donde,
1: bien,
2: vos decís, gracias Pachamama.
1: Ajá.
2: Gracias Dios por este, por esta maravilla.
1: Tal cual, sí,
2: paisajes,
1: señor.
2: Paisajes que te regala por ahí la naturaleza.
1: Absolutamente,
2: ¿no?
1: Absolutamente. Bueno, señores, ahí tuvieron temas de locos, todo lo que pedís lo tenés acá. Así que, bueno, nada, una manera de compartir. ¿Vamos publicitariamente o qué tenés?
2: Mara dice, la canción de Pepito, aunque no dice loco, te referís a chiflado, desbaratado.
1: Claro.
2: Dice Mara por, ajá, acá. No sé cuál será la canción, si la ubican por allí.
1: Repetime, ¿cómo dice?
2: Es la canción de Pepito.
1: ¿Eh?
2: Bueno, debe ser de los chiflados, de los tres chiflados.
1: Pero qué raro.
2: Habla de los chiflados. Dice que, bueno, es un término,
1: sí,
2: también,
1: sí,
2: para,
1: vale,
2: decir,
1: vale,
2: loco, ¿no?
4: Correcto, correcto. ¿Será el Lola Don Pepito?
1: ¿Qué? No creo, no creo.
4: ¿Puede ser?
1: ¿Qué de verdad que
2: bueno,
1: no sé.
2: Bueno, que nos aclare,
4: no
2: Mara.
4: Mucho en este concepto. Cantalo, Mara.
1: Escuchá, escuchá, a ver, ¿cómo? ¿Qué
4: no, no te entendí mucho en este concepto.
1: Bueno, cuántas cosas lindas para contarles, amigos. Tenemos un montón de cosas. Sí, Nora, contame.
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1: Perfecto, vamos publicitariamente, sí señor.
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0: señores, estoy tigre. Bueno,
1: hola, don Pepito.
2: ¿Será ese? ¿Será
1: sí,
2: ese?
1: Mara nos dijo que era ese.
2: Ah, pero ¿y por qué refiere? ¿Porque era loco o no?
1: No, porque habla de los chiflados.
2: Ah, es. Ahora me acuerdo, perdón. Está correcto. Eran tres tipos, exactamente. Claro. Está perfecto. Bueno, Eduardo.
3: Bueno, el tablero para hoy del Campeonato Mundial, tenemos a las 14, Costa de Marfil ante Noruega. A las 18 es el partido que hoy se cae del marco. Ajá. A las 18 van a jugar Francia ante Suecia.
2: Sí.
3: Y a las 22, uno de los locales, México, recibirá a Ecuador. Son los tres partidos en cumplimiento hoy de los 16avos de cuartos de final, sí, buscando los octavos en el Campeonato Mundial.
2: Perfecto, perfecto, macanudo. Señorita, ¿qué dice la gente? La gente llama, ¿cómo es el número? Che, a ver si lo aprendí.
3: A ver.
2: 5596, ¿qué más? 596.
1: Sí,
2: ¿ha visto? Muy bueno,
1: sí,
2: lo mío.
1: 342-5596-596.
2: Sí, ¿qué tenés?
1: Y bueno, acá Mario nos dice, la canción que dice la oyente es de los payasos Gaby, Fofo y Miki.
2: Claro,
1: eran
2: Pepito.
1: Dos tipos.
2: Hola, don Pepito, así se llamaba.
1: Finos,
2: eran, sí, claro. Eran tres tipos, requete. Exactamente. Sí. Voy contigo, Maxi Clanseque. Mira, digo, alguna vez pensé, o vos pensaste, el día que dejes el relato, el móvil, ¿te dedicarías a qué? Maxi.
4: Sí, qué pregunta, Pipi.
2: Claro, y yo pregunto esas cosas. Así me dicen unas artistas que saben venir, amigas mías. Me dicen, dice, el Pipi es impredecible. Te puedes llegar a preguntar, qué sé yo, cualquier
1: cosa. Este es muy joven, todavía no piensa. Y bueno, se está disfrutando
4: claro,
1: del presente.
4: Me gustaría un bar, Pipi, un bar.
1: Mira, qué lindo.
2: Mira qué lindo.
3: Está muy bien.
4: Un bar.
3: Es hora de que empieces a trabajar, está muy bien.
2: Está muy bien. Está muy bien.
1: Que acepten ancianos. Porque cuando él abra el bar, nosotros vamos a ser ancianos.
2: Correcto.
1: Vamos a ir al bar.
2: Yo lo que digo es que es cierto que cada uno tiene en el fondo, dice, a mí me gustaría ser tal o cual, ¿no? Para mis amigos que me conocen más de cerca, eso, saben que soy un músico frustrado, ¿no? Por esas cosas. Y sí, toco timbaleta, toco batería en público para joder. En cambio, mira, tengo una nieta que vos vieras baila maravillosamente. Lo de ella creo que el baile definitivamente. Pero no sabés cómo toca la batería.
1: Claro.
2: No sabés cómo toca la batería. Yo tengo una parte, porque alguna vez me la tomé en serio, con eso que cuando vos abrís la puerta de tu casa, tiene que haber un instrumento. Donde hay un instrumento, vive la música. ¿No? Claro. Y me la tomé en serio. Y entonces a partir de ahí no tengo uno, ni dos, ni tres. Tengo lo que es. Instrumento de toda clase. Decime vos para qué. Bueno, ¿para qué no? Pues mi hijo lee música, es baterista, lee música, un percusionista que en su momento le dije, mirá. Yo para el show, déjame, yo jodo en el escenario, formo parte de las cosas del escenario, del animador. Pero vos tenés que estudiar. Yo te voy a regalar la batería que vos me pidas, los platos que vos me digas que tengas. Solo tenés que estudiar música. Y le conté una rápida historia que cuando vino Alberto Cortés hace muchos años, el baterista principal se enferma. Se presentaron tres o cuatro, quedó uno solo, obviamente, pero ese solo sabía música.
1: Claro.
2: Pusieron la partitura y empezó a tocar. Sí. Digo, estos berrinches de cada uno, pero a mí, por ejemplo, ¿sabés qué me gustaría? Y vender pilcha me gustaría. Sí, me gustaría vender pilcha. Sí, me quedé con eso.
3: ¿Alguna en particular, de verdad, te pregunto?
2: Sí, me gustaría vender pilcha.
3: ¿Pero que de hombre, de mujer?
2: Las dos.
3: Por eso te digo.
2: Las
1: importadas.
2: Dos. Las dos.
3: ¿Pret-à-porter
2: sí,
3: o...?
2: Sí, pret-à-porter.
3: Pret-à-porter.
2: Sí, pret-à-porter.
1: Las importadas.
2: Y zapatos me gustaría vender, por ejemplo. Son dos berrinches míos, ¿eh? Bueno, como en algunos me doy el gusto de... ¿Me entendés?
1: Está bien.
2: Digo, tener 40 y pico de pares de zapatos, decímelo, ¿para qué? Pero bueno, nada, cada loco con su tema, querido. Vos no haces nada, no haces daño con eso, ¿no? Y tan es así que me puse a hablar de vos y no te pregunté qué tenés periodísticamente.
4: Claro. Bueno, y a propósito del bar, que yo quiero tener,
2: sí,
4: esperemos que no me pase lo que le pasó a estas empleadas en un bar que está ubicado pleno centro.

0: Teatro, la Pridi Mendoza, frente al Teatro del Círculo.
1: Sí, claro.
0: Más tradicional, claro. Que está bien en la esquina.
1: Sí, ya sé cuál es.
0: Partido del Mundial. El contexto, partido del Mundial.
1: Sí.
0: Paraguay-Alemania.
1: Sí.
0: Muchos rosarinos estaban mirando, atento a este partido. Mm. Hay un tele en la puerta,
1: sí.
0: Así que uno se puede sentar en la puerta por calle La Prido Mendoza y
1: sí.
0: Ver el partido.
1: Ajá.
0: Se sentó un hombre entre unos 40 y 50 años,
1: sí.
0: Pidió un fernet, pidió otro fernet, ya estaba medio sospechoso el tema. La cuestión es que cuando le fueron a cobrar, el tipo no quiso pagar, dio varias vueltas, no quiso pagar, terminó detenido. Vamos a escuchar a Guillermina,
1: a ver.
0: Que es una de las empleadas y nos contaba la historia.
1: A ver qué dice Guille.
2: Anoche vino un cliente, se sentó en una mesa de afuera, al principio no la atendí porque creía que era una persona en situación de calle que se había sentado a ver la tele, el partido, hasta que me llamó y me pidió un fernet de una manera media rara, como si teníamos fernet abierto o si servíamos fernet. Le aclaré que sí, vendíamos fernet. Fue medio rara la situación, pero me lo terminó pidiendo uno. Y yo a todo esto le aviso a mi compañera de tenerlo en vista por las dudas. Le preparamos el fernet, se lo bajamos y se lo toma de un solo trago. Ahí me vuelve a pedir otro y ya la situación nos pareció rara. Entonces con mi compañera quedamos en hacérselo y bajarle directamente la cuenta con la excusa de que no vendíamos más alcohol y que teníamos que cerrar la caja. Y el señor le dice que vaya tranquila para adentro, que le paga con efectivo. Entonces mi compañera se le plantea y le dice, bueno, si le paga con efectivo, te espero mejor, más rápido. Dice, no, pero anda, no quería pagar con efectivo. Entonces saca el postnet, saca dos tarjetas del señor, una rota, una vencida o con fondos insuficientes, que decía pago dudoso, y ahí se plantó y dijo que no quería pagar, que no tenía plata, que cómo íbamos a corroborar que le habíamos entregado los dos fernet. Y le dijimos por las cámaras, llamamos inmediatamente a la policía llegó rápido, tomó la declaración todo y el señor estaba en su mundo, directamente preguntando si había una estación por acá cerca para ir a tomar algo. Y nada, nos tomaron la declaración y se lo llevaron detenido, sí.
0: Bueno, el tipo tenía todo pensado, ¿no? ¿Cómo vas a comprobar que me diste los dos fernés? Claro, se olvidó que había cámaras de seguridad o no las vio. En el bar,
1: sí.
0: Pero evidentemente lo hizo y lo hace bastante seguido, ¿no? Porque tenía todas las mañas.
1: Claro, si le salía bien, le salía bien.
0: Claro, bueno, lo terminaron, no le salió bien porque lo terminaron demorando, seguramente después lo habrán largado dentro de un par de horas, pero bueno.
1: Mm.
0: 12.000 pesos, Pipi, por 12.000 pesos. Pero bueno, son personas que...
1: Exacto.
0: Por ahí están en situación de calle,
1: sí,
0: o mal económicamente.
1: Sí,
0: y bueno,
1: sí.
0: Buscan hacer estas avivadas, ¿no?
1: Exacto, que es lo que quería decirte, una avivadita, porque no se puede decir por ahí la gente mala o de otros países, y sí, es una argentinada, no. No, hay gente, estos vivillos ahí en todos lados del mundo. Y bueno, le salió mal, terminó preso y seguramente le habrán pintado los dedos mínimamente, supongo, salvo que sea un personaje de esos locos que hoy hablamos de... Mirá, hace un ratito terminamos de pasar un montón de temas dedicados a los locos por una de las canciones que eligió el Donkey aquí, en nuestro técnico operador y musicalizador, puso, y a partir de ahí disparó una cantidad de temas musicales y demás, ¿no? Así que bueno, ¿dónde vamos ahora?
0: Bueno, después vamos a hablar sobre el tema de Atlético Carcarañá, Cremería.
1: Por favor.
0: La sanción que va a recibir el club, recordemos en el contexto,
1: sí.
0: Donde ayer se confirmó el fallecimiento.
1: Pobrecito.
0: Del policía.
1: Pobrecito.
0: Eduardo Fabián López, 33 años,
1: pobre.
0: Estaba haciendo adicionales.
1: Decime,
0: rosarino, hacía sus labores en el comando radioeléctrico de Roldán, estaba haciendo adicionales el fin de semana, el día domingo en el partido, en la cancha de Atlético Carcarañá, termina recibiendo un piedrazo. Bueno, ya conocemos el desenlace.
1: Sí.
0: Estuvo internado varias horas con muerte cerebral y ayer se declaró el fallecimiento y la ablación de los órganos. Bueno, en este contexto, primero hay una sanción deportiva,
1: sí,
0: livianita, ¿no? Porque la verdad, el fallecimiento ha sido durísimo, ¿no? Por parte de lo que tiene que ver la seguridad en la provincia de Santa Fe.
1: Por Dios. Quiere decir que al club no le va a pasar nada, digo.
0: Sí, no, una sanción deportiva, sí. Sanción deportiva va a tener el club.
1: Así de simple.
0: Claro, así de simple. Y después, por supuesto,
1: sí.
0: La investigación Y la causa penal que van a tener estos dos detenidos en principio.
1: Ah, cierto, ahora, sí, causa penal, correcto, claro.
0: Claro, la causa penal para los dos detenidos.
1: Bueno, en tanto, esperemos que no corra la misma desgracia para estos dos policías cordobeses, cuando alrededor de 3.000 personas que estaban reunidas en las inmediaciones del centro comercial Patio Olmos de Córdoba, bueno, cuando decidieron atacar a un policía, todavía está internado. No se sabe qué suerte. Sí, las imágenes son patéticas, ¿no? De caníbales, que el único objetivo era golpear al policía caído. Una cosa terrible. Amén de... hicieron pedazos los móviles. Terminaron lesionando a este policía. Digo, los festejos por un mundial. Porque Argentina juega qué cosa. Heridos, detenidos, violencia. Es decir, lo que debía ser una noche de celebración por el triunfo de la selección argentina termina empañando por estos serios incidentes en el centro de Córdoba. ¡Botellazos! La pelea fue botellazos, loco. Digo, hay algo que no está bien. Cuando se alteran las facultades mentales, viejo. No se puede creer. Esto que vemos, la gente, es una locura. La muerte aquí, en este caso de un pibe, que se estaba ganando un mango, porque el servicio adicional... Recibió un
0: botón. 40.000, 50.000 pesos de la jornada adicional, creo.
1: Pobrecito. Ojalá que se sepa, porque más allá de la desgracia y la fatalidad, el piedrazo existió y eso es lo que la base. Digo porque vendrán los abogados, algunos, para decir, bueno, pero se cayó y se perforó la cabeza, por decirlo de alguna manera. Pero el piedrazo que lo hace caer a él y perder el equilibrio es el piedrazo. Qué cosa, ¿no? Cuánto lamentamos, hermano. Dale, vuelvo contigo en un rato, ¿te parece?
0: ¿Cómo no, Pipi?
1: Gracias, ¿eh? Muchas gracias, Maxi, querido, gracias. Comienzan los instantes de santafesinidad plena. Hoy, rosarinos.

Un eximio violinista. El Lele Lobato, Leandro Lobato. Hoy, rosarinos en Santa Fecinidad Plena.

Qué lindo, por Dios. Es una manera de evocarte, San Francisco Solano, patrono del folclore argentino. Si con esta música es la que apaciguabas, calmabas aquellas tribus dolidas por la impotencia de cosas que no lograban. Pero ese violín que es tan importante en el mundo del folclore, San Francisco Solano o Francisco Sánchez Solano Jiménez, quisimos recordarlo con este violinista fabuloso, ¿no? Es un premiado hombre del folclore. Leandro Lobato, señoras y señores, rosarino, que también de vez en cuando canta.

Leandro Lobato, Santiago, querido, recordando esa hermosa versión de Tevez, del gran Leo Dan, Leopoldo Dante Tevez. Santiago, querido. Pero hay más de santafesinos, en este caso, rosarinos por excelencia. Cantora, decidora, festivalera, María Elena

Para la gente que nos está escuchando precisamente en distintos lugares, cosa que agradecemos. Gracias por acompañarnos, por poner toda la música. Gracias, Lili, por recordar esas cosas lindas. Y a propósito de este momento de rosarino por excelencia, como es Leandro Lobato y María Elena Sosa, le hice una canción también

0: Sí, señor, un recuerdo triste de esa última parte, pero bueno, así está María Elena Sosa, Te Recuerdo Campeón se llama, y anteriormente Pescador y Guitarrero, el Lele Lobato hizo Volveré Siempre a San Juan, magnífico, extraordinario, y Santiago Querido también, en este momento de Santa Fecinidad Plena. Me voy al interior, me voy a una de esas ciudades hermosísimas, impuestas, y viendo ya el Rally Argentino de Automovilismo, sí señor. Está el Toti Díaz en esta mañana. El placer de saludarte cuando faltan 6 minutitos. Sí señor, más en realidad, 11:52, rumbo al mediodía. Sí señor, Toti, ¿dónde estás? Buen día.
1: Hola, ¿cómo te va, Pipi? Buen día para vos, para
0: todo el equipo,
1: buen día para la audiencia. Bueno, mirá, estamos en 15 grados de temperatura, sí. Algo nubladito, linda el día hoy, espectacular.
0: Ajá.
1: Para decirte la verdad,
0: sí.
1: Bueno, ya hay un precalentamiento de motores para el Rally Argentino,
0: sí, claro.
1: Que se va a desarrollar en agosto.
0: Ajá.
1: Pero bueno, yo te digo la verdad, la noticia hoy está aquí donde estamos nosotros, sí. En tribunales. Hoy se va a escuchar la resolución, cierto. Judicial del tribunal, sí, que llevó adelante, sí, el juicio, sí, oral de del caso del triple, uh-huh, crimen en la isla, en la zona de Isla del Biguazal. Uh-huh. Acá hay mucha gente, son la mayoría familiares de la persona que está como imputada, que es Carlos Cano. Uh-huh. Yo estoy, todavía es temprano,
0: sí.
1: Faltan unos 15, 20 minutos para que comencemos a escuchar,
0: sí,
1: la resolución, que la va a leer seguramente la presidenta de,
0: claro,
1: del tribunal, que es la doctora Norma Sem.
0: Sí.
1: Pero bueno, ya estoy con un colega que es de Villocampo. Mirá cómo vamos uniendo rutas, ¿eh?
0: Eso, de eso se trata. Sí,
1: también,
0: de eso,
1: ¿no?
0: Se trata.
1: Así
0: de eso
1: que,
0: se,
1: bueno,
0: trata.
1: Con el colega Uber Cracoña de Villocampo, que lo vi el otro día también cuando estuve acá, así que bueno, Uber, buen día, ¿cómo te va? Para Cadena O, Roberto Pipi Rivero también está en los estudios centrales, ¿cómo te va?
2: ¿Qué tal, Toti? ¿Cómo te va? Buen día, Roberto, ¿cómo estás?
0: Un placer, Uber, placer.
1: Hay mucha expectativa con esto, ¿no?
3: Sí.
1: Te paso el teléfono y vas a escuchar bien también alguna pregunta que te va a hacer Pipi.
0: Dale.
3: En realidad,
0: ¿qué tal, Uber? Buen día,
3: realidad,
0: ¿cómo te va?
3: ¿Qué tal, cómo te va, Roberto? ¿Cómo andas?
0: Bien, un gusto.
3: Bueno, el gusto es mío, le agradezco al amigo Toti, que siempre es generoso conmigo.
0: Bueno, cumpliendo las funciones periodísticas de un día clave, sin duda alguna, ¿no? Un día decisivo.
3: Sí, en realidad es el final de, uh-huh, de un capítulo que ha llevado 25 años de vergüenza.
0: Exacto.
3: Que pinta de cuerpo entero a una justicia insolvente, una justicia irresponsable, una justicia que, como en tantas veces, protege privilegios, protege muchachos que la pueden comprar.
0: Correcto.
3: Una justicia fenicia,
0: uh-huh,
3: para lo cual, y de caras a la sociedad, tenés que poner un culpable. Los culpables siempre son los inocentes, siempre son los sí, vulnerables, los morochos. Y ahí, en este caso, encontraron un muchacho, un pibe analfabeto, de una familia harto vulnerable de Puerto Reconquista,
0: uh-huh,
3: donde en general se puede advertir la última cola del orden social,
0: sí, sí,
3: como en otros barrios periféricos de aquí, ¿no?
0: Uh-huh.
3: Esta injusticia llevó 25 años y en esta instancia,
0: sí,
3: que recordemos que Cano fue condenado en primera y segunda instancia a condena perpetua, esto fue declarado nulo todo el proceso en la Corte Suprema de Justicia en el 2007,
0: uh-huh,
3: ordena que se haga un nuevo juicio porque la justicia tiene que pedirse respecto de esto. Tardaron,
0: sí, sí, sí,
3: 19,
0: sí,
3: años en volver a hacer, cuando en realidad a los 12 se había quedado todo prescrito.
0: Uh-huh.
3: Y lo que queda hoy es cumplir con una formalidad, es decir, declararlo inocente o una absolución a Cano.
0: Uh-huh.
3: Y después pedir disculpas, porque acá no hay responsable, acá no hay,
0: qué bárbaro,
3: no hay delincuentes, no hay asesinos.
0: Qué bárbaro.
3: Pero bueno, es, insisto, es la muestra acabada de un botón, de cómo funciona triste y vergonzosamente la justicia.
0: Sí,
3: en la provincia de Santa Fe, en el norte de Santa Fe,
0: sí,
3: es un poder del Estado que tiene la obligación de darnos a cada uno lo que nos corresponde.
0: Exacto.
3: Es la que tiene la obligación de determinar con los preceptos de convivencia en armonía, en clave en armonía,
0: exacto,
3: de una sociedad que lo único que se va a llevar acá es que a este pobre pibe que le jodieron la vida, pobrecito, a él y a su familia, la justicia tiene la obligación de determinar su inocencia o su absolución. Ahora, respecto de la otra familia que está llorando aún sus tres muertos,
0: nunca sabrán
3: quiénes realmente fueron los verdaderos asesinos que lo ejecutaron a sangre fría, por otra parte, ¿no?
0: Qué bárbaro. Excelente, contundente, a buen entendedor, sobran las palabras, amigo, huelgan las palabras, y bueno, al menos esta última parte como para vivir, porque ¿cuántos años tiene el que, bueno, tuvo que purgar esa condena?
3: Y hace un 2001 tenía 18 años.
0: Ah, ajá, perfecto. El cálculo. Sí, correcto, vale. Bueno, por supuesto, gracias por sumarte al micrófono de la cadena O desde Reconquista en un día clave, sin duda alguna, el final de esa tristísima historia.
3: Un gusto, Roberto, te doy con Toti.
0: Igual, chau, Uber.
1: Bueno, era considerable charlar con Uber porque fue y es uno de los periodistas que puntualmente siguió este caso desde el primer minuto, la primera hora, ya hace 24 años. Entonces,
0: bueno,
1: por eso también la presencia de él acá en los tribunales, ¿no?
0: Perfecto, agradecerle, por supuesto. Y desde luego, bueno, expectante ante esto que va a surgir en un rato nada más, se puede decir. Vamos a seguir hasta la una de la tarde, al menos, como para seguir informando eso que pasó y darle respuesta a temas. Hoy, casualmente, una señora nos decía eso. Muchachos, es una crítica respetuosa. Lo que emprendan, terminen lo que a veces nos quedamos en ascuas. Y en alguna medida nos hizo reflexionar sobre eso, ¿no? Veces la vertiginosidad, el ritmo de la radio y del programa te hace a que no vuelva sobre un tema que abordaste anteriormente. Pero bueno, viene bien.
1: Bueno, mira, la gente que estaba esperando aquí, porque seguramente van a presenciar en la sala de audiencias ahora que han en los tribunales, que alrededor de 80, 100 personas son las que ya ingresaron recién. Así que yo también me voy a meter.
0: Perfecto.
1: Porque estamos acreditados y vamos a escuchar qué es lo que se resuelve o qué resuelve este tribunal. Así que bueno, estamos trabajando en vivo y en directo en el mismo lugar donde se produce la noticia.
0: Sí, señor. Sí, señor, como corresponde. Bueno. Vuelvo contigo en un rato, ¿te parece?
1: Sí.
0: Lo charlamos con la producción.
1: Antes del cierre del programa,
0: Macanudo,
1: nos comunicamos.
0: Sí, por favor. Sí. Te mando un abrazo, señoras, señores. Reconquista, Toti Díaz.

0: Nori Soresa. Oh, Nori, Nori Soresa.
1: Oh,
0: ¿vos qué crees? Que cuando vas allá, ¿qué te van a decir? Pase Nora Cereza. No,
1: no, no,
0: ¿qué
1: ellos te van a decir? Te lo dicen en su idioma.
0: Nori Cereza. Claro. Oh, yes.
1: Y Charry, bueno,
0: y vos, ¿qué vos le decís? ¿Por qué no te vas?
1: Claro.
0: Mi nombre es Nora Cereza.
1: Claro.
0: No, ¿qué te van a decir? Con ustedes, la locutora Nora Cereza. ¿Qué?
1: Charry, ¿cómo?
0: Oh, yes, Charry. Soy anda. Bueno, contame ahorita.
1: Silvana, desde aquí, desde Santa Fe, dice, hola, buenos días.
0: ¿Es
1: los estoy escuchando?
0: Así,
1: no, no, no. ¿Por un fernet le van a pintar los dedos?
0: Y está bien.
1: Tendrían que pintarles los dedos a los ladrones con guantes blancos. Saludos.
0: No, ¿por qué?
1: Silvana.
0: No, ¿por qué? ¿Por qué? ¿Por qué? A eso metelo en cana directamente, al otro pintarle los dedos. ¿Por qué no? Va tu piba a laburar ahí, es moza tu piba. ¿Sabes lo que le pasa a tu piba si no le paga, si ese energúmeno, vivillo?
1: No le paga.
0: Que se sentó, ¿sabes lo que dice? ¿Sabes qué pasa? Tiene que pagarlo tu piba, que es moza en el bar. ¿Está bien eso? ¿Está bien? Y bueno, loco, tomemos de una vez por todas, tomemos el toro por las astas de una vez por todas, dijémonos no de joder, ¿o no?
1: Por otro lado, Mari opina con respecto al club. A ese club deben suspenderlo por 5 años y trabar un embargo sobre los bienes del club para reparar a la familia del policía muerto.
0: Pobrecito.
1: Y que no
0: pobrecito.
1: Quede impune.
0: Exactamente,
1: dice Mari.
0: Que no quede impune. ¿Sabes por qué? Porque después entra la parte social, ¿sabes? Y entonces dice, pobre club que hizo tanto bien y que fue un semillero para la... Está perfecto, pero acá pasó eso. Los energúmenos violentos, esos no son hinchas. Esos no son hinchas los que hicieron eso. Son delincuentes, señora. Señora, su señoría, esos no son hinchas, esos son delincuentes que escondidos detrás de un alambrado o subidos en una tribuna hacen lo que hicieron. Había que hacerlo cagar, hablando mal y pronto... a quien intentaba parar una horda de violentos y patoteros. En principio desafiliados. En principio están desafiliados de esa liga, me parece a mí. Yo juez, que no lo soy. Gracias a Dios. Lo que digo es que sí, también el club tiene que hacer, pero no algo chiquito. Por lo pronto, vos no estás en condiciones de tener gente, así como vos no estás en condiciones de tener los hinchas que tenés, bueno, tampoco podés tener un club donde, bueno, ahora se ve perjudicado, digo, con la muerte de alguien, porque cobró mal, o porque había, nada, alegremente tiró a alguien un piedrazo y lo mató al pibe. El pibe se cae, pierde el pie, pierde pie y se incrusta un fierro en la cabeza. Esa es la realidad. Ojalá que pase algo. Ojalá, empezando por el club, obviamente los detenidos, sí tiene que ver el club, ¿cómo que no? Sí tiene que ver el club, por supuesto que sí, al menos para los violentos. Presidente, no lo dejes entrar más a los violentos, te hacen daño. Perdé para ganar. La tandita, venimos inmediatamente, después charlo contigo, Eduardo Rodríguez, este tema, dale.

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0: 12-8, sí señor, 12-8. Marcelito, ¿qué tenés en el mundo del espectáculo? El viernes es el día del locutor, ¿sabías, no? ¿Eh? Sí. Así que bueno, vamos a tener un montón de voces que nos acompañan en una mañana de gran audiencia. Va a ser los buenos, los nuevos, los buenos, no quise decir buenos, los nuevos quise decir. ¿Eh? Bueno, dale, contame.
1: Mirá, no vamos a hablar del espectáculo en este caso, bueno, pero vamos a hablar de las redes.
0: Sí, me gusta.
1: Las redes sociales en estas últimas 24, 48 horas, destacaron la actuación de las fuerzas argentinas,
0: sí, señor,
1: de distintas fuerzas que fueron a darle una mano a los hermanos venezolanos.
0: Exactamente.
1: Entre las fuerzas destacadas es la brigada USAR, ARC 12 y 13, ajá, que es una brigada que está compuesta por Policía Federal, sí, rescatista de Policía Federal,
0: sí,
1: y la Armada Argentina.
0: Ajá.
1: Dentro de la Armada Argentina está la agrupación Perros.
0: Sí.
1: Perros de Guerra se llama. Ahí está Bart.
0: Sí, me contaste.
1: Bueno,
0: sí,
1: mira, hay una voz de un oficial y te cuenta cómo se conforma la unidad.
0: Dale, me gusta la idea.
2: Teniente Fragata Núñez Echeverri, jefe de la sección veterinaria de la agrupación Perros de Guerra del Batallón Seguridad de la base naval Puerto Belgrano. En este día hemos sido convocados en la agrupación para prestar servicio de ayuda humanitaria en lo que es el país de Venezuela. Con nosotros tenemos a Gino, un can de restos humanos, y otros tres canes que van a prestar el servicio. Dos canes de resto de búsqueda de restos humanos y dos canes de búsqueda en estructuras colapsadas. Estamos orgullosos de haber sido convocados y seleccionados para esta misión y esperamos poder ayudar a las familias del pueblo venezolano.
0: ¡Qué bárbaro! ¿Qué me decís, Marce?
1: Viste,
0: decís?
1: De todos los animales que van,
0: sí,
1: cada uno tiene una función específica.
0: Claro,
1: sí. Algunos buscan cuerpos,
0: exacto,
1: otros buscan vivos, uh-huh, y otros buscan entre los edificios escombros destruidos.
0: Sí.
1: Y pasó esto de Bar. Bar reorientó la búsqueda. Estaban apuntados para un lado y Bar dijo, no, para allá no, muchacho, vamos para allá. Y te lo cuenta alguien que estaba con Bar.
0: A ver, ¿qué dice?
3: Pudimos retirar los cuerpos sin vida de una familia, realmente eso nos golpeó bastante porque estuvimos trabajando casi todo un día. Y a la tarde nos dimos con esta sorpresa que nos pidieron el apoyo de un perro para poder ubicar posiblemente un sector de gente con vida. Y bueno, Bar hizo lo que... Realmente un trabajo sobresaliente, espectacular. Fue, marcó el lugar exacto donde había que abrir y realmente eso posiblemente sea el factor que incida en la probabilidad de que los chicos terminen estando con vida. Estaban con vida cuando después empezaron los trabajos. Estábamos muy contentos. Los chicos estuvieron casi tres días.
0: Qué bárbaro.
3: Con familiares fallecidos también alrededor. Eso complicaba porque algunos, los perros que marcan la gente fallecida no son los mismos que marcan la gente con vida.
0: Exacto.
3: Entonces también a veces da la confusión de qué estamos hablando, si las personas no pueden emitir ningún sonido, están inconscientes.
0: Claro.
3: O junto con algún ser humano,
0: claro,
3: ya sin vida.
0: Sí, sí.
3: Y
0: sí,
3: eso realmente el perro lo pudo separar y ahorró un montón de tiempo.
0: Sí,
3: montón,
0: sí,
3: de,
0: sí,
3: tiempo.
0: Qué
3: y
0: bárbaro.
3: Ese tiempo es oro para poder sacar,
0: vital,
3: a las personas.
0: Sí, señor. Qué bárbaro, ¿no?
1: Estos dos,
0: ¿qué?,
1: audios los rescatamos de las redes sociales ayer por la tarde.
0: Sí.
1: Los quise traer para compartirlo con ustedes. Porque
0: excelente.
1: Cosas lindas hay que compartirlas,
0: sí,
1: y hay que hacer bambolla, como se decía en una época.
0: Sí, sí,
1: de,
0: sí,
1: de cuando por lo menos,
0: sí,
1: un pichicho rescata a dos personas. Y bueno, hoy viajaron dos más. De un grupo de rescate de San Luis. Hoy viajaron dos canes más con sus adiestradores ahí a la zona cero, vendría a ser Caracas y La Guardia.
0: Sí.
1: Y bueno, van a integrarse a distintos grupos, porque acá salen, pero allá te dicen, yo te necesito para esto, te necesito para aquello.
0: Sí, correcto.
1: O sea, de acuerdo a lo que el gobierno venezolano necesita que hagan los equipos de rescate.
0: Sí, señor. De acuerdo, Marce, excelente.
1: Bueno.
0: Buena búsqueda. Eduardo Rodríguez, ¿qué pasa con los violentos? ¿Nos siguen ganando los violentos, viejo?
4: ¿Viste esto? A los violentos muchos los alimentan y le dan herramientas para que sigan siendo violentos. Después hay decisiones políticas que no se toman.
0: Claro.
4: Yo vengo escuchando desde que tengo uso razón. En realidad, desde que volvió la democracia, que en congresos y en municipalidades, en plantas permanentes, trabajan barras bravas.
0: Correcto, claro, sí.
4: Y son el brazo armado de las fuerzas de choque. Claro, ¿sí? Claro. ¿Cuántas veces hemos visto? Por ejemplo, se nota más en Buenos Aires cuando había piquetes, que ahora afortunadamente no los hay.
0: Exacto.
4: Gente absolutamente identificada, incluso con camisetas de equipos. O sea, ¿cómo puede ser que en marcha de jubilados haya muchachos de 35 años?
0: Claro, por ejemplo.
4: Con unos tubos y con la cara tapada.
0: Correcto, correcto.
5: ¿Y el caso de Agustín en Córdoba?
0: Por ejemplo. Bueno, ese fue el más reciente, tremendo, vergonzoso.
4: Bueno, ahí tenés.
0: Donde con nombre y apellido de la gente de la municipalidad de Córdoba, y están vivito y coleando y no les va a pasar nada, lamentablemente, porque fue una... Dice, alguien me dijo un día, tremendo, ¿no? Una cosa para contestarle de la peor manera. Me dijo, y son males necesarios. Hay que tenerlos. Tremendo, ¿no? Esas cosas.
4: No creo que sea así, pero
0: por supuesto, coincido plenamente.
4: Yo no creo que sea así.
0: Pero digo, igualmente esto que le pasó al policía, ganándose unos pesitos, 45, 50 mil pesos, cuánto sea. A él le ayudaba. Sí. Bueno, tuvo esta desgracia. Pero el otro también, los otros, la fuerza de choque de Córdoba, por ejemplo.
4: Bueno, tenés.
0: También, todavía internados y demás. Y bueno, ¿qué se hace? ¿Qué se hace con esa gente? Digo, ¿qué se hace?
4: Una Yo digo que en estos casos de los barras bravas, cuando hay operativos para detenerlos, es como pasa por lo general desde mi punto de vista, que en la Argentina van presos los ladrones de gallinas.
0: Sí, como siempre, lo que decimos siempre.
4: En Argentina van presos los que te llevan a tu casa si pedís la droga que querés.
0: Exacto.
4: Pero los que amasan fortunas, los que distribuyen gran calidad... En gran cantidad esos.
0: Sí.
4: Nunca estás preso.
0: Lo que te decía es porque esta es una institución, no sé, no la conozco, pero hay lindas instituciones, buenas instituciones, crecidas en pueblos y ciudades, donde no les pasa nada. ¿Sabes por qué? Porque es un paño de lágrima, depende de la institución, es un paño de lágrima de la misma sociedad, de la misma comunidad, perdón, de la misma comunidad, donde van una cantidad de pibes y pibas, y entonces buena la institución y demás, y se ven envueltos en una cosa como esta, con la muerte de un policía, porque antiguamente, también yo recuerdo de casos cuando pibe, de toda la vida, a los árbitros, que los molían a palos.
4: Hay algo que modificó, Pipi, de cuando vos decís, hay algo que modificó los códigos de los barras bravas. Las épocas en las que vos decías, a lo sumo, entraban un poco borrachos. La época en la que vos decías, se peleaban con las barras de enfrente para robarse una bandera, y el elemento para defenderse a veces ya cuál era, sacarse el cinto y con la villa, defenderse.
0: Exacto.
4: Desde hace ya varios años, no son pocos, ingresó la falopa, ingresó la droga a las tribunas, y eso es incontrolable.
0: Totalmente.
4: Eso es incontrolable. En una tribuna, en una esquina, en la cola de un colectivo... Sí, a la salida de un supermercado, todo eso es incontrolable.
0: Sí.
4: Pero las barras bravas gozan de buena salud porque hay quienes se encargan...
0: De bancarlos.
4: Que gocen de buena salud, no me cabe la menor duda. No me cabe la menor duda.
0: ¿Sabés cómo se llama eso? Disculpa. ¿Sabés cómo se llama eso?
4: A ver.
0: Cómplices.
4: Pero, por supuesto.
0: Las instituciones son cómplices.
4: Por supuesto.
0: Y si no, preguntarle a todos los que fueron al Mundial en su tiempo, con bombo y sin bombo.
4: Bueno, Hinchadas Unidas Argentinas, por favor.
0: Bueno.
4: ¿Qué fue eso?
0: Y bueno.
4: Juntaron lo peor de las barras de todos los equipos y los bancaron.
0: Exactamente. Y son los que te dicen. Y son argentinos encima.
4: Y los bancaron.
0: Te dicen.
4: Y eso fue un movimiento gubernamental.
0: Correcto.
4: Hinchadas Argentinas.
0: Bueno. Son los mismos que... Los otros. ¿Cuándo fue? Dos días atrás, escuchaba a un político que decía que el gobernador atrasa.
4: ¿Por este gobernador?
0: Sí. Y bueno, y yo dije, ¿quién lo dirá? Porque no lo mostraba. Y pude indagar, digo, hay gente que tiene un grado de caradurez tan, pero tan grande, y en tiempo de política especialmente, vos ves... muestran la hilacha, como se decía hace tantos años, Eduardo, las debilidades, ¿no? Digo, de político. Porque vos en política podés decir de todo, lo que se te ocurra, desde la intimidad más asquerosa que te puedas imaginar, y al poco tiempo lo vas a hacer, lo vas a ver sacándose una foto, sí, abrazado, bueno, que acá no pasó nada.
4: Y bueno. Y bueno.
0: ¿Me entendés? Bueno,
4: ah, estoy... hay mucha panquequeada.
0: Sí.
4: Para decirlo de alguna manera en pocas palabras, pero
0: sí,
4: bueno.
0: Sí, coincido.
4: Las ideas no se matan, pero se compran.
0: Totalmente.
4: No, por supuesto.
0: Pero ¿cómo? Quédate
4: después te voy a hablar...
0: Sí, decime.
4: Después te voy a hablar de Naná Waku Bonsam.
0: Bien.
4: Si me decís que sabés quién es,
0: no, ya
4: me
0: claro, voy, créeme. Claro que no, claro que no, que
4: me
0: no
4: despido lo sé. Hasta Navidad.
0: Que no lo sé.
4: Bueno,
0: no
4: después
0: sé.
4: Les voy a hablar a todos.
0: Bien,
4: Nora creo que tiene una foto en su dormitorio.
0: Lo sé, y sabés también quién
4: por
0: tiene una
4: no
0: foto.
4: Por eso no le pregunté.
0: ¿Sabés
4: no
0: quién digas, tiene una foto?
5: No cuentes intimidad. No.
0: Claro, sabés quién tiene el Maxi Clancé que la tiene. Estoy seguro que sabés.
4: Maxi creo que lo conoce.
0: ¿Cómo se llama el tipo?
4: Naná Waku Bonsam.
0: Naná, Waku, Nansam.
4: Cuando te cuente de quién se trata, pasará a ser al menos por un rato el hombre más odiado en la Argentina.
0: Perfecto, creo saber. Maxi Clancec, ¿lo conoces?
6: No lo conozco, discúlpenme.
0: No lo conoces, perfecto. Entonces somos dos. Y Norita tres. Va, dice no, Eduardo que no lo puede conocer. Bueno, contame dónde andás, querido, ahora.
6: Bueno, vamos a escuchar en la voz de Gustavo Velázquez, integrante del Ministerio de Seguridad de la provincia de Santa Fe, la sanción que recibe el Club Atlético Carcaranía, Cremería, después de la muerte del policía Damián Eduardo López. Uh-huh. A ver, es una sanción deportiva, nada más. Claro. Después correrá, por supuesto, la causa judicial para los detenidos, asesinos,
0: como consideran
6: ellos, ajá, obviamente, de este policía, pero Cremería desde este momento y hasta fin del año que viene, hasta diciembre del año que viene, no va a poder jugar con público en condición de local, va a jugar a puertas cerradas en su estadio y además cuando vaya de visitante tampoco va a poder llevar público, solamente va a poder ir los jugadores y la delegación, cuerpo técnico y dos dirigentes, nada más.
0: Qué
6: esto
0: poco.
6: Decía Velázquez.
0: A ver. Qué poco.
7: Nosotros hemos dispuesto una resolución donde el club no va a poder jugar todo lo que resta del 2026 y hasta el 31 de diciembre del 2027 con público. Va a jugar a puerta cerrada de local, lo que es la reserva y la primera. Y cuando le toque visitar a. Cuando le toque ir de visitante, va a poder llevar solamente los jugadores, cuerpo técnico y los dos delegados que nos informaba la liga, tienen que llevar siempre para poder presentarse a un partido de fútbol.
8: ¿Puede haber una desafiliación del propio club? ¿Qué es lo que ha planteado la liga?
7: Bueno, ellos tienen un estatuto, cada una de las ligas. Entiendo que una de las posibilidades es la desafiliación, si eso es responsabilidad de la liga. Nosotros sugerimos solamente que acompañen la resolución nuestra, así que veremos con el correr de los días cuál es la decisión que toma la liga, pero sí puede ser una de las alternativas que tengan ellos.
9: ¿Hay más personas identificadas o detenidas a esta hora?
7: A ver, lo que sabemos nosotros es lo que saben ustedes. Hay dos personas detenidas, hay una averiguación de fiscalía, creo que se va a llegar a fondo, creo que los que han cometido este homicidio tienen que pagar como corresponde y tiene que volver a insistir sobre esto. Estamos hablando de la vida de una persona y de un policía de la provincia de Santa Fe. Podría haberle pasado a cualquiera, le pasó a un policía, pero esto no puede suceder más. Entonces, hay que entender de que esto, hay que tomar carta en el asunto, cada uno debe hacerse responsable, si bien son actividades privadas, porque un partido de fútbol es una actividad privada, todos somos responsables de las cosas que vienen.
6: Bueno, hasta allí la
0: palabra de
6: Gustavo Velázquez.
0: Tremendo.
6: Están preocupados, Pipi, están muy preocupados por cómo está el fútbol en la provincia de Santa Fe.
0: Sí.
6: Yo te decía que no solamente ocurre en la provincia de Santa Fe, sino en todo el país.
0: Sí.
6: Pero obviamente el gobierno de la provincia de Santa Fe se preocupa de controlar lo que pasa en territorio provincial.
0: Claro.
6: Y está preocupado por lo que ven en todas las ligas.
0: Sí.
6: Anteriormente ya habían tenido reuniones con esta liga para tratar de bajar un poco los decibeles y que se tranquilicen un poquito en cada partido. Y mirá, fíjate lo que termina sucediendo después.
0: Tremendo.
6: No hay que descartar, ahí yo dejé una pregunta de la colega, de una colega, no hay que descartar que la liga cañadense desafilie
0: ojalá
6: a Carcaranía.
0: Ojalá.
6: A ver, lo más importante acá, no hay más doloroso que la pérdida de la vida humana, ¿no?
0: De un laburante, estaba laburando, el pibe estaba laburando, loco, se fue a ganar, se fue a morir por 40 mil pesos, 50 mil pesos, no, loco, no, yo no creo más
6: pero, en eso. Claro, pero está la posibilidad de que lo desafilien, que por cosas menores a muchos clubes en las ligas regionales han desafiliado. Seguro. Y por mucho tiempo. Esto para la vida social de Carcarañá sería durísimo, pero puede pasar. Veremos qué peso tiene, yo ahí ya desconozco.
0: Sí, hay que seguirlo.
6: Qué peso tiene el equipo, el club, dentro de la liga. Pero es una de las posibilidades y sería una sanción durísima. Insisto, no tan duro ni tan doloroso como ha sido la pérdida de este policía de la Fuerza de Seguridad de la provincia de Santa Fe, ¿no? Yo estoy marcando las diferencias para que no se malinterprete. Pero
0: vale.
6: La posibilidad de esta sanción deportiva por parte de la liga también está. En principio, hizo lo propio, lo mínimo que podía hacer,
0: sí,
6: que estaba a su alcance,
0: de rigor.
6: El gobierno de Santa Fe.
0: De rigor, eso es de rigor, no, perdón, de rigor, eso es de rigor a mí. Perdón, claro. Es lo mínimo que tenés que hacer. ¿Qué querés que llame la banda de la policía para que diga en estos momentos, le otorgan la... nada. Mano dura, porque eso, amigo querido, le llega a todos los que tienen que ver con el deporte. Se lo decía Eduardo, amigos, su señoría, ¿cuándo van a entender que esos no son hinchas? ¡Esos son delincuentes! Son delincuentes, que están en todos lados, sí, pero son delincuentes.
6: Lo dijo Velázquez, son asesinos, son asesinos.
0: Bueno, y la gente espera eso. La gente espera y dice, está bien, vos sos asesino, listo, andá y purgá lo que tengas que purgar. Te tocó al club, sí, pero usted sabe que es un club magnífico, extraordinario, sí, pero es un club que en alguna medida abrió las alas y lo metió al hincha adentro, a un hincha que no es hincha. Ese no lleva la camiseta. ¿Esa qué lleva? ¿Ese lleva un fierro o lleva una chuza? Perdón por el término, porque hubiese podido ser una sevilla. No, una chuza, porque son delincuentes. Entonces esto es lo que hay que terminar. Y no te pasa a vos como relator de fútbol y a Eduardo Rodríguez como comentarista y a mí como un hincha simplemente, que cada vez es menos, ¿eh? Es mi caso, pero no quiere decir que sea tomado como ejemplo. ¿No te harta que los delincuentes nos viven goleando? ¿No te harta, no te cansa a vos eso? ¿No te harta que esté repleto de delincuentes, contratados inclusive algunos? ¿Y sabés qué? Muchos directivos de clubes son cómplices. Y si no, andá y preguntale a los trapitos cuando vas a estacionar. Andá y preguntale a los trapitos. ¿Quién le pone coto a esa situación? Nadie. Absolutamente nadie. Es más, le tenés que pagar, terminando de pagar, a ese pibe que no es pibe. Ya es grandote. Y te pide lo que se le raja las ganas. Dame 30.000, dame 40.000 para estacionar. Porque si no se lo das, cuando viniste te ha hecho pedazo tu auto y perdiste más. ¿O no? En fin. Algunas cosas para cambiar, amigo querido, ojalá.
6: Muchas, Pipi, muchas.
0: Sí. Lo que sí lamento finalmente es la muerte de un pibe, eso sí. Un pibe joven, con ganas de laburar, no sé si tenía familia o no tenía familia, supongo que sí. Se fue a hacer adicionales. Sí,
6: tenía familia.
0: Pobrecito. ¿Cuánto lamentamos? A cargo, a manos de, te repito, delincuente, no hay otra, ¿eh? No me vengas con hincha y demás. Y si son hincha, era hincha de ahí, bueno, listo, es el club. Es el club que albergó a un delincuente, que le abrió la puerta a un delincuente. No hay que tenerlo más porque te hace mal. Y alguien tendría que pagar. En fin, me parece. Tigre, ¿vuelvo contigo? O el final. El deseo de buena tarde, amigo querido, ¿eh?
6: Igualmente para todos, Pipi. Hasta mañana.
0: Chao, querido. Hasta mañana. Lo charlo con Maxi por ser un relator también.
4: Un hombre de fútbol, sí.
0: Un hombre de fútbol que la conoce, que la domina. Y nadie le pone coto a determinadas situaciones, amigo, porque están en todos lados.
4: Sí, porque a algunos les conviene.
0: Exactamente.
4: Cuando hay una connivencia entre la dirigencia y el barra, es cuando indudablemente si el barra hace algo que no debe, el dirigente no puede mirar para otro lado.
0: Y seguramente
4: algunos... No es el caso de todos.
0: Sí, no, algunos... Es que se
4: no
0: ve.
4: Es el caso
0: no,
4: de todos.
0: No, pero...
4: Otros dirigentes son rehenes.
0: Sí, exacto.
4: Y otros dicen, ¿qué querés que haga? Si yo hago algo y la policía no me ayuda.
0: Correcto.
4: Ahora nadie se hace cargo, el tema es que nadie se hace cargo.
0: Nadie.
4: Y este muchacho, este policía, ¿sabés por qué fue a la cancha? Lo contrataron para que los malos se portaran bien y los malos lo mataron. ¿Vos podés creer?
0: Una efeméride de las que me había quedado hoy, ¿eh?

Sí, señor, 30 de junio, ¿qué dice? ¿Qué dice? ¿Qué dice? ¡Opa, Emilio Chamorro! Nace el 9 de julio, mirá vos, en San Roque Corrientes. Guitarrista, cantor, autor, compositor, su conjunto, Los Hijos de Corrientes, fue escuela chamamecera. Compuso este famoso, ¡Upa, el Campiriño! Murió muy joven, a los 63 años, y forma parte de este folclore día por día, las efemérides folclóricas argentinas.

0: señor, todos los ritmos musicales, todos. Norita, ¿qué dice la gente? Quedaron algunos mensajes. Hay algunos mensajes. Nosotros, en realidad, fuera de ser sinceros, pasamos todos los mensajes. Pero cuando tienen una cierta carga de violencia, no es necesario. No es necesario. Así que, bueno, nada, le vamos buscando la terminología como para compartir y hacer amable esta mañana, ¿o no?
1: Bueno, Silvana te responde por acá. Silvana,
0: ¿qué dice Silvana?
1: De Santa Fe.
0: Silvana,
1: dice,
0: de...
1: Sí. Silvana desde acá de Santa Fe.
0: Ah, bien, bien.
1: Después voy a leer el otro mensaje de, sí, Silvana de San Justo.
0: Bien,
1: pero Silvana, en este caso,
0: sí,
1: de Santa,
0: sí,
1: Fe, dice,
0: sí, sí.
1: Pipi, sí, tenían las cámaras, no creo que el dueño les haga pagar. Y pone una carita con mucha risa.
0: ¿El dueño de quién? ¿Del bar?
1: Del bar. Por más que estén las cámaras, sí, te puedo asegurar, Silvana, que sí.
0: Cuando vos cerrás la caja,
1: sí,
0: Silvi, Silvanita, cuando vos cerrás la caja, ¿sí? Te dice, ¿cuántos vendiste? Y yo vendí 10, pero 7 en realidad,
1: se
0: porque no me pagaron. Y te dice, listo, macanudo, no hay problema, descontate los 3. La,
1: claro,
0: termina pagando el mozo.
1: Por más que esté en las cámaras.
0: Pero claro.
1: Bueno.
0: Y si no, preguntar a la policía, que lo terminó llevando. ¿Y vos qué crees, Silvi? Que lo llevaron a la policía y le dijeron, bueno, no robas más, nene. No tomes más eso. No, mi amor. Nada, no le pasó nada, seguramente le tomaron los datos, qué sé yo, le dijeron, bueno, andá y dejate semi borracho, qué sé yo, otra cosa.
1: Silvana desde San Justo.
0: Ahora la otra Silvana, a ver.
1: Sí, ya casi es oficial, nos manda el meme de Julio.
0: Mirá, toma, ya es casi oficial.
1: Buen día, equipo.
0: Pobre Julio,
1: acá
0: tienen...
1: Silvana,
0: sí,
1: desde el portón santafesino.
0: Sí, señor, el portón del norte santafesino, sí, sí.
1: Exacto, Pipi, si no paga el que se fue,
0: sí,
1: lo que consumió se lo descuentan a las mozas.
0: A la pido mos, claro.
1: Dice, bueno, día viernes, día del locutor,
0: sí,
1: juega Argentina, ¿qué tiran a la parrilla?
0: Muy buena, muy buena. Estamos armando un montón de voces, el viernes que viene, ¿sabéis cómo se llamará el programa? Voces, así de simple,
1: uh-huh.
0: voces, recuerdos, anécdotas, y un análisis de la comunicación actual. ¿Cómo estamos? ¿Cómo la estamos pasando? Aquella comunicación y esta comunicación. Los que estudiaron y los que no estudiaron. Porque como en el periodismo pasa lo mismo. Exactamente igual o peor. O peor. ¿Saben cuánto no tienen su matrícula profesional? ¿Cómo, Rivero? Sí, no tienen su matrícula profesional. ¿Saben por qué? Porque no lo son. Sí, bueno, pero son famosos. Sí, pero tienen plata. Sí, bueno, pero tienen contactos. Salvando algunas que otras distancias, Nora Cereza, eso también ocurre en el mundo del periodismo, ¿o no?
1: Sí, totalmente.
2: Sí, pero es una carrera no colegiala.
1: No,
2: que me parece muy mal, ¿eh? Pero
1: sí,
2: no está colegiado el periodismo.
1: Hay una,
2: ojo,
1: realidad.
2: Me parece pésimo.
1: Hay una ley,
2: no,
1: que como muchas leyes en Argentina,
0: ojo,
1: no se cumplen.
0: Tampoco.
1: El locutor,
2: no,
1: locutor,
2: sí,
1: por ley,
2: no,
1: el locutor, no, es el responsable de la transmisión. Por,
0: sí,
1: eso tenemos una,
0: sí,
1: matrícula.
0: Sí.
1: 5.748 es mi,
0: sí,
1: número de matrícula de locutora nacional.
0: Sí, pero más allá del personal, que vos seas locutora profesional o no, el análisis,
1: claro, pero
0: el
1: hay,
0: análisis otro. Yo defiendo,
1: la ley,
0: al profesional.
1: Está la ley donde,
0: sí,
1: el,
0: sí, con y, lo, y no el, solo eso, lo que le compete al locutor.
1: Por eso,
0: sí,
1: por, y el periodista, cualquiera puede opinar.
0: Sí. Digo, pero tampoco hagamos de esto como cuando yo empecé, era un odio entre,
1: no,
0: el periodismo,
1: no,
0: y el locutor,
1: bueno,
0: el locutor y el periodista, y vos qué sos, y qué esto, y qué dice el Conarse, y qué dice esto, y vos sí, pero vos que rendiste. Yo me rindo ante las evidencias.
2: Sí.
0: Esto es polémico, Norita. Hay periodistas, ¿querés que hablemos? Hay periodistas famosos, conocidos, no estudiaron jamás, y son unos bochos, son

0: decir, pero había claro, locutores también. Bueno, claro. ¿Y qué? ¿Y eran brillantes al aire? ¿Qué quieres que te diga?
1: Bueno, como los que cantan. Eran, el que ganó la voz, bueno, en uno de los.
0: Brillantes, brillantes. La tanda y la seguimos porque no, qué tema.
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1: Sí, señor, sí, señor, estoy contigo. Osvaldito Beder en el aire.
2: Muy bien, Pipi, vamos a de la Suprema Justicia a Rafael Gutiérrez. Ahora después.
1: No. No, no sale bien, Tigre, no sale bien. Corregimos en un ratito, corregimos, por favor. 12:39 minutos, Eduardito Rodríguez.
3: Bueno, Nana Waku Bonsam.
4: ¿Quién es, che?
3: ¿Sabés quién es?
4: No.
3: ¿Sabés quién es?
1: Lo despedí a la final a Coso y no le conté quién.
3: Ah, bueno, pero está escuchando, no. Es el hechicero que vaticinó que Argentina pierde con Cabo Verde.
4: ¿Eh?
1: No.
3: Sí.
1: Acá
3: está la foto.
1: No me podés decir, yo quiero verlo.
3: Es muy largo, vos conocés este canto de Nana Waku Bonsan, compadre. No, se hace muy largo.
1: Sí.
3: Yo te digo que lo ves la foto y mete miedo.
1: Sí, mete miedo.
3: Pará. Y el artículo es muy largo. Y tiene aciertos increíbles.
1: Estoy contigo. A ver si podemos corregir la posición ahora, Osvaldo.
2: Sí, ahora vamos a corregir la posición. Ahora lo vamos a escuchar a Gutiérrez.
5: La jueza resolvió a primera instancia en relación la parte interesada para hacerlo. Pero eso es normal ser un Estado democrático.
2: ¿Dónde pone esta obra? ¿Dentro de su vida? ¿Dentro de su recorrido judicial?
5: Bueno, esto es parte de mi vida. O sea, usted, que yo estoy en el Poder Judicial desde el año 1975. Era un joven que tenía 25, 26 años. Inicié mi carrera judicial en la ciudad. Acá, si bien estuve poco tiempo, tengo un gran recuerdo y verdaderamente yo que era un hombre de la capital, de la provincia, para saber que había otras necesidades, no solo las que había en la ciudad capital.
1: Es malo. No. Yo sé que es muy importante, pero no. Osvaldito, lo corregimos, te entiendo, porque estás haciendo maravillas para que ese audio.

0: Dios salga bien, pero nos debemos también a la audiencia. ¿Querés que hagamos el último intento? ¿Querés que hagamos el último intento, Marce, producción técnica? A ver si podemos, porque claro, no es fácil, cuando no hay señal, no hay señal, así sea el equipo que sea. ¿Querés hacer el último intento, Ovaldo? Digo, porque uno tiene, valora ampliamente la predisposición que tienen nuestros periodistas aquí, precisamente en la cadena O. Bueno, estábamos charlando cuántas cosas, Norita.
1: De Nana Cambú Bonsam.
0: A ver, mirale, mostrale.
1: Es de Ghana, ya lo vio. No, que tiene un póster.
2: Te decía no lo veo.
0: ¿Vos te imaginas el tipo se aparece una noche oscura?
1: No lo ves.
0: En principio no lo ves. Vas a ver un coso.
1: Es ganés. Claro. Es de tez negra.
0: Y dijo que perdíamos.
1: Que Cabo Verde elimina a la Argentina.
0: Uh-huh. Elimina, sí. Claro.
1: Lo último que dijo fue a un jugador de Inglaterra, Kane, un gran jugador. Le hizo un pase de magia, como dice. Yo hablo de en el argot que hablan ellos.
0: Correcto.
1: Un pase de magia o de brujería.
0: Sí.
1: Y le dijo, no va a volver a hacer goles, Kane. ¿Sabés cuándo volvió a hacer goles? ¿Hizo dos en un partido? Ajá. Cuando antes de ese partido dijo, a partir de ahora, sí. Kane está liberado y puede hacer goles. Venía de una enorme sequía sin convertir y cuando Nana Kambu Bonsam le desató ese
0: y claro,
2: el maleficio.
1: El tipo no hizo uno, hizo
0: ahora,
1: dos goles.
0: Ahora, ¿qué pasa? Vamos a las dos opciones, Nori y Eduardo. ¿Qué pasa si la pega?
1: ¿Y si la pega?
2: Pero él, ¿qué dice? Él hizo...
0: ¿Qué va a perder?
1: Él dice que... Cabo Verde elimina al argentino, o sea, le gana.
2: ¿Pero él hizo algo para eso?
1: No. Acá no dice que haya hecho ningún trabajo. Claro. Es algo que
2: es un adivino.
0: Claro.
2: Él adivina que... Bueno, le pasó con el economista este que también dijo que Brasil iba a quedar eliminado.
0: Sí. Claro. Bueno, ¿y qué le pasa a esa sarta de mentirosos, otros mentirosos? ¿Qué le pasa? Nada.
1: Soy el brujo más poderoso del mundo.
0: Tomá. Bueno, sí, hay un montón de esto.
1: Cabo Verde eliminará a Argentina en los 16avos de final.
0: Puede pasar las dos.
2: Sí, puede pasar. ¿Por
0: pueden
2: qué
0: pasar
2: no?
0: las dos, Eduardo? Porque ¿y si la pega, qué?
1: Bueno, qué sé yo.
0: Yo te pido una...
1: Si le ponemos un poco de seriedad,
0: sí.
1: Será porque soy católico, apostólico romano. Uh-huh. Sí. No soy ningún chupasirio, uh-huh. No vivo en la iglesia, uh-huh. Hace mucho que no voy a la misa, pero no, tengo dogma de fe.
0: Déjame pensar contigo en vuelta. Sí. No hace falta que vos seas católico, apostólico, romano. Hace falta ser buen cristiano.
1: Bueno, dale. Pero yo digo, pero yo hablo de mi fe. Mi fe es la del cristiano. ¿Sí? Entonces yo, debido a eso...
0: Cristiano.
1: Debido a eso, yo no creo en estas cosas.
0: Bien,
1: tengo mucho respeto si mañana viene una persona
0: y tira
1: las cartas, uh-huh. Lee la borra de café. Yo no creo en nada de
0: claro,
1: eso.
0: Claro, está bien. Está muy bien. Está
1: pero perfecto. Respeto si alguien me dice,
0: coincido,
1: yo creo.
0: Coincido plenamente
1: yo creo.
0: Con vos.
1: Yo tengo una pitoniza, voy todos los meses.
0: Sí, correcto.
1: Bueno, en las esferas gubernamentales de la Argentina...
0: También las hay.
1: Se vive mucho.
0: También las hay.
1: ¿Qué me dice el futuro?
0: Claro, bueno.
1: Cada uno, viste, toca la música que quiere.
0: Correctísimo. ¿Qué tenés? Contame, la música que quiera, me decías. En un rato nada más con la tanguiada. ¿Sabés quién tenía hoy, no? Tengo a Julio Sosa y a Héctor Valera, papá. Te los traje exclusivamente los dos con efeméride. Norita, en tanto, tiene algo para contar ahí que la jugó, la llevó de pechito. Bueno, me dicen que tenemos. Dale, Carlos Delicia en línea. Hola, Carlos, buen día.
3: Buen día. No sé si yo acabo de recibir la información de Reconquista, un tema que lo venimos charlando hace rato en la radio, en la televisión, lo dijimos anoche en el programa de TV, sobre el caso de este triple crimen en la ciudad de Reconquista, de tres pescadores, después que buscaron algún perejil, la Corte Suprema ya en el año 2007 dijo que tenían orden de hacer devuelto un juicio y tardaron 19 años el MPA de Reconquista para poder llevar adelante este juicio que tendría que haber estado ya jugado hace 25, porque primero pusieron un perejil que se avivó y empezó a hablar en los medios y la Corte cuando tomó conocimiento dijo esto está mal hecho y después que ya estaba el MPA en funcionamiento dijo bueno, hagan un juicio nuevo. Hoy se conoció.
2: Se cortó.
3: Hola.
0: Sí, estás al aire, sí. Pero ahora sí, Carlos. Repetí lo último.
3: Me decía, no sé. Te decía que había un caso concreto que Carlos Cano era el hombre que fue acusado, que le fue tomado declaración sin abogado, sí. Que una persona que no tenía nivel intelectual para poder encarar ese juicio solo. Sí. Lo acusaron, lo agarraron de perejil, y después de 19 años que estuvo investigando el NPA, que todas las pruebas que se aportaron fueron rebatidas, una vergüenza jurídica, y encima en lo que fue la parte, digamos, el fiscal fue lamentable, encima...
0: Carlitos, tenés dificultades en el teléfono, se cortó. Vamos a escucharlo a Toti Díaz, por favor, desde Reconquista, que tiene la palabra de uno de los abogados, fresquito ahora, en instante, lo que pasa ahora.
4: Bueno, doctor Ricardo Dumoy, buen día, gracias por recibirnos. Bueno, acaba de conocerse la resolución del tribunal, caso del triple crimen en el Biguazal, único imputado era Carlos Cano. ¿Cómo terminó?
5: Bueno, la absolución, como usted lo escuchó, de nuestro cliente, estamos contentos por la resolución del caso, pero profundamente amargado porque esto no es más que la acreditación de groseros errores que se ha cometido durante toda la tramitación de esta investigación por parte de la justicia, por parte en su momento de lo que era la Fiscalía, hoy el MPA. Es una deuda que tiene el Poder Judicial con la ciudad de Reconquista, no ya con los familiares y no ya con el imputado.
4: ¿Cómo sigue esto ahora? ¿La absolución?
5: Bueno, veremos si el Ministerio Público de la Acusación plantea recursos, inexorablemente si era alguna cámara, pero bueno, eso corresponderá al MPA, ¿no es cierto?
4: ¿Confiaba que iba a pasar esto?
5: Sí, no cabe ninguna duda. Usted estuvo en el juicio y ha advertido, o sea, ha habido una escasez argumentativa para poder acusar a una persona en mayúscula.
4: Gracias, doctor.
5: Gracias a usted.
4: Que tenga buen día.
0: Bueno, Carlos, seguís en línea. Absolución del caso y, bueno, la continuidad. ¿Escuchaste la palabra del letrado? ¿Carlos? ¿Carlos?
6: Sí, ¿me escuchás?
0: Sí, sí, se te entrecorta, por eso te interrumpo, hermano.
6: Bueno, si no me llaman por línea. Pero bueno, el tema es cortito, ya está. Nosotros veníamos diciendo que lo del MPA en Reconquista es inadmisible que sigan teniendo otros fiscales. Yo no sé qué espera la doctora Branicic.
0: Bien, qué lástima, hoy nos convengamos que son esos días técnicamente en la que, bueno, claro, si estás ahí en el mismo lugar hay serias dificultades ahí para emitir. Bueno, señoras, señores, nos vamos arriba. Barón del tango, Julio Sosa, sí señor, el primero de las efemérides.

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1: Sí, señor, con ese lunfa tan particular que escribía José Eneas Riu, autor teatral, y escribió para sus obras Pebeta Canyengue, Los Burros, Canillita y este farolito viejo que cantó precisamente el varón del tango Julio Sosa. Y el otro que tenemos, más acá en el tiempo, mucho más, con flauta y guitarra, amigos, Héctor Varela en La Petit Tangueada. ¡Vamos!

0: Canción de arrabal.
1: Canción de arrabal. Milonga, Eduardo, ¿te gustó esa?
2: Sí, linda.
1: Linda, linda, sí. La dupla, linda. Sí, los cantores de Varela, viejo. Ahí estaba todo dicho en aquel
2: Soler,
1: momento.
2: Soler y Falcón.
1: Exactamente.
2: Que yo creo que el gran impacto, uh-huh, ellos lo dan con Azúcar, Pimienta y Sal.
1: Sí, totalmente.
2: Creo que fue el gran impacto.
1: Impacto, sí, sí, señor, sí, señor. Con este ritmo tan particular,
2: sí, sí,
1: ¿no?
2: Milonga, ¿no?
1: Hubiese sido, sí, sí, milonga, milonga. Qué lindo hubiese sido, ¿no? Se quisiesen los tangueros de aquella época, ¿no?
2: Después también te acordás el vals de los abuelos.
1: Claro, justamente. Sí, sí, una sí, época maravillosa.
2: Y con todo el respaldo, la gran promoción, vos de esto entendés muchísimo,
1: sí,
2: de grandes valores del tango.
1: Gran valor.
2: A valores de hoy, el ranking, el rating que tenía.
1: Que tenía, sí, señor, sí, señor.
2: Impresionante.
1: ¿Sabés cómo fue la historia? Muy rápido.
2: Así bailaban mis abuelos.
1: Así bailaban mis abuelos. Sí. Muy
2: a
1: rápido.
2: Ver, a ver.
1: Hubo un loquito vivo a propósito, sí, de locos, de sí, hoy que puso, sí,
2: esa locura necesaria.
1: Necesaria.
2: ¿No?
1: Claro. Fue y le dijo, ¿ah, sí? Esta idea la registro, Eduardo Rodríguez. Ah, bueno. Y no pudieron, nunca más se pudo hacer en la televisión ese formato.
2: Qué pena, ¿no?
1: Nunca más del día de la fecha.
2: Loco, pero de tonto nada.
1: Nada, tío, de tonto nada. Tata, estoy en el final contigo en Reconquista, capital del entusiasmo. Allí pasa. Perdón, yo pensé que estaba el Tote. No sé por qué dije esto. Es que nos quedamos enganchados con él.
2: Es que con el Tata y todos queremos ir a Reconquista, ¿viste?
1: Exacto, pero... Tata, te pido disculpas, vos sabés lo que.
3: Por favor, Pini, aparte estaba recordando grandes valores del tango con Silvio Soldán, un programa que se veía en familia.
1: Exacto.
3: Aunque no nos gustaba el tango, pero por lo menos nos quedábamos viendo en familia.
1: Exacto.
3: Un lindo programa, porque había figuras invitadas, y
1: sí,
3: porque la verdad era una televisión que sigo estrenando.
1: Yo también.
4: Y yo que era la secretaria.
3: También apareció ahí.
1: La secretaria de Silvio Soldán en ese momento, rubia.
4: La azul.
3: Exactamente.
1: Lo desconectaste al Tata. Viste cuando el arquero sale a buscar la pelota, una pelota fácil, pero se da vuelta y la tiene clavada en el ángulo.
2: Permitime, porque indudablemente que el momento más exitoso fue siempre con Silvio Soldán. Pero los dos primeros conductores, ¿vos recordás quiénes fueron? De grandes valores. Se llamaba Grandes Valores de Hoy y de Siempre. ¿Saben quién fue?
3: Hugo del Carril, ¿puede ser?
2: ¿Quién?
3: Hugo del Carril,
2: yo no lo tengo, Hugo del Carril. Los dos primeros,
1: no.
2: Los dos primeros fueron Tito Luciardo y Juan Carlos Torri.
1: Hasta Torri te acompaño.
2: Torri y Luciardo.
1: Y Luciardo, sí, sí.
2: Ellos comenzaron, sí, con Grandes Valores de Hoy y de Siempre.
1: De Hoy y de Siempre.
2: Después se hizo Grandes Valores, claro, de Tango. Y antes de Soldán creo que estuvo Guillermo Marconi. ¿Te acordás?
1: Otro gran animador.
2: Animador.
1: Sí, locutor. Grandote. Me acuerdo, sí, como si fuera ahora. Bueno, estamos en el final, cumpa. Disculpa.
3: No, por favor, Pipi, un gusto siempre hablar de esos recuerdos. Vamos a hablar ahora de lo que es el presidente de Newell, rápidamente, diciéndote que vuelve Franco Escobar,
1: sí,
3: un jugador que ya estuvo en Newell, que se fue a jugar a la MLS, que pasó por Atlanta United, que fue dirigido por el Tata Martino,
1: sí,
3: que después siguió jugando allí en el fútbol de Estados Unidos, regresa en condición de libre, seguramente fue también pedido por Franco, que está al tanto de los jugadores que tiene que llegar. Lautaro Gianetti,
1: sí,
3: este ex defensor de Vélez Arfiel, jugó más de 200 partidos, fue capitán de Vélez,
1: uh-huh,
3: el zaguero ya,
1: sí,
3: llegó a un acuerdo, ya se va a entrenar, último paso en el fútbol turco. El club, de todas maneras, Newell's sigue inhibido, puede incorporar, pero por ahora no puede inscribir a estos jugadores para jugar, así que tiene que levantar la inhibición en estos días, tiene todavía un mes antes que empiece el torneo. Con la fecha 18 de la primera C en la zona B Central Córdoba, va a jugar el domingo 3 de la tarde visitando a Cañuelas, argentino en Saladito por esta fecha 18 de la primera C, pero en la zona A juega el sábado 15 horas recibiendo a Cambaceres, nuestro querido Yupanqui,
1: sí,
3: Yupanqui. En la zona B, fecha 18, la primera C, juega recién el lunes próximo, 3 de la tarde, visitando Sportivo Barracas.
1: Perfecto, amigo querido, el deseo de buena tarde hoy es muy activa por el tema de la tele, que hacemos siempre, ¿no?
3: Exactamente, ya estamos,
1: claro,
3: hablando y haciendo esta crónica del estudio mayor de Compás Producciones, de José Pichichil y todo su grupo de gente, armando, porque ahora 1:30 ya salimos en vivo por Canal 23 Área Plus,
1: ajá,
3: de Now Express, 13:30 en vivo con La Moral Deportiva, y luego vienen las grabaciones de,
1: exacto,
3: todo lo que tiene que ver con Tata Plus.
1: Sí, señor, te deseo buena tarde, hermano, cuídate y nos vemos mañana si Dios quiere, ¿eh?
3: Gracias, un placer como siempre estar con ustedes cada mañana.
1: Chao.
3: ¡A domani!
1: ¡A domani!

0: Nos vamos a la banda del popular conejito Alejandro, banda 21. La 21. Hay que verlos en vivo y en directo, eso es muy, muy bueno. Chao, Norita, pasala lindo. Buena tarde para vos y que, bueno, todo salga como tengas diagramado.
1: Así será, Pipi. Buena tarde para vos, para todos los oyentes. 15 grados la temperatura en estos momentos en la capital de la provincia, la misma sensación térmica.
0: Sí.
1: Vamos a tener 17 de máxima, a disfrutar del sol.
0: Gracias, Nori. Pasala lindo. Hasta mañana, si Dios quiere.
1: Chau,
0: buen,
1: chau.
0: Buen estacionamiento. Señoras, señores, nada más. Lo he visto a Gogorza ahí. Es una trilogía. Mirá, mirá esa trilogía, viejo, que están ahí. ¿Eh? Sí, señor.
1: Tremenda trilogía.
0: Gracias, Donkey, querido. Un abrazo. Gracias. Chau, chancha. Ojalá hayamos sido dignos, como decimos siempre. A veces no todo está a pedir de boca. Y normal, ¿saben por qué? Porque somos falibles. ¿Qué quiere decir? Fallamos. Deseo de buena tarde a todos y hasta mañana a las 9 de la mañana. Gracias.

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0: Buenas, buenas, señoras y señores, ¿cómo están? Bienvenidos a este nuevo encuentro acá en tu radio favorita. Estamos en este día martes para ponerte muy buenas canciones, entregarte la mejor de las energías de esta radio, la mejor de la ciudad, claro. Bueno, y aquí estamos, DJ Nico en los controles, Noé en la producción, mi nombre es Roberto, felices y contentos, sonrientes por sobre todas las cosas. Señoras y señores, aquí comenzamos una nueva edición de este conteo maravilloso en esta radio que la rompe. ¿Te quedás? Dale, vamos.
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0: Becky G, el sencillo de Becky, que viene pegando fuerte en este último tiempo. Una canción que se destaca por ser una propuesta enérgica, bilingüe también, eso llama la atención. Pero ya Becky G nos ha puesto temas así en los recitales en vivo, también lo hace todo el tiempo. Bueno, la artista se muestra totalmente espléndida con esta canción, que es el adelanto de su próximo y quinto álbum de estudio. Impresionante. Bueno, Becky G formando parte de este ranking, de este conteo, el recomendado. Se llama ¡Epa!
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1: Aló, aló, aló, aló. Go Gangsta. Ahí va.

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0: Tini Tini, Ulises Bueno, sube un lugar al puesto número 8, Dos Amantes.
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0: Estamos en martes, estamos en tu radio favorita, estamos en este ranking 10 por 2 y hoy, 30 de junio, es el Día Mundial de las Redes Sociales. Una iniciativa para reconocer el impacto de estas plataformas digitales en la comunicación global. Bueno, en esta fecha nació, allá por el año 2010, gracias a Peter Cashmore, el fundador del portal de tecnología Mashable. Bueno, él vio que estas plataformas ya no eran un simple pasatiempo de nicho, sino las nuevas plazas públicas del planeta, por decirlo de una manera, y tenía mucha razón en muchas cosas. Y hoy más de la mitad de la población mundial está conectada a alguna red. Quizás en algunos países no son las mismas, pero tienen las propias, pero terminan siendo redes sociales que han transformado absolutamente todo. La forma en que, bueno, nos informamos, cómo compramos, cómo nos enamoramos, ¿viste? Porque ahora te enamorás hasta por redes sociales, ¿no? Es una locura. Hasta cómo hacemos radio, sí, porque en la radio también metemos muchas redes sociales. Pero bueno,

no todo es color de rosa, o filtro, porque viste que también ahí está. Este día también nos invita a reflexionar sobre el lado B, el desafío de desconectar para conectar con los que tenemos al lado. No nos olvidemos que la vida transita de la misma manera y quizás con el ojito en la pantallita no estamos viendo absolutamente toda la realidad. Y hay muchas cosas que ocurren en las redes sociales que tienen que ver con el daño, el perjuicio. ¿Qué sé yo? Noticias falsas, el cuidado de nuestra salud mental frente a las pantallas también, porque nos cuentan muchas cosas que nos hacen transformar nuestro pensamiento y eso no es para nada saludable. Entonces, lo que propone el Día Mundial de las Redes Sociales es usarlas para sumar, para reírnos con, qué sé yo, con un buen meme, para debatir, pero con respeto, y para seguir armando comunidad, pero no para otra situación que no sea la de seguir vivos en vida, y no a través de una pantalla. Porque hay mucha gente también que se mete tanto en estas redes sociales que pierden de vista no solo lo que tienen al lado, sino lo que son. Y tratan de transformarse y ser lo que ven. Y eso, la verdad, que no está para nada bueno. Te pregunto, ¿cuál es tu red social favorita? ¿Y apagarías por un día completo tu día, las redes sociales? O sea, ¿te imaginas un día sin redes sociales? Bueno, contanos, te dejo un montón de situaciones para debatir y si no querés opinar en nuestro programa, la idea también es que lo puedas debatir en tu casa con amigos y demás. Día Mundial de las Redes Sociales, hoy 30 de junio, y aquí estamos en el ranking 10x2 para contarte.

Este conteo está imparable, ¿no? Impresionante. Bueno, va subiendo un lugar en el día de hoy. Ayer dije, viste que está buena la canción. No sé, qué sé yo. No es de esas explosivas, pero tiene un no sé qué, ¿eh? ¿Viste? Bueno, Diego Torres, Manuel Carrasco en el puesto número 7. Vas a quedarte.

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0: Hola, hola, ¿qué tal? ¿Cómo les va? Qué hermosa semana, climáticamente hablando, estamos pasando aquí en la provincia de Santa Fe. Sol fresco, obviamente a la mañana mucho más fresquito, ahora se va calentando un poquito, pero qué lindo invierno estamos pasando. Hay pronósticos que no sé qué cosa, que el niño, la niña, la prima, la hermana, todas esas cosas. Bueno, mientras tanto disfrutemos de este hermoso invierno que estamos viviendo aquí en la provincia de Santa Fe, ya muy cerca de las vacaciones de julio, ¿no? En cualquier momento ya estamos de vacaciones. El 9. Sí, empieza el día antes, bueno, 9 feriado esto, pero el sí, exactamente el 6 empieza, el 6, pero ya, parece que estamos jugando al básquet la seña como estamos, que nos estamos haciendo. Bueno, pero ya estamos cerca de las vacaciones de invierno, ¿no? Ya tenemos toda la mesa completa aquí de este hermoso martes y que vamos a empezar a transcurrir, ¿no es cierto? Como siempre decimos, acá entre mate y mate, en la mesa, por Cadena O, a toda la provincia de Santa Fe, en cada uno de los rincones. Mi nombre es Raúl Mono Rivas y le vamos a hacer compañía hasta las 4 de la tarde. Vamos a empezar a saludar a quien nosotros siempre presentamos como nuestro joven maravilla, Osvaldo Vedder, el caminante.
1: Se hace camino al andar. ¿Quién era que...?
0: Serrat, pero con una un poema de Machado. ¿Cómo andas, Osvaldo?
1: ¿Todo bien, Mono?
0: Bien.
1: Muy bien. Bueno, hablabas del niño. Dicen que puede ser entre noviembre y enero del año que viene, la parte más complicada, pero que en realidad no se sabe. Algunos dicen julio, otro agosto, hay que esperar.
0: Ojalá que no.
1: Esto lo decía, Marcos Escajadillo, que de Protección Civil, digamos, daba como ese dato. Pero no, ojalá que no, naturalmente.
0: Ojalá que no, porque yo tengo serios problemas en mi techo de mi vivienda, habitación.
1: Yo te
0: casa, habitación,
1: que
0: de que se me llueve por todos lados, con lo cual,
1: que
0: ojalá
1: es
0: que no.
1: Es el momento para arreglarlo, te digo, antes de que empiece todo.
0: No, si usted que es tan amable y pasando por una muy buena situación económica, lo estamos abiertos a sus iniciativas.
1: Yo ya estoy con otros quilombos ya.
0: No le faltan quilombos a usted. Bueno, muy bien, como siempre, tenemos los días martes, a quien nosotros presentamos como al licenciado Luciano Lucho Villaverde. ¿Cómo lo va, don Lucho?
2: Hola, Mono, ¿cómo estamos?
0: ¿Cómo va eso? ¿Bien?
2: Todo bien. Recién llegadito.
0: ¿Sí? Recién. Y bueno, está haciendo como un desfile de modelos de distintos tipos de gorra.
2: Claro.
0: Ustedes saben, Lucho no es así como que te diré un Milei con la cantidad de cabellera en la azotea, ¿no? Por eso tiene que usar estos distintos. ¿Cómo le fue el domingo?
2: Iba a decir, somos antipeluca. El domingo, excelente, hermoso. La verdad que fue muy emotivo. Primero porque todas las organizaciones LGTB de la ciudad de Santa Fe apostamos a conmemorar, no solamente que tiene que ver con recordar una fecha, sino, digamos, tiene que ver con mantener viva la memoria para el futuro. O sea, en ese entonces, cuando no teníamos ningún derecho, 28 de junio del 2006, no había matrimonio igualitario, no había ley de identidad de género, cupo laboral trans. Éramos un grupo de 300 personas ahí, organizando esa salida del clóset acá en la ciudad de Santa Fe para el colectivo LGTB.
0: ¿Y el domingo cuántos eran?
2: Viendo, el domingo estaba copada la plaza, estaba llena, capaz que era la misma cantidad, un poco más, un poco menos, pero no fue convocada como un acto en sí, sino solamente, digamos, una reunión, un encuentro, y fue, bueno, un hito ahí recordatorio para la marcha, que también va a ser el 24 de octubre de este año.
0: Perfecto.
2: Así que hermoso.
0: Perfecto, gracias. También está con nosotros ya alguien que forma parte de la familia, de la gran familia de Entre Mate y Mate, está con nosotros el licenciado en filosofía Federico Di Pasquale. ¿Cómo lo va, Fede?
3: Hola, Mono, ¿qué tal? ¿Cómo estás?
0: ¿Todo bien?
3: Por
0: bien.
3: Suerte.
0: Voy a empezar como a Polo Landó, con sus títulos, pero además como militante social. Yo sé que tenés una inquietud importante y aparte te desempeñás como militante social con distintas actividades, ¿no? Y vos, ahora vamos a pasar un tema que creo que fue uno de los temas de por lo menos la mañana hoy en la provincia de Santa Fe, pero después te quería preguntar, porque yo sé que estás trabajando en eso, en lo que es la economía popular y todo este tipo de cosas que Realmente, si, imagínate si los las economías formales e históricas están pasando problemas, me imagino lo que deben ser lo que se denomina las economías populares, ¿no?
3: Sí, sí, estamos está en un momento muy crucial, muy difícil, y sin embargo siguen siendo esos trabajos organizados por ahí en la propia barriada los que terminan dando una respuesta ante la falta de políticas públicas a lo que es la gente más, más excluida. E incluso ahora se está peleando por la ley para las cocineras comunitarias. Eso engloba dentro de lo que es la economía popular, y son las que están llevando adelante las ollas y la alimentación de un montón de vecinos, vecinas, de niños, niñas, ancianos, que todas las políticas públicas, la provincia no recortó en eso, pero sí a nivel nacional se cayó mucho. Por ejemplo, lo que era el potenciar trabajo, claro, o el salario social complementario, que fue una conquista en su momento.
0: Creo que es 90 mil pesos, 80 mil pesos, una cosa así.
3: Estaban, sí, cercano a eso, pero bueno, se fue cortando y hoy ya no lo percibe nadie. Uh-huh. En su momento era un reconocimiento a la economía popular como una forma de trabajo, para cambiar un poco el discurso de la izquierda de que era desocupación. O sea, claro, los movimientos ya no eran como en el 2000, 2001, meramente movimientos de desocupados, sino que al dar esas respuestas en el territorio se consideraban como una forma de trabajo legítima que tenía que luchar por los mismos derechos que tenía el trabajo formal.
0: Claro, pues es que eso lo hemos hablado muchas veces con la gente del movimiento Los Sin Techo, ¿no? Trabajo. Sí, la definición de trabajo. Este, cuando íbamos a la primaria y te decían el primero de mayo, el dibujito del trabajo, bueno, hacía una persona arando la tierra o un con un martillo en un yunque, unas cosas así, eran muy, muy, muy marcadas, ¿no es cierto? Esto es trabajo. Y esto, el trabajo ha evolucionado de tal forma que, justamente, te decía, el movimiento de Los Sin Techo te habla de que, no sé, si que está limpiando el vidrio en la esquina, es una forma de trabajo, ¿no es cierto?
2: Obvio.
0: No tendrá la calificación o la preponderancia social que puede llegar a tener otro, pero es un trabajo, ¿no? Y esta es mi pregunta, va apuntada a esa, Fede. ¿A qué denominan economía popular o sí, economía popular? ¿Hay un concepto de eso?
3: Sí, son unidades productivas populares, se dice, en el sentido de que puede estar organizado un grupo de trabajo a nivel territorial, autónomamente, con respecto a lo que es la vieja concepción o la clásica concepción de tener un patrón. Tienden a ser asamblearias, tienden a ser horizontales, o a que la horizontalidad sea lo que predomine. Uh-huh. Y
0: yo me acuerdo mucho de la Verdecita aquí en Montevera, ¿no? Que en realidad era así, justamente eso es lo que está escribiendo, con Chabela Zanutini, que fue quien inició todo ese proceso.
3: Claro, la Verdecita, después todas las organizaciones que componen la UTEP, el Movimiento Evita, la CCC, el movimiento, lo que era el Movimiento Popular La Dignidad, que hoy es Nuestra América, son todas organizaciones, la Garganta Poderosa. Uh-huh. La Garganta Poderosa, no la garganta, que es la parte gráfica, sino la parte organizativa, que también está acá en Santa Fe fuerte.
0: Que algo bueno deben estar haciendo, habrán hecho, porque en la forma visceral con que atacaron a este chico periodista, se me fue
2: Nacho ahora. Levy.
0: Nacho Levy. Está muy bien, se hizo macana toda la justicia, pero en realidad se lo atacaba a él o se lo apuntaba a él, pero apuntando al trabajo que estaba haciendo esta.
2: Claro, deslegitimar todo el acumulado, la política que lleva adelante la Garganta Poderosa.
0: No. Bueno, pero decíamos que esta mañana hubo un hecho muy importante, institucional, en la provincia de Santa Fe. Ahí estuvo Osvaldo Beder, el ojo nuestro de Cadena O, estuvo en la inauguración de este edificio nuevo de tribunales, anexos a tribunales, muy moderno, muy lindo, quedó realmente muy lindo, pero digamos, era la inauguración, pero además hubo un montón de hechos que Osvaldo nos va a contar.
1: Sí, un acto cargado de simbolismo, más que nada, más allá de la inauguración propia del anexo, que hace muchos años que se viene construyendo en obra, mucho simbolismo. Las dos grandes ausencias tienen que ver con el MPA y con la Defensoría General. No estuvo ni la titular del Ministerio Público de la Acusación, María Cecilia Branicic, tampoco estuvo Estrella Moreno Robinson, que es la Defensora General del Servicio Público, bueno, uh-huh, bla, bla, bla. Es muy largo el Defensora General del Servicio Público General. No estuvieron, eso lo molestó al gobernador Puyaro, lo vamos a escuchar más tarde en el discurso, en donde hace un pase de factura en cuanto a lo que tiene que ver con la institucionalidad, ¿no? En relación a las ausencias de estas dos personas. También, bueno, naturalmente...
0: En principio, se confirmó que fueron invitadas. Porque es el por invitadas, lo menos lo que a mí me habían dicho, que no habían sido directamente invitadas. ¿Por qué? Porque, como saben ustedes, la reforma del 2025 las erigió a estas dos instituciones, el MPA y el Ministerio de la Defensa, uh-huh, en instituciones extrapoderes, con lo cual no pertenecían más al Poder Judicial, sino, uh-huh, a otro poder. Con lo cual, no sé si fueron invitadas como instituciones, uh-huh, voy a invitarlo al intendente, qué sé yo. No,
1: bueno,
0: sé,
1: pero vos como institución podés ir, y además si el gobernador dijo lo que dijo, que después lo vamos a escuchar, uno entiende que sí fueron invitados al acto protocolar, no al acto oficial, con un Rafael Gutiérrez relajado, distendido. Cuando hablamos de Rafael Gutiérrez, estamos hablando del presidente de la Corte Suprema.
0: Como dueño de la pelota.
1: ¿Cómo así?
0: Vamos a jugar al fútbol, yo traigo la pelota.
1: A Gutiérrez ya no le importa nada, ya cuando le pone el micrófono te dice lo que... No tiene problema, no tiene tapujo para hablar. En ese sentido está bueno, ¿no? Porque salen un poco del discurso, del cassette. Y bueno, si te parece podemos escuchar una parte de lo que fue el discurso, en donde habla de Bonfatti como amigo, de Lifchi, que además de recordarlo lo menciona como amigo, pero ¿qué pasó con Perotti? O ni hablar con Puyaro. Bueno, ahora lo vamos a escuchar.
4: Esto es Gutiérrez. En 2015, durante la gestión del gobernador y amigo Antonio Bonfatti, se licitó y se adjudicó la primera etapa de la obra a la empresa Cosillar, Sociedad Anónima, cuya tarea consistió en la demolición de los inmuebles persistentes y en la medida de la manzana, la edificación de los primeros 13.000 metros cuadrados de la estructura de hormigón armado. Debe haber soñado conmigo, Bonfatti, muchas veces. Luego, durante el mandato del gobernador Miguel Lisci, también un amigo, esta obra quedó incluida dentro del nuevo plan de infraestructura y edilicia para el Poder Judicial, cuyo eje central fue la modernización y descentralización de juicio de justicia. Dicho plan se anunció en aquel momento con un presupuesto base de 800 millones de pesos, estoy hablando de valores del año 2016. Y su alcance contemplaba obras en 7 localidades claves: Rosario, Santa Fe, Reconquista, bueno, San Cristóbal, para dejarlo tranquilo al senador, porque si no, Cañada de Gómez, Casilda y San Lorenzo, las cuales nuevamente, con orgullo podemos decir que ha completado en su totalidad, en tiempo y forma, y con la más eficiente y eficaz afectación de los recursos otorgados por las sucesivas administraciones de nuestra provincia. Pero volviendo ahora a la historia de este moderno edificio, cabe memorar que en el año 2021 el gobernador Omar Perotti selló el traspaso y la articulación para la segunda etapa del anexo de los tribunales de Santa Fe a través de un convenio marco de colaboración institucional Santa Fe en Más Justicia. Aquel acuerdo político institucional permitió que la Corte Suprema tomara las riendas de los pliegos finales de contratación y con el financiamiento del Poder Ejecutivo Provincial, convocó la licitación número 19-21, adjudicada en noviembre de este año por más de 3.000 millones de pesos en una unión transitoria de empresas para completar los cerramientos, instalaciones tecnológicas de avanzada y detalles civiles del edificio. Finalmente, desde el año 2023 hasta la actualidad, hemos contado con el apoyo y el financiamiento de nuestro actual gobernador, licenciado Maximiliano Puyaro, en cuya gestión se logró lo que hoy estamos inaugurando. Gracias, gobernador.
1: Hasta ahí la parte del discurso de Rafael Gutiérrez. Más adelante, a quien destaca del gobierno no es tanto Puyaro, sino a Pablo Olivares, el ministro de Economía, agradeciéndole por estar presente, por la continuidad, por los llamados de continuo, ¿no?, de la Corte.
0: Voy a tirarle los tejos.
1: Claro, pero te diría que fue más enaltecido el ministro de Economía que el propio gobernador, ¿no? Así que eso por lo menos son sutilezas por ahí, ¿no? Pero que fraternalice, digamos, con Bonfatti y con Lifchi, y que después marque una distancia, al menos desde lo discursivo, ¿no? Con Perotti y con Pujaro, bueno, es su mensaje, ¿no? Uh-huh. Y después, bueno, habló el gobernador, tuvo su momento en discurso, un discurso de más o menos 10 o 15 minutos que duró la locución del gobernador, que habló de un montón de cosas, pero yo me quedo con lo que decíamos al principio, ¿no? La ausencia del MPA y de la defensa penal, los dos sistemas públicos que conformaban antes el Poder Judicial, ahora son organismos extrapoder, por esta puja que hay, ¿no? Entre con el tema de los edificios, de uh-huh. quién va a utilizar.
0: Claro, que el MPA pidió formalmente que este nuevo edificio sea utilizado por el Ministerio Público de la Acusación. Claro,
1: que en un principio iba a ser destinado cuando era poder, o sea, claro, cuando estaba dentro del conjunto del Poder Judicial.
0: Una bueno, parte.
1: Una parte, sí, naturalmente, una parte. No, todo junto no. Claro. Pero bueno, esto era lo que decía el gobernador.
5: No está bueno que hoy aquí no esté la doctora Cecilia Branicic, la titular del Ministerio Público de la Acusación. No está bueno que no esté la titular del Ministerio Público de la Defensa, Estrella Moreno Robinson. Insto a las instituciones del Estado a que podamos dialogar, a que nos podamos escuchar, a que nos podamos poner de acuerdo. Esta noticia no puede ser la diferencia que podemos tener hacia adentro. Tiene que ser la potencia que tiene la provincia de Santa Fe cuando dialoga y trabaja de manera conjunta con objetivos claros. No pasa por ahí. Tenemos que discutir, tenemos que escucharnos, tenemos que consensuar. La ley que se sacó, la 13.543, decía que este edificio era para el Ministerio Público de la Acusación, por supuesto. Las cosas cambiaron. Hicimos una reforma de la Constitución de la provincia de Santa Fe con mucho esfuerzo los santafesinos, que salió con el 75% de los votos de los convencionales constituyentes. Reformamos la Constitución de la provincia de Santa Fe después de 62 años. Las cosas no son iguales, pero tenemos que tener claro, nosotros trabajamos para los ciudadanos y ciudadanas de la provincia de Santa Fe. Nosotros nos debemos a ellos, que son nuestros únicos jefes. No nos debemos ninguno de nosotros a ninguna de las corporaciones. Por eso les pido y me pongo a disposición también para poder seguir dialogando. Si hay que poner recursos, el gobierno provincial los va a poner. Pero la noticia de hoy tiene que ser que las instituciones del Estado trabajamos juntos, resolvemos los problemas. Y no que estamos discutiendo, nos estamos peleando.
0: Está ahí la palabra. Totalmente de acuerdo. Realmente sí. Estoy asombrado. Estoy de acuerdo con el amigo Pujaro, con el Maximiliano. Porque realmente, fíjate vos, termina siendo la noticia, no la inauguración de un edificio que realmente hipermoderno, hiperfuncional, fantástico, creo que se va a convertir en un edificio icónico de uh-huh. la arquitectura, por lo menos de la capital de uh-huh. la provincia, y que estemos hablando de que si el baño es de uh-huh. ellos o de si la cosa y, es ridículo.
1: Y además una discusión en la salida del acto, unos colegas tuvimos la oportunidad de hablar con quien fue titular del Ministerio Público de la Defensa, estamos hablando de Jacqueline Balancione, uh-huh. Y ella nos explicaba de que el argumento del MPA y también de la Defensoría Pública de querer estar todos en un mismo edificio desde un punto de vista técnico jurídico no es conveniente, digamos, que la Fiscalía, que la Defensa General, la Defensa Pública y el Poder Judicial en su conjunto compartan el mismo lugar, con lo cual es sano para la institucionalidad que estén separados, ¿no? Estamos hablando de alguien que fue titular del Ministerio Público de la Defensa, ¿no? Que habla desde un lugar.
0: ¿Qué decía, Lucho?
2: No, que estaba leyendo una iniciativa de Rubén Galassi, que fue hace un par de meses, que bueno, él mencionaba que la obra de construcción fue concebida en el marco de la implementación del nuevo sistema de justicia penal vigente del 2014, que durante la gestión de Antonio Bonfatti, que subrayó la importancia que la infraestructura judicial acompañe de manera adecuada el funcionamiento de todos los actores que integran el sistema.
0: Sí. Además es típico de los socialistas esto, el edificio hipermoderno, muy vanguardista, si se quiere, ¿no? Uh-huh. Hoy cumplen 130 años, creo que estamos, vamos a hablar con Mónica Fein, que es la presidenta del Partido Socialista, porque cumplen 130 años los amigos.
1: ¿Y qué más pasó? Y bueno, para cerrar podemos escuchar ya más distendido todavía a Rafael Gutiérrez, lo vamos a escuchar de vuelta, pero en este caso en diálogo con la prensa.
6: que estuvimos hasta las puertas haber inaugurado el edificio en Rafaela, que también era muy importante.
7: Este Mikli dijo que usted es un hombre de palabra y que en noviembre iba a presentar la renuncia.
6: Lo que pasa es que Felipe es un amigo, entonces por eso no... no.
8: Doctor, el gobernador habló de que solo el Poder Ejecutivo no amplió la planta de personal. ¿Sintió algo respecto al judicial en ese sentido?
6: Nosotros no ampliamos nada. O sea, ustedes saben que acá hay un... Acá entra, sale, hay un concurso donde se toma cada 3 años y se jubila uno, se retira uno o asciende alguno y cubrimos los cargos. Acá nosotros no creamos ningún cargo desde el Poder Judicial. Los cargos que se pueden crear el día de mañana, un juez, un juzgado, un secretario, un empleado, es todo por intermedio de una propuesta del Poder Ejecutivo y de una ley de la legislatura.
9: ¿Qué cargos faltan para ahora, para el próximo ciclo también?
6: No, lo importante todavía está en... Si bien el gobernador anunció que había nombrado un montón de cargos, todavía estamos en deuda con un montón de cargos a cubrir. Y creo que era un 30% o 25%.
10: El gobernador también dijo que le iba a terminar algunas otras obras. Aplaudieron todos menos usted cuando anunció eso.
6: ¿Cómo? ¿Yo no aplaudí?
10: No aplaudió.
6: Es que notable.
11: Doctor, en esto de sentarse en una mesa y llegar a algún tipo de acuerdo, ¿la va a llamar a Brancic y a Robinson para ponerse de acuerdo?
6: No, yo no tengo que llamar a nadie. Nosotros le hicimos una propuesta, que era el sexto piso acá, más el diario del litoral, que son aproximadamente las dos cosas, como 4.000 metros cuadrados, bueno, que se arrimen ellos.
11: ¿Les aceptaré la reunión?
6: Como ya arreglamos cuando le dimos lugar a raíz de una acordada que estábamos nosotros en febrero, le dimos lugar en... Le dijimos, donde haya lugar se lo vamos a dar. Fue lo que pasó en Casilda.
8: Que el gobernador haya dicho que va a haber recursos también para remodelar algún edificio, ¿ayudaría a destrabar esto?
12: Teniendo en cuenta el foro que... la
6: No, indudablemente que para modernizar esto... para darle lugar a ampliación del lugar, no solo al Poder Judicial, al Ministerio Público, sino a la educación, a todos, se necesitan fondos que provienen del Estado.
7: Doctor, ¿sí? De los últimos 4 gobernadores que nombró, a 2 los trató de amigos. ¿Cuál fue la diferencia en ese sentido, en relación también a la gestión?
6: Bueno, yo, y había algunos otros que también eran amigos, pero eran de muchos años atrás.
11: ¿Puyaro es su amigo?
6: ¿Quién?
11: Puyaro.
6: No, yo a Puyaro lo respeto como gobernador de la provincia de Santa Fe.
7: Perotti no estuvo. Perotti, ¿por qué no? Perotti. ¿Fue invitado?
6: No, también a Perotti lo conozco desde que tenía 15 años. No, porque creo que está viendo lo que, según tengo entendido, me parece que está viendo... El torneo mundial de fútbol me parece que está...
1: Perotti está viendo el Mundial, por eso no fue. Básicamente eso dijo
0: Gutiérrez. Pues es que yo a Rafael Gutiérrez lo conozco hace muchísimo tiempo, ¿no? Y realmente es el 9 que vos querés tener, sí, definido en el área chica. Es un tipo que realmente es muy lúcido en cuanto a la acción política y lo ha demostrado durante todo este tiempo, ¿no? Y cómo está manejando este posible retiro, jubilación, se habla a fines de noviembre, o principios de diciembre, también lo está manejando de esta forma, muy bien, ¿no? Pero qué bárbaro. Yo no sé, chicos, pero creo que nuestro país, nuestras vidas contemporáneas acá en la Argentina y en la provincia, ha demostrado una degradación de las instituciones que pienso que una persona de 20, otra persona de 30, no toma dimensión de lo que es el Poder Judicial, de lo que es el Poder Legislativo, de lo que es el Ejecutivo, de cómo se articula, de cómo... la importancia que tienen en nuestra vida cotidiana, ¿no? Me parece que esta degradación nos llevó a esto, ¿no? De que estemos viendo quién ocupa un espacio un espacio. No sé qué piensan ustedes.
3: Sí, la degradación y la baja de la vara se puede ver cada vez que uno mira las discusiones de los diputados en Buenos Aires o armar la escena, armar la foto... como que las redes sociales o la modalidad de comunicación que tienen las redes sociales se han metido en la política.
0: Sí, es la foto. Sirve la foto, pero digamos la instancia. Y en esto puntualmente, la justicia, no me canso de decir, ¿viste cuando vos fuiste a mesa de entrada, fuiste después de este lado, fuiste esto? ¿Por qué? Porque, no sé, puede ser... tenés un problema serio, no sé, tu hijo o un familiar tuyo tiene cáncer, mirá lo que te digo, tiene cáncer y no recibe la medicación. Vos vas a ir acá, a todos lados, pero terminás en la justicia, que uh-huh. es el último reservorio sí. del ciudadano.
2: Yo tengo ahí dos hipótesis antes de ir al recreo. Una es el alejamiento, ¿no? de la política, de la institución política de las personas, de la gente, del pueblo. Y creo que la burocracia, digamos, el vicio burocrático tiene que ver con eso, digamos. Estamos ante un desafío de poder agilizar, en esto Puyaro y digamos, el discurso oficialista habla mucho de un Estado eficiente, ¿no? Y qué tiene que ver con eso, poder dar respuesta a las necesidades de la gente de manera rápida y concreta y bueno, de acercar, de una política mucho más cerca de la gente.
1: Hoy en el discurso Puyaro hablaba de eso, de la eficiencia, y decía que se puede funcionar mejor con y dio número y todo con 3.000 empleados menos, digamos.
0: Sí,
1: resaltó ese discurso de la eficiencia.
0: Bueno, sí, más que eficiencia, eficientista, digamos.
1: Eficaz.
0: Claro, qué sé yo. Esto lo tomen para discutir. Seguramente vamos a seguir charlando sobre eso. Santiaguito, dispone.
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0: Pero aparte, no sé si vieron, a mí me llamó muchísimo la atención la diferencia física.
1: Sí.
0: Era como David contra Goliat, más o menos, jugando. Fue una cosa. Y pues es que con los resultados que se están dando, de cara, ayer quedó afuera Holanda, por ejemplo, uh-huh. Ya se fue Uruguay, un grande con tres estrellas, un grande. Es como que hay una, y fíjate vos, esta Costa de Marfil, Cabo mm. Verde, son como que la reivindicación o la justicia de los pobres que están ganando.
2: Sí, ¿eh? Sí, sí, de los países más golpeados.
0: Claro, ¿no? Es una semiótica de eso, ¿no? Sí.
1: Es como que el tercer mundo se está vengando o haciendo una revolución a través del mundial.
0: Claro,
1: sí.
0: Está bueno, ¿no es cierto?
1: Sí, demostrando, porque hay una mirada siempre de la supremacía europea.
2: Sí.
1: Antropológicamente hablando, que se ve en el fútbol, pero se ve en todo.
2: Ajá. Y acá, salvo Alemania 2014, que todavía me duele, ninguna selección europea ganó un mundial en Latinoamérica o en Norteamérica, digamos, en todo el continente. Salvo, la excepción fue ese mundial que perdimos nosotros, pero si no, nunca pudo ganar acá.
0: Claro. No, y vos es que... Está bueno, a ver si la podemos armar a la charla esta que me da vuelta por la cabeza. Porque ayer iniciamos esta charla con Bernardo Carrizo y Mario Andino sobre la negritud en la Argentina. Uh-huh. Porque somos uno de los pocos países, creería casi único, Argentina, que no tiene negros. O sea, para ser más claro, afrodescendiente. Uh-huh. Y me parece que eso como conforma una estructura cultural nuestra de la Argentina, ¿no? ¿Qué opinan?
1: Que sí, que por lo menos a nivel porteño siempre eso ha repercutido en esa mirada de ser como una Europa local, una París local, etcétera. Y constituye, sí, una identidad de lucha, viste que está, también se habla de los marrones, hay algunas experiencias de recopilar la poca participación o influencia que han dejado testimonial los afrodescendientes acá, por ejemplo, en Santa Fe, uh-huh. pero sí, constituye me parece una identidad nuestra que siempre se piensa más cercano de lo blanco, capaz.
0: Claro, hay que ser, y para ser, tenés que ser dentro de los moldes que están impuestos y mayoritariamente, pero que te lo impone el poder, ¿no es cierto? Tenés que ser blanco, tenés que ser heterosexual, tenés que tener una serie de condiciones para ser. Si no, sí. Yo ya te miro, mirá los negros, estos son todos iguales, no les gusta laburar, mirá, qué sé yo, mirá, este mariquita, mirá sí. La mariquita esta. Sí, me parece como que conforma una construcción cultural nuestra.
2: Sí, hay una negación de nuestras raíces marrones o nuestras raíces afrodescendientes. Yo siempre digo, mi bisabuela italiana, ¿no? Pero también, digamos, un bisabuelo por parte de padre, aparte de ser boxeador, que ahí un poco la herencia, así, era mulato también, Roldán. Y era famoso, aparte, ya traeré los recortes de diario que
0: ¿por qué era famoso?
2: Un boxeador muy conocido, ¿sí? Sí, de Santa Fe, digamos. Y bueno, y nada, y creo que respondiendo un poco a la pregunta, Argentina, digamos, tuvo una voluntad de hacer un blanqueamiento, digamos, uh-huh. con la migración europea de principios del siglo XX, digo, y eso por un lado, y por otro lado...
0: No en el siglo XX, digamos, las bases de Alberdi, cuando que está en el preámbulo de la Constitución, sí. para todos los habitantes del mundo quieren habitar el territorio argentino, esa parece tan abierta esa frase, pero en realidad estaba direccionada para la Europa de Occidente, uh-huh. la Europa Occidental, que necesitaban labriegos, gente que sí. cuando...
2: Que venga a laburar acá de la tierra, claro. Y por supuesto, digamos, la mano, digamos, barata, era, bueno, estas migraciones de los campesinos y campesinas europeos.
0: Uh-huh. Claro, claro, ¿verdad? Claro. Ese nunca lo olvidamos, siempre yo digo, cuando el otro día estábamos en una cena, yo le decía, si le preguntás sobre el grito del Corta, ¿qué puede llegar a ser? Parece como el que el grito del Corta quedó ahí escondido, ¿no es cierto? Es decir, todos esos inmigrantes que llegaban a la Argentina, que no

0: que fueron estafados por Lehman o por aquí en el departamento de Las Colonias, en el departamento castellano, no tenían tierra. Entonces, ¿qué es lo que hacían? Iban a pedazos de tierra que le daban los terratenientes que habían recibido de parte del Estado grandes extensiones, pero que no se habían implantado un jazmín, ¿viste? No sabían nada. Sí. Entonces le subdividía y le daban en arriendo. Y bueno, eso fue el grito al corte. En un momento se levantaron todos los campesinos y ahí nace Federación Agraria, entre otras cosas, ¿no? Pero volvamos al tema este que me parece que es interesante plantearlo, ¿no? Esto de que nos vanagloriamos de que no tenemos negro en la selección.
1: Pero aparte, bueno, los negros, digamos, entiendo yo que fueron... los mataron, digamos, los mandaron ahí al pie del cañón en las guerras civiles.
0: Sí, sí, sí.
2: También puede ser que haya habido no sé si es mestizaje la palabra, por la duda pido disculpas, pero como una convergencia, ¿no? entre blancos y negros, y a partir de ahí sale el trigueño. Estoy hablando desde la ignorancia absoluta, ¿no?
0: Pero sí, el amigo Roldán, boxeador reconocido de la ciudad de Santa Fe, lo acaba de decir, era mulato él.
2: ¿Sí? Mulato
0: era la unión del negro con el criollo.
1: Que mulato está mal dicho, ahí corregido por los compañeros y compañeras, digamos, que sino marrones, ¿no? Porque mulato está asociado a la mula, aunque una...
0: Bueno, esa conjunción de raza hace que nosotros, si vos vemos la selección argentina nuestra, son todos chicos, digamos, hay pocos que son de tez muy blanca y de ojos claros, digamos, el biotipo argentino no es el ni noruego ni sueco, aunque nos percibamos así.
3: Sí, somos parte de una mezcla que no puede negar y no debería negar todos esos otros componentes que se arman en el crisol de lo que es nuestra manera de ser también, no solamente de lucir, porque heredamos también un montón de formas de, por ejemplo, las fiestas populares, los carnavales, las maneras de organizarse para luchar. Hay un montón de cosas que son heredadas, digamos, de esos extractos de la sociedad que siempre son vistos como inferiores, porque es el tema, ¿viste? El sujeto europeizado o el argentino europeizado siempre se mide con el otro y al otro lo pone en déficit para la autoafirmación. Y yo por ahí no entiendo, ¿viste? Una operación política y de poder, que obviamente no es inocente, pues segrega y destruye y ha matado a un montón de gente, pero cómo tenemos que combatir y cómo tenemos que poner en jaque esa idea de la autoafirmación a partir de la negación del otro. Y solamente por la diferencia yo me considero superior.
1: Claro.
3: Simplemente porque tiene un... yo soy heterosexual, yo soy blanco, y qué sé yo, y soy más que el compa morocho, claro.
1: Yo le agrego a eso, más que no solamente por la diferencia, sino por la jerarquía. Porque está bueno lo que dice el mono, digamos. A ver, marrones hay. Pasa que, digamos, hay una supremacía, una hegemonía del varón blanco y heterosexual. Porque decir, bueno, los argentinos somos así, acá los hombres argentinos. Bueno, ¿qué hombre? ¿Qué tipo de hombre? Los hombres heterosexuales, blancos, de clase media, trabajadora, pero también están, digamos, los hombres que no somos heterosexuales, que somos marroncitos, también viñeto de marrones, digo. Claro. Digo, ahí me parece que hay en el discurso que hegemoniza la argentinidad, bueno, hay esto que dice Fede, ¿no? Como una cosa subalterna.
2: El argentino se cree más europeo que el propio europeo. Yo tengo es personal, pero mi abuelo era alemán y mi abuela argentina. ¿Quién era la más jodida con estas cuestiones? Mi abuela. De hecho, cuando mi papá conoce a mi mamá es morocha. Y mi abuelo, que era el alemán, la adoraba, siempre la recibió. Y mi abuela, argentina, no la podía ni ver a mi vieja porque era morocha. Y a mi hermano y a mí por morocho, ¿no? Tampoco. Pero era la Argentina, la alemán, digamos, claro, pero, la recibió sin problema. Claro, por eso digo, nos creemos más europeos de lo que somos realmente.
0: Es perfecto lo que acaba de decir, pero en realidad es porque, como decía Fede, hay como una especie de calificaciones, ¿no es cierto? Sí. Esto es mejor y bajamos para acá, ¿no? Es increíble cómo se formó eso, ¿no? Uh-huh. Me cuesta creer. Ayer hablábamos con Andino y con Carrizo, decíamos lo que se produce en Buenos Aires con San Telmo. San Telmo y San Cristóbal, los dos barrios más antiguos de Buenos Aires, de Cava, son tomados, entre comillas, por los negros que había ahí en Buenos Aires, con la fiebre amarilla, digamos, las familias patricias, las familias originales, descendientes de españoles, se fueron hacia afuera. Pero esas familias españolas estuvieron bajo el dominio de los moros, de los moros 700 años. Y es muy difícil encontrar una española, mi apellido es Rivas. Claro. Entonces, descendiente de
2: español.
0: Si tiramos así, el origen es español. Uh-huh. Pero es muy difícil, vas a España, es muy difícil encontrar una persona rubia ojo celeste. Casi todas son, digamos, tienen rasgos moros.
2: Morochos,
0: sí, uh-huh. Sí, sí. Entonces, ¿cómo se conformó esa categorización de que este gente de bien, y hasta llegar el negro de mierda, es interesante por lo menos charlarlo?
3: Sí, aparte en lo que es la genética o todos los componentes raciales y de diferentes lugares del mundo que podemos tener, hacemos predominar uno, como que hacemos un corte sincrónico en la evolución, decimos, bueno, mi apellido es Di Pasquale, mis bisabuelos vinieron de Italia en barco.
0: Claro.
3: Ajá. Pero
2: soy Tano.
3: Tano. Yo soy Tano. Por ejemplo, yo no me autopercibo Tano, pero conozco alemanes que son de Paraná, que los quiero mucho, pero se autoperciben de una aldea de Santa María. ¿Eh?
0: Claro. Y no te vayas muy lejos, en Esperanza.
3: Esperanza.
0: Claro. Esperanza.
3: Se autoperciben alemanes.
0: Claro.
3: ¿Viste? Sí. Siguen manteniendo algunas comidas, qué sé yo. Y vos decís, bueno, pero ¿qué otras sangres tendrás?
2: Claro.
3: Porque en el momento de la mezcla, yo ponele mi abuelo Di Pasquale, hijo de un italiano, o sea, mi abuelo ya argentino, se casó con una entrerriana, que creo que no tenía nada de europeo, y hay un montón de rasgos y de cruces que con pueblo originario, que se pierden, digamos, en el relato,
0: uh-huh.
3: Y pero sin embargo hacemos predominar un solo emergente, que es esta idea, que es la idea hegemónica.
0: Sí. Uh-huh.
3: Y en realidad es mentira, digamos, es la misma operación de Hitler, digamos, para considerar la supremacía de
2: esto de identificarte con algo que en realidad no sos.
3: Porque la evolución es histórica.
0: Te comiste un relato, digamos.
2: Exacto.
3: Claro, pero.
0: Te comiste un relato y lo compraste.
3: Pero nosotros nos venimos haciendo desde el propio origen del ser humano, digamos. Mm-hmm. Venimos evolucionando, mezclándonos, evolucionando, mezclando, cada vez expandiendo más. Entonces, no hay un momento puro del ser humano que vos digas, bueno, esta es la sangre pura.
0: Claro.
3: Eso es hacer un corte sincrónico en un momento y decir, esto es lo mejor.
0: Claro.
3: Y en realidad es mentira, digamos. Todos somos impuros, gracias, claro, a Dios.
0: Me van a saltar de la yugular con lo que voy a decir, ¿no? Pero particularmente no veo mal que hayamos adoptado en la formación del Estado-Nación Argentina el modelo europeo o europeizante, porque en realidad en ese momento era el Fórmula 1.
2: El modelo occidental.
0: En cultura, en adelanto, todo, ¿sí? lo adoptamos. Y sí soy crítico de la nueva camada que vino, que creo que entró con el menemismo fundamentalmente, que adaptamos el modelo cultural de Miami, que es vomitivo directamente.
3: Pizza de champán y... Sí.
0: Claro, y la frivolidad al máximo y solo que tenés y no se va.
1: Una cosa, Mono, también que no estamos mencionando, digamos, los pueblos originarios. Porque hablábamos de los negros, ¿no? Los negros que traían en la época colonial y bueno, ¿qué pasó con esa población de africanos o descendientes africanos más los europeos de fines del siglo XIX, principio de XX, pero no estamos olvidando de los pueblos originarios, que hoy están los pueblos originarios, digamos, y tampoco son parte, digo, de la hegemonía o de los quien disputan poder o de pensar la ciudad que queremos, digamos, se lo invita para escuchar, pero ahí, tenerlo allá en las lomas ahí nomás.
3: Sí, como monumento, sí, sí. Monumento.
0: Pero fíjate vos, para hacer algo comparativo, ¿no? Brasil y México. México tiene con los pueblos originarios un respeto fenomenal, y fíjate vos, en muchos términos, en su... Yo con las veces que he ido, dos veces fui a México, y la gente que ve en la calle son aindiadas, si se quiere la palabra, ¿no? Uh-huh. No son las que aparecen en la telenovela, ¿viste? Que las chicas son...
3: Sí. Más europeizadas.
0: Claro, como se llamaba Verónica Castro, no veo una Verónica Castro, ve gente muy, muy de eso. Y en Brasil, el negro. El negro en Brasil ya hay un biotipo del brasilero, si se quiere, uh-huh, que es afrodescendiente, claramente. Uh-huh. Después habrá excepciones, pero digamos, en su mayoría son afrodescendientes.
3: Sí, incluso en Uruguay, a través del candombe, ¿viste? Y como que tiene otra impronta, otra presencia.
0: Claro, pero en Argentina no. En Argentina, como sí, bien decía Lucho, el indio es menospreciado, subestimado. Sí. Uh-huh. Fíjate que en la Constitución del 94 se adquiere el respeto a los pueblos originarios. Y en realidad no pasó nada. La provincia de Santa Fe sacó una ley, por ejemplo, una ley de darle tierras en propiedad a las comunidades aborígenes. Uh-huh. Y yo creo que el que cumplió fue Antonio Bonfatti, que entregó a 2-3 ahí, sí, en Callastá.
3: Los Concayá.
0: Claro, uh-huh, los Mocoví.
3: Mocoví.
0: Creo que le dieron dos unas islas que después encima estaban ocupadas por ganaderos, después no tuvieron problemas.
3: Tengo mucho vínculo con los Concayá, o Concaya, no sé, que me perdonen si digo mal, de que están allá en la intersección de lo que es la Ruta 11 con la Circunvalación, en Recreo.
0: Sí. Que es un estado, te diré... Podrán decir que pueblo originario y que cultural, pero una villa miseria eso directamente.
3: Ese es el tema, y eso es lo que siempre charlo con ellos y ellas, de que le dieron las tierras, pero quedaron ahí inmersos en la nada. Uh-huh. Por ejemplo, tienen problemas puntuales del colectivo para llevar los pibes a la escuela. Sí.
0: ¿Ahí es bilingüe? Sí. Porque en San Javier sí hay una escuela bilingüe de Mocoví.
3: No, ahí no tienen escuela. Ahí van en la escuela que está en el, no me sale ahora, el pueblo que está después de Recreo.
0: Nelson.
3: No.
0: Chambi Campbell.
3: Ramírez, no.
2: Ramírez, me parece que Entre Ríos.
3: Ramírez, no. Ay, ya me va a salir, perdón.
1: Uh-huh.
3: Pero van a escuela que no quedan en la comunidad. En la comunidad hay centro de salud.
0: Uh-huh. Claro, bueno, pero ahí te están matando, te están rompiendo el acervo cultural, digamos, si vas a respetar a los pueblos originarios.
3: Pero el acervo cultural también, porque también hay como una romantización de la mirada sobre el originario, de que, viste, bueno, van a estar haciendo artesanía, o viven en la casa de barro porque es su manera, no quieren construir otra forma. Hablando con ellos, dicen, nosotros quisiéramos calle, quisiéramos material... O sea, no, son esas distinciones tan tajantes, ¿viste? Como, bueno, vos sos pueblo originario, nosotros no, somos la ciudad citadino y qué sé yo. Están como desdibujadas, porque la globalización y la vida moderna han hecho que ellos tengan el mismo consumo cultural, están todo el día con el celular, escuchan lo mismo que nosotros. No es que, voy a la comunidad de Concayá y tienen pluma y hacen la danza a la lluvia. Claro. Viste, hay una mirada desde afuera muy romántica, que incluso lo he discutido con algunas personas que con buenas intenciones querían acercarse, haciendo alguna investigación en trabajo para la facultad, por ejemplo. Trabajo de extensión, y decían, bueno, pero qué costumbre o qué sobrevive, viste, hay como una mirada romántica o idealizada del pueblo originario.
0: Y no podría haber una como una simbiosis, digamos, de la modernidad con toda la tecnología y demás, que son celulares, esto, con las tradiciones culturales. Por ejemplo, en Callastá tenés el año nuevo Mocoví, que es cuando la iguana cambia la piel, ¿no es cierto? Que eso está bueno que tenga, pero no por eso lo va a sacar el...
3: Yo lo que veo en Montevera es... En Montevera, perdón.
0: En Recreo.
3: En Recreo es más como si fuera un barrio del noroeste. Uh-huh. ¿Viste? Una villa...
0: Es una villa miseria, sí, yo la conozco.
3: Del noroeste, que tienen cierta forma como más tranquila y más lenta de vivir, uh-huh. Eso sí, pero que quedan excluidos de un montón de desarrollo, digamos, urbano, uh-huh. de política uh-huh. de urbanización, uh-huh. y porque frente a esto de darle la tierra, por ejemplo, darle la tierra y el cacique les estaba subalquilando para la soja.
0: Claro.
3: Entonces, viste, hay una mirada agroecológica de afuera y no tienen pozo de agua, están enganchados de la luz.
0: Pero
3: entonces,
0: ¿qué cree que hagan? En lo que veníamos hablando, suponete un empleado municipal de la Municipalidad de Santa Fe, una categoría, no sé cómo se llama la categoría, pero una categoría baja, sí, tiene a su hijo que se enamora de una de las chicas de aquí, de lo que estábamos hablando, de los Mocoví que están en Recreo. Seguramente ese empleado, estoy diciendo, para poner, digamos, las clases sociales y demás, ¿no? Seguramente no lo va a ver bien, porque ya él obedecemos todo, no nos saquemos, ¿viste? El poncho, pero obedecemos todo como una clasificación ya predestinada.
1: Mira, yo va conectado a esto. En el 28 de junio, que coincide el Día del Orgullo con los 130 años del partido, se hizo una reunión muy interesante ahí en Cava, y Antonio Bonfatti, entre los discursos, decía: el futuro es colectivo. Y hablando de fútbol y lo colectivo, yo le agrego también, y es diversidad. La semana pasada, bueno, hablábamos del Mundial, de por qué esta hegemonía de los jugadores blancos y los uh-huh. argentinos y bla, bla, bla. Siempre cuento que yo hago fútbol hace un tiempo en Gaucho. Y el martes, miércoles de la semana pasada fuimos a jugar. Estamos jugando ahí en Gimnasia y Grima de Ciudadela.
0: ¿En cancha grande?
1: En la cancha, sí.
2: Y de 11, digamos, fútbol 11.
1: No, es la cancha que están ahí, hay varias, está la grande y está la de fútbol.
0: No juegan la cancha grande. Se agrandó Chacarita, cagamos.
1: Bueno, pero ahí siempre digo, lo interesante del fútbol, este mix, ¿no? Este ensamble de clases sociales, porque vamos compañeros y compañeras de todos los barrios. Digo, de pibes gays, que viven en una zona linda, qué sé yo, Guadalupe, los pibes, digamos, de Barrio Centenario, de Varadero Sarsotti, uh-huh. y pibas también de Barrio Las Lomas, y había una compañera nueva que se sumó, o sea, jugamos gay, hetero, mujeres, una compañera nueva de la comunidad QOM de Las Lomas. Y ese día, a mí se me rompieron la zapatilla, y dije, che, no quiero ir a jugar porque, bueno, las pegué como pude, uh-huh. me tengo que comprar zapatillas ahora en estos días, que cobré, y bueno, fui y se me salió la suela. ¿Y quién me prestó los botines? Uh-huh. La piba de la comunidad QOM. Digo, es esto que hablamos, de la integración, del igual, de la horizontalidad, y estar ahí jugando, me parece una metáfora.
0: Ustedes son muy jóvenes, pero hubo una sociedad que era así. Yo, mi infancia, la viví en esas condiciones. Nosotros íbamos a jugar al fútbol al barrio San Lorenzo, donde había espacio para los picados, y íbamos y teníamos una interrelación absolutamente sana. Uh-huh. Yo fui en la escuela secundaria, fui al Colegio Nacional Simón Diriondo, uh-huh. donde había desde el trabajador más humilde hasta los profesionales. Uh-huh. Hubo una sociedad hace mucho tiempo y allá lejos que era así de armonizada. Uh-huh. Sí, con sus diferencias, no la idealicemos tampoco, ¿no? Uh-huh. Pero era mucho más armónica. Yo creo que lo que nos llama la atención y que nos llama la reflexión, esto que estamos haciendo ahora, es justamente esto que nos interpela. Uh-huh. Realmente así, yo lo puedo asegurar. Antes había una sociedad que era así.
3: Bueno, ahí me acordé, Candioti se llama, donde van a la Candioti. Escuela. Candioti. Y bueno, estos pueblos que quedaron ahí, le dieron la tierra y quedaron uh-huh. abandonados a su suerte sin ningún otro tipo uh-huh. de recurso.
0: Claro. Yo digo, estas charlas tan lindas que por ahí surgen de un pedacito y la vamos hilvanando, ¿no? Yo creo que se llama reflexión. qué bueno.
2: Filosofar, o sea que estamos.
0: No, y qué bueno reflexionar, ¿no es cierto? Pues si no reflexionamos, nos comemos la milanesa con papa frita como sale. Ojalá fuera una milanesa con rico, una milanesa con papa frita. me anoto.
2: No es buena para hablar de comida, no sea malo.
0: Chicos, qué linda charla. Santiaguito, dispone.
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0: lindo, qué lindo. Hoy estamos homenajeándolo a David, a pedido de David. Estamos homenajeando al Paraguay que ayer le ganó por penales a...
1: Una declaración de un jugador de Alemania, no me pregunté el nombre. Ajá. Que decía que no, pasa que tuvimos rivales muy de bajo nivel, no sé qué, un poco también en referencia a Paraguay, bueno.
0: Sí, pero te quedaste afuera.
1: Tenía algo brilloso en el ojo, no sé si era una lágrima.
0: Escuchábamos Bajo el Cielo del Paraná, Richard Palma, verá, qué grande. Del Paraguay, Bajo el Cielo del Paraguay. Vos sé que estuve hace poco en Paraguay y realmente Paraguay tiene ese encanto que es maravilloso, principalmente Asunción y el interior. Hice Asunción y hice todo el recorrido de las ruinas jesuíticas en Paraguay, ¿no es cierto? Que te metes en el interior de Paraguay. Muy, muy, muy hermoso, pero tiene esa particularidad. Principalmente Asunción, que vos vas, yo fui hace 5, 10, 15, 30, vos fui varias veces a Paraguay, y está igual,
1: claro.
0: Es idéntico,
1: no hay un progreso en lo económico.
0: Nada, en nada, y vos ves cómo preservan mucho su cultura, sus tradiciones, realmente es muy lindo ir al Paraguay, ¿no? Y sí, muy lindo, digamos, para verlo, pero vivirlo, creo que hay una sociedad que está muy
1: sometida,
0: casi te
1: diré. Es un país, o por ahí Asunción, una capital que concentra mucho poder, porque estamos hablando que está la CONMEBOL, que funciona como un organismo diplomático.
0: El edificio que tiene la CONMEBOL, claro. Te digo, impresionante.
1: Por eso te digo, un país que vos decís que no tiene tanto progreso, pero que en contraste concentra uno de los puntos de poder más importantes del mundo, que es la CONMEBOL.
0: Sí, sí, sí.
1: Porque vos ahí poder hay, digamos.
0: Claro, no, nada más. La alianza que hizo COD con Estados Unidos, le ha dado, como un montón de ocasiones, Osvaldo, hemos hecho notas sobre la hidrovía, ¿no?
1: También,
0: sí. La alianza que tienen con después la triangulación que se hacía con todos los cereales que iban principalmente Vicentín, ¿no es cierto? Que iba por Paraguay, de Paraguay iban a para evadir impuestos y demás. Paraguay llegó a producir más soja que la Argentina, ¿viste? ¿Cómo decía? ¿Cómo puede ser? Con el territorio que tiene, bueno, claro. Ese tipo de cosas, ¿no? Y ahora en Asunción del Paraguay hay una zona de Paraguay que la llaman la Miami paraguaya. ¿Viste cómo nosotros tenemos en Buenos Aires, dicen la Recoleta?
1: Ajá.
0: Y acá nosotros en Santa Fe imitamos la Recoleta, la zona de la Recoleta. Bueno, en Asunción tenés esto, la zona que se llama el Miami de Paraguay, que están construyendo edificios, inclusive hay muchos, la mayoría son argentinos los que están desarrollando edificios muy modernos, pero una zona muy, muy, muy, muy delimitada. Vos después tenés lo que es el palacio presidencial de Asunción, y ahí cerca vos seguís caminando, vas hacia el centro y tenés la legislatura, que está igual. Había sido una construcción más moderna ahí al costado, pero la legislatura es igual. Seguís caminando y te encontrás con la catedral de Paraguay. Y vas a ver que si levantás la vista, en el frontispicio de la catedral de Paraguay no tiene una cruz o la signa del cristianismo, tiene el escudo de Paraguay. Porque
1: es laico, ¿no?
0: No, es la Iglesia Católica Apostólica Romana, pero la Iglesia en esa época le mandaba todos los fondos y los bienes hacia el Vaticano.
1: Uh-huh.
0: Y el Paraguay dijo, mirá, no le damos más plata a ustedes, se quedan con nosotros, y nosotros somos los que manejamos los fondos. Realmente la historia del pueblo paraguayo es interesantísimo, apasionante. Algún día vamos a hacer un pequeño otro reportaje para contar la historia del Paraguay. Pero tenemos gente en línea, Osvaldo, porque, bueno, los datos, esto que se dieron a conocer hace muy poco, poco tiempo a través del INDEC sobre la desocupación en la Argentina, mostró a una localidad de la provincia de Santa Fe, a Villa Constitución, como la con mayor índice de desempleo. Y estamos en contacto con el delegado de la UOM en Villa Constitución, Silvio Acosta, y a él lo vamos a saludar. Silvio, Osvaldo Beder y yo, Raúl Rivas, te saludamos. ¿Cómo andás?
2: ¿Qué tal, muchachos? ¿Cómo les va? Buenas tardes.
0: Bien,
2: buenas
0: tardes. Bueno, queríamos charlar con vos, Silvio, ya en otra oportunidad hemos hablado, ¿no? Pero realmente una situación complicadísima, y queríamos preguntarte y ver la situación en primera persona, ¿no es cierto?, en gente de Villa Constitución, sobre este momento que están pasando.
2: Sí, mirá, eso se da en el marco de problema nacional, sería, no, acá se dieron más alto. Es refleja el problema que está viviendo la nación argentina desde el punto de vista productivo. Uh-huh. Todos los días cierran empresas o se cae la producción o gente que era contratada, que estaba en las empresas, se desvinculan de la empresa porque no hay producción. En el caso nuestro, en esta zona, vos partís de la base que este es el polo siderúrgico más grande de la provincia de Santa Fe, y que va de la mano con el polo siderúrgico más grande de la provincia de Buenos Aires, que es San Nicolás. A nosotros nos divide un arroyo. O sea que la misma gente que trabaja en San Nicolás es la que trabaja gente de Villa Constitución o viceversa. Y todas las zonas de grandes, que es Pavón, El Palde, Figuera, Baigorria, Galvez. Uh-huh. Bueno, y hoy no está viendo un problema terrible. Uh-huh. Sino nosotros estamos produciendo 600.000 toneladas sobre 1.300.000 que es lo habitual.
0: Claro. Decís el polo siderúrgico más grande de la provincia de Santa Fe, de Buenos Aires, ¿no? Pero tengo entendido que de Latinoamérica.
2: Sí. En realidad es de Latinoamérica. Sacá lo de Brasil, bueno, que Brasil ahora está un poco más complejo también, más que 30% de productos de ingresos, productos chinos. Pero de eso, vanguardia, decía uno, de la creación de empresas. La Argentina fue vanguardia en el polo siderúrgico de la creación de las personas.
0: Silvio, y cuesta creer un poco esto, ¿no? Que lleguemos a esta situación, porque en un desarrollo tan importante como la industria energética que se está produciendo en Vaca Muerta, uno inmediatamente podría pensar de que los caños que se utilizan para los gasoductos deberían salir de ahí. ¿Y esto no está ocurriendo?
2: No, mira, vos tenés dos realidades. Sería, es, no te plazo por otra seccional, obvio. Pero por lo que hace San Nicolás o el grupo que tiene en relación a los caños hoy están entrando, el acuerdo que se hizo para Vaca Muerta está entrando de China. El acuerdo que se cerró con China, por ende toda esa producción se cayó, no se fabrica en la Argentina. En el caso de ArcelorMittal, todo lo que nosotros fabricamos está ligado, una parte ligada a la obra pública, que no hay obra pública, no hay planes de vivienda, no hay planes de hospitales, de escuelas, las rutas, etcétera. Por ende, toda una parte de la obra pública no está. Y lo otro que está afectando fuertemente es el ingreso, no del acero o turco, sino del producto terminado. O sea, ingresan, te doy un ejemplo, siempre damos el mismo ejemplo porque es así, las cubiertas de los autos. Las cubiertas de los autos no se fabrican en la Argentina hoy. Ingresan directamente. Y nosotros hacemos el acero que llevan esas cubiertas. El pelo de las cubiertas se fabrica acá. Claro. Como nosotros. Claro. Los amortiguadores para los autos. Los autos están entrando container y container de autos que vienen de China. Claro. El producto terminado. Por ende, nosotros no hacemos más los amortiguadores que con los cuales se fabricaban esos autos. Claro. Entonces es una cadena.
0: Uh-huh. Sí, Silvio, ¿y cuánta gente ya está afectada hoy por esta situación que estás describiendo?
2: Mirá, acá nosotros en Plata hoy somos, cayó a 600 trabajadores.
0: 600.
2: Entre contratistas, nosotros no tenemos despido, hubo retiros voluntarios, los contratados cuando se les venció el contrato que habían ingresado por la pandemia, se vencieron, se renovaron. Ese es el promedio que tenemos nosotros de planta. Al mismo tiempo, acuerdo de suspensiones, digo, es una cadena, porque al mismo tiempo vos tenés acuerdo de suspensiones que cobramos el 80% del sueldo. Por ende tenés menos dinero, menos poder adquisitivo, y eso pega automáticamente no solo en el polo civil, en la siderurgia, en la empresa en sí, sino en los más en la compra de productos electrodomésticos, en la compra de en todo el circuito de consumo en la ciudad.
0: Claro, sí, eso es evidente, se te corta por donde entra el flujo principal de dinero que desparraman la economía local, esto se corta. Pero Silvio, ¿y dónde van las personas que quedaron despedidas? Esto, ¿hay otras fuentes laborales?
2: Mira, yo siempre doy el mismo ejemplo cuando lo charlamos acá. Yo me acuerdo en los 90, mi viejo trabajaba también en fábrica, se quedó sin trabajo y puso un kiosco y si no con el auto fue a trabajar de remis. Hoy es un ejército de Uber y un ejército de gente que está con las motos en el reparto. No hay otra salida, no es que generan puestos de trabajo. No, nosotros nos juntamos hace poco, te lo grafico, si sirve de algo. Nos juntamos con los chicos que quedaron afuera, en su momento 120 contratados. Ajá. Que quedaron afuera, todos pibes, jovencitos todos. Entonces nosotros tenemos ese contacto con ellos porque donde nos enteramos que se genera, porque nosotros nos comunicamos para decirles. Claro. Nos juntamos con ellos y de ese grupo todos habían conseguido trabajo. Uno en una estación de servicio y otro en una comedia. 130 pibes de los cuales también.
0: Qué locura. Que Silvio, te propongo que lo vamos a incorporar a la charla al secretario gremial de la Asociación Textil. No, del sur nos vamos al norte, la provincia de Santa Fe. Lo tenemos en línea a Juan Carlos Bandeo, él es secretario gremial de, sabés la situación de la algodonera Avellaneda, ¿no? Que también están con un grave problema. Juan Carlos, Osvaldo Vede, Raúl Rivas, te saluda, y también lo tenemos en línea a Silvio Acosta, delegado de la UON en Villa Constitución. Juan Carlos, ¿cómo va?
3: Buenas tardes, ¿cómo están ustedes?
0: Bien, bárbaro. Bueno, contanos, Juan Carlos, ¿cuál es la situación, no? Y más o menos un poco hablar de la misma semblanza que nos estaba haciendo Silvio de lo que ocurre también en Avellaneda y en Reconquista.
3: Ya, es una situación muy difícil la que está atravesando los empleados de Algodonera Avellaneda, porque nosotros venimos de un concurso de diciembre, está en la última etapa del concurso, queda que tiene que resolver el juez en transcurso de esta semana o la semana que viene, se lo tengo que esperar la decisión del juez. Hay uno de los acreedores más grandes que no quiere ceder, quiere cobrar toda su deuda, que es Banco Nación, y en algo más o menos entre 300 y 400 millones de dólares, que es la acreedor más grande que tiene Algodonera Avellaneda. Y se plantó en que no quiere solucionar el problema porque quiere cobrar la deuda de una forma que nosotros no sabemos, porque eso arregla en la empresa con banco. Ajá. Entonces, ¿cómo fue esto así? El mayor acreedor, si el juez dicta que queda como acreedor Banco Nación, va a la quiebra. Lamentablemente la empresa va a la quiebra.
0: Claro. Juan Carlos,
3: acá en la heladería tenemos 330 personas, más o menos, y lo que pasa es que Algodonera Avellaneda también tiene dos remotadoras, una en Chaco y una en Santiago, y más o menos una oficina en Buenos Aires, que vos, tomando la totalidad de la gente, son 500 personas trabajando. Claro. En este momento, en la heladería, hoy arrancó a partir de mediados de marzo, porque estaba parada de septiembre del 2025, arrancó en marzo, primero arrancó con 35 personas y ahora tiene un total más o menos de 150 que están trabajando. Nos estarían quedando más o menos unos 150, 170 personas afuera, que eso nosotros estamos luchando por esos puestos de trabajo, pero sí, lo que pasa es que la resolución del juez deja Banco Nación como el acreedor más grande, va a quiebre y quedamos todos en la calle, lamentablemente.
0: Juan Carlos, bueno, esa es la situación del concurso preventivo y la posible quiebra, ¿no? Pero las situaciones de producción, más o menos tiene que ver con lo que nos contaba Silvio respecto de la obra pública y de los insumos que se están trayendo de China. Ante la apertura de importaciones, ¿hay un mercado para la actividad algodonera y textil hoy en la Argentina?
3: No, esto se cayó A ver, lo que nosotros decimos, a partir de la entrada de este gobierno que liberó la entrada de productos textiles a la Argentina, las empresas de acá, no solo de acá, de Argentina, no pueden competir con los precios por los altos costos que tienen las empresas acá. Como eso viene sin cobrarle un peso, no le cobran nada en serio, entonces vos no podés competir. Hoy la industria textil a nivel nacional está trabajando en un 30-40% de su capacidad productiva. Esta empresa donde estamos nosotros acá en Reconquista, si esto estaría trabajando normal, se produce más o menos entre 800 y 1 millón de kilos por mes, entre hilo y tela. Uh-huh. Y hoy no están llegando ni siquiera a los 100.000 kilos. Claro. Es una locura, ¿me entendés? Cool. Esto hace 2 años, más o menos, es como que viene en caída y no para hasta que el gobierno nacional no para el tema de las importaciones, y esto va a seguir así, lamentablemente. Uh-huh. Va a seguir esta
0: Juan Carlos, le preguntábamos a Silvio, ¿no?, ante el panorama que nos describía de Villa Constitución, te lo preguntamos a vos también, ¿cuál es el panorama social, digamos, las cadenas de pago, y en qué se emplea esta gente que está ahora en esta situación?
3: La mayoría de la gente que hoy en día está en la calle sería vive de changa. Algunos consiguieron otros trabajos, porque acá hay frigorífico, hay empresas metalúrgicas, hay empresas de granos, pero no están tomando gente, lamentablemente no están. Acá se habilitó hace creo que un mes o dos, si no me equivoco, el tema de la tercera vía, que tienen que sacar de la ruta 11 de la ciudad, y va a generar muchos puestos de trabajo en la parte de construcción, pero todavía no está el máximo eso, ¿viste?
0: Uh-huh. Claro.
3: Estamos a la deriva, te digo la verdad, claro. Estamos a la deriva, porque no es que vos salís de un empleo y podés conseguir fácil un empleo en otro rubro.
0: Uh-huh. Le pregunto a los dos, Silvio, no sé si lo tenemos, Silvio, en línea, y a los dos les pregunto, ¿cuál es la... ¿Por qué no hay una reacción coordinada y organizada del movimiento obrero respecto a la situación esta? Silvio, ¿lo tenemos en línea, Silvio? Sí, sí.
2: Sí, estoy escuchando.
0: Sí, sí. No, te preguntaba, a los dos le pregunto, ¿cómo ante esta situación que es realmente dramática, lo que ustedes están describiendo, cómo no hay una reacción coordinada, organizada de los distintos movimientos obreros?
2: Yo te doy mi visión. Primero, solidarizarme ahí con los compañeros de Avellaneda, que claramente están en una situación mucho más compleja que la nuestra. Primer punto, yo lo que creo es que hoy, lamentablemente, nosotros con la ley y con la nueva ley de modernización laboral y demás, y el gobierno, la verdad, que hizo un cerco muy grande ante los movimientos que puede dar una organización sindical. Te hablo puntualmente de lo que nos corresponde a nosotros. Nosotros por lo general tomamos medidas para frenar despidos y demás, y hoy estamos en una avanzada tan grande que, como por ejemplo te digo, nosotros la semana pasada tuvimos un conflicto acá interno que tomamos una medida de fuerza y automáticamente entramos en un periodo de desafuero y discusiones en el ministerio, porque te acusan de sabotaje o te dicen, si vos tenés que tomar una medida, tenés que dejar tanta cantidad de la producción en marcha. Yo creo que eso es el primer punto. Uh-huh. Sí, después sí. El segundo punto para nosotros es, tiene que haber una propuesta. Yo creo que estoy de acuerdo en que tiene que haber una coordinación. Entiendo que ahora se juntó la CGT con las dos CTA y se está planificando una medida de fuerza que se está estaba hablando del mes que viene. Uh-huh. Es lo que nos llegó a nosotros y que hemos escuchado por algunos medios. Claro. Pero más allá, además de eso, yo creo que es importante no solo lo de las medidas de fuerza, sino es qué proponemos.
4: Claro.
2: Yo creo que esa es la pata que le está faltando a esto. Bueno, ¿qué proponemos? Uh-huh. ¿Qué decimos nosotros para que se acabe esto? Claro. De una vez por todas. Claro. Porque realmente esto es una avanzada gigantesca contra los trabajadores.
0: Claro, claro. Juan Carlos Bandeo, el secretario gremial de Algodonera Avellaneda, ¿por qué no hay una movilización homogénea ahí en el norte santafesino de protesta?
3: Mirá, escuchándolo a Silvio, sería lo que nos pasa a nosotros lo mismo. Nosotros cuando quisimos tomar la empresa, cuando fue todo allá en septiembre, llegó la justicia y para afuera, tiene que ser de afuera, porque primero era una propiedad privada, te acusan de sabotaje, si ya te quitan todos los derechos que tenías antes. Vos querías tender una cubierta enfrente de una empresa y te venían los bomberos, te apagaban, venían a gendarmería y te metían en cana. Sería, nos están quitando despacito todos los derechos con esta ley que te estaba explicando Silvio, que realmente así. Hoy vos, por ejemplo, para hacer un paro en una empresa tenés que garantizar el 75% sería de la producción a la empresa. Si vos tenés 100 personas trabajando, sería que 75 tenés que tener adentro, 25 afuera parando. Entonces con eso vos no lográs cosas. Por eso nosotros también pienso lo mismo que Silvio. Esto tiene que tomar una medida la CGT a nivel nacional, bajar líneas, juntar. La gente tiene que salir a la calle, lamentablemente, para frenar esto, tenemos que salir a la calle. Porque si no, va a seguir lo mismo, nos van a seguir quitando derechos y no vamos a poder el día de mañana llegar a protestar nada. Claro. Hoy en día las empresas, no sé cómo será Silvio después de que me corrija él, la mayoría de las empresas a nivel nacional, lo que yo tengo a través de mi gremio, porque mi gremio está en Buenos Aires, yo soy secretario general, pero es una delegación acá en Reconquista, me comentaban, porque yo tengo una empresa acá que el aguinaldo lo va a pagar después del 10 de junio. Uh-huh. De julio, perdón. ¿Qué pasa? Vos con la ley te decía el 30, ¿no es cierto? Uh-huh. Vos querías ir porque yo fui a la Secretaría de Trabajo y averiguarme, si vos tenés que hacer una denuncia, tenés que sentar a la patronal, venir acá, si quieren te la pagan en 15 días, en 20 días. Entonces, ¿qué derecho tenemos hoy en día? Están sacando todos los derechos de los trabajadores. Sí, sí, lamentablemente sí. Así, tremendo.
0: Realmente una...
3: Claro, vos ahí va, tenés que ir a negociar con una patronal. Y la patronal, viste, cuando quiere te da y cuando no quiere no te va a dar nada. Claro.
0: Realmente una situación crítica, creo que, y mucha gente que nos está escuchando puede decir, bueno, pues yo tengo laburo, pero mañana capaz vos no vas a tener laburo, ¿no? Me parece sí. Que la conciencia social y la conciencia de grupo hoy debería estar mucho más exacerbada, sí. ¿No? Sí. Mañana nos toca a cualquiera de nosotros. Juan pues Carlos...
3: Por eso yo te decía esto tiene que venir, nosotros dependemos de una condición nacional, aparte de la OT central, que está debida con la CGT, esto tiene que venir una línea bajada de allá arriba para que nosotros también la podamos cumplir. Pero tiene que ser así, no solo en el rubro textil, en todos los rubros, y tenemos que salir todos, lamentablemente, todos a la calle, porque hoy nos está tocando a nosotros, le puede tocar la construcción, le puede tocar metalúrgico, puede tocar cualquiera.
0: Claro.
3: Entonces la lucha tiene que ser entre todos juntos.
0: Juan Carlos, Silvio, un abrazo fraternal para los dos, y saben que por lo menos aquí, de este humilde lugar, lo estamos apoyando.
2: Dale. Bueno, muchas gracias, saludos a los compañeros.
0: Abrazo grande. Abrazo, Juan Carlos, abrazo, Silvio. Muy bien, hablábamos con Juan Carlos Bandeo, el secretario gremial de Algodonera Avellaneda, esta empresa importante. Bueno, ¿sabés lo que es, Osvaldo? La empresa parece la NASA directamente. Y que eso esté paralizado es realmente una cosa de loco. Y Silvio Acosta, delegado de la UON de Villa Constitución, localidad de la provincia de Santa Fe y de la Argentina que tiene el mayor nivel de desempleo de toda la Argentina. No, realmente una situación terrible, terrible la que estamos pasando. Santiaguito. Maná, maná.

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lindo, qué lindo. Vos sabés que es como, son tan cándidas la música folclórica paraguaya, ¿cómo se llama este? Pájaro Chowí, que tiene una leyenda, uh-huh. La leyenda del Chowí, que es un indio que estaba encaramado en un subido un árbol, y la más se cae y el chiquito vuela como pájaro. Es hermosa, realmente muy linda. Y si ustedes escuchan de atrás, siempre el arpa, que es un

0: judicial, sobre todo porque hubo mucha gente que vino fuera de la provincia, ¿no? Me estoy refiriendo a, qué sé yo, el presidente de la Suprema Corte del Chaco, el presidente de la Suprema Corte de Entre Ríos, la presidenta de la Junta Federal de Cortes. En algún momento se había dicho que él se especulaba con la presencia de May, que es acá, y después finalmente envió a que se encargue de la relación con las provincias en el ámbito del Poder Judicial, que estuvo en el acto, ¿no?
1: Estuvo Emilio Rosati también, el hijo de...
0: Estuvo recién el flamante juez federal que tenemos acá en la capital de la provincia, que es hijo de Horacio Daniel Rosati, el presidente de la Corte. Y bueno, después estaban los integrantes de las cámaras acá en la provincia, pero jueces locales.
2: Un hecho político, social, institucional muy importante. Sí, sí, y lo que más llamamos la atención, que lo charlamos al inicio del programa, es la reacción de el gobernador Puyaro, notablemente enojado por esta disputa de que no estuvieron presentes tanto la Branesit, que es la titular del Ministerio Público de la Acusación, y el Ministerio de la Defensa. Pero tenemos gente en línea, Darío, porque sabrás vos que se celebraron 130 años de la conformación del Partido Socialista Argentino, y la tenemos a su actual presidenta, que es Mónica Fein. A ella la vamos a saludar. Mónica Fein, te saludamos, Osvaldo Beder, Darío Gómez y yo, Raúl Rivas. ¿Cómo va?
3: ¿Cómo les va? Un gusto de hablar con ustedes.
2: Igual para nosotros, Mónica. Bueno, ustedes son, el partido, la Unión Cívica Radical es el más antiguo, creo, de la Argentina. Después vienen ustedes.
3: Así es, 135 años la Unión Cívica Radical y 130 el Partido Socialista. Somos los partidos más históricos de este país.
2: Bueno, ¿y en qué momento lo encuentra hoy al Partido Socialista?
3: Bueno, nos encuentra en un momento que queríamos no solo recuperar estos 130 años de historia con figuras destacadas como su fundador Juan B. Justo, Alicia Moró o Alfredo Palacios o los últimos gobernadores de Santa Fe, sino también mirando el futuro, pensando que es necesario construir una alternativa política para Argentina. Nos reunimos 14 provincias, socialistas de 14 provincias, que formamos la nueva conducción del partido y convocamos a distintos sectores políticos y sociales a discutir esa Argentina que creemos que hay que construir democrática, plural y con derechos para todos. Así que con entusiasmo, obviamente, con mucha historia, pero queremos ser parte de la construcción del futuro.
2: Claro. Mónica, pero ¿hoy podemos definir al Partido Socialista como un partido opositor al gobierno nacional?
3: Sí, sin ninguna duda. No hemos votado ninguna de las leyes. Hemos claramente planteado que este modelo del gobierno nacional deja fuera a la mayoría de los argentinos, al que trabaja, al que estudia, al que cura, a los jubilados. Así que nosotros, no, desde la ley bases inicial, no votamos las leyes de este gobierno y siempre presentamos propuestas, alternativas, diálogo con otras fuerzas políticas, como fue, por ejemplo, la ley de financiamiento universitaria o la ley integral para personas con discapacidad, que buscaran una respuesta a los sectores más dejados de lado, ¿no?, de este gobierno que vino con un mensaje que creo que mucha gente, por los gobiernos fracasados anteriores, eligió, pero que nos llevó a una situación de mayor vulnerabilidad a la mayoría de nuestros ciudadanos.
2: Claro. Mónica, ¿y cómo es esta convivencia con Provincias Unidas, ¿no? Ustedes forman parte de Provincias Unidas, en donde uno puede observar que algunos sectores, Provincia Unida sí acompaña con algunas limitaciones, pero sí en líneas generales a la política del gobierno nacional.
3: Bueno, la verdad que es una buena experiencia. Nosotros ya habíamos estado con un bloque diverso anterior, con Miguel Ángel Pichetto, con los peronistas de Córdoba. En realidad nosotros tenemos una historia con la gente de Schiaretti. Y ahora con Provincias Unidas, creo que es un buen ejemplo de una construcción y convivencia democrática, si bien obviamente tenemos distintos roles, no solo porque hay sectores que acompañan más leyes del gobierno, sino porque, bueno, están directamente relacionados con gobiernos provinciales y entendemos que eso genera una dificultad, ¿no? Están muy presionados los gobiernos provinciales, todos, absolutamente todos, donde le ha caído la responsabilidad de la

0: salud, obvio, de la seguridad, de la educación, del transporte, de las obras públicas, están en una situación muy compleja y el gobierno nacional aprovecha esa situación para siempre tensar la cuerda y hacer de esta Argentina federal una Argentina extorsiva, algo que ya habíamos visto con gobiernos anteriores, obviamente, en la etapa del kirchnerismo esto se dio con claridad también, y todo el tiempo es un bueno, si me votan, cuestiones que creemos que son negativas, habilitamos algunas cuestiones que deberían ser automáticas para las provincias, ¿no? Lamentablemente esto sucede y ha sucedido antes con muchas provincias que necesitan de una firma para obtener un crédito externo, que necesitan una renegociación de la deuda. Santa Fe es una particularidad porque Santa Fe es acreedora del gobierno nacional y no deudora, pero hay muchas que requieren del apoyo del gobierno nacional. Y esto es aprovechado, lamentablemente, para gobernar con un mecanismo que, desde mi punto de vista, va más que a un federalismo, a un proceso de desintegración nacional, donde uno trata de salvarse y nosotros creemos que es necesario un modelo de nación, claro, no del sálvese quien claro pueda.
1: Le decimos a los oyentes, estamos hablando con la presidenta del Partido Socialista a nivel nacional, Mónica Fey. El Partido Socialista está celebrando estos 130 años de vida. Y te hago otra pregunta porque hay otros que están saliendo la vaina para preguntarte, pero te pregunto yo dos declaraciones que a mí me llamaron la atención. Una, que ustedes van a ir con candidato propio para el 2027 a presidente. Y después aquí una declaración de Joaquín Blanco, ¿no?, que es un referente importante en la provincia de Santa Fe, que dijo: el socialismo va a dar una gran sorpresa, va a ser la sorpresa. ¿A qué se referían con eso?
0: Bueno, nosotros creemos, miren, en nuestro evento el sábado estuvieron sectores gremiales, sectores empresariales, sectores cooperativos, distintos sectores políticos, estuvo el ministro de gobierno de Axel Kicillof y el presidente del partido del Frente Renovador, el GEN, la coalición cívica, el radicalismo, por supuesto, Cacu Cándido, el nombre del gobernador. Creo que son pocos los partidos hoy que tienen la posibilidad de convocar a tanta gente a dialogar. Y nosotros queremos ser ese actor de diálogo político y social que es necesario hoy en Argentina. Obviamente vamos a proponer nuestros nombres. Queremos ser una opción política. Entendemos también que es necesario construir diálogos para salir de esta situación con otros sectores políticos. Pero bueno, me parece que el socialismo ha demostrado que tiene territorio, decíamos ahí 14 provincias, que tiene hombres y mujeres preparados, equipos técnicos, que tiene experiencia de gestión y que tiene ética y honestidad como para convocar y ser parte de una alternativa política. Veremos cómo es la realidad, pero creemos que podemos jugar un rol importante, como lo jugamos en nuestro aniversario, donde todos los sectores nos dijeron: sí, si ustedes convocan, estamos, son gente seria, respetable, que es un partido de ideas, no es un partido obviamente que tiene la fuerza de otros, pero es un partido de ideas claras que la lleva adelante cuando gobierna y también cuando es oposición.
1: Darío Gómez, se sale la vaina para preguntarte, Mónica.
2: Sí, Mónica, buenas tardes. Básicamente quería saber sobre todo qué va a pasar en la provincia de Santa Fe. Lógicamente que estamos en un terreno, una situación muy particular. Falta un poco menos para la elección provincial que la nacional, pero sobre todo porque en este momento se está discutiendo el tema de la ley electoral y el socialismo tiene una gran presencia en la Cámara de Diputados de la provincia. Con el nuevo régimen, lógicamente que parecería difícil sostener 14 bancas como tiene hoy en la Cámara de Diputados. Y después de mirar lo que ha pasado en las últimas elecciones, en Rosario, en Santa Fe no hay ningún concejal socialista. No, claro. En el caso de Rosario, en las últimas elecciones tampoco. Bueno, está el caso de Federico Lisci, que llegó acompañado por otro lado, más allá que ahora forma parte de las autoridades partidarias. ¿Cómo ven o analizan el futuro del socialismo en la provincia de Santa Fe, donde durante 12 años fueron gobernador en la provincia? Con Wiener, con Bonfatti, con Lisci.
0: Bueno, La verdad que analizamos un rol protagónico como lo tenemos. La verdad que justamente he estado presente, regularizamos en 169 localidades, 169 centros socialistas, lugares de participación, donde a lo largo y a lo ancho de toda nuestra provincia tenemos más. Y nosotros llegamos con Binel a ser gobernador y gobernábamos Rosario y una localidad pequeña, Los Molinos. Hoy tenemos un desarrollo más provincial, más territorial. Por supuesto que tenemos desafíos como el de Rosario, pero bueno, tenemos 3 concejales socialistas en Rosario. Creemos que tenemos mucho que aportar y que hay una parte de la sociedad que está buscando nuestro perfil, como lo hicimos en la elección pasada. Estamos dentro de Unidos, creemos que es un buen ejemplo de coalición política con respeto, con pluralidad, con mecanismo de funcionamiento democrático, y también que tenemos un perfil propio que podemos expresar. Buscaremos la forma de hacerlo y los lugares, pero el socialismo quiere ser protagonista y por lo menos poner en debate sus propuestas, sus ideas y el camino que piensa para Santa Fe, obviamente, y para Argentina. Así que, bueno, veremos cómo se resuelve la ley electoral, es un tema que se está discutiendo, pero queremos ser protagonistas. En la última elección ustedes se acuerdan que nosotros llevamos candidato en todas las categorías. Obviamente, en la categoría que ganamos fue la de diputado provincial, legislador provincial, diputado, que fue Clara García. Bueno, habla de nuestra convicción, que nuestras ideas son un aporte a una coalición política. No es una negociación a ver cuántos cargos tenemos, nos dan, sino qué ideas podemos aportar para mejorarle la vida a los ciudadanos, y esa seguro será nuestro objetivo. Buscaremos la mejor forma, pero estoy segura que vamos a buscar la forma de expresar nuestras ideas, nuestras propuestas, nuestra mirada para las próximas elecciones en Santa Fe, y lo mismo será a nivel nacional.
1: Mónica, te pregunto, entonces, en esta intención que me parece absolutamente sana y legítima de aportar soluciones a la ciudadanía, ustedes observan, y siguiendo la pregunta de Darío Gómez, ¿no? Candidatos a intendentes propios en la ciudad de Rosario, en la ciudad de Santa Fe, una lista de diputados propio también en caso de que existan pasos?
0: Bueno, se tendrá que resolver. Volver en el momento. Yo estoy a nivel nacional, uh-huh. El responsable provincial es justamente Joaquín uh-huh. Blanco, claro. Junto a Vanina Drizur, no quiero yo quien defina la estrategia de Santa Fe. Perfecto. Pero estoy segura que sí queremos tener una expresión clara. Uh-huh. Buscaremos, de acuerdo a cómo salga la ley electoral, que yo entiendo que va a ser internas, que las PASO van a continuar, que van a ser con boleta única, así que todas esas herramientas serán las que también nos faciliten o mejoren la forma de la expresión del socialismo.
1: Sí, estoy totalmente.
0: Estoy segura que vamos a ser protagonistas, o por lo menos vamos a mirar a la sociedad con propuestas, con ideas uh-huh. visibles, en todos los lugares donde podamos, y bueno, buscaremos los mejores diálogos. También sabemos que nadie puede solo. Miren, en el encuentro del sábado, el peronismo planteó: nosotros no llegamos solo, que es un partido mayoritario a nivel nacional. Uh-huh. Bueno, me parece que hoy hay que entender que la democracia exige pluralidad de ideas. Claro. Ningún partido, ni el radicalismo, ni el peronismo, uh-huh. seguramente menos el socialismo, que es un partido más pequeño, pueda solo, pero sí puede aportar sus ideas, sus miradas, sus valores a la coalición, como lo está haciendo en Unidos, de la mejor forma que entienda que puede aportar a mejorar la situación de la sociedad.
1: Sí, sí, Mónica, totalmente entendible tu posición. Te vuelvo entonces al ámbito nacional, ¿no? Esa, bien que decías, de Bianco, ministro de la provincia de Buenos Aires, ¿qué nivel de diálogo tienen puntualmente con el gobernador de la provincia de Buenos Aires, Kicillof?
0: No tenemos un diálogo permanente. Nos pareció que en el 130 aniversario de un partido como el nuestro debíamos convocar a personas que tuvieran responsabilidad hoy de gobernar o de legislar. Eso hicimos, nos pareció que Provincia de Buenos Aires tiene el 40% de la población y la verdad que estuvimos muy contentas que aceptó Bianco la participar. No hemos tenido nosotros ningún camino en común con ese espacio político, pero nos alegró que estuviera, obviamente, Dania Tavela del radicalismo, Ferraro de la Coalición Cívica, Margarita Stolbizer del GEM, bueno, estuvo Diego Giuliano del Frente Renovador.
1: Sí.
0: Habla del respeto político que nos tenemos. Respeto en el sentido de escucharnos. Obvio que el camino político es más complejo, pero me parece que la Argentina democrática y plural debe empezar como por reconocer al otro y escucharse, y claro, eso fue lo que hicimos el sábado.
1: Sabrá, entenderá, Mónica, que para aquellos que pensamos que lo que está pasando en el gobierno nacional es prácticamente, yo lo catalogo de una catástrofe social e institucional, y agreguémosle un montón más de calificativo, el ver esa foto que hemos visto este sábado realmente no llenó de por lo menos decir, apa, fue como una brisa fresca que entró por la ventana. Digo, porque ustedes en varias oportunidades se refirieron de que no tiene nada que ver con el kirchnerismo, pero con Axel Kicillof, peronista, y con otras fuerzas políticas, ¿no sería una locura pensar un tipo de alianza?
0: Es muy pronto para discutir alianzas electorales. Yo creo que también el peronismo debe hacer una autocrítica, por lo menos Bianco ahí la hizo o la intentó hacer, más clara de por qué llegamos a Milei. Yo también creo que es una catástrofe a Milei, pero que no nació de un repollo, nació de errores políticos, de gobiernos anteriores. Entonces, es necesario, para pensar el futuro, también no repetir errores del pasado. Bueno, habrá que ver si es capaz el peronismo en su conjunto, para no meterme en los debates que tienen, de comprender y construir un diálogo más democrático, que sea autocrítico con el pasado y que permita construir futuro. Por ahora nosotros lo que hacemos es construir puentes, diálogo, porque gobierne con gobierne, gane quien gane, opción política que se arme requerirá, en este desastre que nos deja Javier Milei, del desfinanciamiento educativo, de los problemas sociales, requerirá de acuerdos indiscutiblemente.
1: Mónica, realmente un gustazo y un placer, como siempre, charlar con vos y en tu persona, mandarles un abrazo grande a todo el gran universo que nuclea al Partido Socialista.
0: Muchas gracias a ustedes.
1: Un abrazo. Hablamos con la presidenta del Partido Socialista a nivel nacional, Mónica Fein, por estos 130 años de aniversario. ¿Qué opinas, Darío? ¿No? Qué interesante. A mí la foto del sábado me gustó.
2: Te digo. Sí, a ver, lógicamente hay que entender el marco, que era un aniversario institucional del partido histórico en nuestro país, ¿no? Pero también es cierto que a la hora de invitar, vos elegís a quién invitás.
1: Claro.
2: Sí. Es el cumpleaños, ¿no? Hay que decir, che, vengan nomás.
1: Está la puerta abierta, pase.
2: Viste que normalmente los 15 también pasaba lo mismo. Hay unos que van a comer y otros van después de 12.
1: Yo siempre fui después de 12 a colar, no sé por qué, pero...
2: Digamos que cuando vos invitás a comer, va, elegís. Y mucho más ahora, donde encima tenés la dualidad de o pagás vos la tarjeta o le haces pagar a los otros. Ahora, cuando vos cumplís 130 años, vos cursás las invitaciones. En este caso, lógicamente que en el plano de análisis político llama la atención los invitados que tuvieron. Y bueno, y que, como termina de decir ella, si nada, es inocente en política, más allá de lo institucional, hubo otros que no los invitaron. Claro. Institucionalmente correspondería invitar a todos, o sea, del arco político. Ustedes vengan después de 12, a uno, claro, le dijeron, ustedes vengan antes, no, claro, y participaron, y ahí estamos, por eso ella lo refleja, y está bien que esto es parte, entonces, pero hubo otros ausentes, pero porque no los invitaron.
1: Claro, y vos sos un seguidor y observador de la política santafesina, ¿no? Esto que me parece que está lejos del interés de la ciudadanía en general, ¿no? Que la ley electoral... pero sí que tiene una importancia, diré, casi vertebral en lo que va a pasar. ¿Qué se dice? La posición del socialismo, ¿qué se habla, por ejemplo?
2: A ver, el socialismo es uno de los que menos quiere cambiar lo que está.
1: Claro.
2: La lógica te dice eso hoy. Pasado mañana, 48 horas, vamos a ver. Claro. ¿Por qué digo esto? Porque tampoco vos podés cambiar. Acá hay que entender. Una cosa es el microclima político, que es el que más interesado está. A la gente no le importa un pito lo que estamos hablando de la ley electoral. Pero sí la gente le va a importar a la hora que entre el cuarto oscuro. Sí. Porque cuando vos entras y decís, che, pero esto no era como antes. Ahí en ese momento toma conciencia, esto que cambiaron las reglas del juego, lo que decimos habitualmente. Si vos entrás y antes tenías 5 listas y ponías una en cada...
1: Caja, esas cajas lindas con color distinto cada una. Sí.
2: Y de repente entras y hay 3, vos decís, ¿qué pasó? La lógica es que preguntes. El santafesino aprendió a votar, ya sabe, no tenés que explicarle cómo se pone el tilde, qué pasa si no lo pones ahí donde corresponde, te achazo uno. Ahora, de repente, si a vos viene gobernador y diputados, ¿y qué es esto? ¿Cómo es?
3: ¿Por qué está junto?
2: Lo vas a tener que explicar. Hay un proyecto que dice que hay que poner una urna por cada categoría y no una sola urna como hasta ahora. Entonces, vos decís, ¿qué cambió acá?
1: Que además amerita una diagramación nueva de la boleta.
2: Sí, ¿no? Por ejemplo, en el gobierno quedaron más conforme con el diagrama de la boleta única nacional por sobre la provincial. Dice que les resultó más cómodo, más fácil.
3: Que no es vertical
2: una
3: como
2: es vertical
3: la nuestra,
2: y otra es horizontal. Claro. Bueno, son, todo lo que se pueda mejorar para que la gente pueda leer mejor. Hay que recordar que en el caso de Santa Fe lo que más se cuestiona es el tamaño de la foto.
3: Sí.
2: Cuando vos tenés en Rosario y Santa Fe tantos candidatos como, por ejemplo, 65 o 45 acá.
1: Microscópico.
2: Y viste, se compran lupas, se entregan lupas, en serio. Esto siempre, cada licitación.
1: Es gracioso, pero...
2: Después la gente no las pide, pero ahí siempre tiene una mano, una lupa que se compró mediante una licitación. Nosotros un kiosco nos agarramos. ¿Cómo no vamos a agarrar la licitación de las lupas?
1: Claro.
2: Pero bueno, siempre pasa eso, porque quedan medio chiquititas las caras, ¿no? En la general no, ahí se ve bien, pero en las PASO se complica.
1: Claro.
2: Bueno, eso es lo que se va a dirimir. Hay otras cuestiones, que tienen que ver con el nivel de participación, es decir, lo que se llaman los umbrales, es decir, ¿cuántos votos necesitas para entrar en el sorteo por la diputados? Bueno, eso se va a empezar a debatir a partir del jueves.
1: Yo discrepo con vos en un puntito sobre esto, sobre el que no le interesa, porque cuando esto se va a hacer publicidad y demás. Entonces, si ya en las últimas elecciones votó un 46% en la ciudad de Santa Fe, 46%, de la mitad. Y si vos ves que está ese domingo, viste, que está soleado, está lindo, te está comiendo un asado con los babos, es un quilombo, y va ahí en vez del 46, va ahí el 20%.
2: Bueno, pero eso es otro tema que tiene que tratar la política. Uno de los proyectos que ingresó la semana pasada por la Cámara de Diputados plantea, entre otras cosas, que Santa Fe tiene un problema con respecto a eso. No existe legislación en este momento que establezca alguna multa. Vos no vas a votar, ¿qué pasa en Santa Fe? Nada.
1: Nada.
2: Te tiran la oreja, te cobran, no te dejan nada, no dice nada. ¿Por qué? En la Nación existe una multa. Está bien, son 50 pesos.
1: Che, nada.
2: Que después la quieren actualizar a 500, que supuestamente no te dejaban sacar el pasaporte. En la realidad no pasa nada. Santa Fe es peor que eso. En Santa Fe no pasa
1: legalmente
2: nada.
1: Legalmente no pasa nada.
2: Nada. No hay forma. Entonces, uno de los proyectos dice, muchachos, hagan un registro de los que no fueron a votar. Claro. Y después hay que resolver en cuanto a eso. Porque otra vez, y ahí sí coincido con vos, lo que charlamos en algún momento, digamos las cosas como son, los que tenemos unos años más, vivimos en una época donde no se podía votar. Entonces, hoy que está esta posibilidad, este ejercicio de la democracia, mucha gente lo minimiza. Y los que tenemos unos añitos más sabemos que no es así. Entonces, indudablemente que es una obligación, es una carga pública ir a votar.
1: Exacto.
2: Pero por lo tanto, vos tenés la mitad de la ciudad, de la población santafesina, o más, que en la última elección ni apareció por
1: ni
2: la
1: apareció,
2: escuela.
1: Apareció. Entonces, y sin culpa encima. No es que no, vos sé que no fui porque justo se me pinchó la rueda del auto.
2: La política se tiene que hacer cargo de eso también, ¿viste? Claro. ¿Qué sé yo?
1: Muy bien, bueno, muy bien. Terminamos entre mate y mate.
2: Se viene Santilli. Se viene Pepe. No, yo
1: tenemos
2: pensé que
1: al
2: juraba
1: técnico
2: Santilli.
1: Verde, de Cabo Verde, lo de tenemos Cabo acá. Verde. Pepe Pretigiovanni, un win. Ya viene el quinto elemento con sus pepitas de oro. Nosotros, si usted lo dispone así, nos vamos a encontrar mañana. Chau.

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0: 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En una dimensión existe el universo y la vida, y en la otra, un elemento que no está hecho ni de tierra ni de fuego, ni de aire ni de agua. Es una antienergía. Es el éter, o el quinto elemento. El término éter significa aire puro o cielo claro. Es por donde circulan las ondas de radio.
1: Las ondas de radio.
0: 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Señoras y señores, ya lo dejamos con el conductor, José Pepe Prestigiovanni. Bienvenidos.

0: Es el quinto elemento, señoras, señores, ¿cómo les va? Bienvenidos, muy buenas tardes para todos. Qué lindo que es encontrarnos en este día martes 30 de junio, último día de este mes número 6 que se nos va como agua entre los dedos. Y ya arrancaremos con el mes número 7, que es el número uno de los números que más me gusta jugar cada vez que
1: ¿sí?
0: en la quiniela, cuando voy al paño de,
1: del casino.
0: Del casino, ¿eh?
1: Toma.
0: Número 7, decir que no hay 69, pero bueno,
1: ¿y si, si no le poníamos una moneda ahí también?
0: Ni siquiera en el Kini 6 tenemos 69.
1: ¿Viste?
0: Bueno, ¿qué va a ser? Pero 7 sí hay. Así sí, que, sí. Bueno, no sé por qué llegué al 7, porque
1: no
0: estamos...
1: Mes 7.
0: Bueno,
1: no sé por qué habíamos llegado ahí.
0: Sí, bueno, hay muchas noticias que vamos a compartir con todos ustedes, hay muchas notas que tenemos, que hemos traído en la valija, más que en la valija, en el ataúd.
1: Ah,
0: sí,
1: no.
0: Sí, porque en el ataúd tenemos de todo, ¿eh? También tenemos algunas notas para convertir. En realidad, en un ratito nada más, hoy la vamos a tener a Georgina Pacheco también, nuestra nutricionista. Me tiro el tema, ¿de qué vamos a hablar?
1: Ay, ¿de qué? No me acuerdo.
0: No sé. Me tiro un tema después, cuando llegue charlaremos sobre, buscaré a ver cuál es el tema.
1: Bien.
0: Vamos a tener un invitado allá por las 5:30 de la tarde, después de que venga que salga al aire el amigo Raúl Ramis con
1: ajá.
0: toda la
1: acá
0: cuestión.
1: Presente, in situ.
0: Sí, sí, va a venir acá.
1: Qué lindo.
0: Sí, ponele, amigo. No, es hombre.
1: Bien.
0: Matías Miranda es actor, es cantante, va a estar con nosotros, ha hecho un nuevo trabajo discográfico. Vos sabés que me puse a buscar entre los compact, que tengo, a ver ahí si se ve, entre los compact viejos. Este me lo regaló en el año 2.
1: A ver, ahí está.
0: Lo que pasa es que sale el reflejo. Matías Miranda, este me lo dio en el 2011, me lo regaló. A ver ahí.
1: No, derecho,
0: Ya está. Bueno, va a estar con nosotros después de las 5:30. Él lo va a contar, pero tuvo todo un proceso de readaptación, tuvo algunos problemas de los que generalmente los artistas tienen, que tienen que ver con algún ayudín que por ahí tienen
1: para
0: poder expresarse, pero él lo va a contar, está saliendo de todo ese mundo e hizo una canción justamente por ese tema que después la vamos a estar emitiendo. Pero bueno, todo esto en el transcurso del programa, ahora vamos a ir con algunos títulos que nos ha dejado la mañana de hoy, ¿no? Títulos nada más, no creo que desarrolle alguno de estos porque tenemos mucho, pero mucho material. Se realizó también una asamblea ciudadana. Por el tema de la Plaza Italia, estuvo el intendente, después lo vamos a estar escuchando. También ya se lanzó la agenda de vacaciones de invierno de la provincia de Santa Fe. Tenemos una extensa nota, así que le vamos a pegar una podada seguramente por ahí. Y el gobierno anunció remodelaciones en la costanera de Santa Fe. Esta es una buena noticia, también allí habla el gobernador, así que lo vamos a estar escuchando. Y dentro de eso que dijo Puyaro, me encontré con una frase bastante suspicaz, ¿no? Dijo, cuando no se roba, la plata alcanza.
1: Ah, bueno.
0: No sé de quién habrá estado hablando, pero bueno, vamos a estar emitiendo parte de esa nota. Por otro lado, en el departamento Castellanos, escuchen, esto fue noticia de hoy a la mañana. Tragedia en este pueblo, expresidente comunal fue atacado por un toro y murió. Bueno, después vamos a ver si podemos desandar un poco esta noticia, que es una noticia muy seria. Por otro lado, bomberos santafesinos aún no están en Venezuela. Nación no dispuso el avión para trasladarlos. O sea, mandaron un montón de ayuda, mandaron perros entrenados, pero hay un grupo de bomberos de aquí de Santa Fe que tenía que viajar a Venezuela, pero aparentemente Nación, que tenía que poner la tarasca, no puso el dinerillo.
1: O disponer de la movilidad para que puedan llegar.
0: ¿Qué pretendía? ¿Que los bomberos se paguen de su bolsillo el pasaje a Venezuela? Bueno, por otro lado, se inauguró el nuevo edificio de tribunales, ahí hubo mucha gente. La verdad, yo estaba invitado, pero tuve otras cosas no más importantes que hacer, porque quedaría muy mal decir que es, son más importantes, pero que tienen que ver con mi salud y para mí es más importante.
1: Por supuesto.
0: Bueno, y va a haber otros títulos más que recogí de sinmordaza.com, que es nuestro portal madre. Escuchen esto, Santa Fe se ubicó entre las tres provincias con mayor transparencia fiscal del país. No sé quién lo dice esto, pero después lo vamos a andar cuestionando, como corresponde. Y ya tengo el cronograma, vos que me lo estabas pidiendo ayer, cronograma de pago de haberes del mes de junio para empleados públicos de Santa Fe. Obviamente, si lo tengo acá es porque ya salió. Sí. Y por otro lado, detuvieron al conductor investigado por el vuelco fatal cerca de Casilda. Y, esta es una mala noticia, bueno, ya fue mala noticia de Natura, ¿no? Identificaron a la mujer hallada muerta en Villa Oculta. Y fíjate vos, ¿no? Hoy escuchaba una radio y decía, y la encontraron entera, no estaba desmembrada.
1: Digo, para un
0: cachito, ¿viste? Qué locura. Ya que estamos hablando de femicidio y yo, ahora hay que aplaudir por encontrar muerta entera a las mujeres. Es una locura.
1: Tremendo.
0: Pero bueno, algunos de los títulos que fueron noticias hoy por la mañana. Las presentamos a las Pepitas de Oro porque las Pepitas de Oro están en esta radio.
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0: Por supuesto, ahí estamos.
1: ¿Lo pediste?
0: Lo tenés. Pla.
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0: de... Y acá comienza la misa, señores.
1: Sí,
0: este
1: señor.
0: Es el programa de culto que tenemos aquí en Santa Fe de 4 a 6 de la tarde. Pepita Silvina, ¿cómo le va? Bienvenida, buenas tardes.
1: Muy
0: ¿cómo
1: bien,
0: anda? ¿Bien?
1: Muy bien y disfrutando del día, a pesar de las nubes, de la cuánta y cantidad. Escucha este fondo.
0: Ahí empieza la misa.
1: Qué cantidad de neblina que había de hoy temprano. No se veía nada. ¿Te levantaste tarde hoy?
0: No, me levanté como todos los días a las 8:45, pero cuando salí a las 8:30, porque tenía que ir a hacer una nota, de Dos Ciudades, Un Destino, que mañana vamos a tener una nota telefónica con el secretario de Turismo de la Municipalidad de aquí de Santa Fe, hablando sobre ese tema. Bueno, tenía que hacer una nota para el programa de televisión, para Relatos de Viajero.
5: ¿Está chequeado?
0: Recontra chequeado.
1: Te avisé que ¿cómo? En cualquier momento salimos con la cuponera.
0: No, pero pará, lo que me pasó, ya que está, casi lo mato a mi camarógrafo.
1: ¿Por qué?
0: Empezamos a grabar la nota y se le acabó la batería. Cuando iba un minuto le digo, pero escúchame, vos no viste que estaba en rojito la batería de la cámara.
6: ¿Dónde llega? La verdad que la miseria humana.
0: Sí.
1: Son cosas que pasan.
0: Me dice, no, pero bueno, vamos a tener que empezar de nuevo. Cambió la batería, obviamente una batería que estaba cargada y tuve que empezar todo de nuevo, pero bueno, después de un minuto no había mucho para decir. Pero bueno, no sé a qué viene esto.
1: Porque yo hice el comentario de la neblina que es de temprano, estaba tremendo, que no se veía nada.
0: A las 9 no había neblina.
1: Claro, era súper tarde.
7: Claro. Bueno, viste, los inconvenientes también,
0: por ejemplo,
7: te ayudan a seguir adelante.
0: Claro, saliste al patio y lo veías al perro, por ejemplo, en el patio, en el fondo.
1: La parte por
0: la neblina.
1: No, la parte de atrás del patio de casa no se veía, apenas parecía como dibujada entre medio de la niebla.
0: ¿En serio?
1: Sí, muy espesa, abundante, un montón. Sí. Mirando para el frente, que mi casa mira hacia el sur, en las ventanas del frente, vos mirabas para el frente también, que hay unas casas que en la parte de atrás tienen unos árboles muy altos, se veían así como dibujaditos entre medio de la niebla. Ni ahí que ibas a hacer foco si había follaje. Sí.
7: Vamos a avisar que eso es Santoto.
1: Sí, señora. Y cruzar el puente temprano, el puente carretero,
0: y
1: también,
0: a lo mejor
1: no se veía nada, estaba terrible.
0: A lo mejor cuando cruzás el puente ya se
7: disipa.
0: La neblina se va.
1: 7:00 de la mañana en el puente
0: porque
1: no se veía nada.
0: A lo mejor
1: nada.
0: Era neblina santotomesina.
7: Por eso te digo, no, pero es verdad que a veces incluso ha llovido en partes de Santa Fe y en otras partes no.
0: Bueno, pero la neblina, como decía un amigo mío, es general.
7: Algunos lados estaba más disipada.
1: Es lo
7: que
1: mismo
7: en
1: que la helada, vos
7: la
1: ver en algunos
7: céntrica,
1: sectores.
7: Claro,
0: la helada, la cerveza.
1: Claro, que está blanquecino el césped y en otros lados no.
7: En los descampados, sobre todo, está todo blanco.
0: Todo blanquito.
7: El césped.
0: ¿Ha nevado acá? ¿Ha caído nieve?
1: No,
0: no,
1: nunca.
0: No, se cayó. No, acá cayó nieve una vez.
1: ¿Sí?
0: Sí, allá por 1911. Después googlearon.
1: Después buscamos.
7: A ver, pero lo blanquecino no era nieve. El rocío era como una agüita está, nieve. Claro,
1: una,
7: claro,
1: sí, como sí, una sí. Caspita, como un ataque de caspa.
0: Un ataque de caspa, pero frío. Mirá, terminamos
7: hablando de cualquier cosa, ¿viste?
0: Sí, sí, sí.
1: Así es el quinto elemento. Así es el quinto elemento.
0: Bueno, no sé cómo llegamos acá, pero por la neblina.
1: No sabes lo que tengo.
7: Volvamos al rumbo.
1: No sabes lo que tengo. En base a algo que ustedes dijeron ayer.
0: Dijimos tantas cosas.
1: Bueno, eso me hizo que yo entrara por un camino no sinuoso, bastante descampado.
0: ¿Con baches
1: así que,
0: como las calles de Santa Fe?
7: Con rocío.
1: No, ajá, capaz que tenga algo que ver con un poquito.
0: Rocío, pero
1: tema, Durcal, tema sí. Central de la tarde, a ver. El emblema de la pampa argentina.
0: ¿El ombú?
1: No.
0: No. Pará. La pampa tiene el ombú, así dice la canción.
1: Escucha, es un ser vivo. No una planta. Te voy a dar unas ayudas para que todos.
0: Pero ahora la tenemos que.
7: No, clava en la pampa.
1: Yo se las doy y déjenle pasar
7: guampa.
1: El tiempo. Empiezan a pensar. A lo mejor.
7: Pensamos.
1: Arriba.
0: El que piensa, pierde.
1: Les voy a contar las condiciones ideales para poder encontrar a este emblema de la pampa argentina.
0: Mirá vos. El tatú mulita.
1: No. El encuentro con ese emblema tiene que ser de noche.
0: De noche.
1: El termómetro tiene que indicar algo más de 20 grados centígrados.
0: ¡Aguanté! Calentón.
1: Y si llovió bastante, mira la cara de... Y si llovió bastante, lo más probable es que ese encuentro se produzca.
0: Ah, sí, llueve.
1: Sí, tiene que llover y bastante.
0: ¿Qué, un pescado el animal? No.
7: Siempre que llovió, paró.
0: Bueno, ahí estamos.
1: Eso es para
0: el
1: empezar,
0: hombre pez.
1: Eso es para empezar y que para mí es el tema central de la tarde.
0: Bien.
1: Vamos a contarte qué significa ser agua.
0: Bien, perfecto.
1: Ayer
0: habíamos dicho algo, no me acuerdo de qué.
7: Hablamos tantas cosas.
1: Ustedes dos hablan tantas cosas.
0: Era un dicho, pero bueno.
1: Vamos a hablar de los géiseres en Argentina.
0: Hay géiseres acá.
1: Sí, hay. Y una provincia creo que es la exclusiva y encima hay un versus.
0: Sí.
1: Hay una provincia que los tiene exclusivamente, pero hay otras que están
0: peleando.
1: ¿Pero
0: con agua caliente o fría?
1: Bien caliente.
0: Bien caliente.
1: ¿Cómo?
0: Como un video.
1: Y bueno. También vamos a dar una vueltita por un parque interjurisdiccional.
0: Esto, los geysers eran los bidets de los dinosaurios, así que no te quejes.
1: Claro, mira.
0: Sí, bueno.
1: Y es que lo que pasa es que para los dinosaurios, viste que el chorro es como medio alto y
0: por
1: allá,
0: eso digo,
1: allá a lo lejos, claro, allá a lo lejos
7: tenía
1: estaba
7: las patas
1: el
7: cortitas.
1: Trastongo del dinosaurio.
0: Bueno, vos sabés que los dinosaurios cuando eran chiquitos eran peticitos.
1: Chiquititos.
0: Yo lo vi en una película.
1: Es como un.
0: Jurassic Park.
7: Bueno, pero siempre son más grandes.
1: Yo no sé qué dimensiones tiene el oso, pero cuando
0: el
1: nace.
0: El oso.
1: Cuando nacen son re pequeños, chiquititos, muy bonitos.
0: Es así como los de peluche.
1: Claro.
0: Bien.
1: Y también vamos a hablar cuál es la provincia.
0: Hablemos sin saber.
1: Que más jugadores de fútbol ha aportado a la selección argentina a lo largo de la historia.
0: Y, bueno,
1: ya que estamos en modo mundial.
0: No te voy a romper el.
1: No me rompas. Pásalo,
0: lo
1: pido, por favor.
0: Perdón,
4: no sabía, me metí en un quilombo impresionante.
1: Sí, Pepe, sí, Pepe es así.
0: Es de terror. Bueno, Pepita Genoveva, ¿cómo le va? Bienvenida, ¿cómo
7: bien,
0: anda? Bien.
7: Intentando recuperarme un poco, andaba medio tambaleante, pero viste.
0: ¿Qué tomaste? ¿Tenías ocho hermanos anoche?
7: No, ojalá. Ojalá fuera por eso, pero no.
0: Sí. Bueno.
7: El tiempo pasa, esta es la noticia para desempolvar recuerdos, es revelador, ya les voy a contar de quién estamos hablando. Y es importante tener un buen corazón, un corazón de oro, ¿te ayuda o colabora que pasen cosas buenas en tu vida?
1: Seguro.
7: De esto vamos a hablar también, tiene que ver con el mundial.
1: Para, eso sí, los que tienen corazón de torreja, eso no aportan nada.
7: No, estamos hablando no del corazón de arroz, sino el corazón de oro.
1: Bien. El 10%.
7: Claro. ¿Y cómo una decisión puede cambiar tu vida rotundamente? Vamos a hablar de una reflexión que hace Maxi López. También,
1: Maxi López.
7: Sí, referidos al Mundial y a todo su cambio de perspectiva en la vida, de delantero.
1: Desde que quedó seco.
7: A pasar, o que lo dejaron, ¿no?
1: También,
7: saber.
1: O se dejó.
7: que lo que pasó por MasterChef y bueno, que tiene que ver con lo que está haciendo actualmente como corresponsal de Telefe en el Mundial.
0: Ah, mira qué bien. Sí, sí. Bueno, de todo esto vamos a estar hablando en el transcurso del programa. ¿Qué pasó?
7: Ya hacen.
1: Porque no va recién hacía mención de que Maxi López está como movilero, dijiste, ¿no?
7: Sí, está como de corresponsal de Telefe.
0: ¿Telefe?
1: Entonces por eso dije, Pepe mira otro canal, no lo vio.
0: No. La verdad es que últimamente no estoy mirando ni los partidos.
7: Hasta con trajecito y corbata.
0: Estoy probando algo que me regalaron. Amarillo y marrón.
1: ¿Se contaminó o qué pasó?
7: Yo no vi amarillo. Puedo ser media daltónica también.
1: Por ahí, a lo mejor el camino de circulación.
0: Claro, no, pero aparte, el sol por ahí
7: cambia.
0: Oxida las cosas.
1: Ah, te lo dice el técnico.
0: Exacto, por supuesto. Bueno, vamos a comenzar musicalmente. Ay. Atención que tenés que ponerlo desde los 40 segundos, este tema, por las dudas. ¿Lo tenemos? Genial. El grupo se llama RAH. Es un tema del año 1983. El tema se llama Message from the Star, Mensajes de las Estrellas, y formó parte de una película de dibujos animados, así tipo china, ¿viste? Buscate si querés, del grupo RAH. El tema se llama Mensaje de las Estrellas. Lo compartimos, dale.

También forma parte, obviamente, de películas este tema. ¿Cómo era el nombre de Sasname? Mi novio es una superestrella. Se llama la película, que es del año 2010, donde, bueno, este tema forma parte. A ver, como todos los días, esta es la versión original del año 1983. Nos vamos a ir al año 2021, otra versión del grupo The Bowl.

distintas versiones de un tema original del año 1983. Nos vamos a ir al año 2023, hace poquito nada más. El grupo se llama B1, Better Drove, y suena así.

Bueno, versiones raras, ¿no? De este tema del año 1983. La última que encontré, esta realmente no la conocía. Es una versión electrónica, es muy cortita, del año 2025. Escuchá, se llama Genesis Mega Drive, el grupo. Mirá cómo suena, escuchá.

0: Mensaje de las Estrellas, versión original del año 1983 de la agrupación RAH, Rap, Message from the Star, Bueno, a ver, generalmente pongo temas conocidos, pero hay tanta música de los años 80 que está muy buena, que vamos a ir recreando también algunos de lo que yo llamo música lado B, porque por acá también pasa la música.
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0: Bien. Bueno, algo cortito porque nos quedan 2 minutos y medio. Bueno,
2: en los cortitos van los mensajes de nuestros oyentes que lo hacen al 3425-596-596. Por ejemplo, Carla, que apenas habían pasado un poquito las 4 de la tarde, nos estaba saludando. Hola, buenas, ¿cómo andan trabajando? Acá me acompañan hoy desde el Parque Garay y nos manda una
0: ¿Qué trabaja en el Parque Garay?
2: No sé qué habrá andado haciendo Carla por el Parque Garay, pero nos mandó una linda foto. Del Parque Garay. Y después está Augusto, que nos cuenta un secretito que él tiene de su vida para escuchar la radio. Y atenti, dice: humor negro, fue atacado por un toro, seguro un marido que se enteró. Y con respecto al...
0: Bueno, a ver, yo cuando leí la noticia iba a decir una sarta de barbaridades, pero como es una noticia muy seria, ¿viste?
2: Pero bueno, capaz
0: si hubiera entrado en noticias al Pepe, hubiera dicho alguna cosa.
3: Sí, pero bueno. O capaz que si hubiese salido damnificado, pero no, o herido, sí, pero
0: corneado, por ejemplo.
2: Claro. Corneado. ¿Quién pero, no, eh?
0: Sí.
3: Pero, ¿qué tenés que hacer para que un toro te...
2: ¿Te corné?
3: Te tope.
0: Tocarle la cola. O sea,
2: qué sé yo, sacudirle la cola.
3: No, claro, bueno, pero...
2: Querer darle vuelta a la oreja.
0: Querer ordeñar el toro.
2: Ay, por favor. Bueno, ¿cómo dice? Oiga.
0: Sí, sí.
2: Y con respecto al emblema de la Pampa Argentina... Sí,
0: te podés equivocar. Las vacas tienen cuerno también.
2: ¿Sí?
0: Sí, algunas vacas tienen cuernos.
2: Creo que según la raza, ¿no? Que no todas las vacas tienen cuernos.
0: Raza cornuda, raza aquello de la otra.
2: Bien, acá Augusto trata de responder a esto del emblema del ser vivo, emblema de la Pampa Argentina.
0: Sí.
2: Y dice, ese bicho es el pichi ciego. Se encuentra en las Pampas Argentinas. No, Augusto, no acertaste.
0: No, es el pichi pichi.
3: ¿El pichi ciego cuál es? ¿El que se parece al topo? Porque
2: yo la verdad que yo conocía a Pichi Ciego, que en realidad le decían a una persona,
0: a un amigo mío
2: le decían
0: Pichi,
2: que tenía un problema como de párpado caído o no muy abierto el ojo, algo así, y a ese le decían Pichi Ciego.
0: Pichi Ciego.
3: Supuestamente todos los animales, los roedores, en realidad los que van por debajo de la tierra, los tienen que tener ese velo como para no
0: para que no le caiga tierrita.
3: Claro.
2: Mira,
0: hablemos sin saber. Bueno,
2: no. ¿Y vamos a decir, por qué le decían pichi ciego?
0: No le decían pichi ciego, le decían pichi a seca. Ahí está.
3: Bueno,
0: a ver, tenemos la foto.
3: A ver, sí,
0: no,
3: sí,
0: pero
3: sí.
0: No nos vamos a decir nada porque tenemos una nota en curso.
3: Pero ese,
2: claro,
3: ese
2: loco, para
3: otra cosa.
0: Claro. Bueno, vamos a
3: hacer. Ay, bonito,
0: vamos
3: bonito,
0: a la pausa.
2: Ahora voy a averiguar qué es eso de pichi ciego. Ah, mira qué lindo.
0: Bueno, es lo que yo decía, un tatú mulita.
3: ¿La ves?
0: Sí, está fuera de foco.
3: Ay, bueno. Sí.
0: Es una tatú mulita tatú.
2: El tatú mulita tiene ¿cómo se llama? Una caparazón.
0: Eso está bárbaro para hacer guitarras, por ejemplo.
2: Es durito. Ah. Tiene una carita rara ese bicho. Que no
3: Sí, no lo puedo poner porque no lo tengo aplicado.
2: Qué problema, Geno.
0: Bueno,
2: yo tampoco.
0: Vamos a la pausa, no nos vamos a desanimar con esto. Pausa, señores. Ya volvemos.

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13: ¡Qué pitufo este!
11: Darío Schueri, ¿cómo le va? Bienvenido, buenas tardes, ¿cómo anda?
14: Hola, Darío.
15: Pero hola. ¿Qué es esa barra de Yanguera Sistina?
11: Ay, bueno, ¿qué va a ser? No sabíamos cómo presentarte y buscamos el pitufo, qué sé yo.
15: Se superan día tras día.
11: Sí, sí, ya lo creo. Es más, vamos a hacer un jingle con el pitufo y el Schueri. Bueno, pero al margen de eso, hoy estuviste en la inauguración del nuevo edificio.
15: Estuve ahí en ese tremendo edificio. Quedó realmente. Después de una visita guiada, yo sí, no la hice.
11: Sí.
15: Hay como una plazoleta allí con algunos bancos.
11: ¿Adentro?
15: Seguramente lo utilizará algún vecino con algunos chicos. En el medio allí.
14: ¿En el medio entre un edificio y otro?
15: Sí, la van a utilizar, pero es todo de cemento, difícilmente lo hagan. En verano eso debe ser una losa radiante.
14: Ay, seguramente.
15: Y un hielo, que es el témpano del Perito Moreno.
11: Sí.
15: Pero o para que estén ahí y estén los abogados que se sienten afuera, qué sí. sé yo. Sí. Pero quedó muy lindo. Mirá,
11: bien.
15: ¿Qué rescato de los discursos? Muy fuertes y se dieron, pero muy sutiles, de Gutiérrez y de Puyaro. Como decían los gringos en Sunchales, nunca se han llevado bien, se van a andar peleando ahora.
11: Claro, es cierto. A mí me llamó la atención algo que dijo Puyaro, no sé si era el lugar para decirlo, dijo, cuando no se roba, la plata alcanza.
14: No, es terrible.
15: Sí. No, bueno, ese es un eslogan que él ya está utilizando.
11: Sí.
15: Él ya en sus discursos acuñó varias frases eslogan, y ahora me parece que inventó una nueva que ya te la voy a decir.
11: Sí.
15: Pero Rafael Gutiérrez, bueno, habló que en el 2005 se llamó a concurso, ¿no? En todo el país, ganó

0: dijo.
1: Mira.
0: Después, fríamente dijo que Perotti, porque él fue enumerando las etapas, ¿no?
1: Sí.
0: Fríamente dijo que Perotti en el 2021 licitó la segunda etapa. De Wiener no dijo nada. Un dato, De Wiener no dijo nada.
1: Pero perdón. En la era Wiener se comenzó a generar esto, ¿no?
0: Es que en la era Wiener se puso el cartel.
1: Claro.
0: Porque no te olvides que media manzana la ocupa tribunales actuales.
1: Sí.
0: El histórico edificio.
1: Sí.
0: La otra media manzana había que expropiar.
1: Sí, había casas, me acuerdo ahí.
0: Comprar. Y tumbar todas las casas que estaban.
2: Una placita.
0: Varias eran oficinas del Estado, pero otras no. ¿No?
1: Claro.
0: Y eso se hizo en la etapa de Wiener. Se tiene que haber llevado mal, Rafa Gutiérrez.
1: Sí, puede ser.
0: Ojalá esté escuchando el programa, Rafa Gutiérrez, llame.
1: Sí.
0: Porque no lo nombró. Me llamó la atención. Se lo hice notar, por ejemplo, al senador Alcides Calvo, y dice, sí, tenés razón. Ahora que lo decís, bueno. Decía, seriamente dijo que Perotti en el 2021 licitó la segunda etapa, se dirigió al licenciado Maximiliano Pujaro.
1: Ah, no sabía que estaba de licencia.
0: Terminó.
1: Sí.
0: O sea, de manera tan formal como con Perotti. Y bueno, cuando dijo, dejo formalmente inaugurado, se empezaban los aplausos y dijo, esperen, dijo. Quiero agradecer a Pablo Olivares por todas las veces que lo molesté. Pablo decía, tragame tierra. ¿Viste?
1: Me imagino.
0: Después decía, sí, yo ahora tengo que volver. Dice, sí. Ya veo, encuentro arriba de mi escritorio la caja, dice, ¿viste esa de las películas?
1: Sí, sí, con todas las fotos de la familia, todo.
0: Sí, sí. Estaba, lo puso muy incómodo, ¿viste? Pero muy incómodo. Bueno, Pujaro.
1: Sí, a ver.
0: Pujaro, yo creo que también acuñó hoy como eslogan, acordate, como decía Lole, acuérdese lo que le digo, Schwede, decía.
1: Sí.
0: Acordate lo que te digo, lo va a ir repitiendo en cada discurso, porque le gustó la gambeta, se enamoró de la gambeta, que parecía Machuca el día de Unión. Bueno, se refirió al gobierno y los contribuyentes, ¿no? Bueno, lo que vos dijiste, cuando no se roba la plata alcanza.
1: Sí.
0: Dijo, se cortó la obra pública, pero ojo, en ningún momento se refirió al gobierno nacional, ni le pegó al gobierno nacional, es como decir, no hagamos ola. Pasó revista, que yo creo que no era el lugar ni el momento, porque si es para los medios lo podía hacer en otro momento, pasó revista la obra pública que se viene haciendo, bueno, en 30 meses, nuestro dijo, se hizo más inversión que en 8 años para Corach, que estaba en segunda fila, que lo viene azotando Marcos Corach, el diputado de Perotti. Dijo, hay 40.000 santafesinos trabajando en la obra pública, y acá, otra cuestión, esta obra no la pagó la Corte ni Pujaro, sino todos los santafesinos, lo que yo te decía antes, gobierno y contribuyente.
1: Está bien.
0: Bueno, también metió el tema de los homicidios, que
1: sí, habló un poquito de
0: 160 cuando él arrancó,
1: sí.
0: Ahora bajaron a menos de 70, ¿no? Y después de decir que se están cubriendo las vacantes pedidas por la justicia, dijo que el único poder que bajó la planta de empleados públicos fue el Poder Ejecutivo, y que con menos empleados públicos se puede hacer un Estado eficiente. Como diciéndole a la Corte, sea el más eficiente y dejen de andar pidiendo más gente. Y también dijo,
1: sí,
0: no está bueno que no estén hoy acá María Cecilia Branicic,
1: sí,
0: ni Estela Moreno Robinson.
1: A ver, hagamos un paréntesis porque tengo el audio de esa partecita. ¿Te parece que la compartamos en un minuto? Dale, a ver.
3: No está bueno que hoy aquí no esté la doctora Cecilia Branicic, la titular del Ministerio Público de la Acusación. No está bueno que no esté la titular del Ministerio Público de la Defensa, Estrella Moreno Robinson. Insto a las instituciones del Estado a que podamos dialogar, a que nos podamos escuchar, a que nos podamos poner de acuerdo.
1: Bueno, hasta ahí. Se despachó con esa frasecita, ¿no?
0: Y sí, la verdad que hay una tensión muy fuerte entre estos dos organismos. extra

0: haber después de la reforma de la Constitución, a los cuales no le quieren dar el cuartito del fondo, ¿no? Y bueno, esto es fuerte también. Terminó diciendo, y tiene que ver con lo que yo te decía cuando arrancamos, que se debe a los ciudadanos, no a las corporaciones. Pero, hablando de eslogan, creo que también acuñó un nuevo eslogan. Viste que él tiene como norma decir la provincia invencible de Santa Fe. Hoy le agregó imparable.
1: Ah, mira.
0: Lo dijo en un par de ocasiones.
1: Ajá.
0: O sea, a partir de ahora va a ser la provincia invencible e imparable de Santa Fe.
1: Ahí está. Buenísimo. Bueno, antes que te quedes sin voz, nos reencontramos mañana, ¿te parece?
0: Sí, señora, hasta mañana.
1: Chao, que la pases lindo. Ahí estaba, Darío Echueri, desde la mansión Echueri, compartiendo este ratitilio del programa con todos nosotros. Vamos a hacer una cosa, vamos a poner un poquito de música, un poco de paño frío. Este tema es del año 1985. Me costó mucho trabajo en aquel momento conseguir este tema. Es un maxi cantado en español de un grupo que hasta aquel momento era desconocido en Argentina. El tema 2, él se llama Iván. Y vos decís, ¿Iván a dónde? Iván haciendo este clásico, después se convirtió en un clásico. Baila, dale.

0: La música del año 1985. Iván y baila.
1: ¿Tienes hambre?
2: Vamos.
0: Sí. Sí.
1: ¿Quieres cambio? Acción.
0: Sí.
1: ¿Quieres fuerza? Decisión. Georgina activa.
3: Ya me empezó a agarrar hambruna.
0: Vos sabés que hablamos de nutrición y inmediatamente se me pasa por la cabeza aquellos buñuelos.
2: Es que es la hora de la merienda.
0: Claro, ¿cómo anda? Bienvenida.
2: Boca, sí, literal. Sí,
0: tengo miedo de ahogarme. ¿Cómo anda, doña Georgina?
2: Bien, muy lindo. Sí, este viernes cumplo 40, así que estoy...
0: ¿Me estás invitando?
2: No, estoy invitando.
4: Está haciendo un anuncio.
2: Pero estoy haciendo un anuncio, así que estoy muy bien, estoy muy contenta.
0: O sea, está buscando a alguien de 50.
4: Está preparada para los 40.
2: Estoy preparada y estoy contenta.
0: O sea, pasás a ser una señora de las cuatro
2: décadas.
0: Claro,
2: ya soy señora.
0: ¿Ya sos señora?
2: No, señorita ya no, estoy divorciada, imagínate.
0: Está divorciada de señorita. Claro. Bueno, a ver, hoy convinimos a hablar de carbohidratos.
2: Sí,
0: ¿Qué son los carbohidratos?
2: Bueno, ya hemos hablado de estos mitos de los carbohidratos, si te hacen aumentar de peso, si no, pero no hablamos nunca qué son los carbohidratos.
0: Esa es la pregunta del millón.
2: Es la pregunta del millón, porque todos hablan de carbohidratos y todos piensan que saben qué son los carbohidratos, pero cuando van a la consulta generalmente dicen carbohidratos es el panificado, el pan, la factura, el bizcochito. Pero en realidad, bueno, los carbohidratos es un macronutriente, ¿sí?, que aporta energía al cuerpo. Todos lo necesitamos, a esos carbohidratos. Lo necesitamos para hacer nuestras actividades diarias, para vivir.
0: Los carbohidratos, digamos, ¿se ingieren o por ahí se pueden generar dentro del cuerpo?
2: No, hay que consumirlos.
0: Bien, perfecto. Bien.
4: Claro, pero después te transforman en azúcar.
2: Claro, vos tenés, es así. O sea, el carbohidrato, por ejemplo... se transforma en glucosa. El carbohidrato complejo, el carbohidrato simple, sí, en definitiva es glucosa, bien, entre el cuerpo. ¿Qué sucede con estos carbohidratos? Tenemos dos carbohidratos simples y carbohidratos complejos. Los carbohidratos simples es el azúcar, por ejemplo, la miel, o los alimentos procesados, ultraprocesados, como las golosinas, todo lo que está en paquetes y que tiene alto contenido en azúcares, las mermeladas, los caramelos, bueno, bien. Esos son los simples. ¿Qué son simples? Es que, digamos, ese azúcar pasa directamente a la sangre y eleva el azúcar en sangre de forma inmediata porque son totalmente absorbidos en forma rápida, bien. Y después tenemos los carbohidratos complejos, sí, que por ejemplo es papa, bien, todo lo que es arroz, el trigo, sí, los cereales, las legumbres también los podemos poner ahí porque tienen gran proporción de carbohidratos, bien. Esos son los carbohidratos complejos que tenemos refinados. Sí, que por ejemplo, no sé, una harina de trigo es un carbohidrato complejo, o sea, en un pan, por ejemplo, es un carbohidrato complejo que es refinado, ¿bien? ¿Qué es refinado? Que no tiene suficiente fibra, ¿bien? ¿Y qué sería un carbohidrato complejo? Por ejemplo, integral es un pan con harina, digamos, con salvado, por ejemplo, ¿sí?
0: Uh-huh, sí.
2: Entonces, bueno, esas son las diferencias. ¿Qué sucede? O sea, siempre hablamos, la idea es evitar los
0: Profesora,
2: carbohidratos.
0: ¿Puedo meter una?
2: Sí, señor, sí.
0: ¿Aquel que tiene diabetes, por ejemplo, necesita carbohidratos?
2: Sí, necesita.
0: Se metió en un quilombo.
2: Necesita carbohidratos complejos, ¿sí? Uh-huh. Que sea principalmente integrales, con fibra, ¿sí? Por ejemplo, esto de cocinar la papa con cáscara y también, digamos, el arroz integral, o combinarlos con verduras sí o sí, pero sí, el diabético, sobre todo este diabético que por ahí, a ver, antes no se le daba nada de carbohidratos diabéticos, eso es la verdad. Después se comprobó que necesita una porción día, por lo menos, sí, obviamente, de calidad. Y bueno, sí, es necesario para todos los carbohidratos, pero siempre en cantidad y en calidad adecuada. Esto de que no sea refinado, que no tenga azúcares simples, que tenga fibra, que sea también de otras harinas, que no sea trigo.
0: Vamos a la práctica. A ver, sí. Nombrame, por ejemplo, qué tiene carbohidratos si no le complicaría la vida a un diabético.
5: Acá, por ejemplo, en uno de los oyentes dice, no hables de carbohidratos, la cerveza como que es una porquería. ¿La cerveza tiene carbohidratos?
2: Y sí, tiene malta, cebada,
5: por
2: centeno,
5: los cereales que tiene.
2: Todos los cereales, sí, claro. Todo eso son carbohidratos.
5: Uh-huh. ¿Y sí. qué hay de cierto en el consumir? Si podés consumir papa y arroz, que hay que consumir los fríos.
2: Sí, eso es una estrategia que se usa, y lo habíamos hablado en un momento, creo. Es almidón retrogradado, así se llama. Cuando
5: es
2: vos
5: como
2: cocinás,
5: que tarda más,
2: claro, cuando vos cocinás el arroz o la papa, ¿sí? Lo enfriás y lo volvés a calentar, es lo que sucede es como que ese almidón que tiene adquiere como una estructura pseudofibra. Entonces, esa glucosa que tiene ese alimento no pasa tan rápido a la sangre y tiene ese efecto de fibra que hace de que, a ver, ¿cómo decirte? Que se digiera más lento ese carbohidrato.
5: Bien.
2: ¿Sí? ¿Se entiende?
5: Sí, sí, como que la consecuencia de la ingesta no se incorpore tan rápido.
2: Es como consumir algo con fibra y no se metaboliza tan rápido esa glucosa.
6: Bueno, hace 15 años cuando mi hijo recién se le declaró, porque mi hijo es insulino dependiente, por eso conozco algo, no te voy a decir qué, se decía que tenía que evitarlos totalmente al arroz y a la papa. Lo blanco, decían que había que suspenderlo directamente, sacarlo de la dieta.
0: ¿Y qué? ¿Ahora se descubrió otra cosa? ¿Cambió
6: eso,
0: la situación?
6: Eso es lo que está diciendo.
2: Sí,
6: que
2: en realidad, más sobre todo cuando es diabético tipo 1, obviamente que siempre vamos a recomendar que tenga todos los platos verdura, que sea, si puede ser integral, mejor, que esté bien cocido, al dente, que si se puede enfriar y volver a incorporar, mejor. Son estrategias que uno toma. Pero esto no quiere decir que le tengamos que tener miedo a los carbohidratos. Los diabéticos, para los diabéticos también. Para los diabéticos es fundamental, ¿no? No pueden hacer
5: hacen hipo.
2: Hipoglucemias. Entonces, por ahí, viste, le huyen a los carbohidratos o se restringe mucho. El arroz y la papa son carbohidratos complejos súper sanos. Entonces, por ahí, a veces, te limitan o limitan ese consumo de alimentos, que son alimentos reales, y tal vez comen una golosina que... Sí, entonces por ahí siempre hay que evaluar al paciente en su totalidad, con su patología, y darle la mejor indicación posible para que siempre priorice los alimentos reales, y dentro de estos alimentos reales están los carbohidratos complejos.
6: Claro, porque por ejemplo decían que la gaseosa cola, que no vamos a decir, tenía que tomar un traguito si se le iba abajo de los 60,
2: 50. Sí, también puede consumir
6: 50.
2: Una fruta, por ejemplo.
6: Sí, igualmente teníamos el glucagón para subirle. Pero digo, fíjate vos la contradicción después de darle cola gaseosa para subirle. Sí, en vez de darle
0: eso cuando
6: fruta
2: es algo
6: de naranja.
5: Acá tengo más
6: natural.
5: Preguntas. Sí. Dice, con las pizzas y con los fideos, ¿es el mismo efecto si se enfrían y se recalientan? Y si es así, ¿qué pasa si se los friza?
2: No hace el mismo efecto. Es más para... No, porque tiene otros ingredientes, ¿no? Es como el alimento natural.
0: Base, claro.
2: Sí, ya tiene aceite, tiene sal, tiene otras cosas, entonces ahí se modifica bastante la estructura. No le va a engordar menos la pizza fría. Sería lo más rico que hay en la pizza fría, ¿no?
0: Sí. Los carbohidratos engordan.
2: Bueno, eso es lo que... Eso es un mito. En realidad lo que sucede es que comemos de más de carbohidratos de lo que necesitamos, y los carbohidratos que consumimos son de mala calidad. O son los simples o son refinados y en exceso, como panificado, factura, bizcochito, pizza, empanada, productos de delivery o rotisería. Uh-huh. Y ahí es donde al comer en exceso y encima no hacemos actividad física y... No engordás por el carbohidrato, engordás por lo que consumís en la totalidad de tu día, el superávit calórico que generás y la falta de actividad física.
0: ¿Y cómo medir la cantidad de carbohidratos que consumís por día?
2: En realidad eso
0: porque
2: te lo...
0: Porque no es como decir voy a tomar tres lisos, de tres
2: no,
0: grasas
2: bueno,
0: de pan.
5: Tomando en cuenta lo que preguntaba Pepe con el consumo de los carbohidratos, pero también si haces actividad física tiene mucho que ver la cantidad que podés consumir de
2: y
5: carbohidratos.
2: Y te da más flexibilidad. porque estás haciendo actividad física.
5: Claro,
6: lo vas a gastar.
2: La idea es gastarlo y que te dé energía para hacer tu deporte. Obviamente no es lo mismo para un deportista, para un niño, para una persona que quiere adelgazar, para una persona que está en normopeso, una persona que no tiene ninguna patología. Personas que tienen patología van a hacer las indicaciones diferentes. En promedio general, en una alimentación saludable, se puede poner, tanto en almuerzo como cena, un cuartito de carbohidratos, que no es un platazo de ravioles con 3 kilos de queso, con 2 panes, con, ¿sí?
5: Con
2: es,
5: un vaso de una gaseosa.
2: Claro, bueno, ahí...
6: Aunque después salgamos a correr a la redonda. A ver,
2: claro.
0: ¿Cuál es la medida lógica de carbohidratos?
2: Un cuarto de plato.
0: ¿Cuarto de plato de lo que sea?
2: Sí, un cuarto de plato de arroz, de papa, de lo que vos quieras. Mitad de plato de vegetales, cuarto de carbohidratos y cuarto de proteínas. Es un plato promedio, el plato que toda Nutri te va a explicar en el consultorio si necesitan educación alimentaria.
0: Claro. Acá me dicen plato hondo, plato normal.
6: Claro, están los dibujitos.
5: Justo iba a preguntar.
2: Plato normal.
5: El plato que se toma en cuenta, ¿es el plato playo? ¿Es el plato hondo? ¿Es el plato de postre?
2: No, plato playo el común, no el platazo ese que te venden ahora que parece un plato de sitio, ese no. Un plato normal, el tradicional.
5: Claro.
2: Claro.
0: A ver, ¿las carnes, por ejemplo, tienen carbohidratos?
2: Carbohidratos, no, en realidad tienen base de proteína principalmente. Ajá. ¿Sí?
0: O sea, la
2: es
0: carne,
2: indistinto.
0: Podemos comer un plato grande.
2: Sí. A ver, la cantidad que tiene es muy poquito, en realidad. Podés comer, obviamente. O sea, estamos hablando de otro alimento totalmente diferente.
0: Bien,
2: sí.
0: Perfecto.
2: Otra fuente de hierro, el otro aporta más que nada, la parte de aporta energía, la otra más estructural. O sea, tienen objetivos diferentes, por eso los macronutrientes se dividen en proteínas, carbohidratos y grasas.
0: Funciones totalmente diferentes. ¿Es natural o se puede producir?
2: No, eso no es como una vitamina.
0: Claro, por eso
2: no es como una vitamina.
5: ¿Por el cuerpo decís vos?
0: No, en el sentido de que si es natural, si comes una.
2: La fruta tiene un carbohidrato.
0: Fruta, por eso te digo. Ajá. Y no un producto generado,
5: claro,
0: artificialmente.
5: Un
2: todo lo artificial es alto en azúcares, grasa, tiene todo. Y lo natural, a ver, no es lo mismo comerte un caramelo que comerte una fruta. La fruta te va a aportar vitaminas, minerales, agua, carbohidratos, ¿sí? Va a ser un nutriente, o sea, no es lo mismo. Tal vez calóricamente podemos decir que es lo mismo, pero no es lo mismo lo que te va a aportar una fruta. O sea, no se tiene que demonizar tampoco la fruta. Hay que comer fruta, aunque contenga carbohidratos simples.
0: La última, porque se me acaba el tiempo.
5: Aquí hay mensajes.
0: A ver, dale.
5: Dice,
0: pregunto.
5: Todo lo que son las bebidas azucaradas son calorías vacías. Todo lo que son los productos de panaderías están hechos con harinas, en vez de yodo tienen bromuro, que es perjudicial para la tiroides.
2: Sí, coincido. Sí, perfecto aporte.
0: Toma. Bien, bueno, anda a buscar el ángulo. Bueno, no sé lo que te iba a preguntar, pero ya. A ver, si no te pregunto de entrada, chau. ¿Cómo te encontramos en las redes?
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0: Bien, perfecto. ¿Y ahí? ¿Y en el lugar físico?
2: Ahí. En un bulevar. En Boulevard Gálvez 1337.
0: ¿Sabés lo que es lugar físico, no?
2: Sí, obvio. Ahí en Huelam.
0: Ahí está.
5: Ahí en Huelam, claro.
0: Georgina, gracias. Hasta el martes, que lo pase bien.
2: Gracias.
0: Nos vamos a la pausa, señores. Ya volvemos, dale.

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2: Comicaciones, la verdad que no, cosa de cómico. Bueno, aquí estamos en el quinto elemento, hasta la hora 18 te vamos a acompañar con una temperatura rara en la ciudad capital, en el sol está bárbaro. Ahí, y sí. Acá en la sombra estamos complicados, pero
3: está
2: bueno.
3: Está fresquito, ¿eh? Sí. Ahora hay 16 grados y ¿sí? baja la humedad, no hay vientito.
2: Bien.
3: Atardece más o menos a las 18.08, dice el Servicio Meteorológico Nacional. Ahí va a empezar a bajar la temperatura.
2: Está bien, ahí me da tiempo para llegar a casa.
4: Atardeciendo cada vez más temprano.
2: Sí, porque de noche no me conozco. Bueno.
3: Está como los Doberman cuando desconocen a los dueños.
2: Vamos
3: por
2: con
3: favor.
2: La señora.
3: Vamos.
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3: Llegó el momento.
2: Ay, ¿en serio?
3: Sí.
2: ¿Vamos a hablar? ¿De la pampa y el ombú? No,
3: de la pampa no. Vamos a hablar de los géiseres en la Argentina.
2: Ah, sí.
3: Que hay un versus. Porque una provincia dice que es la única provincia en la Argentina que lo tiene y hay otras que dicen que no. Mirá. Vamos a ver. A ver, a pesar de que sobre la cordillera de los Andes hay muchos géiseres, Argentina tiene un destino donde se puede apreciar estas formaciones que son de naturaleza y se encuentran como en una única provincia. Digo como en una única por este verso que les mencionaba recién. Hablamos de la provincia de Neuquén.
2: Ah, mira.
3: Este atractivo turístico de la Patagonia está compuesto por 4 chorros activos.
2: ¿4 chorros?
3: Sí. Capaces de lanzar el agua.
2: Es cierto lo que decía tipo bidet.
3: Claro,
2: como son 4 chorros, sí.
3: Otro día vamos a hablar de esta historia del bidet.
2: Ah, sí, porque sí. Es un invento que te salió para...
3: Para el traste.
2: Sí.
3: Capaces de lanzar agua a una temperatura aproximada de 90 grados centígrados. Wow. 10 grados más que la temperatura ideal para el mate.
2: Y o sea que cuando que baja pela. La podés esperar.
3: Claro, pones el termo.
2: Exacto.
3: Y a pesar de que se identifican con un paisaje único en la Argentina, los géiseres de Neuquén reciben un bajo caudal de turistas al año.
2: Mira, yo ni sabía que existía.
3: Mira.
2: Existía, ¿viste?
3: Sí.
6: No puede hacer tanto calor.
3: Los géiseres de Neuquén se formaron al norte de la provincia, en una zona cercana al volcán Domullo, identificado con el punto más elevado de la Patagonia, con una altura de 4.702 metros sobre el nivel del mar.
2: Flor de
4: menos
2: volcán.
4: Mal que sí. Es agua y no lava lo que saca. Aunque lava, es claro. Agua pero lava.
2: Ah, déjate joder, bueno, sí.
3: Entonces dice la gente de la oficina de la gente de turismo de Neuquén,
2: dice
3: que antes de organizar un viaje para conocer estas maravillas naturales, es importante recordar que 2 puntos abajo.
2: A ver, sí.
3: Se formaron a pocos metros de 2 arroyos que son identificados como termas naturales, ya que el agua que corre sobre sus piedras alcanza hasta 40 grados centígrados. Linda temperatura.
2: Sí.
3: Están rodeados por rocas coloridas con matices ocres. Y en momentos puntuales, sus chorros de aguas pueden elevarse hasta 1 metro de altura. Y se formaron dentro del Parque Provincial Domullo. Ahora, ¿cómo se puede visitar este destino no tan turístico de la provincia de Neuquén?
2: Dime cómo.
3: Te digo. Debido al entorno natural que rodea a estos géiseres, quienes deseen conocerlos deberán sumergirse en una travesía que incluye viaje sobre ruedas y también una breve caminata por la cordillera.
2: Mira qué lindo.
3: Y este,
2: ¿a lomo de burro? O
3: no, lomo de burro, no. Tu lomo. No, poner lomo para caminar.
2: Poner lomo para caminar. Sí.
3: A ver, esto de que los géiseres son los únicos que están en la provincia de Neuquén, dicen que no es así. Porque hay otra provincia en la Argentina, en otro lado del mapa,
2: sí.
3: Al norte de la Argentina.
2: Al lado de otro volcán, seguramente.
3: A ver, provincia de Salta.
2: Ah, mira. No hay volcán ahí.
3: Ah, bueno, está la sospecha de que en la provincia de Salta, a pocos kilómetros del pueblo Coronel Mollinedo, hay una finca privada que tendría géiseres propios.
2: Ah, mira, eso es tener nivel.
3: ¿Ve?
2: Géiseres propios.
3: Y ahora nos vamos a otra provincia
4: que
3: también se está peleando con
4: Neuquén
3: caliente. Y con Salta, aduciendo de que tiene géiseres. No, tú me pongas esa música, todavía no bajé, ¿no?
2: Bien.
3: Dale. Y por el otro lado está otra provincia.
2: A ver.
3: Jujuy. El oeste de la provincia de Jujuy.
2: Ahí
3: en la pequeña localidad de Catua. estaría un segundo géiser nacional
4: en la provincia
3: de grandes dimensiones.
2: O sea, no es dueño
3: nada
2: nadie
3: que ver
2: la
3: con
2: provincia.
3: El privadito ese que está en Salta.
2: Sí.
3: Se encuentra a más de 4.000 metros sobre el nivel del mar. Y por este caso, más el de Salta, es la gran polémica que se ha armado en estos últimos tiempos de saber que Neuquén, a Neuquén no,
4: no
3: es
4: la
3: privativa solamente de los géiseres, sino que encontramos uno en Salta y otro más
4: igual.
3: En Jujuy. Y
4: disculpame, si lo tienen privado y no lo deja ver, es como que fueran los
2: únicos. Más que ver, usar.
3: Es como todo lo que tenés en privado,
4: no, bueno,
3: que no lo dejas ver, que no veo vos.
4: Bueno, por eso mismo, si está en privado,
2: sí,
4: o sea,
2: sí.
4: no se pueden jactar de eso porque no lo muestran. Si no lo muestran, no existe.
3: No sé, pero acá la gente de Salta...
2: ¿Cómo era la canción? Si lo que no se ve, no pasó. Ahí
4: no
2: está.
4: Pasó.
2: Ahí están
4: no,
2: las imágenes, ¿ves?
3: Dicen por ahí, el que no muestra no vende.
2: Ese, ¿de dónde? De Mollinero es este que
3: claro.
2: Estamos viendo en imágenes. Ahí
4: ahora
2: está, ¿eh?
4: No quisiera
3: ese
4: que
3: es el de Salta,
4: me caiga
3: ese es el privadito.
4: Con 90 sí. grados, ¿viste?
2: Bueno, alguien lo grabó, el privadito.
3: ¿Vos sabés lo
2: bueno,
3: que te caiga así 90 grados?
4: Sí. Mi amor.
2: Sí. Imagínate sentarte ahí.
3: Te depilás todo.
2: Sí, me imagino. Bueno, para aquellos que no nos están viendo y quieren sí. ver estas imágenes, ¿cómo hacen?
3: Lo hacen en www.cadenaoconh.com.
2: Ahí está, buenísimo, ¿eh?
3: ¿Listo? Qué lindo, gracias por tu aporte, sí. Santi.
4: Un hermosor.
2: Buenísimo. Bueno, ahora sí.
3: Ahora sí, poner la música. ¿Cómo va a poner la música mientras estaba hablando yo? No.
2: Ahí está.
4: Qué abuso, qué abuso. No soy solo una voz.
3: No.
4: Ni una cara
2: bonita. Sacá la niebla.
3: Ni un geyser.
2: Dale, a ver.
4: Menos.
2: Bueno.
6: El decorado se calla.
3: Bueno.
4: Bueno, vamos a hablar justamente de eso. Después de 20 años alejada de la actuación y casada con Santo Biasati, reapareció Carolina
3: mira.
4: Fal. ¿Se acuerdan?
3: Oh, sí.
2: No. ¿Carolina?
4: Fal.
3: Sí, que andaba con el viejo verde.
2: Sí. Andaba a los tiros.
4: Se llevó el Martín Fierro a la mejor actriz por su trabajo en Resistiré, ¿se acuerdan?
3: Ah, sí.
4: Año,
2: no,
4: se agradeció
2: sí.
4: a
2: Yo
4: todo el mundo.
2: Memoria
4: fue muy
2: temporaria.
4: Creo que estaba sí. con esta chica que ahora estaba trabajando con... estaba nominada, digo, lo que recuerdo. Y cuando pasó, agradeció a todo el mundo. Aparte,
2: bien.
4: Un amor la chica de persona.
2: Ajá.
4: Pero cuando estaba en la cima de su carrera, dio un paso al costado y nunca más se la volvió a ver. Se recibió de médica, se casó con el periodista y tuvo Ajá. dos hijas. Ahora, por primera vez, habló cuando un periodista de Clarín, hablando con su marido, qué sé yo, para poder hacerle una entrevista, le manda un WhatsApp. Y ella le responde desde el WhatsApp de
2: su
4: Santo
2: Ajá.
4: y le pone, soy Carolina, mira, no estoy interesada en nada que tenga que ver con los medios, es un lugar al que no pertenezco y al que no quiero regresar, ya no disfruto de que se publiquen cosas mías, es más, no me gusta ni siquiera que suceda, así que no puedo ayudarte con esto. Bueno, más allá de... Ah, cariños le puso. Más allá de que no aceptó...
2: Es educada, por lo menos.
4: Que no aceptó la entrevista, sí. le contestó. Pero bueno, después de 20 años de misterio, de las personas que la conocimos, a partir de 1990, ella debutó en Clave Sol.
2: Bueno, esa que está en pantalla es...
3: Claro.
2: Marido y mujer.
4: Y fue reconocida...
3: Para la gente que no recuerda quiénes son, ahí los tienen
4: claro,
3: en pantalla.
4: Claro, fue reconocida en la banda del Golden Rock.
2: La verdad, no la
4: en
2: conozco.
4: En Zona de Riesgo. ¿En serio?
2: Te juro, esa
4: una
2: cara...
4: Una actoraza.
3: Sí,
4: es muy buena actriz.
2: A él sí lo conozco.
4: Alta comedia, de corazón, tiempo final. El tiempo no par. Estuvo en un montón y en teatro, Ana y Arnoldo, La casa de Bernarda Alba, que una actuación sí. bárbara tuvo.
2: Eso es teatro.
4: Casa de muñeca, claro, por eso
3: sí.
4: te digo, tanto
3: teatro,
4: en la pantalla.
3: Sin una flor de actriz.
4: En la pantalla chica como en. Bueno, pero desde 2014 que se recibió y empezó a trabajar en el Hospital Muñiz, hizo un punto y aparte con la pantalla chica y el teatro y dijo, chau, adiós, no quiero que se publique nada mío.
2: Perdón,
4: tuvo
2: ¿así está ahora?
4: En su momento, sí. pero cuando era jovencita.
3: De hace un tiempo atrás, porque las pibas
4: claro.
3: son más grandes.
2: Claro.
3: Y Santo no está
4: no,
3: así.
4: Santo está más grande.
2: Sí.
4: Pero bueno,
2: más alto.
4: El tema es que el periodista este de Clarín quería hacerle una nota porque fue importante en esa época. En la época de los 90, con lo que debutó.
2: Sácalo,
4: y en Clave de Sol.
3: No,
4: y
3: está
4: demás,
3: mirando raro.
4: Era, sí. era buena actriz, muy buena actriz.
2: Bueno, bueno.
4: Es más, ganó el Martín Fierro a mejor actriz por Resistiré.
2: ¿En qué año fue eso? ¿En 2015?
4: Y no, 12, no antes, porque en el 2014 dejó.
2: dejó. Bueno.
3: Qué terrible. A mí me parece tan rara esa pareja.
2: Sí, sí, es una pareja despareja.
3: Bueno, acá hay mensajitos.
2: A ver, dale.
3: Dice, es mentira, hablando de los Heisers, dice, es mentira eso. Acá en Esperanza hay mucha gente que tiene ese apellido Heiser. Ja, ja.
2: Bueno.
3: Y las termas de Entre Ríos, Pepe, este es para vos.
2: A ver.
3: Pepe, el hombre es el único ser que cambia de color cuando está de novio.
2: ¿De color de qué?
3: De novios de y jóvenes son... Dice, de novios, cuando están de novios y jóvenes son príncipe azul.
4: Sí.
3: Y después cuando nos venimos viejos, somos viejos verdes. ¡Tiene razón!
2: Sí, yo pondría otro término, pero bueno, ¿qué va a ser?
3: No, no.
2: Vamos con
3: vos
2: una nota. El gobierno de la provincia anunció remodelaciones en la costanera de la ciudad de Santa Fe. Está muy buena esta nota, vamos a escuchar un pedacito. Mientras la buscamos, te cuento que después de a las 6:30 llega Raúl Ramis. Por lo pronto, nota, dale.
1: Tener un edificio de esta magnitud y de estas características implican muchas cosas. Fundamentalmente, una decisión política interinstitucional de los diferentes poderes del Estado que nos permiten empujar y tirar, pero fundamentalmente mirar para el mismo lado donde la provincia de Santa Fe...
7: Contento de poder colaborar con esta ciudad tan linda que nos abrió los brazos a tantas personas que no somos de acá, pero que trabajamos acá, y que está todos los días más bella. Tenemos muchas inversiones en infraestructura, en los barrios, en los bulevares, en los espacios públicos, que hacen que vengan muchos turistas ya a la capital, a conocer, a disfrutar. Y esta ciudad está floreciendo, está volviendo a ser lo que era, esa Santa Fe hermosa que veníamos todos a recorrerla, a visitarla. Y la verdad que con la recuperación de los espacios públicos, particularmente con este, una inversión más que vamos a llevar adelante junto con la municipalidad, vamos a dejar y a tener la ciudad que siempre quisimos tener. Así que estamos muy, pero muy contentos.
8: Sin lugar a dudas, que tal vez mucha gente no sabe que existe este parque Amílcar Urruza y que está entre el Monumento a Monzón y el Quincho de Chiquito y que se va a poner en valor gracias al esfuerzo nuevamente y el apoyo del gobierno provincial, del gobernador Puyaro, que escucha a los gobiernos locales, escucha al senador, que también colaboró con la idea que nos vino a plantear y ahí fuimos juntos trabajando en equipo para poner en valor este espacio.
9: Es muy transitado, está en las costaneras de Santa Fe, que es uno de los espacios públicos más lindos y más convocantes que tenemos, pero quizás muchos lo transitan y pocos se quedan. ¿Por qué? Porque no están las mejores condiciones. Este proyecto de la municipalidad, esta inversión del gobierno provincial, va a permitir que contemos con un espacio como corresponde, con buena iluminación, con buenos senderos, que invite a pasar y también a quedarse. Tenemos la fórmula mágica, el Quincho Chiquito, el Monumento a Monzón, la costanera, nuestro río, nuestra laguna. Bueno, es un espacio para poner en primer nivel como queremos tener los santafesinos.
10: Es un espacio abierto para aprovechar del lugar de encuentro que va a ser sin duda una forma también de poder tener emprendedores en el lugar, pero sobre todo entender justo lo que decían tanto el gobernador como el intendente y el senador. Un espacio que se pueda apropiar, hoy está en desuso, es un espacio que se puede recuperar, que hay una fuerte decisión de invertir fuertemente en la ciudad de Santa Fe y queremos al vecino protagonista. Por eso también es una demanda de muchos vecinos que nos hicieron llegar y acercarnos justamente a esta propuesta y nosotros, con todo el trabajo en equipo que valoro muchísimo, nos pusimos de acuerdo, pusimos manos a la obra y hoy es una realidad.
2: Bueno, hasta ahí entonces, ¿no? Esta propuesta del gobierno de la provincia que anunció justamente hoy por la mañana la remodelación o las remodelaciones en la costanera de Santa Fe, que no únicamente van a ser en el sector de calle 7 Jefes, sino que se va a prolongar hacia el norte, en otros lugares.
3: La zona de Almirante Brown.
2: Exacto, pero allá bien al norte, ¿viste? Donde está el monumento al amigo Artigas. Bueno, toda esa zona que realmente necesita ponerla en valor. Bueno, vamos a escuchar música. Este tema es del año 2002 originalmente. La vamos a escuchar a Chenoa. Chenoa es una cantante. La verdad no sé si es de Barcelona. Yo la conocí personalmente en Barcelona. Estaba haciendo música en un pub muy grande que hay sobre la Rambla. Y un amigo mío me llevó esa noche. Yo la verdad no la conocía, sí después me enteré de que había sido la ganadora de
4: Operación
2: Triunfo, España, obviamente. Y bueno, ella cantaba en los pub originalmente, antes de participar de eso. Cantaba en distintos pubs. Y después de haber ganado, obviamente se cotizó un poquito más, pero, digamos, siguió cantando en alguno de los pubs donde habitualmente iba. Este tema, cuando lo escuché en aquella época, me cautivó, porque es rarísimo, ¿no? Se llama Cuando tú vas, y en realidad, ahí la tenemos en pantalla, a Chenoa. Cuando yo la conocí era rubia, vamos a empezar por ahí. Ahora está morochita. La letra de esta canción, o sea, es un tema bastante movido, pero la letra está buenísima. Escúchenla.

0: La música del recuerdo, año 2002, para Chenoa, cuando tú vas... O sea, no hay canción más feminista que esta. ¿Qué querés que te diga? Pero bueno, cuando la conocí, me gustó la música. Era distinta en aquella época, este tipo de música tan movida y con, esta, y con estas letras. Bueno, el recuerdo entonces, seguramente que ella no se va a acordar de mí, porque en aquel momento
1: me la presentaron.
0: Le dijeron, este es un periodista de Argentina, ese yo. Y obviamente yo había ido a salir de noche y a pasar por algunos lugares, no a grabar notas, obviamente. Si no, se lo hubiera grabado. Pero en aquel momento era ilustre desconocida. Ilustre desconocida. Pero bueno, Chenoa, pasando también por nuestro programa.
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0: Señora,
1: vamos a hablar de qué provincia argentina aportó más jugadores a la selección argentina de fútbol, ya que estamos en modo mundial. La respuesta está obviamente en los datos. Santa Fe es la provincia que más futbolistas ha aportado a la selección argentina en toda su historia. Se ha convertido en algo así como una cantera del fútbol argentino. Algunos ejemplos de los jugadores: desde Santa Fe Capital, Reconquista, Las Parejas, Casilda, Rosario. Entre los futbolistas más destacados nacidos en esta provincia se encuentran Lionel Messi, que nació en Rosario, Ángel Di María, también en Rosario, Gabriel Omar Batistuta, que lo hizo en la ciudad de Reconquista, que es uno de los máximos goleadores históricos de la selección, y además de ellos surgieron otros como Jorge Valdano, Ezequiel Lavezzi, Gerardo Martino, entre otros.
0: Bueno, el técnico de la selección.
1: Claro, Scaloni. Hablábamos, en este caso hablábamos de los jugadores de la selección. Y el resto del país
0: también jugó en la selección.
1: Sí, señor,
0: en
1: la de los más chicos. ¿Cómo era, en la sub-20 era?
0: La verdad
1: no podríamos asegurarlo.
0: Pero no jugó con Maradona en el mundial, en un mundial. Y con Messi, Messi también.
1: Bueno. ¿El resto del país aporta jugadores de la selección argentina? Sí. Si bien Santa Fe es la que lidera el ranking, hay otras provincias también que tuvieron su participación destacada. Córdoba, Tucumán, Entre Ríos, Mendoza, Buenos Aires, han aportado nombres importantes. Diego Maradona, de Lanús, provincia de Buenos Aires. Mario Alberto Kempes, de Belville, provincia de Córdoba. Enzo Pérez, de Maipú, provincia de Mendoza. Algunos datos curiosos, y cerramos con esto. Santa Fe es la provincia con más futbolistas convocados a Copa del Mundo. Rosario, su ciudad madre, es una de las ciudades más representativas que tiene la provincia, formó parte clave de la consagración de la Argentina campeona Qatar 2022. Y Lionel Messi y Ángel Di María, ambos nacidos en la provincia de Santa Fe, jugaron juntos en 5 Copas Mundiales.
0: Mira vos, qué bien, ¿eh? Bueno, ¿qué tenemos, señora? Antes que se le apague la vela.
3: Es importante tener un corazón de oro, les preguntaba yo, la historia increíble de Orlando Gil. Vendió todo cuando su hijo luchaba por su vida y ayer eliminó a Alemania. Él también, arquero de San Lorenzo de Almagro, se convirtió en el nuevo ídolo de la albirroja. Tiene una historia de sacrificios y privaciones, pero ayer fue la fecha en que marcó el antes y después en su carrera por convertirse en héroe indiscutible de la selección de Paraguay tras atajar los 3 penales de Alemania y salvar incontables veces a su equipo. Recordemos que el resultado 1-1 lo llevó a tener que hacer el alargue, que no se sacaron ventajas en eso, pero llevó a ambos equipos a que fueran a definición por penales, donde Alemania no logró romper la mala racha que los acompaña desde Rusia 2018. Y bueno, se fue del certamen en 18avos de final y chau chau, adiós. Así que recomiendo, él tiene reconocimiento internacional ahora a partir de esto. Sí. Orlando Gil es su nombre. Y bueno, por haber sacado de carrera a los alemanes.
0: Quiero ver en el partido que viene al muchacho.
3: Bueno,
0: a ver qué me dice.
3: Veamos. Sí. Pero se terminó de ganar los guantes de la selección de Gustavo Alfano. Y lo veíamos acá. Lo que puso su esposa, que fue muy emocionante, contó en redes que hace 4 años, cuando el arquero empezaba su carrera profesional en San Lorenzo de Paraguay, y el dinero no alcanzaba, su hijo, que era bebé, tuvo un problema de salud y él llegó a vender hasta sus camisetas y sus botines para cubrir los gastos médicos. Mira. Así que, bueno, eso habla de una buena persona que llega a buen puerto, porque en el momento, ayer se convirtió en héroe por un ratito.
0: Claro, por eso, hasta el próximo partido.
3: Bueno, pero todos tenemos... Sí. Su momento, claro. El momento de gloria.
0: Bueno, vamos, en un ratito llega Raúl Ramis. Vamos a esperar ese momento. Vamos a dejar el arrebato para después. Vamos con el tema 6 de Paula Abdul, un tema del año 1988. Con esto vamos a esperar la pausa y que llegue. Que dice saludos al Quinto Elemento. Gracias.
1: Qué lindo. A Messi, mirá cómo nos saluda Lío.
0: Ahí está, muchas gracias.
1: Muchas gracias.
0: Bueno, nos vamos con la música. Dale.

0: en el quinto elemento también transita la música.
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2: Señor. ¿Cómo le va, Raúl Ramis? Bienvenido, buenas tardes. ¿Cómo dice que le va?
3: Buenas tardes, Pepe. Buenas tardes a las chicas, a los compañeros y a la audiencia. Y no quiero ser negativo, pero la verdad que con este frío, muy mal.
2: No me digas, está fresquito. ¿Cómo que está frescando ahora?
3: Sí, está frescando, dijo Remi, que tenía la bragueta abierta.
4: Ay, ay, ay, pobre Remi.
2: Claro, me imagino.
3: Escuche, ¿nos podemos poner serio por un par de minutos y darle algunos consejos a la gente sobre la utilización del auto?
2: Sí, por supuesto.
4: Sí, qué lindo.
2: Sí, por fin. Bueno, por fin vamos a hablar en serio. A ver.
3: No, hay cosas que en general la gente no lo toma como una cosa menor, que no, yo manejo bien, nunca choqué. Podés ser extraordinariamente bueno manejando y tuviste el infortunio de chocar, porque chocar es un accidente. Sí. Lo mismo que dice, no, yo nunca choco porque voy despacio. No tiene nada que ver la velocidad. Eso es una cosa que instaló la policía hace 150 años, cuando la época de los carruajes, sí. Y siguen todavía hoy, que por ejemplo van con la cinta métrica a hacer un peritaje, dice, porque según la velocidad es cuando aprietan el freno queda la marca de la rueda. Claro. Bueno, eso era hace hasta 40 años atrás, hoy los autos tienen freno ABS, y por más que vos te pares con los dos pies encima del freno, la rueda ya no arrastra más, o sea que claro. La cinta sabe dónde se la pueden perder.
2: Es decir,
3: son cosas, pero hay
2: ¿Puedo meter una anécdota? Vos sabés que cuando estuve ahora en el Museo Bucci, la que nos llevó por el circuito nos mostró una boleta, o sea, viste lo que te hacen los inspectores municipales, una multa, que le hicieron a Bucci cuando corría, en aquella época, 150 kilómetros por hora, por haber transitado en la ciudad a más de 15 kilómetros por hora.
3: Claro, bueno, pero yo quería ir a cosas un poco más elementales.
2: A ver.
3: El primer error y el más masificado de todo de la gente manejando es cómo se sienta, ¿viste? Yo te diría, no se puede poner un porcentaje porque había que hacer un relevamiento, pero el 90% de la gente que ves que va manejando va mal sentada. Primer error, dice, ay, a mí me cansa manejar en la ruta, yo después de una hora y le digo, a ver cómo poné las piernas y van con las piernas abiertas. Y lógico, a los 20 minutos que vos vas manejando en la ruta con las piernas abiertas, te agarra un calambre, entonces, que viste. Sí. Lo otro, a ver cómo
2: y tenés... Pará. ¿Y cómo hay que llevar las piernas?
3: No, llevarlas paralelas, bien, no las lleves abiertas a la altura de la rodilla, porque te cansa eso, ¿me entendés? Sí. Otra cosa...
4: ¿Y la espalda?
3: Tocó timbre en el lugar indicado.
4: Ah.
3: A ver cómo te sentaste...
4: Yo me recuesto.
3: ¿Vos no sentís dolor en la espalda? No, y la espalda está a 20 centímetros del respaldar. Claro. No, el omóplato tiene que estar pegado al respaldar del asiento, porque si no, vas haciendo una tensión. Lo otro, la
4: te
3: gente
4: vas contracturando.
3: Claro, la gente va colgada del volante. No, tenés que ir en una actitud muy relajada, positiva, ¿me entendés lo que te digo?
4: Sí.
3: El primer error que comete toda la gente, aún algunos que dicen manejar bien, es que van mal sentado.
2: Bien.
3: Tema número uno.
2: Bien.
3: Tema número dos.
2: Sí.
3: Un tema que es generalizado. El tema que quieren desempañar los vidrios.

0: supuesto que te va a dar frío, ¿no es cierto?
1: Sí.
0: Pero el aire no da frío, el aire acondiciona el aire para que vos te sientas cómodo. Entonces, primer tema, ¿se puede usar la calefacción? Bueno, ahora hay autos que tienen ya directamente climatizadores, o sea que vos elegís la temperatura y deshumidifican y te hacen, pero muchos autos que todavía tienen equipos básicos de aire, de calefacción y aire acondicionado, primer error que comete la gente, te pone el aire acondicionado en la calle. A mí me pega en el pecho y me hace mal. No, es que no te tiene que pegar en el pecho, porque el aire es pesado, el aire acondicionado, el aire fresco que sale es pesado. Vos tenés que hacerlo salir para arriba, poner la sobera lo máximo que pueda y no cometer el error que cometen todos, que le ponen muy graduado el frío, o sea, muy bajo el frío, y baja la ventilación. Hacé al revés. Poné el aire no tan frío, pero con mucha ventilación. ¿Me entendés lo que te digo?
1: Mira, yo tomé otro posicionamiento. Yo pongo la calefacción y el aire acondicionado, digamos que salen de forma paralela.
0: Está
1: pero,
0: bien.
1: Entonces me desempaña los vidrios.
0: Pero está bien, pero lo que pasa es que vos tenés un vehículo que tiene climatizador, pero supongamos que vos tengas un auto que tiene calefacción por un lado, ¿no es cierto?
1: Un Renault 12.
0: No, hay autos que tienen, pero lo tienen dividido, ¿viste? Porque el climatizador tienen autos de media alta gama y es muy costoso. Vos sabés que la gente cree, por ejemplo, que es un error común, que lo más caro del auto es la carrocería, ¿viste? Porque ve un volumen grande y es lo más barato del auto. Si vos analizás parte por parte qué es lo más caro del auto, bueno, la que te digo, te equivocás de medio a medio, la carrocería es lo más barato del auto.
1: Bien, ¿y qué?
0: Entonces, termino con el tema del aire y la calefacción. Entonces,
1: dale.
0: La calefacción, fíjate siempre cuando la vas a usar, para abajo, mandala para los pies. El aire caliente tiende a subir, entonces vos mandala siempre para abajo, nunca para arriba. El aire acondicionado, sí, las toberas siempre para arriba. Y siempre que haya el forzador de aire, digamos, con bastante fuerza y no tan bajo la graduación en grados en el frío, porque es innecesario, no te da una sensación de bienestar, ¿me entendés lo que te digo?
1: Bien, está buena la explicación, no se me había ocurrido.
2: Acá hay mensajitos, mensajitos para vos. Raúl dice, hola equipo, siempre los escucho, quiero que le pregunten a Ramis, si a la mañana con tanto frío hay que encender el auto y dejarlo un ratito para mejor combustión o no.
0: No,
2: Graciela de Arroyo Leyes.
1: Eso eran los autos de antes.
0: Eso era en la época de los pedos, se tiraban con gomera.
2: Ay,
0: no,
2: mi amor.
0: No. El auto
2: me muero.
3: Está chequeado.
2: Sí,
0: claro. Sí. Bueno, usted pone en marcha el auto.
2: Sí, y salgo.
0: Y tiene que inmediatamente, claro, no vale. A ver, no va a salir y va a poner una primera 4.500 vueltas. Claro. Haga 3-4 cuadras. En primera, en segunda, despacito, 1.100, 1.200, 1.300 vueltas, y todos los autos tienen cuenta vuelta, despacito. No, tampoco le va a poner en primero y va a ir, no, despacito, ahí 800, 1.000 vueltas, despacito, bien por la derecha, no molestando, ¿viste?
1: Sí.
2: Y ya está,
1: pero, porque pará, los autos modernos, perdóname, tienen, ¿sí?, digamos, el cebador automático, por lo menos el mío. Claro, por lo menos.
2: ¿Qué te dará, mate caliente o qué onda el cebador? No.
0: Escúchame, cuando hablamos de autos modernos estamos hablando de 20 años para acá, ¿no es cierto?
1: Claro,
0: más o menos. El parque.
1: Sí.
0: Bueno, los autos tienen termostato. Nosotros también tenemos termostato,
2: sí,
0: se llama hipotálamo. Bueno, entonces, vos lo pones en marcha, y hasta que el auto no tomó la temperatura adecuada de funcionamiento, el agua no entra a circular adentro del motor, ¿me entendés?
1: Sí,
0: está quietita ahí, cabaño María. Así que la gente tiene ideas
2: vagas.
0: Son vicios. La mayoría, como la gente que maneja, vicios, por ejemplo, con los vidrios bajos y el brazo apoyado, como hacían los taximetreros hace 40 años atrás, eso es...
1: ¿Está mal eso? ¿Está mal?
2: Muy mal.
0: Igual que tomar mates en el auto, igual que comer en el auto. No, no, no. paren, si van a tomar mate, paren, porque si no terminan con la bombilla en la garganta.
2: Ay, ah, clavada sí, en el paladar.
1: Bueno, a ver, mensaje.
2: Tengo otro mensajito más. Dice, Ramis, yo tengo la Renata, así como dice usted, los cortes.

0: a fuegos agujereados y los vidrios con plásticos.
1: Sí.
2: Ah, bueno.
1: Una, sí, bueno,
0: una
1: bueno,
0: porquería
1: bueno.
0: Tiene. ¿Qué pasó?
1: Ah, no, bueno, cada uno escuche. Sí. Hay un dicho que dice el dicho de los panaderos, se hace pan con la harina que se tiene.
2: Claro.
1: Exacto. A mí me hace gracia porque dicen ahora... no tenemos calefacción en el aula, no hay aire acondicionado en las aulas. Escuchame,
0: cuando la, iba a la escuela
1: cuando
0: tampoco.
1: Yo iba a la escuela Malvina Dominga en el año 60, no había vidrio en la ventana.
2: No sé cómo tenía la maestra, claro, sin duda.
1: Pero escuchame una cosa, pero en serio, no teníamos vidrio, ¿viste? Ponían un cartón. Y en el colegio secundario me tocó un curso que éramos tan delincuentes que el jefe de celadores vino y clavó la ventana porque se fugaban todos.
0: ¿A qué secundario fuiste, Raúl?
1: Clavó las ventanas, que en serio vino con un coso con clavos y martillo y clavó las ventanas porque los vagos no se escapen.
2: Qué bárbaro, qué gente buena tus compañeritos.
1: Sí,
2: bueno,
1: y bueno, yo tuve de
0: unos
1: todo.
0: Tesorito. ¿A qué escuela fuiste, Raúl?
1: Bueno, yo hice primero inicial, primero superior y segundo grado en la escuela número 578 Balbina Domínguez, donde hoy hay una iglesia adventista.
2: Ah, mira.
1: Después la trasladaron a la escuela un par de cuadras. Y después mi mamá, con la historia de la religión y los curas, me mandó a una escuela que era en ese momento un anexo de la escuela Antonia María Berna, que era la escuela número 149.
2: De varoncito.
1: De varoncito y Nuestra Señora de Luján.
0: Ah, claro.
1: Ahí terminé
2: la primaria.
1: El séptimo grado, claro, sí. Te educamos juntos y el otro preguntó a dónde. Y después, por supuesto, como todo filósofo, fue al Colegio Nacional Simón Díaz.
2: Claro, sí, me imaginaba. ¿Ibas con Porta, con toda esa runfla?
1: No. Yo, mis compañeros fueron, pero en otros cursos, el celebérrimo Juan Carlos Betanín.
2: Claro.
1: En otro curso. Ajá.
2: Sánchez, Hugo Sánchez. ¿Hugo Sánchez?
1: No, Hugo Sánchez se educó en la Camila, no, él era de tierra. Él era de tierra.
2: De tierra adentro, de tierra adentro.
1: Adentro de las orejas.
2: Bueno, señor, se me acabó el tiempo, así que nos reencontramos mañana. Hoy estuve con su jefe tomando un café.
1: Bueno. ¿Y qué dijo?
2: Me dijo, che, qué bueno el segmento que hacen con Rami recordando otras épocas. Le digo, bueno, sí. Pero esto salió de rebote, nada más.
1: Bueno, como dicen los porteños, la tuya está, quédate tranquilo.
2: Te dejo un abrazo, amigo.
0: Abrazo.
1: Un cariño para todos, hasta mañana.
2: Ahí estaba Raúl Ramis, hablando, bueno, un poco de automovilismo en
0: claro,
2: este caso.
0: Y qué bueno todos los datos que brindó el tema de la calefacción, acondicionamiento. Eso es parecido a lo que pasa en la casa, viste que hay un tip para instalar el aire acondicionado y otro para la calefacción. Siempre los equipos de aire van arriba, el aire frío es más pesado, desciende, claro. Y el aire caliente es más liviano y va de abajo para arriba.
2: Bueno, vamos a escuchar un poquito de música y después vamos a ir despidiendo. Vamos a escuchar El Arrebato. Vos sabés que tuve la posibilidad de conocer a este muchacho, pero más acá en el tiempo, creo que fue año 2006, 2007, es más, creo que fue en un viaje que fuimos con Delicia a España, con Carlitos Delicia. El Arrebato, el cantante se llama Francisco Labandón Pérez. Que en momento era un flaquito, bueno, ahora ya está un poco más crecido.
0: Labandón
2: es el apellido. Y escuché un tema que me flasheó, tanto me flasheó este tema, que lo traje en un compact y se lo di a Marcos Camino de los Palmeras para que lo hagan en tiempo de cumbia. Ahora lo vamos a escuchar en un pop así medio flamenco, que tiene que ver con la identidad de este grupo, El Arrebato. Lo escuchamos y después lo vamos a escuchar un poquito por los Palmeras. Dale. Uh-huh.

0: Bueno, el arrebato, ¿no? Este muchachito que después se hizo muy famoso, no porque me conoció a mí, sino porque tenía que ser famoso este tema. Me encantó tanto la letra que dije, se lo voy a llevar a Marcos Camino a ver qué se puede hacer, a ver si lo pueden cambiar un poco. Hay términos que no son muy conocidos. Chuquera, por ejemplo, es billetera, nevera.
1: Nevera,
0: bueno, y Marcos le cambió un poquito la letra. Escuchá.

0: nombre.
1: Bueno, la versión de Los Palmeras fue originalmente por Los Palmeras. Después, bueno, esta canción fue cantada por ¿cómo se llama la? Lina Downs. Bueno, de todas maneras, yo recuerdo cuando hicieron esta canción, yo dije, va a ser un golazo, va a ser un golazo. Y sin embargo, ¿vos la conocías? No, la mayoría de la gente no la conoce y forma parte de uno de los trabajos de Los Palmeras, ¿no? Viene bien, está
2: por
1: bueno.
2: Eso te digo, no la conocía, pero me gustó.
1: A mí me gusta más. El tema original, la verdad, tiene más como, viste, énfasis de lo que es un músico, ¿no? Cuando realmente siente la música, le importa tres pitos lo que pasa alrededor. Y creo que a todos los que tenemos algo de profesionales de esto nos pasa algo parecido, ¿no? En el sentido de que a lo único que le damos bolilla es lo que hacemos y todo lo que pasa en derredor nuestro es como que nos resbala. No todos. Algunos. Bueno, última parte, señora, ¿qué me va a contar?
2: ¿Qué te voy a contar? Esto de hacer agua, el origen y significado de este dicho popular. Este dicho refiere cuando una situación o un proyecto tiene debilidades, fallas y es posible que fracase. En otro sentido, también se utiliza como sinónimo de que con cierto objeto no se puede hacer algo. Por ejemplo, a ver, si querés preparar una torta y solo tenés harina sin tener en cuenta ningún otro ingrediente, lo más probable es que alguien te diga, vas a hacer agua, no te va a salir la torta así, porque con un solo ingrediente sabemos que se necesitan de otros. Pero ¿cuál es el origen de hacer agua? Tiene un origen, escuchen, marinero.
1: A ver.
2: Marinero.
1: Marinero.
2: Surgió en tiempos remotos y para mala suerte de la tripulación, la frase se escuchaba bastante seguido, ya que alertaba sobre un posible hundimiento del barco.
1: Opa.
2: Cuando el barco comenzaba a llenarse de agua, producto de alguna grieta o de algún orificio en la estructura, era necesario exclamar que el navío estaba haciendo agua. Así se evitaba un peligro que podía terminar en naufragio en caso de que la grieta fuera irreparable. Ahora, la frase casi igual que tiene otro significado es hacer aguada. Es una frase que de escucharse rápido puede confundirse, aunque comparten su origen marinero. En realidad no se refieren a lo mismo. Hacer agua y hacer aguada no son lo mismo. También en tiempos remotos hacer aguada se escuchaba seguido y es que se trataba de algo más que necesario. Era la acción de llenar los barriles de un barco con agua potable para luego depositarlos en la bodega del mismo. Y con el tiempo, sin embargo, como tantos dichos, se ha ido modificando y según el país quiere decir algo diferente. En Honduras equivale a llevar el ganado a beber agua y es esa misma acción. En Venezuela, por su parte, se entiende como la encrucijada en la que se encuentran cerca de un riachuelo. Y en la Argentina, Uruguay y Cuba se vincula con el abrevadero del que toma agua el ganado. Pero en síntesis y en líneas generales, hacer agua en la Argentina quiere decir que no va a pasar nada, que no lo vas a lograr.
1: Ahí está. La última.
0: Vamos a terminar con esta, lo que dijo y la reflexión de Maxi López sobre su nuevo presente laboral. No sabía con qué me iba a encontrar. Así comenzó su posteo. El ex delantero se encuentra instalado en Estados Unidos cubriendo el Mundial, algo impensado antes de su reinvención mediática. Maxi se convirtió en uno de los personajes del año gracias a su paso por MasterChef Celebrity. Tras años alejado de los medios, reconectó con el público argentino desde un lugar inesperado, la cocina. Eso le abrió una puerta nueva y Telefe decidió llevarlo al Mundial para hacer la cobertura especial, un rol que combina su historia dentro del fútbol con su reciente exposición mediática. A 3 semanas del inicio del torneo, López se tomó un momento para compartir una reflexión en las redes. En fotos que acompañaron el posteo, él aparece con traje azul, marino, camisa blanca, corbata tono, con el pin de la señal en la solapa y el auricular en el oído, parado en el campo de juego con el estadio iluminado de fondo. La imagen lo muestra en su nuevo rol con una seriedad que contrasta con el perfil desestructurado que mostró en el reality que estábamos hablando de comida. Contó que está pasando de todo, cosas que el fútbol te regala cuando menos lo esperás. Por ejemplo, su reencuentro con Leo Messi. Leo lo abrazó y fue un abrazo cerrado en el momento de precalentar antes de ganarle a Jordania. Y Maxi se mostró claramente emocionado. Es más, no podía evitar decir nada, o sea, no podía, se daba vuelta,
1: estaba emocionado,
0: se daba vuelta, y bueno, y Sofía Martínez, la verdad que fue una compañera de lujo ahí en ese momentito, porque se dio cuenta de la incomodidad de él, de mirar a cámara, y que se daba vuelta, y qué sé yo, porque se le estaban cayendo las lágrimas, y entonces ella también hizo un comentario y dijo como que, qué bueno, que no estaba mal, que se emocionara, porque obviamente, desde estar dentro de la cancha, ahora estar en otro lugar, deben pasarle cosas a un hombre adentro. Además, Rodrigo De Paul y Leandro Paredes también lo saludaron antes de entrar a la cancha. Y bueno, al final agradeció al equipo por todo lo que nos está dando a los argentinos, en realidad, y a la gente por bancarlo en este nuevo camino.
1: Qué bueno.
0: Pero estuvo bueno, porque es como que se
1: sigue llorando,
0: cuenta.
1: Sigue llorando.
0: Sí.
2: No. Es descontracturado los aportes que hace Maxi López.
0: Porque... inclusive ay. Trataba de mantener su postura, no sé si lo vieron estuvo tratando de, diríamos, de ser un periodista también, periodista deportivo de lujo, al lado de Sofía Imagínate, Martínez, que bueno que la tiene, que la maneja.
1: Claro, periodista deportivo y cocinero arriba, buenísima, la mejor compañía. Sigue llorando.
0: Ay.
1: Bueno, alguien que va a llorar, pero en las próximas dos horas es Sergio Colasanti. ¿Cómo le va? Bienvenido. Buenas tardes. ¿Cómo anda? ¿Bien?
3: ¿Qué dice, amigo?
1: Bien, Sergio. ¿Qué andamos? No teníamos nada que hacer, vinimos a hacer un programa de radio.
3: Y lo mismo voy a hacer yo ahora.
1: Vamos nomás, sí, señor. Bueno, te elegí un tema para este pase.
3: A ver.
1: Es un tema del año 1980, lo habrás bailado, lo habrás escuchado un millón de veces.
3: No, pues.
1: Lo habrás puesto. También, no me hagas acordar que me vuelvo. Así que, bueno, ¿qué tiene para hoy? ¿Tiene algo interesante para nuestra audiencia, aparte de la buena música?
3: Sí, muchísimo. Todo lo que tiene que ver con la parte internacional de France 24, más un análisis muy importante de Carlos Rucau, de lo que es la actualidad y de la postura del presidente respecto de las elecciones del próximo año. Hay mucho, mucho y bueno para compartir hoy.
1: Buenísimo. Me voy a ir escuchándote, o sea, me voy a ir del estudio escuchándote. nos quedamos escuchando música. Te dejo un abrazo, amigo.
0: Abrazo.
1: Buen programa. Chao. Bueno, Genoveva, hasta mañana.
0: Hasta mañana, ha sido un placer compartir con ustedes.
1: Silvina.
2: Hasta mañana, nos vemos.
1: Señor Gogorrosa. Hasta mañana. Señores, si no pasa otra cosa, mañana voy a tratar de no chocar este programa. Nos vamos con música. Frankie Smith y este autobús holandés del año 1980. Chao, que la pasen linda.

Hasta aquí estuvimos haciendo y compartiendo el quinto elemento, por Cadena U, con la conducción de José Pepe Prestigiovanni y un gran equipo de profesionales. Simplemente les decimos hasta mañana y muchas gracias por escucharnos.

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Hora 18 con 4 minutos en toda la República Argentina. Hola, gente, ¿cómo están? Bienvenidos al rito de la tarde por Cadena Hoy para toda la provincia de Santa Fe. Desde aquí y hasta la hora 20, juntos vamos a compartir 2 horas con información, algo de opinión y, como es habitual también, con muy buena música.

Con la operación técnica habitual del señor Santiago Gogorza. En la conducción que les habla, soy Sergio Daniel Colasanti.

Último mes de... Último mes. Estaba por el último mes del infierno. El tiempo aceleradísimo. Último día del mes de junio. Martes 30 de junio 2026. Aquí estamos para compartir, como te decía, 2 horas de la mejor manera posible. A esta hora en la capital provincial, 14 grados. Así inicia este tiempo compartido de cada día. Michael Jackson es el número uno de hoy con Smooth Criminal.

0: La música de Michael Jackson, Criminal Suave.
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0: Diez minutos después de las 6 de la tarde en toda la República Argentina. Como es habitual también a esta hora, nosotros vamos a repasar los principales títulos de la jornada. Como es habitual también, vamos a hacerlo con Sin Mordaza en el comienzo. El gobernador Puyaro dijo: no nos debemos a ninguna corporación, sino a los santafesinos. Como corresponde al gobernador. Santa Fe se ubicó entre las 3 provincias con mayor transparencia fiscal del país. Se detuvieron al conductor investigado por el vuelco fatal cerca de Casilda. Absolvieron a Carlos Javier Cano en el juicio por el triple crimen en el Viguazal. Identificaron a la mujer hallada muerta en Villa Oculta. En tanto, en el litoral se puede leer: Diego Santilli juró como jefe de gabinete del gobierno de Javier Milei. Jueces penales de Santa Fe destacan que el nuevo edificio de tribunales permitirá agilizar las audiencias, y justamente desde allí donde vamos a sacar el audio de Puyaro. También vas a poder escuchar completo, si querés, en la página del gobierno. El nuevo vocero, Javier, dijo que su tarea será mostrar los logros y milagros de la gestión de Milei. Vamos a Infobae, rápido, vamos. Con Adorni a su lado, Santilli juró como jefe de gabinete. Hubo fuerte presencia de gobernadores y dirigentes del PRO. El gobierno avanza con las concesiones viales y le otorgó a privados la operación de 1.871 kilómetros de rutas. La procuración le pidió a la Corte que le quite la pensión, vitalicia a Cristina Kirchner por su condena en vialidad. Mientras algunos se preguntan por qué sube el dólar, nosotros te vamos a dar la cotización ahora.
2: ¡A cruzar los dedos!
0: Dólar oficial, 1.500. Dólar blue, 1.515. Dólar tarjeta, 1.950.
3: Dios, nos ayudes.
0: Dólar MEP, 1.519.41.
3: Ay, perdón, porque escucho con deleite.
0: Escuchaste deleite. Con todo con Linky, 1.566.07.
4: ¿Están listos, chicos?
5: Sí, capitán, estamos listos.
0: Riesgo País, 426.
6: ¡Aguantá!
7: Terminémosla, viejo.
0: Let's go.

como solista el bueno de Lionel Richie. Cerca del 80, Lionel Richie, Dancing on the Ceiling, bailando en el cielo raso.

0: instante nada más vamos a compartir el 2x1 de hoy con una agrupación australiana de aquellas que también aparecieron en la década del 80 y que hicieron muy, pero muy buena música. De un lado para el otro del mundo, y ese mismo mundo que nos lleva al mundo del fútbol y a este mundial que nos tiene a todos así. En realidad. El primer partido, a primera hora, jugó ya Noruega. Los vikingos le ganaron 2-1 a Costa de Marfil, que comenzó ganando Noruega con gol de Nusa. Lo había empatado a los 74 Diallo, y casi en el final la bestia de Haaland puso el 2-1 definitivo para una Noruega que sigue a octavos. En este momento están jugando la France y Suecia. Van 19 minutos, casi 20 ya, 0-0, un partido complicado para Suecia, sobre todo. Una Francia que se perfila como una de las principales candidatas. ¿Que lo estoy, puedo decir que la estoy mofando? A las 22 se juega la gente de México, esta que no nos quiere, que no supe nunca por qué, frente a un Ecuador que sinceramente quiero que gane. No porque vas a jugar contra México, que es aparte, ¿no? No, pero quiero que gane porque están haciendo las cosas bien. Porque no le salieron como merecieran hasta ahora, salvo el último partido, donde parece que los planetas se alinearon y entonces le dio la clasificación que tanto merecían. Así que aguante Ecuador. Va a ser el gol de Francia. Mirá qué suerte.
1: Dejate de hablar pavada.
0: ¿Qué le estoy mirando promedio y me acaban de clavar el 1-0. Salvo que esté en revisión de VAR. ¿Sí? A ver qué. Muy bien. Ahí lo sacaron. Vamos todavía. 0-0.
2: Éramos tan pobres.
0: Justo estaba mirando promedio, que es una página maravillosa. Realmente muy, pero muy buena. Y te marcan los goles de inmediato. A veces, de acuerdo, si va para largo, te ponen revisión VAR. Y si no, directamente, bueno, lo quitan como en este momento al gol. Definitivamente. Habían marcado el 1-0, por eso te dije, mira, que justo en este instante hace el gol Francia. Bueno, ahí estamos. 0-0, seguimos como si nada. Acá no ha pasado nada. Estamos todo bien. Bueno, así, queridos amigos, si les parece bien, acompáñanos. Vamos a ir hasta Australia. Aquí están los Phoenixes con el 2x1 de hoy.

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La voz inconfundible de Michael Hutchence liderando esta extraordinaria agrupación que sonó con dos en el 2x1 de hoy. Suicide Blonde, Rubia Suicida y New Sensation, Nueva Sensación.

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8: Viajamos por el mundo mientras ingresamos lentamente en la segunda media hora de nuestro tiempo. Llegaremos hasta México para aguardar el partido de la noche y mientras tanto, canta Luis Miguel.

0: la música de un grande. Como hacemos cada martes, repasamos aquellas voces en nuestro idioma que han marcado toda una historia. Hoy le tocó el turno a Luis Miguel. Suave.
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2: Ahora, en el rito de la tarde, desde Nueva York, Alberto Hades, con todo el panorama económico internacional.

0: direccional fuerte. En bonos, los rendimientos de los treasuries a 2 y 10 años retroceden marginalmente, mientras el dólar se fortalece frente a las principales monedas. El petróleo se mantiene relativamente estable, con el Brent cerca de $74. El oro cede levemente, la plata y el cobre suben, y Bitcoin retrocede más de 1%. La lectura general es de distensión con cautela. Las acciones intentan sostener el rebote, los bonos no muestran estrés, pero el dólar firme y la caída de cripto sugieren que el apetito por riesgo no es uniforme. La sesión de Nueva York llega condicionada por dos factores: las posibles conversaciones entre Estados Unidos e Irán en Doha y los datos laborales que se publican más tarde en Estados Unidos.
1: Pues sí, a ver si hace su gol, Hoy hay temas que son dominantes en la jornada, indudablemente, y es a lo que se va a referir Alberto Hades en este segundo audio que vamos a escuchar y vamos a compartir ahora. Dale.
0: Hay tres temas que, a mi juicio, dominan la jornada de hoy. El primero tiene que ver con la inteligencia artificial, pero no desde el ángulo habitual. Hasta hace poco, la historia era muy sencilla. La inteligencia artificial impulsaba las acciones tecnológicas. Hoy empieza a verse algo distinto. El gran boom dejó de ser solamente una historia de equity y pasó a convertirse en una historia de crédito. Los grandes hyperscalers ya emitieron este año alrededor de 60 mil millones de dólares en bonos para financiar la construcción de data centers. Es decir, el crecimiento de la inteligencia artificial ya no depende solamente del entusiasmo de los accionistas, sino también de la capacidad de refinanciar deuda a tasas razonables. Eso cambia la naturaleza del riesgo. Si las tasas permanecen elevadas o si el mercado de crédito se vuelve más selectivo, el costo de expandir esa infraestructura podría aumentar significativamente. Al mismo tiempo, empieza a observarse una divergencia interesante. Mientras las empresas de semiconductores continúan mostrando ingresos muy sólidos, las llamadas siete magníficas ya perdieron alrededor de 2,3 billones de dólares de valor de mercado desde sus máximos recientes. La pregunta ya no es si habrá inteligencia artificial. La pregunta es, ¿quién capturará realmente el retorno económico de toda esa inversión? Y acá está el punto.
1: Vaya punto, vaya pregunta. ¿Y quién la responde? ¿Cuándo la responden? Falta poco, ¿eh? Falta cada vez menos. Pero es realmente uno de los mejores audios que le he escuchado a Alberto Hades, porque no solamente habla del dólar, del Brent, de petróleo, de los bancos centrales. Está hablando de la inteligencia artificial, de lo que genera, de lo que gasta, de lo que insume, de quién se va a quedar con todo eso, porque en algún momento alguien marcará supremacía. A continuación, Alberto Hades recrea los otros dos temas. Ya habló de tres, ya tocó uno, faltan dos.
0: El segundo tema es la creciente divergencia entre los bancos centrales. Durante muchos años, la política monetaria de las economías desarrolladas se movía en una misma dirección. Hoy ocurre exactamente lo contrario. El Banco Central Europeo mantiene un sesgo relativamente contractivo. El Banco de Japón enfrenta una enorme presión por un yen en mínimos de 40 años. Y la Reserva Federal comienza una nueva etapa bajo un marco de análisis distinto, aunque por ahora mantenga las tasas sin cambios. Para los inversores, esto significa algo muy importante. La volatilidad entre monedas y mercados de bonos probablemente aumente, y eso abre oportunidades de valor relativo, pero también exige ser mucho más selectivo que durante la última década, cuando prácticamente todos los bancos centrales avanzaban en la misma dirección. Lo que importa es que el tercer tema sigue siendo la geopolítica energética. La tregua entre Estados Unidos e Irán continúa sosteniéndose y se preparan nuevas conversaciones en Doha. Eso explica que el petróleo haya cedido parte de la fuerte prima de riesgo que había incorporado durante el conflicto. Sin embargo, conviene no confundirse. El mercado descuenta una normalización relativamente rápida, pero la capacidad de respuesta frente a un nuevo shock sigue siendo limitada. La reserva estratégica de petróleo de Estados Unidos cayó a su nivel más bajo desde 1983, y varios operadores advierten que el cuello de botella logístico en el estrecho de Hormuz todavía no desapareció por completo. En otras palabras, el precio del petróleo bajó, pero el riesgo geopolítico todavía no desapareció. Eso es todo lo que tengo por hoy, y les deseo mucha suerte en los mercados.
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toda la música disco en el atardecer de la ciudad. La Tamarona nació en Brooklyn, en los Estados Unidos de Norteamérica, en el corazón de Nueva York. Charles Douglas hacía uno de los temas más recordados de aquella época, Midnight Love Affair, Romance de Medianoche.

0: Ayer estamos con Toti Díaz. El Mundial está por comenzar. El Mundial ya empezó. Y mira, justo, gol de Francia. A los 45 tenés que hacer los goles. Mbappé. Estamos enojadísimos porque había hecho un gol en Francia. Hola, Toti, amigo. ¿Cómo andás? ¿Todo bien?
1: Sí, ¿qué tal? ¿Cómo te va, Sergio? Muy buenas noches para bien, vos, para todo el equipo. Y buenas noches a la audiencia. Sí, lo tienen. En realidad, Francia lo tiene entre los palos. Es que a los 45 minutos. Salvo algunas posibilidades que tuvo Suecia. Se pero bueno, va ganando 1-0 en el primer tiempo.
0: Señor.
1: Y está jugando mucho mejor Francia, eso sí. Pero que tiene un muy buen equipo Francia.
0: Indudablemente.
1: Así que. Una noche. Ahora está descendiendo la temperatura, está nubladito. Y estuvo hoy un rato de sol, un rato nublado. Pero ahora está empezando a hacer mucho frío, está descendiendo la temperatura. Estamos en 11 grados, así que bueno, un poco así se está comportando este invierno. Bastante, bastante fresco. La noticia hoy estuvo centrada en lo que ocurrió en los tribunales o en el Palacio de Justicia de la ciudad de Reconquista, porque hoy se resolvía el caso del triple crimen en la zona de Islas, en la zona de la isla del Biguazal, que ocurrió hace 25 años.
0: Bárbaro.
1: Sí, es un juicio que se retomó, que comenzó con el sistema viejo, decimos nosotros, judicial, después arrancó el sistema nuevo. La verdad que hubo cientos de desprolijidades en la parte de instrucción, o sea, de investigación. Pero bueno, el viernes estuvimos escuchando los alegatos de cada una de las partes y hoy era la resolución del tribunal que siguió este juicio oral y público, donde la fiscalía o los fiscales, porque eran dos los fiscales que estaban atendían esta causa, en este caso, Maglier y, bueno, no me voy a acordar ahora, el otro fiscal, pero bueno, habían pedido perpetua para Carlos Javier Cano, que era el único imputado, que le cargaban en sus espaldas el triple crimen, digamos, con alevosía.
0: Bueno.
1: Fueron realmente espeluznantes los errores que ha tenido la justicia en su oportunidad, todos, absolutamente todos. Pero bueno, finalmente se resolvió la absolución de Carlos Javier Cano. Al término de conocerse el veredicto, bueno, hubo un acompañamiento por parte de los familiares de Cano que colmaron dos salas, se habilitaron dos salas para que estén frente a la en la audiencia.
0: La audiencia, claro.
1: En una estuvo el sector del periodismo y completaban familiares de Cano en un número más o menos casi de 80 a 90 personas, ¿no? Que estuvieron temprano frente a los tribunales y estuvieron escuchando atentamente la parte resolutiva del caso, del juicio, ¿no? Por parte de la jueza Norma Sen, que era la presidenta de el tribunal. Al término te decía que hablé con el abogado, uno de los abogados defensores de Cano, el doctor Ricardo de Gumois, que junto con su hijo, que también es abogado, y el doctor Guío, eran los defensores de Carlos Javier Cano. Esto decía de Gumois.
0: A ver.
2: Bueno, la absolución, como usted lo escuchó, de nuestro cliente, estamos contentos por la resolución del caso, pero profundamente amargado porque esto no es más que la acreditación de groseros errores que se ha cometido durante toda la tramitación de esta investigación por parte de la justicia, por parte en su momento de lo que era la fiscalía, hoy el MPA. Es una deuda que tiene el Poder Judicial con la ciudad de Reconquista, no ya con los familiares y no ya con el imputado.
3: ¿Cómo sigue esto ahora? ¿La absolución?
2: Bueno, veremos si el Ministerio Público de la Acusación plantea recursos, si no, inexorablemente si era alguna cámara, que, pero bueno, eso corresponderá al MPA, ¿no es cierto?
3: ¿Confiaba que iba a pasar esto?
2: Sí, no cabe ninguna duda. Usted estuvo en el juicio y ha advertido, o sea, ha habido una escasez argumentativa para poder acusar a una persona en mayúscula.
3: Gracias, doctor. Gracias a usted. Que tenga buen día.
1: Bien, así lo escuchamos. Bueno, estaba la palabra muy contundente de Gumoins. Y sí. Bueno, ahora hablé con uno de los fiscales y el fiscal me decía de que bueno, van a esperar las fundamentaciones, porque lo que se hizo hoy es la lectura de la resolución y después entregan los fundamentos por lo cual llegaron a esta resolución por parte de la justicia, ¿sí? Entonces, y a partir de ahí la fiscalía analiza si presenta algún recurso de apelación o algo, pero eso no lo pudo determinar el fiscal porque bueno, quiere leer bien los fundamentos, pero de todos modos es muy difícil que se pueda revertir esta situación. Así que vos sabés que por primera vez te cuento y le cuento a la audiencia, por primera yo cubrí muchos casos, los casos más resonantes del ámbito judicial, los hice, digamos, los cubrí como periodista. Y nunca pasó lo que pasó esta mañana. Cuando primero salieron, se retiraron de la sala, esta gente que estaba acompañando, familiares, amigos, porque Cano es un vecino del puerto Reconquista. Sí. Y toda la mayoría de la gente del puerto lo conoce, es muy conocido. Y vinieron hasta el Palacio de Justicia, salieron de la sala de audiencia, hay que descender porque está en el primer piso la sala. Cuando llegaron a la explanada que tiene el Palacio de Justicia para ingresar, bueno, allí desbordados de alegría, ¿no? Por la resolución y por haber escuchado el veredicto de la manera que se dio, tras ello salieron los abogados. ¿Vos sabés que todas las personas que estaban ahí lo aplaudieron a los abogados? Nunca había visto eso. Te digo la verdad, mirá que han pasado juicios y que han terminado también de la misma manera. Así que bueno, fue y es la noticia que todo el mundo comenta en la mesa de café, en esto, en lo otro, porque estamos hablando de un triple crimen, que con esto que se resolvió hoy, hay que preguntarse, o nos seguimos preguntando, ¿quiénes mataron a las tres personas en la isla del Vigoazal? Nunca se va a saber, seguramente. ¿Que hay sospechas? Y las sospechas siempre, pero
0: algunas cosas pasan a su tiempo, y a veces pasa demasiado tiempo, y bueno, pero a veces se dilucidan. Ojalá que así sea.
1: Sí. ¿Algo más? Bueno, por ahí pasaba la noticia, dije yo, bueno, hoy creo que es la noticia y hay que darla, así que así estamos nosotros siempre informando desde aquí. Bien. Gracias, Sergio, te dejo un abrazo, mañana estamos de vuelta, ¿te parece?
0: Seguramente que sí, mi amigo, si Dios quiere. Abrazo grande, a cuidarse, ahí estaba. Otro día desde Reconquista.

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18: Luego de paso del tiempo nos indica que ya transcurrieron 4 minutos de esta nueva hora. 19.4 minutos en la República Argentina y como siempre, alrededor de esta hora, nosotros viajamos en ese mismo tiempo hacia atrás para buscar historias, para recrear sonidos. Estamos en el año 1986 ahora, un año marcado por grandes tragedias mundiales. Algunos hitos dentro de lo deportivo y el inicio de profundas transformaciones geopolíticas. Recordado ya en más de una oportunidad aquel 26 de abril y el desastre de Chernóbil, ocurrido, o dicho en llamar, o dado en llamar, para expresarlo con propiedad, el peor accidente nuclear de la historia en la central de Ucrania. También se daba la explosión del transbordador Challenger el 28 de enero y el ingreso de España y Portugal a la Comunidad Económica Europea. Eso directamente el 1 de enero de ese mismo año. Y aparecía el cometa Halley, el famoso cuerpo celeste que cruzaba cerca de la Tierra durante su órbita de 76 años, siendo visible a simple vista y generando un gran interés científico y público a la vez. Mientras tanto, en el mundo de la música, aparecía un tal Jimmy Byrne haciendo algunas locuras, acostumbrado. Bueno, Jimmy Byrne, histriónico como siempre, liderando los Talking Heads, y este tema tan particular. El título elegido para recrear a esta agrupación norteamericana del álbum True Stories de ese año 86 es Love for Sale, Amor para la Venta. La realidad es una aguda sátira sobre el consumismo, la publicidad televisiva y la comercialización del amor. Lo cierto es que a través de una letra escrita en forma de anuncio publicitario, el compositor utiliza eslogans reales de la televisión de la época como Leave the Drive to Us o It's the Real Thing para cuestionar cómo la sociedad actual intenta comprar emociones y afectos de la misma manera que se compra, por ejemplo, un electrodoméstico. Aquí está Jimmy Byrne liderando los Talking Heads. Love for Sale, amor para la venta.

0: Allí está entonces David Byrne con su agrupación Talking Heads, al estilo de las Garage Bands de aquella década del 80, muy parecida a The B-52s. No digo que imiten nada en absoluto, cada uno tenía su estilo, pero dentro, o enrolados dentro precisamente de esa movida tan particular que se dio en aquella época. Allí estaba entonces, como decíamos, Talking Heads con este, uno de sus tantos clásicos. Pensaba en Psycho Killer, ¿no? Otro de ellos, aquí con el tema Love for Sale, amor para la venta.
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0: Doce minutos después de la hora 19. Va haciendo costumbre también a esta hora o pasado la música con historia de escuchar a Carlos Rocao. Generalmente hace un análisis internacional de alguna situación en particular, por eso lo separamos un poco de lo que es France 24 para que no suene todo a lo mismo. Sin embargo, cada uno tiene su estilo particularísimo, de hecho por eso los elijo. Pero digo, Carlos Rocao hoy va a analizar políticamente un fenómeno de la Argentina que se empezó a darse y que después, en la próxima hora, en la media hora final, lo vamos a escuchar a Felipe Miklich, al senador Miklich, que habló hoy con Pipi Rivero a la mañana, sobre el mismo tema. Porque es como que ya muchos largaron la carrera del 2027, ¿no? Como si no hubiera problemas para solucionar o para resolver en la actualidad, y ya estamos pensando en qué va a pasar el año que viene. Bueno, como sea. Vamos con Carlos Rocao. A un año de las elecciones, algunos se arrancaron.
2: A un año del cierre de listas para las elecciones presidenciales de 2027, el presidente de los argentinos, Javier Milei, ha lanzado la campaña electoral por su reelección, casi en forma inadvertida para los medios de comunicación. Escúchenlo al presidente de los argentinos, estableciendo un eje central de lo que va a proponer, que yo llamo Milei versus Milei. Estas son sus palabras.
3: Mi rival soy yo mismo, ese es hacer cada día un mejor gobierno. No me importa lo que me pongan enfrente.
2: Milei hace lo que ningún presidente de la historia argentina, al menos la que yo conozco, ha hecho. No solamente, obviamente, defiende sus éxitos, sino que se plantea y le plantea al conjunto de la sociedad que faltan cosas por hacer, que hay un camino a transitar para lograr aquello que se propuso cuando llegó al gobierno, derrotó a la hiperinflación, derrotó a la hiperrecesión y ahora afronta otros desafíos, porque al comienzo no tuvo poder parlamentario, ahora tampoco tiene el poder parlamentario suficiente, pero nos va a explicar en esta campaña electoral qué siente que falta hacer para que la gente se sienta absolutamente segura del 27 en adelante. ¿Qué falta hacer para hoy y para después del recambio electoral, donde sí tendría mayoría en ambas cámaras para lograr lo que aún no se pudo hacer?
0: ¿Qué falta hacer? Darle oxígeno a la gente. Sacarle el pie de la cabeza, del cuello y dejarlo respirar un poco. Y insuflarle un poco más a la economía de bolsillo. La gente ya no soporta la situación. Es muy compleja. Sí, hay cosas que se notan, que se están haciendo bien y que coyunturalmente habían sido patéticas durante décadas y se pueden mover, se pueden modificar. Pero en el mientras tanto, el tiempo pasa y la gente sigue padeciendo. Habló también sobre el nuevo jefe de gabinete y de los dichos de Patricia Bullrich. Vamos a escucharlo.
2: El presidente no solamente ha nombrado como jefe de gabinete un experimentadísimo dirigente político. Realmente el Colo Santilli, como se lo llama, es un hombre que ha navegado con mucha experiencia y mucha capacidad por el justicialismo, por el PRO y ahora por el enjambre electoral que el gobierno está preparando. Que yo sepa, el Colo Santilli no se afilió a La Libertad Avanza. Sigue siendo un hombre del PRO. Un hombre del PRO que admira a Milei, que dijo en su momento y con toda verdad que había ganado las elecciones en provincia de Buenos Aires gracias al carisma de Milei, pero que también tiene un diálogo permanente con el líder de la otra fuerza de centro derecha, con Mauricio Macri. Una estructura de pensamiento común, una alianza política, vamos a ver, todavía no lo conocemos, pero hay una pista y esta pista la da Patricia Bullrich.
4: creo que es muy importante cuidar al proyecto. El proyecto es más que cualquiera de nosotros, mucho más, porque nunca en Argentina habíamos llegado a dar los pasos profundos que estamos dando ahora. Muchas veces se intentó y muchas veces se frustró. 1983, Alfonsín se fue antes. En el 2001, De la Rúa se fue antes. Macri no pudo reelegir. La medida del triunfo de un proyecto diferente al populismo es que Milei reelija. Y eso nos lo tenemos que grabar, porque ese es el salto de calidad en la consolidación de un modelo capitalista, moderno, capaz de llegar a la gente, bajar la pobreza, de hacer más ricos a los argentinos. Así que estoy convencida de eso.
0: Así, estamos escuchando en realidad a Carlos Rucauf haciendo un análisis político de lo que sucede en la Argentina y de lo que ya ha sido, como él bien lo ha expresado, el lanzamiento de la candidatura del presidente para su reelección y las voces de quienes tienen derredor. Consideraciones finales, entonces, de esta entrega que promete continuar junto con los temas internacionales después.
2: Como ven, la ex candidata presidencial de Juntos por el Cambio, que al momento de su derrota electoral planteó públicamente, luego de una reunión con Milei y Macri, que en segunda vuelta había que apoyar a Milei, es decir, fue parte de aquel acuerdo inicial que permitió la realidad del actual gobierno, se expresa con una claridad meridiana. No hay proyecto sin la reelección de Javier Milei. Algunos dicen que las normas que se han logrado en este tiempo, que son muy importantes, iban a permanecer en el tiempo gobernar a quien gobernara. Bueno, esto no fue así en el pasado. Los 12 exitosos años de Carlos Menem fueron destruidos en pocos meses luego que no estuvo en el poder. Así que ahora llega el momento para los argentinos de un proceso que va a ser seguramente muy interesante, porque del otro lado ya está claro el candidato. No sé cuáles serán los mecanismos que va a establecer el kirchnerismo para llegar a un acuerdo final, porque tiene muchos problemas internos. Pero claramente el gobernador Axel Kicillof es el candidato que se perfila para enfrentar a Javier Milei. Dos proyectos absolutamente distintos, dos personas absolutamente distintos. Vamos a seguir informándolos también sobre este tema de la Argentina, como hacemos con los temas internacionales. Hasta la próxima.
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música junto a esta agrupación que pasaba de nombre ABC con The Look of Love, la mirada del amor.

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de ABC, The Look of Love, temas de esos que se irradiaron una y otra vez, se pasaron, también se pasaron en las discos, en algunos discos, pero particularmente en las radios. Y llegando al final ya de esa penúltima media hora, como ya también se va haciendo costumbre, ese momento particular. Billboard 100 moment. El momento del 100, del single, 100 single, Billboard 100 single, en los 100 principales de la revista más importante del planeta con su música. Aquí está un número 1.

La música de Taylor Swift con I Knew It, I Knew You. Well, that seems número 2 en esta semana, de vuelta al puesto por debajo del 1, que retoma la extraordinaria Langley. Vuelve a ser top the tops en el Hot 100 single Just in Texas. Nella Langley, cerramos la penúltima media hora.

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9: Estamos de regreso en Directo América, France 24. Es un gusto acompañarlos. Vamos a revisar las principales noticias del día.
10: En Venezuela, las agencias de la ONU alertan que la situación humanitaria y sanitaria se ha deteriorado rápidamente después del doble terremoto del pasado miércoles, que provocó al menos 1.719 muertos. Por su parte, la NASA estima que son 58.000 los edificios dañados o destruidos. Masivas protestas se toman en Sudáfrica. Grupos antiinmigrantes fijaron para hoy la fecha límite para que extranjeros indocumentados abandonen el país. Esto en medio de una ola de violentos ataques xenófobos que han ido creciendo en las últimas semanas. Y en España termina hoy el plazo para que los inmigrantes que viven allí soliciten la regularización extraordinaria. La medida permitirá darles permiso de residencia y trabajo, y aunque se estimaba que beneficiaría a 500.000 de personas, el gobierno dice que ya recibió más de 1.000.000 de solicitudes. Vamos a iniciar en Venezuela. De acuerdo con una evaluación de la Agencia Espacial de Estados Unidos, los edificios damnificados o destruidos tras los terremotos serían más de 58.000, una cifra que contrasta con el reporte ofrecido por el gobierno, que estimaba que son 855 los inmuebles damnificados, mientras la Organización Mundial de la Salud dijo temer la aparición de brotes de enfermedades en el país debido a la presión sobre los servicios de salud, y cuando ya se reportan hasta el momento 1.719 muertos y más de 5.000 heridos. Los detalles los tiene nuestro enviado especial, Maxim Pluvile.
11: Estamos en el sexto día tras el doble terremoto que azotó a Venezuela, y los equipos de rescatistas, tanto venezolanos como internacionales desplegados en el terreno, especifican que ya la esperanza de encontrar a sobrevivientes se está agotando. Efectivamente, los primeros 72 horas son esenciales para esperar justamente rescatar a sobrevivientes atrapados debajo de los escombros, y ahorita las operaciones se están enfocando en encontrar a los cuerpos que siguen atrapados en los edificios derrumbados, especialmente en la región de La Guaira, que es la más afectada por el doble terremoto del pasado 24 de junio. A nivel del alcance de los daños, el presidente de la Asamblea Nacional de Venezuela, Jorge Rodríguez, especificó que hasta 189 edificios están completamente derrumbados, mientras que especialistas estadounidenses estudiando el daño en el terreno estiman a más de 50.000 el número de edificios parcialmente dañados o totalmente derrumbados e inhabitables.
10: En Sudáfrica, miles de personas se sumaron a las protestas que se reportan en varias ciudades del país y que fueron convocadas por grupos antiinmigrantes, quienes fijaron para hoy la fecha límite para que los extranjeros indocumentados abandonen el país. La movilización se marca en una creciente ola de ataques xenófobos que se han presentado en las últimas semanas contra inmigrantes de países vecinos, a quienes culpan de los problemas de seguridad y desempleo que vive Sudáfrica. Desde Johannesburgo, nuestro corresponsal Salim Fayet con los detalles.
12: El gobierno sudafricano, para mitigar las posibilidades de violencia o de saqueos, han destinado 37 millones de dólares en un operativo policial que abarca todo el país para evitar que se salgan de control algunas de estas manifestaciones. En el momento, a pesar de la tensión, no se han presentado casos a gran escala, digamos, y esperamos que se mantenga así la situación hasta la finalización de las protestas en las tempranas horas de la tarde.
10: En España, la política del gobierno es, al contrario, a favor de la inclusión de los inmigrantes. Hoy vence el plazo para que quienes viven en el país desde antes del pasado 1 de enero soliciten su regularización. La previsión era que la medida beneficiaría a 500,000 de personas, pero según el gobierno, ya se han recibido más de 1,000,000 de solicitudes, lo que, según su presidente, Pedro Sánchez, demuestra que era una medida necesaria y destacó la importancia de la migración en la economía española.
13: Sin inmigración, España perdería un 19% de su Producto Interior Bruto en 2050 y un 22% en 2075. ¿Y esto qué significa desde el punto de vista empresarial, desde el punto de vista también laboral? Bueno, pues por ejemplo, que 90,000 bares tendrían que bajar la persiana.
10: Pese a que el proceso para la regularización de migrantes inició el 16 de abril, muchos han tenido que esperar hasta el último momento para tramitar sus expedientes debido a problemas a la hora de conseguir algunos de los papeles existentes.

0: 41 minutos después de la hora 19 en todo el territorio nacional. Vamos a escucharlo a Felipe Miklich, al senador Miklich, quien dialogó esta mañana con Pipi Rivero. Te lo dije justamente cuando escuchábamos a Carlos Rucauf, o cuando lo íbamos a hacer. Habló también sobre la política argentina y una carrera que parece ya haber comenzado muy temprano, ¿no? De cara al 2027 y con todos los problemas que todavía el país tiene. Vamos a ver, o vamos, para expresarlo también con propiedad, vamos a escuchar lo que decía Miklich al respecto.
1: La verdad que se empiezan muchas veces por especulaciones o por trascendidos, muchos nombres, pero yo por los años que tengo en la actividad política creo que, y por los tiempos

0: tiempos que estamos viviendo, de muchos inconvenientes, de muchas necesidades de la población, de los vecinos, de la gente, creo que nuestras energías tienen que estar puestas en los lugares que la gente nos ha honrado, ¿no? Donde hoy estamos trabajando e intentar hacer los mejores aportes para solucionar esos inconvenientes, esas penurias y esas situaciones tan dramáticas que vive mucha gente. Por eso estar especulando ya todavía un año de lo que van a ser las elecciones provinciales, tal vez un poco más, con nombre y demás, me parece muy prematuro. Cada uno después hace lo que cree conveniente. Me parece que hoy, por lo menos yo lo hago, las energías tienen que estar puestas en la gestión, en las respuestas, en la solución de inconvenientes, de problemas, y en lo personal todos los días estoy trabajando. Por supuesto, estamos también delineando aspectos que sí son fundamentales. Reformamos la Constitución, justamente. Avanzamos en la ley de municipios y comunas, entre otros. Estamos trabajando con leyes que puedan brindar más herramientas para combatir el narcotráfico, la inseguridad, y también estamos trabajando en la nueva ley electoral.
1: Sí, entre otros temas importantes, por cierto. Y el senador Miklis siguió hablando de prioridades, así que vamos a prestar atención a ver lo que decía.
0: Que hoy tenemos 15 leyes, digamos, que para la interpretación y para lo que tiene que ver con la gestión, siempre es más problemático, más 3 o 4 decretos, lo vamos a integrar en un código electoral que nosotros desde Unidos mañana le vamos a dar al Estado parlamentario, que tiene más de o alrededor de 200 artículos, ese nuevo código electoral, que por supuesto va a estar para el debate con otras fuerzas políticas, con o sin presentación parlamentaria. Pero digo, estamos trabajando en estas cuestiones que para mí son centrales, y además la gestión de todos los días para responderle de la mejor manera a la gente. El periodismo termina haciendo algunas conjeturas porque falta información. Como estamos todavía en el tema del código electoral, y nosotros estamos trabajando en todo lo que es el texto, está prácticamente ya culminado, mañana por la mañana ya vamos a tener el texto, tal vez por eso, ante la falta de información hay suposiciones, hay conjeturas, pero tiene que ver más de todo con lograr la transparencia, la participación ciudadana, el buen funcionamiento de los partidos políticos, la calidad representativa que tenga que ver también con el apoyo popular. No estamos trabajando en esos ítems, en el diseño de las boletas para que sea realmente una cuestión simplificada al ciudadano, al elector, como que puedan elegir los partidos, los candidatos de su preferencia sin tantos inconvenientes. O sea, hacer todo más transparente y, reitero, integrarlo en una sola ley.
1: Sí. Justamente, obviamente, falta una parte aún para compartir, pero el senador Miklis habló de esto y de muchos temas más hoy con Pipi Rivero. Ustedes pueden escuchar, si quieren, todo el reportaje completo, la conversación completa, la charla completa de esto en Sin Mordaza y también Encadenados, se meten en las páginas. Pero, por cierto, decía Felipe Miklis, el senador Miklis, estuvo dialogando con Pipi en el programa que marca tendencia en toda la provincia, indudablemente el más escuchado, sin duda alguna, lejos, el programa de Pipi Rivero en toda la provincia de Santa Fe a la mañana. Vamos a escuchar la tercera parte del senador Miklis.
0: Tener mejor calidad de vida. Bueno, todos los días estamos trabajando en este sentido, y yo creo que Rosario, como toda la provincia de Santa Fe, van a acompañar a esta gestión de gobierno. O sea, lo vienen acompañando, pero lo van a acompañar cuando llegue el momento de definir quién tiene que seguir al frente de la provincia de Santa Fe, porque se han hecho mucho. Mira, la cantidad de obras que estamos haciendo.
2: Notable. Histórico.
0: En materia de educación, de salud, bueno, de obra pública, en seguridad, en desarrollo productivo, en cultura, en deporte. Realmente es muy muy contundente. Por eso estamos convencidos que, por supuesto, con errores, con inconvenientes, pero que estamos por un camino que además hemos llevado adelante transformaciones estructurales en la provincia de Santa Fe. A ver, haber conseguido 185 días de clases el año pasado, que las clases comiencen al día, también, por supuesto, esto es mérito de los docentes, de los directores, de los directivos, de los docentes, pero también hay un gobierno que pone orden y así en distintas cuestiones para que podamos avanzar hacia una sociedad más equilibrada, más justa, más igualitaria y donde todos podamos avanzar.
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esas buenas bandas aparecidas a finales de los 60, comienzos de los 70 en los Estados Unidos de Norteamérica. Era el año 1973 y aparecían los 38 Special, 38 Especial, haciendo un buen rock and roll aquí justamente con uno de sus temas. 38 Special haciendo este hit called Up in You, Atrapado en Ti. Paseo por el mundo de la música, por el mundo con sus historias, con sus cosas buenas y malas, la vida en definitiva. De paseo a Francia por el Mundial. Mbappé intratable, Mbappé, ¿no? Dos goles para el triunfo junto al de Barcola, para ganarle 3-0 a una Suecia hasta aquí, bueno, van 94 minutos ya, decía, una Suecia que no opuso ninguna resistencia, solo se dedicó a tratar de defenderse y ver que no le hagan muchos goles. 3, no está mal. No está mal. Derecho a los octavos de final. Vamos a ver qué pasa esta noche con México y Ecuador. Aguanta Ecuador todavía, ¿no? A ver qué puede pasar. Mientras tanto, hoy los vikingos de Noruega con un gol de Haaland incluido y el otro de Musa le ganaron 2-1 a un Costa de Marfil que no pudo hacer más que lo que hizo. Van perfilando lentamente las selecciones importantes, aunque hay sorpresas, ¿no? Como la de ayer, por ejemplo. ¿O no? Puede ser. Gente, el Mundial que va depurándose lentamente conforme van pasando los partidos, las jornadas. Mañana habrá más todavía, pero todavía falta, te decía. A partir de las 22, el partido en el mítico estadio donde Argentina se consagrará campeón en el año 86. Allí juega México de local frente a un Ecuador que llevará muchísima gente también. Y entonces, te tengo que decir que hasta aquí lo nuestro de cada día.

Desde la hora 18, estuvimos acompañando. Santiago Cocorza en la operación técnica. Luego por aquí también el patrón del norte, Toti Díaz, desde Reconquista. En la conducción habitual, quienes habla, Sergio Daniel Colasanti. Le doy los datos del tiempo y el pronóstico rápidamente para las próximas horas: frío. Así nomás de una te puedo decir, tranquilo, frío. Y que el nuevo mes también amanecerá frío. Ahí está. A esta hora, la temperatura en la ciudad capital de la provincia es de 11 grados. Se espera para mañana, el primer día de julio, una mínima que rondará los 5 grados y una máxima que no va a superar, según el propio servicio meteorológico, los 15. En compañía de esos, de los más grandes de todos los tiempos, te vamos a dejar hablando de tiempos. Vamos a ir con Beatles, como de costumbre. Será hasta mañana, si Dios quiere, y que Él te bendiga. Bye.

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12: Hola, bienvenidos, ¿cómo están? Esto es el Club Retro, último día del mes de junio, y ahí estamos, 30 días, trae septiembre como abril, junio, ¿no? Y no me acuerdo, algo así era, los demás traen 31. Bueno, sí, último día ya del mes de junio. Aquí estamos preparados para vivir juntos un programa especial. Un programa donde hoy se habla mucho de los Beatles, porque un día como hoy, pero del 66, dos meses antes de que finalicen las giras, los Beatles hicieron el debut en Japón. Pero no todos recibieron con agrado la presentación de las cinco noches en Tokio. La visita de la banda tuvo muchas críticas de muchas figuras públicas y puso de manifiesto la división entre los tradicionalistas y los conservadores, ¿no? A pesar de la fuerza que tenían los Fabulosos Cuatro y tuvieron amenazas de muerte, la banda tocó ante decenas de miles de fans y marcó un momento tenso, pero muy importante en la cultura japonesa pop. Un día como hoy, pero del año 1966. 30 de junio de 1966. Y unos años más tarde, el 30 de junio, pero de 1973, empezaron los duelos de los Beatles para entrar en Billboard Hot 100. Ya una vez terminada la banda, ¿no? ¿Qué pasó? Se producen duelos entre Beatles, como por ejemplo, un día como hoy, Give Me Love, Give Me Peace on Earth, de George Harrison, destronaba a My Love, de Paul McCartney. Sí, y bueno, y luego entraba otro Beatle, ¿no? Entraba John Lennon, que destronaba a tal, y hasta Ringo Starr también tuvo números uno. Algo que se dio en muchas oportunidades. Así que hoy te propongo en el programa escuchar canciones de los Beatles por separados. De John, de Paul, de George y de Ringo. Dale, vamos a hacer eso, mano. Y por otro lado, un día como hoy nacía Andy Scott, The Sweet. Un día como hoy, Adrian Wright, de The Human League. También Brendan Ryan, un productor conocidísimo. Philip Anselmo, de Pantera. Cheryl Cole, de Girls Aloud, y como solista. Y bueno, ahí está. Un día como hoy, pero del 73, este tema de George Harrison, Give Me Love, Give Me Peace on Earth, alcanzaba la primera posición en Billboard Hot 100. Hoy tenemos Beatles por separado en el Club Retro en este último día de junio.

un grande que un día como hoy alcanzaba la primera posición era George Harrison en el club. Un tributo, un saludo a los 60 con ustedes, John Mellencamp.

Un saludo a los 60 de la mano de John Mellencamp, Rockin' in the USA. Un tributo al rock de los 60. En 1985, John Mellencamp decide celebrar el presente y las raíces musicales, creando este himno a pura diversión. Un homenaje a los pioneros, Martha Reeves y Mitch Ryder, que bueno, fue directamente volando al segundo lugar de Billboard y vendieron millones de copias. Una muy buena canción para comenzar la semana. Aquí seguimos con más música, con más éxitos, ahora de la mano de la banda The Cure, la banda de Robert Smith, que se pregunta, ¿por qué no puedo ser vos? Why can't I be you?

pura energía aquí en la máquina del tiempo, ¿eh? ¿Cómo arrancamos hoy con John Mellencamp, con este Dancing With Myself, bailando conmigo mismo, un temazo de Billy Idol, ¿no? Que originalmente fue de Generation X, que también se convirtió en un hitazo en la carrera solista de este genio. Aquí estamos en el Club Retro, estamos comenzando esta edición de día martes. ¿Qué programa? Por favor, yo te digo, no te muevas del club porque hay de todo. Uy, What I Like About You. Ellos son The Romantics.

Pura energía, What I Like About You. Uy, cómo estamos, ¿eh? Y esto, The Police con The Do Do Do, The Da Da Da. Qué lindo martes. Te propongo que te quedes con nosotros disfrutando de las mejores canciones. Estás en el Club Retro, acá suena buena música.

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Era Silly Love Songs, eran canciones de amor locas. Estabas escuchando la música con el gran Paul McCartney, que respondía a los periodistas que en aquel momento decía que eran todas canciones tontas las que escribía el señor Paul McCartney, pero sin embargo alcanzaba las primeras posiciones, ¿no? Así estamos cerrando el mes de junio con Silly Love Songs, canciones tontas de amor de la mano de Paul McCartney. Y ahora ponemos un poco más de rock and roll, convocamos a estos australianos que la rompen, ¿eh? Se llaman AC/DC y esto es You Shook Me All Night Long. ¡Arriba! ¡Arriba!

Esto es pura energía. Estás escuchando el rock australiano de la mano de AC/DC con You Shook Me All Night Long. Una barbaridad, ¿eh? Qué banda, por favor, cuánta fuerza, cuánta energía. Uy, me encanta esto. The Miami Sound Machine, ¿no? Haciendo conga con Gloria Estefan arriba.

Qué fuerza, ¿no? Gloria Estefan and the Miami Sound Machine. Aquí estamos. Un martes hermoso. Y nos vamos a España. ¿Se acuerdan de este A Tientas? Uy, Duncan Du. Los vi hace unos años y seguían sonando de una manera increíble. A Tientas en el Club Retro.

En vivo la música con Duncan Du, muy buena versión, sonaba como si fuera real, ¿no? Pero era en vivo, era a tientas aquí en el club. Linda edición, lindo martes. A ver. A primera vista, muy linda canción, muy buena versión del Baiano. Aquí en la máquina del tiempo, sentimos la música. Arriba.

Tremendo, a primera vista decía por allí El Baiano, uno de sus grandes discos como solista. Señoras y señores, yo vivo en una plegaria, dicen los Bon Jovi, la banda de John Bon Jovi, Richie Sambora, Desmond Child y compañía en el club.

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